0: nuestra muerte. Amén.
1: Dios te salve María, llena eres de gracia, el Señor es contigo. Bendita eres entre todas las mujeres y bendito es el fruto de tu vientre Jesús. Santa María, Madre de Dios, ruega por nosotros los pecadores, ahora y en la hora de nuestra muerte. Amén.
2: Dios te salve María, llena eres de gracia, el Señor es contigo. Bendita eres entre todas las mujeres y bendito es el fruto de tu vientre Jesús. Santa María, Madre de Dios, ruega por nosotros los pecadores y ahora en la hora de nuestra muerte. Amén.
3: Dios te salve María, llena eres de gracia, el Señor es contigo. Bendita eres entre todas las mujeres y bendito es el fruto de tu vientre Jesús. Santa María, Madre de Dios, ruega por nosotros los pecadores, ahora y en la hora de nuestra muerte. Amén.
4: Gloria al Padre, y al Hijo, y al Espíritu Santo, como era en el principio, ahora y siempre, por los siglos de los siglos. Amén. Oh Jesús mío, perdona nuestros pecados, líbranos del fuego del infierno, lleva al cielo a todas las almas, y socorre especialmente a las más necesitadas de tu divina misericordia. Amén. María, Madre de Gracia, dulce Madre de Misericordia, en la vida y en la muerte ampáranos, Gran Señora. Sagrado Corazón de Jesús, en vos confío. Segundo misterio, la autorrevelación de Jesús en las bodas de Caná.
5: Dios te salve María, llena eres de gracia, el Señor es contigo, bendita eres entre todas las mujeres y bendito es el fruto de tu vientre Jesús. Santa María, Madre de Dios, ruega por nosotros los pecadores, ahora y en la hora de nuestra muerte. Amén.
6: Dios te salve María, llena eres de gracia, el Señor es contigo, bendita eres entre todas las mujeres y bendito es el fruto de tu vientre Jesús. Santa María, Madre de Dios, ruega por nosotros los pecadores, ahora y en la hora de nuestra muerte. Amén.
7: Dios te salve María, llena eres de gracia, el Señor es contigo, bendita eres entre todas las mujeres y bendito es el fruto de tu vientre Jesús. Santa María, Madre de Dios, ruega por nosotros los pecadores, ahora y en la hora de nuestra muerte. Amén.
8: Dios te salve María, llena eres de gracia, el Señor es contigo, bendita tú eres entre todas las mujeres y bendito sea el fruto de tu vientre Jesús. Santa María, Madre de Dios, ruega por nosotros los pecadores, ahora y en la hora de nuestra muerte. Amén.
9: Dios te salve María, llena eres de gracia, el Señor es contigo. Bendita eres entre todas las mujeres y bendito es el fruto de tu vientre Jesús. Santa María, Madre de Dios, ruega por nosotros los pecadores, ahora y en la hora de nuestra muerte. Amén.
10: Dios te salve María, llena eres de gracia, el Señor es contigo, bendita eres entre todas las mujeres y bendito es el fruto de tu vientre Jesús. Santa María, Madre de Dios, ruega por nosotros los pecadores, ahora y en la hora de nuestra muerte. Amén.
11: Dios te salve María, llena eres de gracia, el Señor es contigo, bendita eres entre todas las mujeres y bendito es el fruto de tu vientre Jesús. Santa María, Madre de Dios, ruega por nosotros los pecadores, ahora y en la hora de nuestra muerte. Amén.
12: Dios te salve María, llena eres de gracia, el Señor es contigo, bendita eres entre todas las mujeres y bendito es el fruto de tu vientre Jesús. Santa María, Madre de Dios, ruega por nosotros los pecadores, ahora y en la hora de nuestra muerte. Amén.
3: Dios te salve María, llena eres de gracia, el Señor es contigo, bendita eres entre todas las mujeres y bendito es el fruto de tu vientre Jesús. Santa María, Madre de Dios, ruega por nosotros pecadores, ahora y en la hora de nuestra muerte. Amén.
9: Dios te salve María, llena eres de gracia, el Señor es contigo, bendita eres entre todas las mujeres y bendito es el fruto de tu vientre Jesús. Santa María, Madre de Dios, ruega por nosotros los pecadores, ahora y en la hora de nuestra muerte. Amén.
4: Gloria al Padre, y al Hijo, y al Espíritu Santo, como era en el principio, ahora y siempre, por los siglos de los siglos. Amén. Oh Jesús mío, perdona nuestros pecados, líbranos del fuego del infierno, lleva al cielo a todas las almas y socorre especialmente a las más necesitadas de tu divina misericordia. Amén. María, Madre de Gracia, Dulce Madre de Misericordia, en la vida y en la muerte, ampáranos, Gran Señora. Sagrado Corazón de Jesús, en vos confío.
0: Tercer misterio, el anuncio del reino de Dios invitando a la conversión.
4: Padre nuestro, que estás en el cielo, santificado sea tu nombre. Venga a nosotros tu reino, hágase tu voluntad en la tierra como en el cielo. Danos hoy nuestro pan de cada día, perdona nuestras ofensas, como también nosotros perdonamos a los que nos ofenden. No nos dejes caer en tentación y líbranos del mal. Amén.
13: Dios te salve María, llena eres de gracia, el Señor es contigo. Bendita eres entre todas las mujeres y bendito es el fruto de tu vientre Jesús. Santa María, Madre de Dios, ruega por nosotros pecadores, ahora y en la hora de nuestra muerte. Amén.
11: Dios te salve María, llena eres de gracia, el Señor es contigo. Bendita tú eres entre todas las mujeres y bendito es el fruto de tu vientre Jesús. Santa María, Madre de Dios, ruega por nosotros los pecadores, ahora y en la hora de nuestra muerte. Amén.
14: Dios te salve María, llena eres de gracia, el Señor es contigo. Bendita eres entre todas las mujeres y bendito es el fruto de tu vientre Jesús. Santa María, Madre de Dios, ruega por nosotros los pecadores, ahora y en la hora de nuestra muerte. Amén.
15: Dios te salve María, llena eres de gracia, el Señor es contigo. Bendita eres entre todas las mujeres y bendito es el fruto de tu vientre Jesús. Santa María, Madre de Dios, ruega por nosotros pecadores, ahora y en la hora de nuestra muerte. Amén.
16: Dios te salve María, llena eres de gracia, el Señor es contigo. Bendita tú eres entre todas las mujeres y bendito es el fruto de tu vientre Jesús. Santa María, Madre de Dios, ruega por nosotros los pecadores, ahora y en la hora de nuestra muerte. Amén.
9: Dios te salve María, llena eres de gracias, el Señor es contigo. Bendita eres entre todas las mujeres y bendito es el fruto de tu vientre Jesús. Santa María, Madre de Dios, ruega por nosotros los pecadores, ahora y en la hora de nuestra muerte. Amén.
17: Dios te salve María, llena eres de gracia, el Señor es contigo. Bendita eres entre todas las mujeres y bendito es el fruto de tu vientre Jesús. Santa María, Madre de Dios, ruega por nosotros los pecadores, ahora y en la hora de nuestra muerte. Amén.
18: Dios te salve María, llena eres de gracia, el Señor esté contigo. Bendita tú eres entre todas las mujeres y bendito es el fruto de tu vientre Jesús. Santa María, Madre de Dios, ruega por nosotros los pecadores, ahora y en la hora de nuestra muerte. Amén.
15: Dios te salve María, llena eres de gracia, el Señor es contigo. Bendita eres entre todas las mujeres, bendito es el fruto de tu vientre Jesús. Y a Madre de Dios, ruega por nosotros tus pecadores, ahora y en la hora de nuestra muerte. Amén.
7: Dios te salve María, llena eres de gracia, el Señor es contigo. Bendita eres entre todas las mujeres y bendito es el fruto de tu vientre Jesús. Santa María, Madre de Dios, ruega por nosotros los pecadores, ahora y en la hora de nuestra muerte. Amén.
4: Gloria al Padre, y al Hijo, y al Espíritu Santo, como era en el principio, ahora y siempre, por los siglos de los siglos. Amén. Oh Jesús mío, perdona nuestros pecados, líbranos del fuego del infierno, lleva al cielo a todas las almas y socorre especialmente a las más necesitadas de tu divina misericordia. Amén. María, Madre de Gracia, Dulce Madre de Misericordia, en la vida y en la muerte, ampáranos, Gran Señora. Sagrado Corazón de Jesús, en vos confío. Cuarto misterio, la Transfiguración.
15: Padre nuestro que estás en el cielo, santificado sea tu nombre. Venga a nosotros tu reino. Hágase tu voluntad en la tierra como en el cielo. Danos hoy nuestro pan de cada día. Perdona nuestras ofensas, como también nosotros perdonamos a los que nos ofenden. No nos dejes caer en la tentación y líbranos del mal. Amén.
19: Dios te salve María, llena eres de gracia. El Señor es contigo, bendita tú eres entre todas las mujeres y bendito es el fruto de tu vientre Jesús. Santa María, Madre de Dios, ruega por nosotros los pecadores, ahora y en la hora de nuestra muerte. Amén.
1: Dios te salve María, llena eres de gracia, el Señor es contigo. Bendita eres entre todas las mujeres y bendito es el fruto de tu vientre Jesús. Santa María, Madre de Dios, ruega por nosotros pecadores, ahora y en la hora de nuestra muerte. Amén.
11: Dios te salve María, llena eres de gracia, el Señor es contigo. Bendita eres entre todas las mujeres y bendito es el fruto de tu vientre Jesús. Santa María, Madre de Dios, ruega por nosotros pecadores, ahora y en la hora de nuestra muerte. Amén.
20: Dios te salve María, llena eres de gracias, el Señor es contigo. Bendita tú eres entre todas las mujeres y bendito es el fruto de tu vientre Jesús. Santa María, Madre de Dios, ruega por nosotros pecadores, ahora y en la hora de nuestra muerte. Amén.
21: Dios te salve María, llena eres de gracia, el Señor es contigo. Bendita eres entre todas las mujeres y bendito es el fruto de tu vientre Jesús. Santa María, Madre de Dios, ruega por nosotros pecadores, ahora y en la hora de nuestra muerte. Amén.
1: Dios te salve María, llena eres de gracia, el Señor es contigo. Bendita tú eres entre todas las mujeres y bendito es el fruto de tu vientre Jesús. Santa María, Madre de Dios, ruega por nosotros los pecadores, ahora y en la hora de nuestra muerte. Amén.
9: Dios te salve María, llena eres de gracia, el Señor es contigo. Bendita tú eres entre todas las mujeres y bendito es el fruto de tu vientre Jesús. Santa María, Madre de Dios, ruega por nosotros los pecadores, ahora y en la hora de nuestra muerte. Amén.
11: Dios te salve María, llena eres de gracia, el Señor es contigo. Bendita eres entre todas las mujeres y bendito es el fruto de tu vientre Jesús. Santa María, Madre de Dios, ruega por nosotros los pecadores, ahora y en la hora de nuestra muerte. Amén.
1: Dios te salve María, llena eres de gracia, el Señor es contigo. Bendita eres entre todas las mujeres y bendito es el fruto de tu vientre Jesús. Santa María, Madre de Dios,

0: nostra morte. Amen.
1: Gloria Patri, et Filio, et Spiritui Sancto, sicut erat in principio, et nunc et semper, et in saecula saeculorum. Amen.
2: Oh Jesús mío, perdona nuestros pecados, líbranos del fuego del infierno, lleva al cielo a todas las almas y socorre especialmente a las más necesitadas de tu divina misericordia. Amén. María, Madre de Gracia, Dulce Madre de Misericordia, en la vida y en la muerte ampáranos, Gran Señora. Sagrado Corazón de Jesús, en vos confío. Quinto Misterio, la institución de la Eucaristía.
3: Pater noster, qui es in cielis, santificetur nomen tuum, adveniam regnum tuum, fiat voluntas tua, sicut in cielo et in terra. Panem nostrum quotidianum da nobis hodie, et dimitti nobis de vita nostra, sicut et nos dimittimus debitoribus nostris, et ne nos inducas in tentationem, sed libranos a malo. Amén.
4: Dios te salve María, llena eres de gracia, el Señor es contigo. Bendita eres entre todas las mujeres y bendito es el fruto de tu vientre Jesús. Santa María, Madre de Dios, ruega por nosotros pecadores, ahora y en la hora de nuestra muerte. Amén.
5: Ave María, gracia plena, Dominus tecum, benedicta tu in mulieribus, benedictus fructus ventris tui, Jesús. Santa María, Mater Dei, ora pro nobis peccatoribus, nunca et in hora mortis nostre. Amén.
6: Dios te salve María, llena eres de gracia, el Señor es contigo. Bendita eres entre todas las mujeres y bendito es el fruto de tu vientre Jesús. Santa María, Madre de Dios, ruega por nosotros los pecadores, ahora y en la hora de nuestra muerte. Amén.
7: Dios te salve María, llena eres de gracia, el Señor es contigo. Bendita tú eres entre todas las mujeres, y bendito es el fruto de tu vientre, Jesús. Santa María, Madre de Dios, ruega por nosotros pecadores, ahora y en la hora de la muerte. Amén.
8: Dios te salve María, llena eres de gracia, el Señor es contigo. Bendita tú eres entre todas las mujeres, y bendita en el fruto de tu vientre, Jesús. Santa María, Madre de Dios, ruega por nosotros los pecadores, ahora y en la hora de nuestra muerte. Amén.
9: Ave María, Dios te salve María, llena de gracia, Señor es contigo. Bendita tú eres entre todas las mujeres y bendito es el fruto de tu vientre, Jesús. Santa María, Madre de Dios, ruega por nosotros los pecadores, ahora y en la hora de nuestra muerte. Amén.
10: Dios te salve María, llena de gracias. El Señor es contigo. Bendita eres entre todas las mujeres y bendito fue el fruto de tu vientre, Jesús. Santa María, Madre de Dios, ruega por nosotros pecadores, ahora y en la hora de nuestra muerte. Amén.
6: Dios te salve María, llena eres de gracias, el Señor es contigo. Bendita tú eres entre todas las mujeres y bendito es el fruto de tu vientre, Jesús. Santa María, Madre de Dios, ruega por nosotros los pecadores, ahora y en la hora de nuestra muerte. Amén.
11: Dios te salve María, llena de gracia, el Señor es contigo. Bendita tú eres entre todas las mujeres y bendito es el fruto de tu vientre, Jesús. Santa María, Madre de Dios, ruega por nosotros los pecadores, ahora y en la hora de nuestra muerte. Amén.
12: Dios te salve María, llena de gracia, el Señor es contigo. Bendita tú eres entre todas las mujeres y bendito es el fruto de tu vientre, Jesús. Santa María, Madre de Dios, ruega por nosotros pecadores, ahora y en la hora de nuestra muerte. Amén.
2: Gloria al Padre, y al Hijo, y al Espíritu Santo, como era en el principio, ahora y siempre, por los siglos de los siglos. Amén. Oh Jesús mío, perdona nuestros pecados, líbranos del fuego del infierno, lleva al cielo a todas las almas y socorre especialmente a las más necesitadas de tu divina misericordia. Amén. María, Madre de Gracia, Dulce Madre de Misericordia, en la vida y en la muerte ampáranos, Gran Señora. Sagrado Corazón de Jesús, en vos confío. Dios te salve, Reina y Madre, Madre de Misericordia, vida, dulzura y esperanza nuestra, Dios te salve. A ti clamamos los desterrados hijos de Eva, a ti suspiramos gimiendo y llorando en este valle de lágrimas. Ea pues, Señora abogada nuestra, vuelve a nosotros esos tus ojos misericordiosos, y después de este destierro, muéstranos a Jesús, fruto bendito de tu vientre. Oh clemente, oh piadosa, oh dulce siempre Virgen María, ruega por nosotros, Santa Madre de Dios, para que seamos dignos de gozar y alcanzar las divinas gracias y promesas de nuestro Señor Jesucristo. Amén. Bajo tu amparo nos acogemos, Santa Madre de Dios. No desprecies las súplicas que te dirigimos en nuestras necesidades. Antes bien, líbranos de todos nuestros peligros. Oh Virgen gloriosa y bendita, ruega por nosotros, Santa Madre de Dios, para que seamos dignos de alcanzar y gozar las divinas gracias de nuestro Señor Jesucristo. Amén.

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1: Muy buenas tardes, ¿cómo están, banda? Bueno, buenas noches, no sé cómo prefieran, si tardes o noches. Esas son las 7, ¿no? Que es como, si no oscurece tan tarde, es tarde, pero ya en diciembre ya es de noche, no sabemos. Pero bueno, buenas noches, bienvenidos a La Buena Vida. Aquí desde las instalaciones de Telesur Radio en el 88.9 de FM Mérida, Yucatán y 94.1 Campeche. Ay, esta semana rara, llena de lluvia y humedades, ¿verdad? ¿A cuántos le salieron goteras? Bueno, o sea, en sus casas, pues, ¿no? ¿A cuántos le salió la gotera? Ah, ya vi dónde falla esta casa. Bueno, pues a mí. Yo, recuerden que divido mi vida entre albañil, electricista, plomero, y locutor de radio y productor. Y esta semana, pues sí, ya les había contado que tuve ahí como, pude ver dónde está fallando la casa, ¿verdad? Ya pudimos ver dónde falla y se está trabajando en las reparaciones pertinentes y en la construcción, como siempre, porque recuerden lo que dice el sabio adagio. Dice: hombre que domina la electricidad, la plomería, la albañilería y las artes del hogar, ese hombre es pobre. De ninguna manera soy pobre, pero sí quisiera tener un, pues no sé, un Amílcar, ¿no? Se llamaría Amílcar o... Es como nombre de mozo, ¿no? A ver, Amílcar, arréglate el aplanado de arriba que se humedeció, ¿no? Ahí, arréglate, por favor, ¿sabes qué? Se rompió el PVC, CPVC, ah, ¿verdad? El CPVC del tinaco, hay que cambiarlo, hay que ponerle un codo y un codete para que llegue al presurizador y... Cámbiatelo, ¿no, Amílcar? Voy a jugar golf. Bueno, pues no, todo eso lo tengo que hacer yo. Pero bueno, muy contento, la verdad, ahí, hoy nos tocó entrarle a la herrería. Le entré a la herrería y para eso sí, sí se necesitan hombres de a de veras, la verdad. Lo logré sin cercenarme ninguna de mis extremidades. Casi pierdo un dedo, me astillé un pedazo filoso del ángulo que corté con el esmeril ese asesino que todos conocen. Casi atraviesa mi croc. Ya entendí que por eso los herreros no usan crocs. Supongo que tiene alguna... tiene algún fundamento eso. Pero bueno, es que miren, lo que pasa es que estoy... Los que tengan algo que ver con la grabación y las artes del audio me entenderán. Encontrar un buen mueble de audio es muy difícil. Siempre hay que mandarlos a hacer, pero... aun cuando te lo hagan a la medida, siempre hay algo que como que hay que ajustar, ¿no? Entonces, en mi caso, pues yo necesito un piano, pero no cualquier piano. O sea, es toda una complejidad. Entonces, tengo que hacer una especie de cajón, pero... tiene que cargar cierto... Es una complejidad. Entonces me di al... Dije, como el oso ese que salía en El Pájaro Loco. ¡Ah! ¿Qué? $300? ¡Yo puedo hacerlo! Pero al final pude ir con un herrero, que está ahí a la vuelta de mi casa, en la colonia Alemán. Saludos al buen Armando. Dudo que me esté escuchando, pero ojalá que sí. Y él me ayudó con... Pues yo hice el corte, las medidas. Él lo rectificó, lo soldó, me lo pintó. O sea, él me lo hizo, ¿no? Pero no me van a negar que hay un encanto en eso de... A ver, ¿y si yo voy y compro el acero? ¿Dónde venden acero? A ver, acero Mérida. Bueno, Google. Entonces agarras tu camioneta y la viga mide 6 metros. Híjole, mide el doble de mi camioneta. Bueno, me la llevo arriba a ver si no embisto a alguien ahí. No importa, vamos por el acero. Compré la viga, la corté yo con mis manos, con la herramienta asesina. Y ya quedó. Ya quedó hecho el marco. Ahora solamente falta ir por la pija. Y si usted es de Argentina o España, por favor, no lo malentienda, ¿eh? Porque, híjole, aquí luego los argentinos. Tenía una amiga argentina que pues vivía en la Ciudad de México y pues tenía que hacer unas, ya saben, la mitad de los creativos publicitarios de este país son argentinos, ¿viste? Entonces va muy inocente a la tlapalería en una colonia ahí del centro de la Ciudad de México. Y le dice, necesito un tornillito de estos, como que tienen como punta, ¿viste? Que es como la punta. Y no le entendía, ¿no? Y le dice, ah, ya sé, señorita. Lo que usted necesita es una pija. Dice, bueno, sí, pero pues, yo vengo por el tornillito, ¿eh? Pero bueno, en fin, ya pasando de los malos chistes a las 7 de la noche, estamos abiertos a la comunicación 99-92-80-86-88. Yo soy Alex Marín y Cal, mejor conocido como ese güey en todas las redes, SEWY. Mándeme sus quejas, sugerencias y peticiones a mis redes sociales o mande un WhatsApp aquí a la cabina. Ya lo tenemos activado, esta semana estuvo rara, ya sé. Pero, pues, ya estamos aquí recibiendo muy pendientes en el WhatsApp. A ver si ha llegado alguien. No, todavía no. A ver, aquí estamos. No, todavía no llega nada. Pero aquí pacientes esperando sus comunicaciones. Mérida y Campeche, banda. ¡Claro que sí! Aquí en este espacio de 7-8, donde nos juntamos a no hablar de noticias, ni de cartas de expresidentes. Miren, vamos a decir, a reapariciones vergonzosas de expresidentes, ¿no? Porque salieron varios esta semana y todos están pa'l perro, la neta.
3: ¡No hables de política, Alejandro!
1: No, abuelita, no estoy hablando de política, nada más. Lo único que estoy diciendo es, pues, tuvimos reapariciones de los expresidentes y luego no son como lo más. O sea, ¿quieres una reaparición de Juan Gabriel? De una reaparición de Luis Miguel, ¿no? En vivo, en una entrevista. ¿Quieres eso? ¿No quieres la reaparición de Vicente Fox ahí o de? Y digo Fox porque los otros tienen la piel más delgadita. Fox es el que era como más buena onda, yo creo. O sea, pues era como ese tío medio buena onda que todo se le iba porque toma demasiados antidepresivos. Como que todo se le resbalaba. Debe ser una tarea bastante difícil ser presidente, ¿no? Y pues, en algún medicamento te tienen que poner, ¿no? Si yo tengo una hija de 7 y estoy medicado hasta las pompis. Entonces, bueno. Ya. Ayer estuvimos hablando de la Fender Stratocaster. ¿Qué tal, eh? ¿Qué opinión les mereció esa emisión dedicada a la Fender Stratocaster? Todo buena. Vamos a preparar, porque ya me mandaron ahí mensajes. Oye, ¿y dónde quedamos los de Gibson? Que nos gustan las Gibson. Ah, pues vamos a preparar la emisión especial de la Gibson Les Paul, que es como la contraparte. Hay dos escuelas aquí, ¿no? Los que les gusta Star Wars y los que les gusta Star Trek. Los que les gusta la Gibson Les Paul y los que les gusta la Fender Stratocaster. O puede ser la Telecaster también, ¿no? Pero bueno, en fin. Ya es momento de que nos vayamos a la parte musical, porque para eso estamos aquí. Va mándenos sus peticiones, comunicaciones y demás al 99 92 80 86 88, mientras yo trato de conectarme al wifi de la cabina, que aparentemente no está jalando muy bien. Pero pues miren, ahorita nos conectamos. Ahorita se conecta, ¿cómo no? Uy, no, que no, dice que no.
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1: No, ya, Run Diagnostics. No, ya de que te sale el de Run Diagnostics, no, ya no jaló eso. Ok. No, no quiero eso. No quiero eso, Mac. No quiero eso. Antes las Mac se quejaban, ¿no? Hacían el cuac, cuac, cuac. Ahora ya no hacen eso. A ver, ahí va. Una, dos, tres. Ya jaló. Ok. Es que, ¿saben qué? Ya ven que yo siempre estoy criticando a Carin León, ¿no? Mi hija, que ahora anda escuchando The Warning, esta banda de chavitas de Monterrey que la verdad lo hacen muy bien. Ahora resulta que The Warning tiene una canción con Carin León. Y que me callen el hocico. Porque la verdad, si escucho una canción de Carin León, jamás pensaría que es algo así. Y lo que me molesta de Carin León es su acentito, como canta en español. Bueno, pues escuché esta que les voy a poner a continuación. Oye, hay que poner puras del amor, ¿no? Vamos a poner puras canciones del amor.
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1: Ahí está esto que se llama To Be Loved de The Warning. Híjole, qué buena rola, la verdad. 7:11, ya comenzó La Buena Vida.

0: que no lo crean es Carin León con The Warning y esto que se llama To Be Loved. Aquí en
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0: 7:14 y se acuerdan que estábamos hablando en días anteriores esta semana de la película de Backrooms. Y bueno, les conté toda la historia de cómo surgió esta película, que es pues como la nueva tendencia que cosas que surgen de internet, como leyendas o los famosos creepypastas, que son como historias de terror que surgen en internet. Si me preguntan, yo que soy chavorruco, digo, esto lo inventó Blair Witch Project. Ese fue el primer creepypasta, y además inventado, y los que sean de mi generación seguramente se acuerdan de... Alejandro, ¿en qué estás pensando? Seguramente se acuerdan de esa película que se llamó The Blair Witch Project. Y para los generación Z, millennials y demás, les cuento rápido. En mis tiempos, cuando para grabar necesitabas una videocámara VHS o Super 8, suben una página de internet. ¿A poco ya había internet? Sí, ya había internet. Una página en internet que se llamaba TheBlairWitchProject.com. A ver qué hay en estos días ahí. A ver. The Blair Witch Project. Ahí le puse espacio. Project.com. Ahí está. A ver. Ahí está. Dice, es BlairWitch.net, que es como la bruja de Blair. Bueno, en sí, en fin, entrabas a ese sitio y había como un simbolito ahí y un bosque. Y había un video, me parece que era un video, en el que te contaban la historia de unos chavitos que se perdieron en el bosque y traían videocámaras y desaparecieron. Entonces, te dicen, hicimos un documental con todos los videotapes que encontramos, ¿no? Es muy anacrónico esto que le estoy contando. O sea, ahorita pues, se perdieron, pues prendan su GPS, chavos. No, en esos días era, no sé, a lo mejor 90 y algo, no sé. Ahorita les digo qué año, pero bueno, en fin. Y entonces se empezó a hacer el rumor de que existía ese documental desde la página de internet. Entonces todo el mundo se pasaba a la página. No, métete, y ahí está toda la historia, y hay un documental, y no sé qué. Y así fueron preparando la campaña para el lanzamiento de la película. Y estuvo en el cine y todo. Yo recuerdo, porque además vivía en una zona boscosa, fue de las últimas películas de espantos, ¿no? Que realmente me dieron miedo, ¿no? Porque además la fui a ver y regresé solo a mi casa, en medio del bosque. Llegar a mi casa era un poco como llegar a la baticueva y me estaba de miedo. En fin, ahí empezó, según yo, el primer creepypasta. Pero bueno, en estos días, ¿qué es un creepypasta? Bueno, un creepypasta es como una leyenda que se va fortaleciendo en internet y la gente pues le va agregando cosas y leyendas, y hay gente que le pone más salsa y la empiezan a twitchear entre todos y se vuelve una leyenda urbana, una leyenda no urbana, sino una ciberleyenda. Y esto pasó con Backrooms. Una foto tomada hace, no sé, 8 años, que era una oficina vacía con un, con estas iluminaciones de neón fluorescente, pues desató toda una corriente de los supuestos Backrooms, que es como una dimensión alterna. Y bueno, entonces salió la película, ya les había contado de esto, pero bueno, ya que la estrenaron el fin de semana pasado, aquí sale la nota que rompió la taquilla en 6 días y dejó atrás a Mary Supreme. La película de terror se convirtió en el mayor éxito doméstico del estudio, con $100 millones en un fin de semana. Me urge verla. Además, lo más, digamos, revolucionario de esto es que el chavito que lo, digamos, que lo lo alimentó con videos propios hechos con su cámara en su casa, editados por él y hechos por él, y subidos a su canal. Pues el estudio agarró a este chavito y lo fue guiando para que él fuera el único señor amo creativo director de la película, ¿no? Entonces, bueno, eso es una singularidad y pues una apuesta interesante de A24, que es la productora. Porque generalmente no hacen eso las productoras de cine. Dicen, oye, está chida tu idea, pásamela para acá, ¿no? La va a dirigir este brother. Y se acabó. Y este chavito ahorita tiene 20, creo que 21 o 22 años. Y pues se volvió ahora el director más exitoso de Hollywood. Con esta película, Backrooms, que rompe todos los récords en su primer fin de semana. Pero bueno, ahí está. Vayan a verla para que, como yo, se claven en los Backrooms. Yo llegó un momento hace como un año que sí tuve mis meses de ver puros videos de Backrooms. Pero bueno, ahorita venimos, tenemos corte.
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0: Son las 7 de la noche con 23 minutos y estamos aquí en vivo desde Telesur Radio. Su servilleta Alex Marín y Cal en la 88.9 de FM en Mérida, Yucatán, y el 94.1 en Campeche. Ahí en todas las redes de Telesur Yuc, Telesur y ese güey, SEWY. Oigan, y ya viene el mundial, ya tienen su álbum. Mi hija está preocupada porque va a llegar el mundial y no lo ha llenado. Pero ¿quién lo llena todo, la verdad? ¿Quién tiene cerca de 10 mil pesos, que es lo que cuesta llenar el álbum de Panini? No sé, yo con esas cosas de los álbumes de Panini, es como la vida, ¿no? La vida no es, como decía, no es un... Life's a journey, not a destination, decía Steven Tyler de Aerosmith. Hay que disfrutar la experiencia de que tienes tus estampitas, de que las intercambias. Pero obsesionarte con llenarlo solo va a vaciar la cartera de tu papá. Porque está cañón, ya habíamos hecho el cálculo, ¿no? Si no te saliera ninguna estampita repetida, te gastarías... Fíjense, si no le sale ninguna repetida, te gastas cerca de 3,500 pesos. Es un chorro de lana. Y ahora, que te salen un chorro repetidos a propósito, pues está duro, ¿no? Sí está... Mejor te vas al hotel este de Nickelodeon ahí. Con los squinkles. Bueno, oigan, quedamos que vamos a poner canciones del amor. No sé, porque es que ahorita les voy a poner una balada que el otro día me encontré. Muy metalera, pero primero vamos con esto de...
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0: Esto de uno de mis compositores favoritos, Chris Stapleton, esto que se llama... Uf. Esa guitarrita de Chris Stapleton. Tiene una versión con Dua Lipa, por cierto, si la quieren ver. Una gran línea de abajo, además. Se llama Think I'm in Love with You. Aquí en La Buena Vida en Telesur Radio. 726.

0: Chris Stapleton, con esto que se llama I Think I'm In Love With You.
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0: A las 7:29, estoy viendo, a ver si... Creo que el Chris Stapleton es más de guitarras Gibson, por ejemplo, ¿no? Hablando de ayer que nos clavamos en las guitarras. A ver, vamos a ver. Sí, es más Gibson. Que además, casi que nomás usa... Ah, no, una Telecaster, una... A ver, dice Stapleton is famous. Ah, okay. Usan a Gibson LG y una Fender Telecaster, que es la anterior a la Stratocaster. Pero bueno, ya estuvo bien de clavadeces de guitarra, Alejandro. Ya, por favor. A nadie le importan tus guitarras, Alejandro. Bueno, en fin, ¿qué noticias tenemos en este jueves? Oigan, es jueves. ¿Qué van a hacer? Por cierto, hoy hay open mic de stand-up comedy en el Savvy Pizza, el lugar de los grandes eventos. Y el sábado tenemos show ahí en Savvy también. Vamos a regalar cortesías, ¿eh? Vamos a regalar un par de cortesías aquí. El show se llama ¿Qué mamá da este show? Porque son casi puras mamás en el escenario y se va a poner bueno. Ahí va a estar la esposa Leyeberta. Va a estar Sandra. Va a estar desde Venezuela Rebequito. Claro que sí. Así que bueno, el lugar de los grandes eventos, Savvy Pizza, es como que ya el lugar donde se generó la, pues, la sinergia de los estandoperos, ¿cómo se llama? Vibrantes, ¿no? La escena, la up and coming scene aquí en Mérida, Yucatán, ahí en la Colonia México, ahí en el Savvy. Entonces al rato va a haber open mic, se pueden anotar y se suben a hacer comedia. Ya pronto regresa el open mic en Gallos, ¿eh? Ya empezando el mundial, regresamos. A ver, dice aquí Jimena Sariñana. Ya ven que estábamos hablando de la canción de Julieta Venegas que no le fue nada bien. Es que, ay. Como que Julieta Venegas tuvo un tiempo que tenía una actitud muy chida. Y luego ya siento que a veces da cringe. A mí, ¿eh? O sea, yo sé que es súper talentosa y que le va muy bien. Pero yo ya no puedo escuchar mucho a Julieta Venegas. No me gusta mucho, la verdad. Me gusta el primer disco que hizo, me pareció maravilloso. Pero bueno, Jimena Sariñana encara las críticas contra Julieta Venegas por su canción del Mundial. Claro, la quería hacer ella, ¿no? La niña futbolista fue blanco de cuestionamientos tras su presentación en la mañanera de la presidenta Sheinbaum. La reacción pública tras el lanzamiento de La Niña Futbolista, que por cierto es un cover. Las críticas se centraron en que el tema abordaba una perspectiva feminista. Los detractores argumentaron que se trata de un torneo masculino. Ay, bueno, también, oigan. O sea, sí, entiendo que de repente en estos días cualquiera se monta en el tren feminista para fines políticos. Esa es la realidad. Hay mucha gente que nomás se sube al tren del feminismo por popularidad, ¿no? Sobre todo mujeres y hombres, o sea, mujeres que no son feministas y hombres que no les interesa en lo más mínimo. Pero bueno, Jimena Sariñana, colega y amiga de Julieta, se unió a la defensa de la canción y explicó por qué es necesaria. A ver, Jimena. Está pésimo porque el mundial es para todos y para todas. Bravo, Jimena. Sí, eso de decir que es un mundial masculino, no, bueno, tampoco, no nos ayuden, ¿no? La cantante enfatizó la importancia de que el mundial sea un espacio seguro y familiar y advirtió sobre el aumento de la violencia doméstica durante los partidos, independientemente de los resultados. Sí, es cierto. Todos vimos el ¡ya, Gonzalo! ¡Te están viendo tus hijos, Gonzalo! ¡Ya, Gonzalo! ¡Uy, Oye, luego miren acá también otro chisme. Es que aquí, bueno, ya saben, hablamos de todo menos de política. Uso indebido de marcas de la FIFA pondría a Mariana Ochoa en riesgo de una multa hasta de 29 millones de pesos. La exintegrante de OV7 lanzó la canción México Mágico, Ponte el Sombrero, cuya letra podría incurrir en marketing de emboscada, una práctica sancionada por el INPI. ¡Ay, ya! Y es que, ¿qué les digo? Bueno, el INPI protege, y por la, como es una propiedad industrial de la FIFA, palabras como mundial, Copa del Mundo, todo eso está protegido por el INPI. Entonces, si haces una canción con todas esas palabras, te demandan porque te estás trepando al tren comercial que ellos pagaron. También me parece un poco una exageración, la verdad. Pero bueno, ¿quién soy yo para criticar a la FIFA, a la impoluta? A la impoluta FIFA, ¿verdad? En estos días de mundial que viene su Super Bowl.
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0: Bueno, fíjense que me encontré esta canción me parece una cosa... Uf. Hablando de baladitas de amor.
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0: Se llama What Love Can Be. Es una gozada, ¿eh? Uy, no, está mal. El internet no está jalando. Bueno, a ver si la puedo bajar antes. ¿No la voy a poder bajar antes? No. Entonces seguimos chismeando, va. En lo que baja. Fallas técnicas aquí. Que no está funcionando el internet.
2: No está funcionando el internet.
0: A ver si ya. Ahí va, ahí va. Ahí está, ahora sí. Ahí está, ahora sí.
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0: Bueno, la banda se llama Kingdom Come. Y la canción se llama What Love Can Be. Uy, no, que tampoco dicen, ¿no? A ver, ahí está.

0: Uf, está intensa, ¿verdad? Wow. Balada. Siento que viene un poco de Since I've Been Loving You de Led Zeppelin. Tenemos corte.
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0: 7:44, bueno, casi cuarto para las 8. Oigan, ¿y quieren escuchar la canción de Mariana Ochoa? ¿La ponemos? Hola, ¿qué tal? Yo soy Alex y hoy en este espacio musical vamos a analizar la canción de Mariana Ochoa. México mágico, ponte el sombrero.
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0: A ver qué dice la canción.

A ver, cada que diga una palabra protegida por la FIFA, la vamos a poner en... ¿Va? Cada que yo detecte una falta ante el INPI, le vamos a poner en... ¿Están listos? Va de nuevo.

0: Ay, también como, o sea, no, nada más dice mundial una vez. O sea, en estos días en los que si no haces esto nadie te voltea a ver, como generador de contenido musical, lo que sea. Dice, la controversia en torno al lanzamiento de la canción Ponte el Sombrero radica en que Mariana Ochoa podría incurrir en un intento de capitalizar el furor por el certamen de la FIFA para monetizar. ¿Y eso está mal? O sea, es un artista, déjenle que pague su renta. Esta práctica definida como marketing de emboscada se da cuando una persona o empresa busca asociarse comercialmente a un evento importante sin contar con autorización oficial. O sea que no puedes hacer una porra porque te multa la FIFA. Espera, me voy a estornudar. Ya, ya estornudé. Gracias, gracias. Si una canción, campaña publicitaria o producto obtiene ingresos usando elementos que el público relaciona directamente con una competencia protegida, los organizadores pueden considerar que se genera un beneficio económico a partir de la fama. Ay, perdón, pero me parece...
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0: Está muy manchado, la verdad. Como si a la FIFA le hiciera falta varo, ¿no? Oye, ese centavo es mío también. Ese peso que se te cayó es mío y lo pisan, ¿no? Ahí. No, se me hace muy manchado porque... Pues ahí la Mariana Ochoa está peleada con el Ari Boroboy y no le quieren dar sus regalías o no sé cuál es el pleito. Déjenla que haga su canción del Mundial. Ahí está muy emocionada con sus productores. Se gastó un varo haciendo la canción. Dice, es mejor la versión del Cojo Feliz. Méteme el gol, no es radiable. Sí, es cierto. La que hizo el Cojo con esta, ¿cómo se llama? A ver, vamos a verla. Pero sí se puede radiar, ¿no? También, a ver, ¿por qué el Cojo Feliz no lo...? A ver, aquí está. A ver, méteme el gol. O sea, el Cojo Feliz está haciendo lo mismo. A ver, espero que no tenga nada altisonante, niños, ¿eh? A ver.

0: ay, ay, ay, ay. No, esto no es música.
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0: Que tus hijos pueden escuchar, disculpen ustedes. Tienes razón, no es radiable. Y además está re mal grabada, pero bueno, eso es otra cosa. Luego la escucho. Vi el video y sí está divertida, la verdad. Pues está, miren, hasta cierto punto está hasta más inteligente lo que hizo el Cojo Feliz, la verdad, porque... Bueno, sale ahí con la playera de la selección y eso... Ay, pero no creen... A ver, ¿ustedes qué opinan? Aquí lo importante es lo que ustedes opinan. Gracias por tu mensaje, ¿Quién fue? David Pereira. Dice, es mejor la versión del Cojo Feliz, méteme el gol, no es radiable. Sí, tienes razón, sí. Está más ingeniosa la del Cojo, ¿no? Bueno, en fin, no importa. Yo creo que eso, o sea, en estos tiempos donde es tan difícil crear y ganar dinero de tu creación y de tu idea, ¿qué más le da a estos corporativos gigantes que te meten? O sea, porque además no es como que Mariana Ochoa se vaya a volver millonaria con esa canción. Ahorita nadie se vuelve millonario con ninguna canción. Está terriblemente cañón hacer dinero con una canción. Bueno, a menos que seas, claro, Paul McCartney y esos güeyes, ¿no? Pero bueno, en fin. Ya, vamos a seguir con nuestras Power Ballads después de esta controversia. Mándeme usted su opinión. ¿Se debería poder hacer una canción del Mundial y que...? ¿Por qué? ¿Qué? O sea... Ay, no sé. Es que yo como artista, como creador, como creativo, como lo que sea, digo, ay... ¿Por qué no...? ¡Déjenos trabajar! Es como si un pintor hace... Un mural o una pintura. No puedes pintar un balón de fútbol, es mío, porque soy la FIFA.
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0: Bueno, ya que estamos con Power Ballads clásicas, miren esta. Uf.
2: De 1987.
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0: David Coverdale y Whitesnake con esto que se llama Is This Love?

0: va de lo más grave a lo más agudo la voz de David Coverdale, ¿verdad? Ahí con su banda Whitesnake de 1987. Esto, el clásico Is This Love?
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0: 7:55. Ya casi nos tenemos que ir a... Pero mañana regresamos. Mañana regresamos. Ay, pues aquí tenemos comunicaciones. Dice, pues a mí me gusta más que la de Shakira. Bien. La de Shakira suena igual que todas las anteriores. Sí, pues sí, un poco, la verdad. Y bueno, no es como que la de Mariana Ochoa también esté súper original, ¿no? Y aparte todas las de Mariana son ching, ching, ching, con una batucada, ¿no? Ching, ching, ching, ching, ching, ching. Todo el mundo quiere ser brasileño. Eso no es racista. ¿Por qué no hacen una cosa más, no sé? No sé. Todas suenan igual. Tun, tun, tun, tun. No sé. Bueno, ya saben que yo soy un gruñón. Oigan, tenemos. Antes de que me vaya, miren, tenemos esto. Tenemos esto que ya se me andaba olvidando. A ver, tenemos un pase doble para la revelación, el día de la revelación. Universal Pictures México invita a la premiere de la nueva película de Steven Spielberg, protagonizada por Emily Blunt. La historia cuestiona cómo reaccionarán 8 mil millones de personas al descubrir que no estamos solos en el universo. Entonces, tenemos un pase doble. 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Entonces, mande su mensaje y se va a ver la película el lunes a las 6:30, la nueva película de Steven Spielberg presentada por Universal Pictures. Si le gustan los ovnis, ahí está, ya llegó, aquí está. Hola, quiero el boleto de la revelación. Ahí está. Ya se fue, muchachos. Gracias por escribir, gracias de verdad por estar al pendiente. Y ya está. Mándame, por favor, tu nombre completo para dejarte tu boleto aquí en la recepción de Telesur Radio. Y con tu identificación oficial puedes venir por él, ¿ok? Entonces, nada más, nombre completo y correo electrónico aquí en el mismo mensaje donde te voy a contestar, ¿va? Aquí está, ganaste. Entonces ahí ponme, por favor, tu nombre completo y correo electrónico. Ahí está, ya recibiste. Listo, ya tenemos ganadora. Se fue el boleto para ver la revelación de Steven Spielberg. Bueno, ya nos vamos. Pero miren, nos vamos con regalitos, nos vamos, todo bien, increíble. Y nos escuchamos mañana en punto de las 7 de la noche aquí en Telesur Radio. No se les olvide, tenemos una cita de lunes a viernes a las 7 de la noche con su servilleta Alex Marín y Cal aquí en La Buena Vida. Hasta mañana, banda, que la pasen muy bien.
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1: Waving Flag, Sudáfrica 2010. Sudáfrica 2010 fue el primer mundial que se jugó en el continente africano. Te dejamos con Waving Flag.
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1: España logró su primer campeonato del mundo en Sudáfrica 2010 al vencer 1-0 Holanda en tiempos extras con gol de Iniesta. Esto es Waving Flag.

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4: Vamos, listo. Salud, muchachos. Por esa mujer.

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En el nombre del Padre, y del Hijo, y del Espíritu Santo. Amén. La gracia y la paz de Cristo resucitado estén con ustedes. Hermanas y hermanos, un saludo cordial. Hoy la liturgia recuerda a San Bonifacio, obispo y doctor de la Iglesia. Nos piden que oremos pidiendo por el eterno descanso de Pedro Pablo Ruiz Bolívar, intención de la familia Velázquez. Oramos también por todas sus intenciones y necesidades. Nuestra oración por los enfermos, por quienes están en hospitales, en clínicas, en sus domicilios. A todas y a todos los acompañamos y las acompañamos con nuestra oración. Para que celebremos dignamente la Eucaristía, reconozcamos nuestros pecados delante de Dios y pidamos perdón. Yo confieso ante Dios Todopoderoso y ante ustedes, hermanos, que he pecado mucho de pensamiento, palabra, obra y omisión. Por mi gran culpa. Por eso ruego a Santa María, siempre Virgen, a los ángeles y a los santos, y a ustedes, hermanos, que intercedan por mí ante Dios nuestro Señor. Que Dios Todopoderoso tenga misericordia de nosotros, perdone nuestros pecados y nos lleve a la vida eterna. Amén.

0: Señor, que la intercesión de tu mártir San Bonifacio nos ayude a mantener con firmeza y a proclamar con nuestras obras aquella misma fe que él predicó con su palabra y atestiguó con su sangre. Por Jesucristo nuestro Señor. Amén.
1: De la segunda carta del apóstol San Pablo a Timoteo. Querido hermano, me has seguido en la doctrina, la conducta, los propósitos, la fe, la magnanimidad, el amor, la paciencia, las persecuciones y los padecimientos como aquellos que me sobrevinieron en Antioquía, Iconio y Listra. ¿Qué persecuciones soporté y de todas me libró el Señor? Por otra parte, todos los que quieran vivir piadosamente en Cristo Jesús serán perseguidos, pero los malvados y embaucadores irán de mal en peor, engañando a los demás y engañándose ellos mismos. Tú, en cambio, permanece en lo que aprendiste y creíste, consciente de quienes lo aprendiste y que desde niño conoces las Sagradas Escrituras. Ellas pueden darte la sabiduría que conduce a la salvación por medio de la fe con Cristo Jesús. Toda escritura es inspirada por Dios y además útil para enseñar, para arguir, para corregir, para educar en la justicia, a fin de que el hombre de Dios sea perfecto y esté preparado para toda obra buena. Palabra de Dios, te alabamos, Señor. Mucha paz tienen los que aman tu ley, Señor. Mucha paz tienen los que aman tu ley, Señor. Muchos son los enemigos que me persiguen, pero yo no me aparto de tus preceptos. Mucha paz tienen los que aman tu ley, Señor. El compendio de tu palabra es la verdad y tus justos juicios son eternos. Mucha paz tienen los que aman tu ley, Señor. Los nobles me perseguían sin motivo, pero mi corazón respetaba tus palabras. Mucha paz tienen los que aman tu ley, Señor. Mucha paz tienen los que aman tu ley y nada los hace tropezar. Mucha paz tienen los que aman tu ley, Señor. Aguardo tu salvación, Señor, y cumplo tus mandatos. Mucha paz tienen los que aman tu ley, Señor. Guardo tus preceptos y tus mandatos, y tú tienes presentes mis caminos. Mucha paz tienen los que aman tu ley, Señor.

El Señor esté con ustedes. Evangelio de nuestro Señor Jesucristo según San Marcos. Gloria a ti, Señor. En aquel tiempo, mientras enseñaba en el templo, Jesús preguntó: ¿Cómo dicen los escribas que el Mesías es hijo de David? El mismo David, movido por el Espíritu Santo, dice: Dijo el Señor a mi Señor, siéntate a mi derecha y haré de tus enemigos estrado de tus pies. Si el mismo David lo llama Señor, ¿cómo puede ser hijo suyo? Una muchedumbre numerosa lo escuchaba a gusto. Palabra del Señor. Gloria a ti, Señor Jesús. Hermanas y hermanos, de nuevo un saludo. Como dijimos al comienzo, hoy la liturgia recuerda a San Bonifacio, un santo del siglo VII, siglo VIII de nuestra era, perteneciente a una noble familia inglesa, quien se caracterizó por su vida misionera, profundamente misionera. Llevó la buena noticia a muchos lugares de Europa, anunciando siempre con valor, con decisión, la buena noticia de salvación. Es considerado hoy un gran misionero y apóstol de Alemania y de Europa del Norte. Continuamos hoy leyendo la segunda carta del apóstol San Pablo a Timoteo. Escuchando estas recomendaciones que le hace Pablo a su discípulo, a Timoteo, recomendándole que permanezca fiel en la vocación a la cual ha sido llamado. Permanezca fiel a la fe que ha aprendido, a esa fe que Pablo le ha anunciado. Es una de las invitaciones que le hace hoy, le reitera hoy Pablo a Timoteo, permanecer fiel.

en la fe, no desviarse del camino, permanecer fiel al seguimiento al Señor. Invitaciones que valen también para nosotros hoy. Como Timoteo, estamos llamados también a permanecer fieles a la fe, a esa fe que aprendimos de nuestros mayores, a esa fe que ha dado sentido a nuestra vida, a esa fe que nos ha ayudado a vivir intensamente nuestra relación con Dios. Y que permanezcamos fieles al seguimiento del Señor. El texto del Evangelio de San Marcos nos muestra, aparte de esas discusiones sobre la identidad del Mesías, especialmente aquellos grupos de escribas que discutían la Sagrada Escritura y tenían como argumento que Jesús no podría ser el Mesías, porque Jesús no era hijo de David y que el Mesías debía ser hijo de David. Y Jesús le recuerda también que en la Escritura dice que el mismo David llama Señor al Mesías, al futuro Mesías que vendría. Y entonces Jesús le dice, si el mismo David llama Señor al Mesías, ¿cómo puede ser hijo suyo? Este es como el argumento que les ponen a Jesús sobre esta discusión sobre el origen de Jesús. Discusión que nosotros entendemos con mayor claridad. Sabemos y aceptamos que Jesús es el Mesías. Él es el cumplimiento de las promesas. En Él se cumplen todas las promesas que anunciaron en el Antiguo Testamento. Jesús es la expresión del amor de Dios al mundo. Tanto amó Dios al mundo que envió a su Hijo único para que todos tengamos vida. Él, lo creemos y lo reafirmamos, Él es el Hijo de Dios que ha venido a salvar, a redimir a la humanidad. Pidámosle al Señor que fortalezca hoy nuestra fe, atendiendo esta invitación que nos hace Pablo en la primera lectura, y que con el Evangelio le digamos al Señor que nuestra fe se fortalezca, que reconozcamos siempre a Jesús como el Mesías y reconozcamos su obra de salvación en medio de nosotros. Continuemos con la celebración.

Bendito sea, Señor Dios del universo, por este pan, fruto de la tierra y del trabajo del hombre y la mujer. Lo hemos recibido de tu generosidad, ahora lo presentamos, que Él sea para nosotros pan de vida. Bendito seas por siempre, Señor. Bendito seas, Señor Dios del universo, por este vino, fruto de la vida y del trabajo del hombre y la mujer. Lo hemos recibido de tu generosidad, ahora lo presentamos, que Él sea para nosotros bebida de salvación. Bendito seas por siempre, Señor. Oremos, hermanas y hermanos, para que esta Eucaristía sea agradable a Dios Padre Todopoderoso. El Señor reciba de tus manos este sacrificio para alabanza y gloria de su nombre, para nuestro bien y el de toda su santa Iglesia. Nos confiamos, confiados en tu misericordia, Señor, venimos a tu altar con nuestros dones, a fin de que te dignes purificarnos por este memorial que estamos celebrando. Por Jesucristo nuestro Señor. Amén. El Señor esté con ustedes. Levantemos el corazón. Demos gracias al Señor nuestro Dios. En verdad es justo y necesario nuestro deber y salvación darte gracias siempre y en todo lugar, Señor Padre Santo, Dios Todopoderoso y Eterno. Pues, aunque no necesita de nuestra alabanza, es don tuyo el que seamos agradecidos, y aunque nuestras bendiciones no aumentan tu gloria, nos aprovechan para nuestra salvación por Cristo nuestro Señor. Por eso, unidos a los ángeles, te aclamamos llenos de alegría.

Santo eres en verdad, Señor, fuente de toda santidad. Por eso te pedimos que santifiques estos dones con la efusión de tu Espíritu, de manera que se conviertan para nosotros en el cuerpo y la sangre de Jesucristo, Hijo tuyo y Señor nuestro, el cual, cuando iba a ser entregado a su pasión voluntariamente aceptada, tomó pan. Dándote gracias, lo partió y lo dio a sus discípulos, diciendo: Tomen y coman todos de él, porque esto es mi cuerpo, que será entregado por ustedes. Del mismo modo, acabada la cena, tomó el cáliz y, dándote gracias de nuevo, lo pasó a sus discípulos, diciendo: Tomen y beban todos de él, porque este es el cáliz de mi sangre, sangre de la alianza nueva y eterna, que será derramada por ustedes y por muchos para el perdón de los pecados. Hagan esto en conmemoración mía. Este es el sacramento de nuestra fe. Anunciamos tu muerte, proclamamos tu resurrección. Ven, Señor Jesús. Así pues, Padre, al celebrar ahora el memorial de la muerte y resurrección de tu Hijo, te ofrecemos el pan de vida y el cáliz de salvación, y te damos gracias porque nos haces dignos de servirte en tu presencia. Te pedimos humildemente que el Espíritu Santo congregue en la unidad a cuantos participamos del cuerpo y sangre de Cristo. Acuérdate, Señor, de tu Iglesia extendida por toda la tierra, del Papa León, de nuestros obispos y de todos los pastores que cuidan de tu pueblo. Lleva a tu Iglesia a la perfección por la caridad. Acuérdate también de nuestras hermanas y hermanos que se durmieron en la esperanza de la resurrección, y de todos los que han muerto en tu misericordia. Admítelos a contemplar la luz de tu rostro. Ten misericordia de todos nosotros, y así con María la Virgen, Madre de Dios, los apóstoles y cuantos vivieron en tu amistad a través de los tiempos, merezcamos por tu Hijo Jesucristo compartir la vida eterna y cantar tus alabanzas. Por Cristo, con Él y en Él, a ti, Dios Padre omnipotente, en la unidad del Espíritu Santo, todo honor y toda gloria por los siglos de los siglos. Amén. Oremos ahora con las mismas palabras que Jesús nos enseñó. Padre nuestro, que estás en el cielo, santificado sea tu nombre. Venga a nosotros tu reino, hágase tu voluntad en la tierra como en el cielo. Danos hoy nuestro pan de cada día, perdona nuestras ofensas, como también nosotros perdonamos a los que nos ofenden. No nos dejes caer en la tentación y líbranos del mal. Líbranos de todos los males, Señor. Y concédenos la paz en nuestros días, para que, ayudados por tu misericordia, vivamos siempre libres de pecado y protegidos de toda perturbación, mientras esperamos la gloriosa venida de nuestro Salvador Jesucristo. Tuyo es el reino, tuyo el poder y la gloria por siempre, Señor. Señor Jesucristo, que dijiste a tus apóstoles: La paz les dejo, mi paz les doy. No tengas en cuenta nuestros pecados, sino la fe de tu Iglesia. Y conforme a tu palabra, concede la paz y la unidad. Tú que vives y reinas por los siglos de los siglos. Amén. La paz del Señor esté con ustedes. Hermanas y hermanos, les deseamos paz.

Este es el Cordero de Dios que quita el pecado del mundo. Felices quienes son invitados a la cena del Señor. Señor, no soy digno de que entres en mi casa, pero una palabra tuya bastará para sanarme. Como en casa no podemos comulgar de manera sacramental, hagámoslo de manera espiritual. Creo, Jesús mío, que estás real y verdaderamente en el cielo y en el santísimo sacramento del altar. Te amo sobre todas las cosas y deseo vivamente recibirte dentro de mi alma. Pero no pudiendo hacerlo ahora sacramentalmente, ven al menos espiritualmente a mi corazón. Y como si ya te hubiera recibido, te abrazo y me uno del todo a ti. Señor, no permitas que jamás me aparte de ti. Amén.

0: Terminemos dando gracias al Señor. Padre Santo, tú que nos has alimentado con el cuerpo y la sangre de tu Hijo, guíanos por medio de tu Espíritu, a fin de que no solo con palabras, sino con toda nuestra vida, podamos demostrarte nuestro amor, y así merezcamos entrar al reino de los cielos. Por Jesucristo nuestro Señor. Amén. El Señor esté con ustedes. La bendición de Dios Todopoderoso, Padre, Hijo y Espíritu Santo, descienda sobre ustedes. Hermanas y hermanos, la celebración ha terminado. Permanezcamos en la paz del Señor.
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1: Muy buenos días tenga usted. Esto es A Primera Hora, es viernes, lo logramos, es viernes 5 de junio, es el día 156 del año, 209 días, nada más es lo que le queda a este 2026. Son las 6 de la mañana, 6 de la mañana con 30 minutos exactamente. Viridiana Pacheco anda de vacaciones, así que bueno, por estos días lo siento y lo lamento por usted, pero yo seré su acompañante. Así que bueno, aquí estaremos como siempre trabajando por y para usted como lo hacemos todos los días. Le recuerdo también como siempre nuestro número de WhatsApp 99 92 80 86 88, para que lo tengas, el número de la cabina, 24 horas al día puede escribir lo que usted quiera. Estamos también en internet, nada más el audio, puede dejar ahí prendida la estación en su tablet o en su teléfono, le pone telesur889.com y con eso ya está, ya es suficiente. Ojalá nos pase a saludar a alguna de las plataformas, en especial YouTube, que es donde nos damos cuenta cuando usted llega y nos gusta mucho saber qué anda por aquí. Lo único que tiene que hacer en todas las plataformas es ponerle Telesur Yucatán y con eso es suficiente. Y así vamos a aparecer no solo en YouTube, nos va a encontrar en Twitch, nos va a encontrar en TikTok, nos va a encontrar en Facebook. También estamos en televisión, le ponen el canal 170 de Total Play y ahí nos va a encontrar. Y aquí estaremos, como siempre, acompañándole hasta un momentito antes de las 9:30 de la mañana. Mi nombre es Gastón Lamarri y estamos listos para comenzar este programa. Debutó hace un par de días la nueva telenovela de la 4T, se llama Derecho de Réplica, es como se llama, martes a las 5 de la tarde por las redes de la 4T. Conduce la abogada de México, Luisa María Alcalde, escuchemos.
2: Es el inicio de un espacio que hemos denominado Derecho de Réplica, un espacio importante creado para poder aclarar las noticias falsas que se difunden tanto en medios de comunicación como en redes sociales, diario, semanalmente. Así que hemos destinado este espacio, Derecho de Réplica, todos los jueves a las 5 de la tarde, invitando a los diferentes medios de comunicación, transmitiendo en vivo a través de las redes sociales.
1: La esencia del programa, pues es lamentable, por decirlo menos. Le recuerdo que un derecho que es de nosotros, de los ciudadanos, nunca del gobierno. La 4T, esto del derecho de réplica es nada más nuestro, la 4T lo hizo de ellos para desde ahí atacar a los medios que son críticos del poder, eso es lo que están haciendo. Se atreven a hablar de libertad de expresión, le recuerdo que la libertad de expresión es la facultad de cualquiera para difundir ideas, opiniones y hechos. Eso es la libertad de expresión. E impone al Estado, y ojo, e impone al Estado, al gobierno, un deber de abstención. Es decir, el gobierno no puede censurar. Ese es, en un resumen muy breve, lo que significa poder tener libertad de expresión. Y hablaban también en ese día del derecho a la información, como si fuera lo mismo. Además, lo tratan como que libertad de expresión y derecho a la información fuera lo mismo. Porque lo que no saben probablemente es que el derecho a la información pertenece a la ciudadanía, a la sociedad como un todo. Y su adversario no es la censura en el caso del derecho a la información, su adversario es la opacidad. Este ha sido un mal año para la naturaleza en México. Pemex ha registrado al menos 5 derrames, imagínese usted, ya van 5 derrames en instalaciones petroleras. El más grande es el que empezó en febrero, se acordará usted que de todo lo que pasó en febrero. Empezó en febrero y el gobierno mintió echándole la culpa a barcos fantasma durante más de un mes, hasta que no les quedó de otra, pues admitir que pues sí, había sido Pemex el culpable. La 4T no se ha atrevido a dar información sobre la magnitud real del derrame, pero lo podemos decir, es enorme el daño que hicieron a las costas mexicanas. Ahora, hoy, ayer, están investigando, fíjese, una mancha de aceite muy grande que está en la bahía de Manzanillo. Andan viendo de dónde se salió, andamos ya igual. Pemex tiene una enorme deuda ambiental con México, aunque luchen por ocultarlo. Continúa el desabasto de medicinas en el país, pese a los anuncios de que estamos todos listos y que tenemos todas las medicinas que necesitamos. La verdad es terca, la verdad es terca. En enero del año pasado, la presidenta nos dijo que ya estaban al 98% las medicinas contratadas. Eso fue lo que nos dijeron. En noviembre del año pasado, el secretario de Salud, David Kershenovich, le dijo a diputadas y diputados que ya estábamos al 96%. En marzo de este año, IMSS e ISSSTE reportaron que estaban al 97%. Pero de repente, la presidenta Sheinbaum dice el 29 de mayo, en un evento con farmacéuticas, dice el 29 de mayo que ya tenemos la cobertura al 80%. Lo que sí es un hecho, vaya usted a saber cuál sea el verdadero número, no tengo la menor idea, pero lo que sí es un hecho es que colectivos de la sociedad, varios, uno de ellos, Cero Desabasto, explican que del 2025 al 2026 las recetas sin surtir se han triplicado respecto a lo que ya de por sí estaba mal en el 2024. En las finanzas del país se reporta que la inversión se contrajo durante el mes de marzo en poco más del 3% según el indicador mensual de la formación bruta de capital que lo presenta el INEGI. Subieron los gastos en maquinaria y equipo, pero cayó la construcción. Con este dato al mes de marzo se sabe que la inversión de capital lleva ya 19 meses con caídas anuales. A esto agréguele la reforma judicial que aquí se lo hemos contado, pues ha provocado tanta incertidumbre que pues ha alejado inversiones del país. Ya son cuatro días de paro nacional, ya hoy va a ser el quinto. El paro nacional de la CENTE, la Coordinadora Nacional de Trabajadores de la Educación. Mientras unos negociaban con la Secretaría de Gobernación el día de ayer, otros liberaron las principales casetas de acceso a la Ciudad de México. Es decir, se paran en las casetas, y lo puede ver ahí en la imagen, y dejan pasar a todo mundo gratis, ¿no? Le dicen, pásele usted, pase. La CENTE invita sin ningún problema. Levantan las plumas y listo. Lo hicieron en la México Puebla y también en la que va a Cuernavaca. Ya por la tarde concluyeron su protesta y regresaron al centro de la Ciudad de México, a sus campamentos. Ya veremos qué ocurre hoy, pero bueno, se acerca peligrosamente el arranque del Mundial y siguen sin llegar a un acuerdo, y la gente sigue amenazando que va a boicotear el Mundial. Son las 6 de la mañana con 37 minutos. Vamos al tiempo. Bueno, aunque parecía y se nos había adelantado que iba a llover el día de ayer después de las 6 de la tarde, la verdad es que no pasó absolutamente nada. ¿Estará usted de acuerdo conmigo? ¿Qué va a pasar para el día de hoy? Ahora sí, hay cambio de tiempo porque la probabilidad de lluvia para el día de hoy se reduce al 4%. Ayer estábamos en 70%, imagínese, y no llovió. Aquí en la zona metropolitana, ¿eh? Así que bueno, el día de hoy la mayor probabilidad es del 4%. Así que será un viernes soleado y obviamente caliente. La sensación térmica máxima será de alrededor de unos 40 grados entre las 2:30 y las 4 de la tarde. La primera luz del día de hoy amanece, o más bien se ve el primer haz de luz a las 4 de la mañana con 51 minutos. Y la última luz del día la vamos a ver el día de hoy a las 7 de la noche con 2 minutos. Eso significa que los días están durando 13 horas con 21 minutos. Ya estamos en pleno verano. En un momento más llegará el Capi Mora a contarnos qué va a ser de nosotros para este fin de semana. Bueno, son las 6 de la mañana con 39 minutos, 6:39. Y bueno, empezamos como siempre con información internacional. Allá en Colombia le contamos el lunes, hubo elecciones el domingo. Allá se utiliza la segunda vuelta. Ninguno de los que compitió logró más de la mitad de los votos, más del 50%, por lo que significa que los dos que quedaron como ganadores, imagínense el primer y segundo lugar, se enfrentarán en junio. En unos días más, el 21 de junio, el 21 de este mes, en una segunda vuelta. Y como ya nada más compiten dos, pues ahí sí, el que saque la mayoría, y tiene que ser uno de los dos. Bueno, sorprendieron los resultados en Colombia porque el gobierno actual es un gobierno de izquierda, son gobiernos de izquierda. Y el que salió arriba, no es que haya ganado las elecciones, desde luego, pero el que salió arriba fue el contrincante que se llama Abelardo de la Espriella, es el contrincante de la derecha. Y entonces eso, pues obviamente hasta la presidenta Claudia Sheinbaum acabó metiéndose, nada más para que se dé una idea, porque acuérdense que Morena se dice de izquierda. Nada más para acordarnos usted y yo, digo, ya la verdad es que hoy esto de izquierdas y derechas está de lo más difuso, ya no es como antes. Pero bueno, así como grandes rasgos, a la izquierda lo que la izquierda busca es la igualdad social. Lo que buscan es un Estado que es muy activo, que se mete en las cosas para redistribuir la riqueza, para garantizar servicios, salud, educación y para defender a los grupos más desfavorecidos. Esa es la izquierda. Ahora, la derecha, ¿cuál es la prioridad de la derecha? La prioridad de la derecha es la libertad individual. Eso es lo que busca la derecha. Buscan el mercado, buscan la iniciativa privada sea la que controla los mercados. Más bien, dejan que los mercados funcionen por sí solos con una iniciativa privada trabajando de manera libre. Defienden mucho el orden, la tradición, la responsabilidad personal. Eso es lo que hace la derecha. En lo económico, imagínense, la izquierda es como mucho Estado, mucho gobierno controlando y metiéndose en las operaciones económicas, y la derecha es menos gobierno, no queremos tanto al gobierno, pero lo que quiere la derecha es más mercado. Así es como funciona. La verdad, entre comillas, porque eso ya está de lo más difuso que usted se pueda imaginar. Pero bueno, es nada más para tener una idea. El candidato presidencial, es decir, el candidato del gobierno actual, que es de izquierda, se llama Iván Cepeda, allá en Colombia. Y lo que decía ayer es que están preocupados porque si se suma la oposición en una de esas, la izquierda en Colombia acaba perdiendo la presidencia, porque van a sumar la oposición. Y eso es lo que los tiene aparentemente preocupados. El candidato Iván Cepeda, lo que dijo ayer, aseguró que este ultraderechista, el que va adelante, Abelardo de la Espriella, constituye, dijo, una amenaza para los fundamentos democráticos de Colombia, porque su proyecto de país apunta a la instauración de un régimen autocrático mafioso. Eso es lo que dice la izquierda allá. Señaló que ante este desafío es momento de la unión y concertación entre diferentes sectores, que es momento del encuentro en el centro político, el liberalismo democrático, las corrientes reformistas, y que todos se tienen que unir para que no regrese la derecha, es lo que dice la izquierda. En sentido, a ver, Iván Cepeda, que es el candidato de izquierda, renunció porque se ve que a la ciudadanía no le gustaba mucho la idea de impulsar una Asamblea Nacional Constituyente. Cuando se habla de una Asamblea Nacional Constituyente, van a cambiar la Constitución, van a generar un equipo de personas que generalmente son legisladores, representantes de la ciudadanía, etcétera, y van a hacer cambios importantes a la Constitución. Ya dijo que no va a impulsar este proyecto, lo que significa, siendo de izquierda, que los de centro dicen, bueno, entonces ya no quieren cambiar la Constitución como siempre quieren hacerlo. Aparentemente ha estado generando como temor entre la población la idea de que ahí vienen a cambiar la Constitución. Pero bueno, anunció el mismo Cepeda, Cepeda es el que representa al gobierno actual, es el abanderado presidencial, pues llamó a la construcción de este gran acuerdo nacional. Vamos a ver en qué termina todo esto. Es el 21 y el 21 de junio, pues ya sabremos quién va a ser el próximo presidente, allá en Colombia. Y precisamente sobre este tema, y es cómo se ha estado metiendo Trump y el gobierno de Estados Unidos en las elecciones de Latinoamérica. Es todo un tema esto, porque evidentemente tienen intereses de derecha. Les recuerdo que el gobierno que está ahorita en Estados Unidos es un gobierno republicano, hay mucho ultraderechista. Y bueno, pues inmediatamente Donald Trump avisó y dijo, le apoyó a Abelardo de la Espriella. Y ese es un ejemplo más de lo que ha estado haciendo todo el tiempo. El presidente Gustavo Petro rechazó, obviamente, allá en Colombia la intervención de Donald Trump y pidió a los colombianos que elijan en libertad, que no sea Donald Trump el que les diga cómo votar. Algunos expertos señalan que Donald Trump ha convertido en una práctica común el decir sí voy con él o en rechazar candidaturas. Digo, no siempre ha tenido el efecto que él desea, pues tampoco resulta que ahora en Latinoamérica, si Donald Trump dice voy con él, todo mundo le hace caso a Donald Trump, ¿no? Pero bueno, hay veces que le funciona. En Honduras, por ejemplo, Trump no solo expresó su apoyo a Nasri Tito Asfura, aquí

0: en Honduras. Antes eso para las elecciones legislativas, por ejemplo, luego pasó también en Argentina, ¿no? En octubre, fueron del año pasado. Trump anunció un paquete masivo de ayuda, 20 mil millones de dólares para, pero eso sí, cuando era lo de Argentina, Donald Trump dijo, a ver, les prestamos 20 mil millones de dólares, pero la condición es que pues le entreguen el triunfo a los candidatos que sean afines a Javier Milei, por ejemplo, ¿no? Entonces, bueno, amenazas militares, intimidación verbal, interferencia electoral, en fin, Donald Trump ha tratado de buscar la manera de pues de cuidar sus intereses. Después de Canadá, Latinoamérica se ha convertido en el principal blanco de su agresión, ¿no? Y bueno, México en especial, lo sabemos. Pero bueno, justo el ejemplo canadiense deja muy en claro que no siempre el apoyo de Trump trae los resultados que él supone. En el caso, por ejemplo, de Canadá, los ataques contra Mark Carney, las amenazas de convertir a Canadá en el estado número 51 de Estados Unidos, pues beneficiaron en Canadá al Partido Liberal. Terminó ganando las elecciones, Mark Carney se convirtió en primer ministro. Evidentemente ahí sí no funcionó, pero para nada. Otro ejemplo, y esto es no en Latinoamérica, sino en Europa también. Aquí se lo contamos, en las elecciones de Hungría respaldó a Víctor Orbán para la reelección, sino que envió además a J.D. Vance a apoyarlo. Digo, no sirvió de mucho porque Orbán, acuérdese, terminó perdiendo las elecciones. Pero bueno, Kevin Whitaker, que es ex embajador de Estados Unidos en Colombia, dijo a un periódico que el apoyo de Trump a Abelardo de la Espriella, del que le estoy platicando allá en Colombia, dice, cito, podría tener un efecto boomerang si el respaldo de Trump termina por motivar a los votantes del candidato de la izquierda, Iván Cepeda, que porque Estados Unidos está metiendo, sí, pues ahora vamos a hacer todo lo contrario de lo que Estados Unidos quiere. A decir de Whitaker, con la segunda vuelta el 21 de junio y con una campaña tan polarizada, dice, parece poco probable que el respaldo de Donald Trump vaya a ejercer algún tipo de acción. Ya veremos. Y bueno, aquí para que le contamos, ¿no? Brasil, por ejemplo, también Flavio Bolsonaro, el hijo de Bolsonaro, que va por la presidencia. Pues bueno, la semana pasada lo recibieron hasta en la Casa Blanca. Estuvo ahí Flavio Bolsonaro en la Casa Blanca, a quien elogiaron como un hombre que ama su país, era lo que decía el presidente. La reunión, obviamente, no le quiero platicar, pues digamos que le molestó a Luis Ignacio Lula da Silva, que está tratando de ser reelecto allá en Brasil. Y no nos hemos metido con el tema de México, que ya veremos cómo actúa Estados Unidos, cómo presiona Estados Unidos también en sus intereses. Así que bueno, pues así las cosas en Latinoamérica, Donald Trump y todo se ha convertido en un verdadero, verdadero problema. 6 de la mañana con 49 minutos, 6:49. Muchas gracias. Están empezando a llegar lo que supongo son los chistes con los que van a perder, estimadas niñas y niños.
1: Sí. Hola, Gastón.
0: Hola.
1: David, soy Diego. Aquí les cuento mi chiste malo.
0: Échale, Diego.
1: Había un sacerdote corriendo porque lo perseguía un león.
0: Ajá.
1: Y eso que el sacerdote se hinca y dice, Señor, te pido que este león se convierta en cristiano. Y luego el león se hinca y el león dice, Señor, te agradezco por este alimento que me voy a comer.
0: ¡Qué malo es! ¡Qué malo! Es bueno, es muy malo, es muy malo. Pero eso se trata, que sean malos. Vamos a escuchar.
2: Hola, Viri. Hola, Gastón. Yo soy Alena.
0: Alena.
2: Francisco. Y ese va a ser nuestro chiste malo, que le vamos a requete ganar.
0: Ay, Gastón, por favor.
2: Y vamos a requete ganar.
3: Y no nos pueden decir que es reciclado.
2: Me va a molestar mucho. ¿Cómo se despiden los químicos?
3: Ha sido un placer.
0: Ese ya... Oiga, niñas, ese ya estaba, ¿eh?
4: Hola, Viri.
0: ¿Qué algo pasa con esta cosa?
4: Buenos días, soy Erin. Y hoy les contaré un chiste muy malo que le ganará.
0: Espérenme, algo hice. Ahí está.
4: ¿Por qué la harina está llorando?
0: ¿Por qué?
4: Porque no tiene a nadie quien la amase.
0: ¿Quién? Ay, ok. Está bueno. Viene el siguiente. Ay, es que esta cosa. Es que sabe que como soy, para algunas cosas soy zurdo, esta cosa deja de funcionar y ya no sé qué es lo que quiere. Ahí está, listo. Entonces, ven el siguiente.

0: soy Erin.
1: Ah, no, es que ya, perdón, Erin, ya te había puesto a ti. Va el que sigue. Pues no se deja. Ese como que no pasó.
0: Hola, Viri, hola, Gastón. Buenos días, soy Alana. Y hoy con esto le voy a ganar a Gastón.
1: Ay, Alana, cómo molestan.
0: ¿Cuál es el huevo más prendido?
1: ¿Cuál?
0: El huevón. Bye.
1: No entendí.
0: Hola, Viri.
1: Digo, entendí, pero... deprendido, es que uno es mal pensado, ok, ya me había yo asustado. Digo, de todos modos la palabra es la misma, pero ya me había yo asustado.
0: Gastón, me llamo Sara y voy a contar mi chiste.
1: ¿Viene, Sara?
0: ¿Qué hace un chino con una capucha?
1: ¿Qué hace?
0: Capuchino.
1: Ay, qué malo es.
2: No, es malo. Y ahí les va mi reportaje.
1: Viene.
2: El domingo yo tengo un partido de fútbol.
1: Ajá.
2: Mi papá vuelve el sábado de su
1: viaje
2: a Puebla.
1: Sí, nos contaste. Ya casi viene tu padre.
0: Hola, Viri. Hola, Gastón. Soy Renata.
1: Rena.
0: Y les quiero mandar un saludo a todos los de Quinto A de la Escuela Modelo. A Erin, a Midori y a Beira en específico igual.
1: Ok.
0: Y si está por ahí, Alexander Canul.
1: Alexander, si estás por ahí, manifiéstate.
0: Hoy, ahí les va mi pregunta sin respuesta. Si el veneno está caducado, ¿envenena más o envenena menos?
1: Ok, es bueno. Dice, la verdad, el de los químicos y de la masa. Sí, el de los químicos, sí. El de la masa no me acordaba. Dice, son repetidos, la de la masa lo contaron el lunes. No es así como que tanto. Pero bueno, vamos a escuchar, nada más para recordar que...
3: Exacto. Es el reciclado, el de la rata. Yo lo dije hace tiempo.
1: Ok, ahí les va, niñas y niños, el chiste con los que voy a aplastar absolutamente a todos, así que agárrense. Llega una persona a un local y dice, oiga, ¿aquí son las clases de espiritismo? Y se voltea la persona y le dice, no, son más allá. No me pongan eso. Pero ¿por qué nada más me lo ponen a mí si está bueno? Son más allá, del más allá. Es el espiritismo. ¿Qué no le entendieron allá en la cabina? No le entendieron. Todavía me ponen esa cosa. Ese, niños, es un chistezazo, ¿eh? Apúntenlo, por favor, para que se lo cuenten a todo mundo. Acuérdense nada más, es el más allá. Así que bueno, ahí lo tiene. Les gané, niños, así que ya no manden más chistes. Lo sentimos muchísimo. 6:00 a.m, son las 6:53 a.m. Oiga, hoy vamos a hablar en un ratito más con Ricardo Rosado. Nos vamos a enlazar con él. Ricardo Rosado es el presidente de la Asociación Nacional de Agentes de Seguros y Fianzas. Nos va a explicar, y ojo con esto, hay que tener mucho cuidado con esto, nos va a explicar qué debemos hacer si vamos con el coche, pasamos por un charco y se nos apaga el coche. Y usted dirá, ¿y qué tienen que ver los de los seguros? Pues mucho, porque dependiendo de qué hagamos con el coche, depende si el seguro nos cubre o no. Es decir, si usted se mete en el lago, se le apaga el coche y empieza a tratar de prenderlo y le acelera y no se prende y sigue usted intentando, pues evidentemente hay algunas condiciones en las que le van a decir, el seguro le va a decir, ¿sabes qué? Lo trataste de prender, mi hermana, no te voy a poder pagar tu coche. O hay otros en los que si no toca el coche no pasa absolutamente nada. Así que eso es lo que nos van a explicar al rato la gente de seguros, los especialistas. La razón es nada más entender cuándo sí y cuándo no te responde el seguro. Si usted intenta prender el coche. Pero bueno, también viene Alberto Arceo, nos visita junto con Pepe Hernández, es un artista para hablar de arte como lo hacemos todos los viernes. Pero antes de irme, me llegaron un mensaje más. El chiste de Gastón sí estuvo bueno, ahí lo tienen, léanlo por favor allá en la cabina para que no se burlen de mí. El chiste de Gastón estuvo bueno, claro que estuvo bueno, estuvo buenísimo. Dice, buenos días, pueden felicitar a Miranda por su cumpleaños. Miranda, 8 años ya, ahí la llevas, Miranda. Dice, de parte de sus hermanas, su mamá, su abuelita y todos los demás, que si podemos poner las mañanitas truncas, con todo gusto, ahí le va la mañanita trunca. Bueno, ese es para Miranda. Miranda, te mandamos un abrazo, aquí tenemos otro audio, vamos a escuchar.
4: Hola, Viri. Hola, Gastón.
1: Hola.
4: Soy Arantxa y hoy les voy a traer mi reporte de este fin de semana.
1: Ok, Arantxa.
4: Lo que pasa es como pues tuve

0: eran las lluvias muy fuertes, pasa que mi escuela, todo el patio, o sea, las canchas de básquet, fútbol, la cafetería y todo se inundaron.
1: ¡Madre!
0: Y les voy a estar mandando una foto para que vean cómo está. Oiga, hay muchos mosquitos. Adiós.
1: Adiós. A ver si podemos, es la foto que está aquí. Mire nada. No, bueno. Oye, no, sí quedó, no quedó bien, ¿eh? Está completamente bajo el agua. Está padre la escuela, ¿eh? Quedó completamente bajo el agua, como puede usted darse cuenta. Vea nada más. No. Bueno, pero le digo, afortunadamente las lluvias nos dejaron descansar. Ya el Capi nos explicará qué fue lo que pasó. Pero ayer, fíjese, pensábamos que por la tarde íbamos a tener mucha lluvia. Y dijimos, bueno, pues a ver, en una de esas se vuelve a inundar. Pero no, ¿eh? La verdad es que se asustó la tormenta. Así que bueno, pero bueno, me tengo que ir un corte. Son las 6:56. Regresamos en un momento. No tardamos.
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3: Son las 6:59 6:59. Gracias por sus mensajes y sobre todo le agradezco mucho que me defienda ante esta gente que está del otro lado del vidrio, que lo único que hace es bulearme. Le leo, dice, muy buen chiste el de Gastón, que no te ningunen. Muchísimas gracias, estoy muy agradecido con usted. Se burlan también de mí, dicen, Gastón no sabe poner los WhatsApps. No, sí sé ponerlos. Lo que pasa es que soy zurdete para algunas cosas y si tapo la cámara esta del teléfono, se pone oscuro y dejo de ver cosas. Entonces, por eso tengo que hacerlo con otra mano. Pero bueno, hasta que me di cuenta que era lo que pasaba porque no entendía. Dice, buenos días, el chiste de Gastón estuvo buenísimo. Claro que sí, muchísimas gracias. Esta vez sí te apoyo. Estuvo bueno el chiste. Muchas gracias. De verdad, muchísimas gracias. Vamos a la información. Las fuertes lluvias del fin de semana pasado y el lunes favorecieron, por obviamente los encharcamientos, favorecieron la aparición de los mosquitos. Cuidado, que ya hay pandillas de mosquitos asaltando gente en los parques. El ayuntamiento informó que adelantó ya las acciones de abatización y control larvario con la ayuda de 90 jóvenes que son los que forman estas brigadas que están recorriendo las colonias, están recorriendo las comisarías. Ya son casi 23,000 alcantarillas abatidas. Las que llevan 883 casas visitadas, 2,200 reportes de alcantarillas que han sido atendidas. Informó la Secretaría de Seguridad Pública que 18 perros policía fueron ya certificados en detección de narcóticos, armas de fuego y también en explosivos junto con sus manejadores. Obviamente el certificado es de, se llama Hill Country Dog Center, con sede en Texas. El caso es que vinieron a evaluar a las parejas y lo hicieron durante 2 días. 15 de los perros, 15 de las parejas, pues, son especialistas en narcóticos y son especialistas también en armas. Y hay otros, que son 3, los 3 restantes son especialistas en explosivos, a eso es a lo que se dedican. Continúa la entrega de tarjetas del bienestar para la beca Rita Cetina de primaria, que realiza un pago anual, les recuerdo, de 2,500 pesos por alumno, por alumna. La idea de este dinero es comprar, obviamente, útiles y uniformes. Ahora, la delegación dio a conocer, y esto es importante, la delegación dio a conocer que únicamente se entrega una tarjeta por tutor, es decir, si una familia tiene, por ejemplo, 2 hijos, no le van a dar 2 tarjetas, es importante que lo sepa, le van a dar solo una. 7:02 y como siempre es momento de nuestra efeméride. Así que bueno, un 5 de junio de 1878 nació Doroteo Arango. ¿Cómo lo conocemos, Doroteo Arango? Como Pancho Villa. Hoy es cumpleaños de Pancho Villa. José Doroteo Arango Arámbula, así es como se llamó. Jefe de la Revolución Mexicana, cuya actuación militar fue decisiva para la derrota en la segunda parte de la Revolución. Él fue importantísimo para poder quitar al entonces presidente Victoriano Huerta. Le recuerdo que Victoriano Huerta había traicionado a Francisco Madero, que fue el que empezó la Revolución, y se hizo presidente, y no duró mucho, lo acabaron quitando junto con Venustiano Carranza, Pancho Villa. Entre ellos quitaron a este de verdad desgraciado de Victoriano Huerta. Pero bueno, la verdad es que Villa era bandido profesional. Formó parte de un grupo de bandoleros dirigido por un hombre que se llamaba Ignacio Parra. Operó con ellos, con estos bandidazos, hasta que uno de ellos asesina a un anciano y aparentemente, cuenta la historia, Villa como que dice, no, ya no me gustó, y se desliga de este grupo, se fue a trabajar una mina, después trabajó como albañil en Chihuahua. La policía lo andaba buscando por lo del viejito, por lo que Villa volvió a la sierra como cuatrero. Hay varias versiones de por qué lo estaban persiguiendo. Fue caudillo de Chihuahua, comandante de la División del Norte, obviamente, incluso gobernador provisional. Llegó a ser gobernador entre 1903 y 1914. Aunque no se le aceptó en el panteón de los héroes nacionales hasta 20 años después de su muerte, su memoria se sigue honrando, se sigue honrando hoy en día. Villa y sus seguidores se apoderaron de las tierras de los hacendados y las distribuyeron entre los campesinos y soldados. Se apoderó de muchos trenes con el paso del tiempo. Era un estratega de los buenos, un verdadero estratega militar. El dominio de Villa al norte de México se rompió en 1915. Empezó a perder las batallas contra Álvaro Obregón, precisamente, y Plutarco Elías Calles. Villa se mete en Estados Unidos, estaba bien enojado porque le habían visto la cara, le había un vendedor de armas, le había visto la cara y estaba bien enojado, se metió a Estados Unidos, se metió a Coldamos, bueno, un desastre en 1916, y como se mete, que es la única vez que han invadido, de alguna manera, entre comillas, invadido Estados Unidos, el general John Pershing se dejó venir con todo y parte del ejército aquí a México. Estuvieron correteando a Villa durante un año y nunca lo encontraron. Villa, que lo iban a encontrar en las montañas, pero bueno, un corrido de la época, en aquella época los corridos, usted los conoce, decía, se lo leo, dice: en Columbus quema y pilla, Pershing lo viene a buscar, el tigre se vuelve ardilla y no lo pueden encontrar, mi general Pancho Villa le venimos a cantar. Eso era lo que se cantaba en esa época. Villa, Francisco Villa, Pancho Villa, se retira en 1920, le dieron una propiedad enorme, pues en agradecimiento por sus servicios a la nación. Y lo que hizo Pancho Villa fue que convirtió todo esto en una colonia militar. Eso fue lo que hizo para sus exsoldados. En 1923 decidió volverse a involucrar en la política y lo asesinaron. Pues lo mataron el 20 de julio de ese año, probablemente por órdenes del general Plutarco Elías Calles y del general Álvaro Obregón. Muy probablemente por eso. Por ello, seguramente. Pero bueno, hay varias versiones de su origen, el origen de Pancho Villa. Que Doroteo Arango, por ejemplo, se cuenta, andaba huyendo porque en 1894 uno de los hijos de Laureano López Negrete, que era propietario de la hacienda donde trabajaba Francisco Villa, Pancho Villa, que se llamaba Hacienda Sombreretillo, se había metido con la hermana de Pancho Villa y que no le había hecho ninguna gracia a Pancho Villa. Se supone que en represalia, en ese entonces todavía se llamaba Doroteo, agarró un revólver y le disparó al terrateniente este y se fugó a las montañas, donde pasó la mayor parte del tiempo hasta 1910. Cuenta la leyenda que, sobreviviendo primero solo y después trabajando ahí con una pandilla de bandidos, se supone, esta parte de la historia cuenta que el líder de esa pandilla se llamaba Francisco Villa. Y bueno, empezó a operar con ellos, matan al jefe de la banda, Francisco Villa, y resulta que en ese momento él decide tomar el nombre del jefe de la banda y se autonombra Pancho Villa. Eso es lo que cuenta la historia, vaya usted a saber, ¿eh? Pero bueno, eso es lo que se dice. Así que hoy recordamos cómo un 5 de junio de 1878 nacía Doroteo Arango. Hoy es cumpleaños de Pancho Villa. 7:07 a.m. Ya está con nosotros el Capi Mora, ya está aquí con nosotros. Capi, buenos días, ¿cómo amanece?
1: ¿Qué tal? Muy buenos días.
3: ¿Cómo va? ¿Todo bien?
1: Todo bien.
3: No llovió nada ayer, ¿eh?
1: Sí, llovió. Sí, ¿en dónde? Llovió en la parte de Jalachó, Muna.
3: Ah, ok, no, pero hablo de la zona también, metropolitana.
1: Sí, llovió. ¿En ya dónde? Muy noche. Por la parte de Francisco Montejo nos reportaron alguna llovizna ligera, pero nada de consideración.
3: Es que pensamos que podía llover fuerte ayer.
1: Sí, lo más fuerte fue en esa zona que te estoy mencionando, okay. Muna, Humán y la parte de Junucmá, que también estuvo precipitando la ya poniente, tarde noche, ¿no? Pero ninguno de ellos reportó más de 5 milímetros.
3: No, o sea, que fueron lloviznas, ¿no?
1: Sí, lluvia ligera.
3: Nos llamaba la atención el otro día que nos decían, reportaron varios cenotes que cerraron porque estaba el nivel del agua muy alto, es decir, viene bajando el agua del sur,
1: claro,
3: del
1: centro del estado. Sí, claro, está bajando y ya después se vuelve a estabilizar. Okay. Es normal que suceda eso. Sí.
3: Sí. ¿Y qué nos espera? Hoy, bueno, se ve que nada, ¿verdad?
1: Sí, comentarte que tenemos un canal de baja presión todavía aquí dentro del Golfo de México, es okay. Lo que marca la imagen de satélite en ese momento, la imagen de superficie. Y bueno, a pesar de eso, que debería estar hoy sí que implementando algunas lluvias, tenemos también nuestro héroe salvador de cada temporada ciclónica, el polvo del Sahara también ya llegó.
3: ¿Ya está haciendo de las suyas?
1: Sí, ¿todavía? Ya llegó aquí a la región. Y pues eso estará hoy sí que inhibiendo las nubes. Eso pasó también el día de ayer y antier, okay. Que también se esperaban lluvias. La verdad es que ahorita está un poquito más endeble la mancha del polvo del Sahara, pero pues vendrán más. Vemos en la parte de atrás, en la parte del Atlántico, que todavía hay un manchón.
3: ¿Por qué pensaba que lo del polvo era en primavera? No sabía.
1: No,
3: que
1: empieza más o menos en junio, julio.
3: Ah, no, estoy totalmente
1: y ya
3: equivocado.
1: Se intensifica en el mes de agosto, que okay. Es cuando tenemos esos atardeceres rojizos muy hermosos. Y bueno, prácticamente eso es lo que estará sucediendo. Pocas lluvias este fin de semana, así es que nada de qué preocuparse.
3: Calor.
1: Sí, mucho calor, temperaturas máximas de 36, 37 grados, hasta 38 en algunos puntos.
3: Sensaciones de 43.
1: De 43, 44 más o menos. Ayer la sensación máxima fue de 45, creo, si no me equivoco.
3: Ya empezamos.
1: Así es que los amaneceres todavía estarán también entre los 24, 25 grados y por las tardes el calorcito.
3: Ya pasó lo más caliente, ¿no?
1: Sí, la verdad es que
3: es abril, ¿no?
1: Ahorita es otro tipo de calor, es calor con mucha humedad, que es lo que se estará presentando ya en este mes. Ya estamos próximos al verano, como bien mencionaste.
3: Y la verdad es que el año, el calor nos ha tratado muy bien este año. Si usted viene llegando y es su primer año aquí y se queja del calor, la verdad no se queje del calor porque nos ha tratado muy bien este año.
1: Así es, entonces pausa las lluvias este fin de semana, pero el lunes, martes, prácticamente nuevamente estaremos regresando a esas tardes lluviosas porque tenemos un tren de ondas tropicales que se encuentran en la parte del Atlántico y algunas ya en el Caribe. Son cuatro en realidad que ya están desfilando y así que
3: allá las vi.
1: La más cercana, ¿no?, está en la zona limítrofe entre Colombia y Venezuela, que estará prácticamente el día lunes aquí con nosotros, que es lo que estará inestabilizando la región y desde luego...
3: Pues, entonces volvemos a las lluvias.
1: Sí, el próximo lunes.
3: Ya desde el lunes.
1: Sí, sí, pero un poquito más tranquila la situación, no como aconteció en días pasados.
3: Ok.
1: Lo que sí, pues hay que ver que pues vemos, lo vimos en la imagen de superficie anterior y en esta, que hay frentes fríos que todavía están bajando aquí y están, y por ejemplo, se prevé que este que estamos viendo en pantalla... El próximo viernes 12 se esté acercando aquí a la península de Yucatán.
3: ¿Un frente frío en pleno junio?
1: En pleno junio. Inclusive ahorita hay uno que está desde la parte de la costa este de Florida y se va hacia la parte del Atlántico. Ya se está debilitando. Okay. Lo más probable es que genere también un canal de baja presión. Recordemos que cuando los frentes fríos se debilitan, también crean estos bajas presiones que pues dan pie a que haya mucha lluvia como está pasando ahorita ahí en el sur de Veracruz.
3: Sí, Tabasco. Lo que veo que está llueve y llueve, ¿verdad?
1: Sí, así.

0: Es que es lo que estará ocurriendo la próxima semana. Regresamos a las lluvias. Y bueno, pues prácticamente es lo que acontecerá este fin de semana en cuanto al tiempo se refiere. Tiempo caluroso, tiempo playero, quiere llenar la piscina, quiere irse a la playita. Pues
1: sí, aproveche. Adelante,
0: aproveche este fin de semana, porque la próxima semana, repito, nuevamente tendremos lluvias por las tardes.
1: Sí, para que lo haga. Y lo que sí es, ya hay el primer ciclón en el Pacífico, ¿verdad?
0: Sí, Amanda, que pues se prácticamente se mantiene como tormenta tropical, pero se espera que quizás ya este fin de semana se degrade a depresión tropical nuevamente. La verdad es que no tiene muchas condiciones en el ambiente ahorita para
1: desarrollar. Ojo, es en el Pacífico, no es de nuestro lado, es del otro lado.
0: Sin embargo, hay dos sistemas más que están en observación. Aquí al sur de Chiapas hay uno que tiene actualmente creo que el 40% de posibilidad de convertirse en ciclón tropical. Y más adelante, al sur de las costas de Guerrero, hay otro que pues también tiene un alto potencial. Tiene el 70% de convertirse en ciclón tropical.
1: Veo que el mapa dice monzón. ¿Por qué? ¿A qué se le llama monzón?
0: Es lo que se conoce como giro centroamericano hoy en día. También es la zona de interconvergencia tropical. Y si regresamos, Mes, a la imagen de satélite, podemos ver que ahí en esa zona hay mucha nubosidad, ¿sí? Okay. En la parte muy pegado al Ecuador, en donde pues prácticamente por la selva brasileña, el Amazonas y toda la selva que hay en Colombia, Venezuela, pues eso está generando mucha humedad. Y ahí en esta época, ya muy próximos al verano, hay muchas tormentas, hay mucha lluvia. Ahí podemos ver clarito todo lo que está aconteciendo muy pegado al Ecuador. Y también del otro lado en el Pacífico, que es lo que dará pie al nacimiento de los futuros huracanes.
1: Pues Capi, muchísimas gracias, que tenga buen fin de semana.
0: Igualmente, buen fin de semana, que disfruten la playita.
1: Hay que disfrutar la playa, ¿eh? Hay que seguir al Capi, lo único que tiene que hacer es ponerle Cap Mora MX, Cap Mora MX, eso es lo importante, y ahí es donde lo puede encontrar, y se puede enterar cualquier cambio de tiempo, ahí se entera. Capi, muchísimas gracias.
0: Al contrario, muchas gracias por el espacio.
1: Bueno. 7 de la mañana con 13. Muchísimas gracias por continuar con nosotros. Llegan mensajes, muchísimas gracias. Dice, buen día, Viri Gastón. Hoy es mi cumpleaños. Hoy es mi cumpleaños de nuestro hijo Bruno, cumple 12 años. Nos gustaría que le pusieran las mañanitas truncas. Ahí le van. Le recuerdo que este programa está en contra de las mañanitas. Por eso las hacemos tipo Temu. Ahí le va la mañanita. Y listo, no esté molestando más con las mañanitas. No hay mañanitas. Pero bueno, al final siempre se las acabamos poniendo. Usted lo sabe. Le mandamos un abrazo al Bruno, que ya tiene 12 años. Bruno, ya estás. ¿A qué edad empiezan a manejar? A los 16, ¿no? Ya estás a 4 años, Bruno, de que te enseñen a manejar. Eso es suerte. Bueno, 7 de la mañana con 14 minutos, 7 con 14. Ya está con nosotros Raúl Escalante, usted lo conoce muy bien. Raúl es director de Medio Ambiente y Bienestar Animal en nuestro municipio, en nuestro ayuntamiento. Director, ¿cómo está?
2: Gastón, muy
1: qué gusto
2: bien.
1: Verte.
2: Igualmente, buen día.
1: ¿Cómo va todo?
2: Aquí, pasados por agua, ¿verdad?
1: Sí, hombre. Oye, cuéntanos un poco nada más lo de los... ayer estábamos reportando, salvaron a un montón de perros y gatos.
2: Sí, son...
1: Me llamó más la atención los gatos, porque los gatos son bien difíciles de agarrar, ¿no?
2: Sí, es correcto, pero bueno, la verdad es que había una zona bastante inundada, donde pues ya ni los gatos tenían...
1: ya para que los gatos se dejen.
2: Exactamente, ¿dónde estar? Y bueno,
1: ¿dónde
2: principalmente
1: en Caujú,
2: Juan Pablo II, en esa parte de Juan Pablo, como al final, es una zona que, bueno,
1: se inunda
2: bastante. La verdad es que ni los vecinos se podían quedar, inclusive en sus propios hogares. Entonces, pues intervenimos con la Unidad de Protección Animal, se activó el protocolo donde pudimos poner y salvaguardar a 30 animalitos.
1: Pero eran animales que estaban en sus casas y los dueños se tenían que ir.
2: No sabían, no podían. Por ejemplo, había una casa que tenía como 8 perritos y no había espacio donde pudieran quedarse. Estaban sobre mesas, por ejemplo, sobre repisas. Y bueno, pues mientras el ayuntamiento trabajaba para poder desasolvar y activar los pozos, pues tuvimos que ponerlos en resguardo en el Centro Municipal de Atención Animal. Y es lo que hemos venido trabajando durante que empezó la administración, que la alcaldesa nos pidió que pues nos capacitemos y ampliemos, ¿no?, el aspecto por
1: la zona. Sí, porque esto era algo en lo que antes no solíamos pensar.
2: Exactamente. Entonces hoy, gracias también a las organizaciones internacionales que nos han asesorado, ¿no? Human World for Animals, por ejemplo, con su titular Felipe Márquez, que nos ha estado capacitando para estos desastres, pues fue que se pudo o se pueden realizar estos rescates, ¿no? También comentarte, ¿no? Que el IFAU, que es una a cooperación internacional igual, fue la primera que nos llamó para darnos todos los equipos necesarios y poner a su disposición herramientas que nos sirvieron, inclusive para poder tener un lugar seguro con para estos animalitos.
1: Debe estar complicado porque pues el animal está asustado, no creo que esté muriéndose de hecho, ganas de que se lo lleve un extraño, ¿no?
2: Es complicado, hay formas de manejo, pues igual las jaulas, las transportadoras, el equipo que tiene que es especial para manejarlos. Los tutores nos ayudan mucho también, ¿no? A poder tranquilizarlos. Acompañarnos inclusive al centro, que vean dónde los dónde se instalan, lo que comen, ¿no? Es importante también, y esto sí lo quiero recalcar, tener sus carnets a mano, tener una mochilita de ellos con sus cosas, ¿no? Que si el juguete, que si toma algún medicamento especial, bien identificado también, un collarcito, mínimo un collarcito con su identificación. Bueno, la foto, yo creo que todos les tomamos fotitos a nuestros animalitos, claro, entonces tener sus fotos, pues para que en estos lugares pues puedan estar bien, ¿no? Y sobre todo que estén vacunados. Lo más importante también es lo que le hemos dicho a la ciudadanía, es que hay que vacunarlos ante este aumento de contingencias y que no sabes en qué momento vas a tener que salir de tu casa. Y como decías, antes no se pensaba, o sea...
1: Es que hasta que los leí con lo que hicieron en esta ocasión, y estamos en pleno 2026, nunca, qué injusto, ¿no? Pero nunca había pensado en eso. Cuando se inunda, ¿qué hace la gente con las mascotas?
2: Exactamente. Y recordemos también que, bueno, ya ha pasado bastante tiempo que no nos toca algo. Así. Y ojalá...
1: Desde el 2020, ¿no?
2: Y ojalá que no nos toque. Pero bueno, si nos toca al final del día una cuestión meteorológica, una catástrofe, que estamos en una zona muy vulnerable, pues tenemos que estar preparados, ¿no? Sí. Y hoy Mérida ya cuenta con protocolos especiales y vamos más allá para que dejarlo reglamentado. Hoy en el reglamento municipal de fauna, que estará próximamente en unos meses ya activo, ya vienen estos apartados de proyectos, protocolos que nos han ayudado mucho para intervenir este tipo de cosas.
1: Eso significa que si estoy en problemas como meridana, como meridano, se inundó mi calle, nos tenemos que salir, tengo los animales, ¿puedo contar entonces con el ayuntamiento? Le hablo al ayuntamiento y le
2: claro,
1: pido ayuda.
2: Así funciona. Sí, así funciona. Al 070 se hace un reporte y es donde vamos. Aplicamos ahí, te repito, varios protocolos. Okay. Y las instalaciones, ¿no? Como por ejemplo los albergues, o sea, hoy los albergues ya son pet friendly, no es nada más que le pongamos el nombre, sino tienen una metodología para poder recibir animales.
1: Los albergues también reciben animales.
2: Sí, ya los
1: albergues, las familias con los animales.
2: Exactamente, a los albergues que están en la ciudad de Mérida, todos ya tienen la capacidad para recibir animalitos y 4 en específico tienen atención médica. O sea, por ejemplo, en el de San José Tecozur, sí, que se activó ahorita, ese contó con 6 animalitos, o sea, familias que llevaron a sus animales con ellos y pues tenían que tener todo lo necesario para que tengamos a sus animales ahí, claro, y la atención médica también por cualquier cosa que llegara a suceder, ¿no? Entonces, pues bueno, ya viene
1: pues qué bueno, felicidades.
2: Cambio, gracias, y pues eso estamos trabajando ahorita, pues para que si nos toque, pues estemos
1: sí, preparados y ya sepamos qué hacer, ¿no?
2: Así es.
1: Oye, Raúl, aprovechando, está aquí con nosotros Raúl Escalante, director de Medio Ambiente y Bienestar Animal del Ayuntamiento. La Cruzada Forestal anunciaron ayer te Cruzada escuchamos, Forestal, antier sí, fue la presentación, ¿no? Porque todavía no arranca.
2: Exactamente, ya dimos el banderazo de la invitación para que se sigan sumando la Cruzada Forestal. Pues es la fiesta de plantación más grande que tiene esta ciudad, donde aprovechamos concientizar, donde aprovechamos enseñar y visibilizar especies que puedan estar aquí en esta ciudad y sobre todo cumplir ciertas metas como cada año y seguir innovando en el tema de las plantaciones y buscando espacios también, que cada día son menos en esta ciudad, pero buscando espacios precisamente para aminorar y ayudar mucho o contar con beneficios ambientales que dan los árboles, ¿no? Entonces, pues la invitación a toda la ciudadanía a que...
1: ¿Cuándo arranca?
2: Ya empieza el 20, iniciamos el 20 de este mes, días, okay, faltan 15 días. En todas nuestras páginas oficiales ya está el calendario, son 18 fechas que vamos a tener de jornadas de plantación entre 500 y 600 árboles.
1: ¿Y yo puedo participar? ¿Puedo levantar la mano?
2: Puedes levantar la mano e ir a cualquiera de esas fechas, ¿no? Nos puedes mandar un inbox, hay un correo de Mérida Sustentable, @mérida.gov, donde puedes mandar tus datos y, okay, bueno, y puedes ser voluntario, ¿no? Pero la intención es la participación. El tejido social que se crea, obviamente también va de la mano con el mundial, ¿no? Ese mismo festejo lo vamos a llevar también a las plantaciones, sí, y apoyar a nuestros equipos también ahí.
1: Oye, ¿qué vamos a plantar? ¿Frutales de todo? Sí, ¿puro local?
2: Son especies nativas, especies de la región que se pueden adaptar a nuestro clima, por ejemplo, como el siricote, como el ramón. Hay especies forestales, hay especies ornamentales, okay, también, donde las podemos poner en avenidas. Y es una paleta vegetal de 37 especies que estamos trabajando. 37, okay, con las que trabajamos nosotros en nuestros viveros. Tenemos un vivero donde se producen estas especies cada año, precisamente para las cruzadas. Y también hay asociaciones como Canancap, que todos los años nos apoya y que se vuelve también un aliado muy grande, donde producen ellos también especies ornamentales y nos las proporcionan para continuar con plantaciones, tanto en la cruzada como en otras actividades que tenemos. Recordemos que no solo en la cruzada, que es... No,
1: bueno, acabamos de plantar en qué circuito, de por la donde, pues.
2: Exactamente, el circuito Colonias.
1: Colonias, ahí, ¿cómo van esos?
2: Con las
1: por ahí, pues, seguido, y se ve muy bonito.
2: Por las lluvias, ya te imaginarás, están re felices, sí, yo claro, creo que todos...
1: La idea es que ahí vamos a empezar a ver cómo empiezan a hacer hoyos para plantarlos poco a poco, ¿no?
2: Exactamente. Eso es lo que vamos a ver. Sí, lo que pasa después es que ahí tenemos el viverismo con los contenedores.
1: Sí, estos negros.
2: Exactamente. Estos que igual a principios de la administración los empezamos a implementar, pues nos da precisamente el tallo de esos árboles que vemos en circuito. Y la supervivencia, pues, es casi, casi... 100%.
1: Y cuando hagas la poseta, eso es lo que meten todo lo que
2: se quita, se desabrocha, se quita y queda ya solo la raíz, así bien fortalecida, okay, y es lo que podemos plantar con mucha facilidad y manejo, que es lo que tienen esos.
1: ¿Qué es lo que vamos a hacer ahí? Mi única duda es, ¿y la vía? ¿No hay vías ahí?
2: Bueno, sí, realmente ahorita la primera etapa es asentarlos para su adaptación, ver cómo funciona y seguir colaborando con los trabajos que se pueden realizar ahí, ¿no? Que están en pláticas de qué se va a terminar haciendo con el espacio, ¿no? Entonces, hoy solo están en una etapa de adaptación.
1: Y es que ahí se hace un montón de necesidad. La sombra nos surge. Porque además luego te toca tráfico ahí, estás bajo el rayo del sol, no hay nada que se agradecería más que una sombra.
2: Pero bueno, se están coordinando todas las partes para buscar lo mejor en ese sitio y poder adecuar cualquier situación. Lo importante es que ellos están en proceso de adaptación, ya dentro de la ciudad, porque ellos se encontraban en un vivero. Y la idea también es buscar esos espacios donde podamos poner estos árboles con esa facilidad como lo hemos hecho, y la verdad a muy bajo costo, porque veo comentarios de que seguro gastaron. La verdad es que solo es alma, voluntad.
1: No, y además se llama inversión, estamos invirtiendo en nuestra ciudad.
2: Y aparte, la inversión en infraestructura verde es importantísima, sí, pero déjame decirte que esos contenedores, por ejemplo, partes han salido de... La mitad de esos contenedores salió de una compensación, o sea, nos los donaron, por decirlo así, por una compensación de una empresa que realmente no nos ha generado costo. En el vivero producimos o tenemos tierra, o sea, realmente los costos son bajos, sin embargo, lo que dices es tiene mucho sentido y razón. Esa inversión también se tiene que considerar. Los gobiernos en general tienen que considerar inversiones para su arbolado y su infraestructura verde.
1: Pero además, el poder operar y ofrecer servicios cuesta. O sea, seguramente hay gente que todavía está quejando, pero sí, no, porque esa nunca falta. Pero a lo que voy es que lo importante no es cuánto te gastas, sino cómo te lo gastas.
2: Exactamente.
1: O sea, lo que pasa es que, pues bueno, si el dinero está bien utilizado, pues que usemos el que se necesite. Claro. Y lo que necesitamos es recuperar poco a poco espacios para los árboles en esta ciudad.
2: Sí, y seguir innovando, porque la alcaldesa nos ha pedido que busquemos la mejor opción para que nuestro arbolado sea fuerte, sano, y esto ha hecho que estos arbolitos estén grandes y hoy tenemos una supervivencia mucho mayor que la vamos a implementar en la cruzada. Sí. Y eso.
1: ¿Dónde nos metemos a ver, buscar información para participar en la cruzada?
2: Página de Mérida Medio Ambiente y Bienestar Animal, ahí pueden encontrar todas las fechas y mandarnos un inbox para que puedan participar.
1: Nos recuerdas, y aquí vamos recordando, director.
2: Claro que sí.
1: Pues muchísimas gracias, todos, como siempre.
2: No, gracias a ustedes. No,
1: y felicidades por lo de toda la ayuda a los animales en ahora que hubo lluvias.
2: Gracias, ahí vamos a estar, porque esto apenas comienza.
1: Yo sé. Director, muchísimas gracias.
2: Gracias, Gastón.
1: Bueno, pues ahí lo tiene Raúl Escalante. Raúl Escalante es director de Medio Ambiente y Bienestar Animal en nuestro ayuntamiento. Son las 7 de la mañana, las 7 de la mañana con 25 minutos. Vamos a ir un corte, regresamos, no tardamos.
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0: 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Escuchemos.
1: Es el inicio de un espacio que hemos denominado derecho de réplica, un espacio importante creado para poder aclarar las noticias falsas que se difunden tanto en medios de comunicación como en redes sociales, diarios, semanales.
0: La esencia de este programa, pues la verdad es que es debatible, por no decir lamentable. Esto del derecho de réplica es un derecho de los ciudadanos, nunca del gobierno. La 4T ya lo hicieron de ellos y desde ahí pues están atacando a los medios que son críticos con el poder. Bueno, ya eso no nos extraña, ya los conocemos. Se atreven a hablar de libertad de expresión. ¿Qué es la libertad de expresión? La libertad de expresión es la facultad de cualquiera para difundir ideas, para difundir opiniones, para difundir hechos. E impone al Estado, y esto es importante, impone al Estado, al gobierno, un deber de abstención, es decir, no, el gobierno no puede censurar, no se puede meter. Y también hablan del derecho a la información. Lo que es que luego hablan del derecho a la información y de la libertad de expresión como si fueran lo mismo, pero la verdad es que no son lo mismo. Aparentemente lo que no saben es que el derecho a la información pertenece a la ciudadanía, a la sociedad entera, y su adversario no es la censura, y no tiene nada que ver la censura. En realidad el adversario por excelencia de la información, del derecho a la información, es la opacidad, imagínese usted. Este ha sido un mal, pero mal año para la naturaleza, y no por culpa de la naturaleza, ha sido un mal año para la naturaleza en el país. Pemex ha registrado al menos 5 derrames en instalaciones petroleras. El más grande es el que empezó en febrero, y era marzo y seguían fingiendo que no, así como que los mustios decían, no, si aquí no es, estamos buscando el barco que tiró todo ese petróleo, ya ves, se la pasaron mintiendo y mintiendo, echándole la culpa a barcos fantasmas durante más de un mes, hasta que no les quedó de otra más que admitir que pues sí fue Pemex el que lo hizo. Digo, la verdad es que la 4T no se ha atrevido a dar información sobre la magnitud real del derrame, pero lo que sí sabemos es que es enorme, enorme el daño que le hicieron a las costas mexicanas. Bueno, hoy están investigando, o ayer, desde ayer están investigando una mancha de aceite que está en la bahía de Manzanillo. Andan viendo ahora de dónde salió. Pemex tiene una enorme deuda ambiental con México, aunque luchen para ocultarlo. Continúa el desabasto de medicinas en el país, pese a los anuncios de que estamos todos bien. La verdad, pues es terca, la verdad siempre se acaba imponiendo. En enero del año pasado, la presidenta nos dijo que estábamos al 98% de las medicinas contratadas. En noviembre, el secretario de Salud, Krzyzanowicz, nos dijo que estábamos al 96%, le bajó como que 2 puntitos. En marzo de este año, IMSS e ISSSTE reportaron que estaban al 97%, pero de repente la presidenta Sheinbaum, en un evento con farmacéuticas el 29 de mayo, se reportó que, haciendo alusión a la cobertura, dijo que estábamos al 80%. Vaya usted a saber. Independientemente de cuál de esas sean verdades o mentiras, lo que es un hecho es que colectivos de la sociedad, muchos, hay cero desabasto, por ejemplo, lo que cero desabasto comprueba, y no es, son números del gobierno, no crea que son números de la oposición, de la derecha, de los malos. No. Lo que han demostrado es que del 2025 al 2026, a este año, las recetas sin surtir se han triplicado si las comparan con cómo estábamos en el 2024, que ya de por sí andábamos mal, ¿eh? En las finanzas del país se reporta que la inversión se contrajo durante el mes de marzo un poco más del 3%, según el indicador mensual de la formación bruta de capital fijo del INEGI. Subieron los gastos en maquinaria y equipo, cayó la construcción. Con este dato, al mes de marzo se sabe que la inversión en capital lleva ya 19 meses con caídas anualizadas. A esto agréguele pues la reforma judicial. La verdad es que la reforma judicial nos ha hecho mucho daño. En el término de administración de justicia, pues ha provocado incertidumbre, y pues nadie en su sano juicio pues va a estar trayendo, o se la va a pensar dos veces antes de traer dinero a México. Ya son 4 días, hoy es el quinto, hoy es el quinto día de paro nacional de la CENTE, la Coordinadora Nacional de Trabajadores de la Educación. Mientras ayer estaban negociando con la Secretaría de Gobernación, otros liberaron las principales casetas de las carreteras que llegan a la Ciudad de México. Toman la caseta y levantan las plumas y que todo el mundo pase gratis. Estuvieron dejando pasar los vehículos sin pagar cuota. La México Puebla lo hicieron también en la México Cuernavaca. Ya por la tarde concluyeron sus protestas y se regresaron al centro de la Ciudad de México, ya a sus campamentos. Ya veremos qué ocurre hoy, porque pues está acercando peligrosamente el arranque del Mundial de Fútbol, y la CENTE está presionando con todo, diciéndoles vamos a boicotearles el Mundial. Vamos a ver en qué termina esta negociación y si se salen con la suya. 7 de la mañana con 35 minutos, 7 de la mañana con 35. Y bueno, en temas internacionales, y esto es de preocupar, esto es de preocupar, detectaron el primer caso de gusano barrenador en Estados Unidos. Finalmente, y con todo lo que estaban tratando de hacer, nos cancelaron la importación de carne a Estados Unidos mexicana. Bueno, hicieron lo que pudieron con esto para los gringos, para evitar que se les acercara, y pues ya apareció el primer caso de gusano barrenador. Para que se dé una idea, por primera vez en 60 años se detectó nuevamente la presencia de este gusano en Texas. Y esto ya lo confirmaron las autoridades de allá. El caso fue confirmado ya en el condado de Zavala, fue donde ocurrió esto. Encontraron una herida, encontraron las larvas de esta mosca. Como usted sabe, depositan sus huevos en las heridas abiertas y afectan principalmente al ganado. También pueden infectar al ser humano, como lo hemos visto aquí. De acuerdo con el informe, se identificó una lesión umbilical a unos 80 kilómetros de la frontera con México. Y es que pues estas moscas, el problema es que pues no es que las moscas no pasen la frontera, se podrá usted imaginar. Entonces, pues conforme iba avanzando en México y iba avanzando, se hacía todo lo que se podía para tratar de contenerlo, sobre todo en el norte del país, pero ya no pudieron. Ahí tiene en la pantalla el tweet que subió el departamento de Texas avisándole a la población que se había encontrado el screwworm, le llaman allá, es este gusano barrenador. Así que ya con gusanos allá en Estados Unidos, deben estar muy, pero muy preocupados. Y bueno, hubo protestas en Albania, miles de manifestantes en Albania protestan, esto en Europa, en Tirana para ser exactos, que es la capital, ante las pretensiones de Ivanka. Le recuerdo que Ivanka es la hija de Donald Trump y su marido, de construir un complejo hotelero de lujo en la isla de Sazán, es donde la pretenden hacer. Es una zona ecológicamente sensible de la costa adriática y donde anidan tortugas marinas, hay presencia de flamencos, hay focas, hay un montón de cosas. El proyecto está valorado en más de 1.400 millones de euros, 1.600 millones de dólares más o menos. Está liderado por una empresa que se llama Affinity Partners, la firma de inversión de Jared Kushner, el esposo de Ivanka, y se ubicaría en una isla frente a Albania. Le recuerdo nada más para que se acuerde que cuando está usted viendo a Italia, Albania está a la derecha, está ahí por donde está Croacia y está toda esa zona. Es el mar Adriático, que por cierto dicen es espectacular. Pero bueno, el caso es que pues quieren meterle dinero allá a la costa y la gente dijo no. Los ecologistas en especial se oponen al plan, alegando que iba a afectar cientos de hectáreas de playas que están de verdad realmente bonitas, que hay mucho flamenco, que ahí anida en la zona, transitan por zonas próximas. Los trabajos preliminares, la llegada de maquinaria pesada, pues desencadenaron estas protestas locales la semana pasada, seguidas de manifestaciones allá en Tirana. Los manifestantes volvieron a concentrarse en la oficina del primer ministro albanés, se llama Edi Rama, ayer por la noche, portando ahí flamingos o flamencos rosas y de todo. Vamos a ver en qué termina esto. Kushner anunció los planes para construir este complejo en el 2024, pero vamos a escuchar a Ivanka Trump hablando precisamente del proyecto.
2: I'm working on an incredible
0: Estoy trabajando en un proyecto increíble.
2: the Mediterranean.
0: En el Mediterráneo.
2: It's massive in scale.
0: Es masivo.
3: I think that's an understatement. Can you explain?
2: Yes, it is. It is.
0: Dice, oye, pero estás como que no estás diciéndonos del tamaño verdadero.
3: Everything from scratch. Correct.
2: Well, it's an unbelievable, beautiful 1,400 hectare private island
0: es,
2: in the middle
0: es
2: of the
0: una,
2: Mediterranean.
0: Es enorme, we son 14,000 hectáreas.
2: And we stopped for a swim. Effectively,
0: nos detuvimos ahí, íbamos en el barco y nos detuvimos a nadar.
2: We went on a hike.
0: Nos fuimos a caminar
2: up to the top,
0: por ahí hasta el tope, de la, hasta arriba del cerro. Y estábamos cautivados por el lugar.
2: Over the course of many years,
0: así que a través de los años ya vimos la oportunidad de poder empoderar esa zona e impulsarla turísticamente. La tierra es hermosa. La arquitectura de lo que vamos a hacer va a ser muy, también igualmente grandiosa.
2: You know, it's not even a business for me, despite
0: para
2: the scale
0: mí no es un
2: of it.
0: Negocio
2: we've not
0: esto.
2: Only the island, but we have 5 miles of
0: pero
2: beachfront.
0: Tenemos 5 millas, que son como 7 kilómetros de frente, de playa. Así que no, esto no es un negocio, es por la belleza.
2: For me, this is, it feels more like a
0: ven,
2: challenge
0: ahí lo tiene. Ivanka, Ivanka, Ivanka Trump. Y tenemos, vamos a ver, esto que está viendo ahí son precisamente imágenes de, estas son las protestas, contra el complejo de lujo. Pero ahí, de ver, la gente la tuvieron que empezar a controlar con agua y todo, estaba molesta. Vean nada más la cantidad de gente que se manifestó allá en Tirana, en Albania. Así que, bueno, ahí lo tiene, en contra de que se acerquen los Trump a la zona. Oiga, le habíamos prometido temprano por la mañana que nos íbamos a enlazar con Ricardo Rosado, así que vamos con él. Ricardo, qué gusto. Ya te habíamos anunciado desde temprano en la mañana como presidente nacional de la Asociación Nacional de Agentes de Seguros y Fianzas y la razón por la que nos íbamos a enlazar contigo. ¿Cómo estás? ¿Te molestamos? Sabemos que estás pues de vacaciones, pues, pero siempre nos ayudas. ¿Nos escuchas ahí?
4: Mi querido Gastón, qué gusto saludarte, ¿no? Yo feliz de estar siempre con ustedes.
0: No, hombre, al contrario. Oye,
4: sí, estamos,
0: Ricardo,
4: aquí en un crucero por el...
0: Habla, adelante, adelante.
4: Creo que tenemos un poquito desfasado el audio, pero bueno, sí andamos aquí en un crucero por el mar Mediterráneo, pero pues también escuchando todo lo que ha estado saliendo y sucediendo en Mérida en los últimos días con las inundaciones, y me parece que es un tema bastante importante.
0: Sí, y por eso te queríamos molestar, Ricardo, porque ya hace un par de años nos habías venido a explicar, cuando fueron algunas de las inundaciones, lo importante que es saber qué hacer cuando tu coche se queda parado en una calle que está anegada. Y lo que te queremos preguntar es, uno, ¿qué no debemos hacer? Siempre viéndolo también desde el punto de vista de la aseguradora. Hay veces que la aseguradora, si tú cometes un error en estos momentos, en una de esas ya no te responde la aseguradora. Para que nos explicaras y que nos digas qué hacer.
4: Claro que sí, con mucho gusto. El error puede ser, bueno, o se llama comúnmente agravación del riesgo. Y esto es, a lo mejor, hacer algo que haga que sea todavía más probable de que se produzca el daño. Yo lo dividiría en dos partes, Gastón. Ahorita con el tema de las inundaciones. El siniestro que se está dando simple y sencillamente porque el nivel del agua subió tanto que llegó, digamos, a rebasar el nivel del auto y a sí, lo mejor sí. Entró el agua al auto. Sin embargo, al no estar funcionando, simplemente es un tema de inundación. La otra parte que tenemos es cuando estamos circulando, que creo que es el que habíamos platicado, estamos circulando y derivado de eso, pues se mete el agua al motor, el motor se desviela y entonces ahí es donde tenemos problemas. A la recomendación aquí es, digo, evidentemente si vamos circulando es en la medida de lo posible tratar de no meterse a los charcos grandes, de no meterse a las inundaciones fuertes, ¿no? Yo lo que les recomendaría es preferentemente no salir cuando esté inundada la ciudad, y si de plano ves un charco en el que creas que no vas a pasar, pues mejor no pases, deja tu carro ahí y regresa en otro momento a buscarlo. Sin embargo, vamos a suponer que ya te metiste al charco. Si el auto llega a fallar y se apaga, lo importante es que no lo vuelvas a prender, ¿sí? En ese momento dejas apagado el carro, quitas las llaves, marcas a tu seguro y le dices, mi carro se apagó y hasta ahí llegó. Si tú lo vuelves a prender y dices que lo volviste a prender, al hacer esa, al hacer la maniobra de prenderlo de nuevo, estaría metiendo más agua al motor y estaría haciendo mucho más probable que el daño al motor sea pues todavía más fuerte. Entonces, muy importante, no metamos el auto. Si se mete, yo lo que les diría es vayan lo más despacio posible. Si se llega a apagar el auto, no lo vuelvan a prender y por ningún motivo le vayan a decir a la compañía de seguros que lo volvieron a prender, porque entonces les podrían invalidar obviamente su póliza.
0: Oye, Ricardo, y bueno, el consejo, alguna vez a mí lo que me decían es, bueno, es que si hay agua en la calle, estás pasando, de repente ya estás en un charco, lo único que hay que hacer es no dejar de acelerar, ¿no?, para poder pasar. Eso es correcto, ¿no?
4: Pues, digo, ahora sí que hay muchos mitos alrededor de ese tema. Yo lo que sí les digo es, digo, si vas a pasar y vas, ya estás pasando, ve lo más despacio posible. Porque recuerden que muchos de los autos que normalmente se quedan en las inundaciones, a mí lo que me ha tocado son autos que tienen turbo. Entonces, si de repente hay quien he oído que dice, si vas a pasar el charco, pásalo rápido para que no se meta el agua. Y eso es completamente falso. Porque si de alguna forma también ese turbo se llega a activar, va a hacer que succione más agua, ¿no? Entonces, y eso ha hecho que los autos que a mí en lo personal,

0: durante ciertos días cerraron los portales para asegurar vehículos derivados de todas estas personas que habían estado reportando sus vehículos. Y a ver, es una realidad que también se encontró que mucha gente no tenía asegurado su auto.
1: Madre.
0: Y ya habiéndolo inundado prácticamente, pues lo quisieron asegurar. Las grúas estaban completamente desbordadas. O sea, un servicio de grúas podía llegar a tardar hasta 15 horas. Y sí, hay una gran cantidad de vehículos hoy en los talleres derivado de que se haya metido el agua a los vehículos, ¿no?
1: Ahora, una pregunta, porque nos explicaban que hay varios escenarios. Escenario uno, pues el coche se secó, prendió y te lo llevas, ¿no? Escenario dos, el motor lo tienes que cambiar porque se desvieló. Escenario tres, nada más le cambias algunas piezas al motor. Esos son los tres escenarios una vez que te metes en un charco.
0: Sí, como te decía, vamos a suponer que simplemente el carro estaba parado, se inundó. Pues bueno, muchas veces nada más hay que dejarlo secar, dejar que pasen algunas horas para que lo puedas volver a encender y el auto pues generalmente va a encender, ¿no? Uh-huh. A menos que de verdad haya sido muy fuerte y a lo mejor ya se hayan echado a perder algunos componentes electrónicos, ahí es donde se puede, digamos, hacer algún cambio de algún tipo o a veces pueden llegar a ser hasta pérdida total.
1: Okay.
0: Dos, cuando el vehículo o el motor se daña, sí, evidentemente hay la posibilidad de cambiar ciertas piezas y me ha tocado, Gastón, incluso llegar a cambiar el motor.
1: Ok.
0: Sí, me ha tocado en algunas ocasiones que se llega a cambiar el motor y ojo, no necesariamente por un motor nuevo. En algunas ocasiones sí, se pone un motor nuevo o a veces se pone un motor de similares condiciones. Y bueno, ahí, por ejemplo, nada más para que lo tengan en cuenta, puede llegar a haber el cobro, además del deducible de algo que se llama demérito.
1: Ajá.
0: ¿Qué es esto? Si yo tenía un motor de 50 mil kilómetros y resulta que desvielé mi auto.
1: Ajá.
0: Y me ponen un motor 0 kilómetros, bueno, ahí como realmente estás teniendo, digamos, un beneficio, entre comillas,
1: claro,
0: por el cambio del motor, que te están poniendo un motor nuevo, pues bueno, a lo mejor vas a tener que pagar un demérito, digamos, por el uso que ya tenía el motor que tú
1: usaste a perder. Sí, ¿no? Sí, por estrenar coche, porque en realidad pues estás casi que estrenando el
0: un carro
1: coche
0: nuevo, ¿no?
1: Sí, me queda muy claro. Oye, Rick, estamos platicando con Ricardo Rosado. Oye, Ricardo, una pregunta, y para ahora que regreses lo dejamos como pendiente. ¿Han subido este año de manera importante los seguros en general, en específico también los de salud, que también ahí tenemos el tema para platicar? Tú nos adelantaste que se iba a pasar por el cambio de leyes y reglamentos y el tema del IVA. Nada más para que nos recuerdes, porque nos han llegado algunos mensajes, y yo lo viví de manera personal, el incremento del 25-30% en el costo de los seguros. ¿Es por el tema de lo que cambiaron del IVA?
0: Digo, son muchos factores. Ese del 25-30 tiene más relación a lo mejor con el seguro de gastos médicos.
1: Sí, exacto.
0: Sí, o sea, bueno, el IVA tuvo que ver con que el incremento sea un poco más alto de lo normal. Sin embargo, en el tema de gastos médicos, la realidad es que ya se viene de alguna forma arrastrando un problema importante por el tema de la siniestralidad, por el tema de los abusos en hospitales. O sea, yo creo que ahí sí es mucho más que el tema del IVA.
1: Okay.
0: En el tema de autos, en autos sí cambió la tarifa por el tema del IVA, pero en realidad muy poco. O sea, los incrementos en autos han sido del 5 o 6% cuando mucho. Ha sido bastante bajo el incremento del seguro de auto. Por ejemplo, hoy Gastón, me gustaría también señalar, por ejemplo, la importancia del seguro de casa-habitación y el seguro de negocio, sobre todo para las pymes, ¿no?
1: Exacto.
0: Cuando se da este tipo de inundaciones, nosotros normalmente pensamos en la cobertura de huracán.
1: Sí.
0: Y la cobertura de fenómenos hidrometeorológicos, como se le conoce a esta cobertura que puede llegar a cubrir el huracán, también va a cubrir la parte de inundación. Desafortunadamente he visto muchas imágenes de casas en donde se ha metido el agua, en donde se han perdido muebles,
1: sí,
0: en donde se han perdido muchos materiales, equipos electrónicos, y esto se pudiera haber de alguna forma pagado con una póliza de hogar, con una póliza de pyme, por ejemplo, para una empresa. Y de verdad, Gastón, son pólizas sumamente económicas que yo creo que vale la pena en algún otro momento hablar de ellas.
1: Sí, no, lo platicamos. Oye, una última pregunta antes de despedirnos es, nos llegan también aquí mensajes sobre los coches eléctricos. Estando en una ciudad como

0: La de Mérida, estando en Yucatán, que sabemos que tenemos lluvias muchas todo el año, sabemos que hay inundaciones. ¿Cambia en algo por el hecho del tema de los charcos lo que cuesta asegurar un coche eléctrico? Y dos, ¿son más problemáticos los eléctricos cuando hay lluvia, cuando hay charcos o no?
1: Mira, el tema de si son más problemáticos o no, no creo que no soy quien para poder responderla. Ahí sí, para que veas, no tengo tanta experiencia con carros eléctricos. Lo que sí te puedo decir es que la tarifa del seguro de un carro eléctrico sí es mucho más alta.
0: Okay.
1: O sea, sí me ha tocado, por ejemplo, ver vehículos eléctricos de aquella marca muy famosa, la número uno de eléctricos en el mundo. Ándale. Que sí las pólizas están arriba de los 30, 40 mil pesos anuales, ¿no?
0: ¡Madre!
1: Sí, es una realidad que son vehículos más costosos de poder asegurar. Pero bueno, también esto tiene que ver, Gastón, con la poca experiencia que tienen las aseguradoras con los carros eléctricos. Es una realidad que para poder tarificar tienes que saber cómo está la experiencia siniestral, cómo les va a lo largo del tiempo, cómo les va con el tema de las baterías, con el tema de los incendios, por ejemplo.
0: Sí.
1: Habría que ver cómo les fue con las inundaciones. Y en función a eso van creando una tarifa e irán bajando un poco de precio. Pero hoy sí es más caro asegurar.
0: Ok. Fíjate. Oye, Ricardo, lo que vemos atrás entonces es el mar Mediterráneo.
1: Es correcto.
0: Okay.
1: Es correcto, es el mar Mediterráneo. Salimos ayer de una isla de Mykonos en
0: Grecia, sí, cómo no.
1: La verdad que son grandes lugares para poder conocer.
0: Bueno, pues sigue disfrutando. Gracias por regalarnos unos minutos de tus vacaciones y te esperamos por acá, Ricardo. Mucho que platicar, te mandamos un abrazo.
1: Siempre un gusto, Gastón, que estés muy bien. Les mando un fuerte abrazo y saludos a Viri también, que supongo que también está de vacaciones.
0: Sí, anda de vacaciones. Aquí nada más los que somos serios nos quedamos aquí en Yucatán a trabajar. Te mandamos un abrazo.
1: Adiós, un gusto.
0: Ahí lo tiene Ricardo Rosado, presidente nacional de la Asociación Nacional de Agentes de Seguros y Fianzas. Y es que hay un montón de coches que están ahorita en talleres esperando pues a ser verificados, a ver qué fue lo que pasó, a probar. Bueno, no sabe la cantidad de coches que se quedaron parados en los últimos días. Bueno, son las 7 de la mañana con 54 minutos. Nos tenemos que ir a un corte. Regresamos en un momento, no tardamos.
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0: 7 de la mañana con 57 minutos. Vamos al resumen de noticias. Bueno, desde ayer jueves y hasta mañana sábado, 30 municipios están siendo fumigados como parte del operativo de la Secretaría de Salud en todo el estado, que está recorriendo con 40 vehículos que tienen montados ahí los nebulizadores. Hoy viernes toca, toca Canacín, Muna, Tizimín, Chucacab y Yashkaba. Para más información, entre a la página de la Secretaría de Salud. Al mismo tiempo, el ayuntamiento informó que adelantó las acciones de abatización y control larvario con la ayuda de 90 jóvenes que son los que forman las brigadas que están recorriendo las colonias, están recorriendo las comisarías. Ya son casi 23,000 alcantarillas abatizadas, 883 hasta ayer, casas visitadas y 2,000 reportes de alcantarillas que han sido atendidos. El mismo ayuntamiento firmó un convenio de colaboración con la Fundación Placemaking. Así es como se llama Placemaking México, es como se llama. Esta acción, nos explican, permitirá transformar los espacios públicos en puntos de encuentro para hacer pues comunidad, ¿no? Con esto se podrán, la idea es seguir adecuando sobre todo parques para ofrecer mejores espacios a las comunidades. El pleno del Tribunal Electoral del Estado resolvió por unanimidad un juicio promovido por una servidora pública del Ayuntamiento de Espita contra el presidente municipal por presuntos actos de violencia política contra las mujeres en razón de género. Así fue como lo especificaron. La denuncia argumentaba obstáculos para acceder a la información, que le restringían, por ejemplo, la restringían en sesiones de cabildo, que le descontaban parte de su sueldo. Pero bueno, el pleno del tribunal se puso a investigar, hicieron todas sus investigaciones y después de hacerlo determinaron que las acciones nada tenían que ver con el género de la quejosa. Así que bueno, pues se desestimó lo dicho. Son las 7 de la mañana con 59 minutos, 7:59, y nos vamos a información local. Fíjese que la ATI, la Agencia de Transporte del Estado, reportó el día de ayer que habían suspendido a un chofer porque se andaba quedando dormido mientras andaba manejando. Ahorita vamos a ver eso. Lo que vemos en pantalla es el comunicado oficial, dice, derivado de las acciones realizadas por el centro de control, se procedió al retiro preventivo de la persona operadora de sus funciones de conducción mientras se llevan a cabo las revisiones correspondientes. A ver si tenemos el video del momento en el que viene manejando, está como que frenando el camión y como que se queda ahí medio dormido, la cabeza lo está grabando un pasajero desde luego y empieza así como que a medio cabecear. El chofer se empieza a quedar así como que dormido y entonces, bueno, pues eso fue lo que trascendió. Dio vueltas en las redes sociales y no le quiero platicar. Así que, bueno, pues luego reaccionó la agencia de transporte y ha suspendido a este chofer dormilón. Pero ojo, porque no solo son los choferes los que se quedan dormidos. Fíjese esto que pasó, este video que estuvo dando vueltas en las redes sociales. Estos dos elementos de la raza humana están completamente dormidos, pero llega ya uno recargado en el otro, no eres tú, soy yo, y todo eso, y están ahí felices de dormidos. ¿Qué era lo que pasaba? Esto, ojo, es después de la noche blanca. Entra la policía al camión y no sé si tenga audio, tenemos el audio, ahorita que entre la policía, escuche. Le da da unos manotas. ¡Órale, órale! ¡Despiértese, despiértese! Llegan más policías porque se dan cuenta que están borrachos. Llegaron y se dieron cuenta que estaban hasta el cepillo. Y por eso entonces entran los tres policías así como que, a ver, estos no están dormidos porque se quieran. Estos están dormidos por otra razón. Y es que estaban completamente alcoholizados. Y ahí los ves saliendo en zigzag. Pues bueno, no los detuvieron ni nada. Pues no habían hecho nada malo más allá de tomar de más. Y se fueron en zigzag, se salieron del camión, los bajaron ahí así como que, a ver, seguro que estás bien, maestro. Y pues evidentemente ya habían tomado un buen descanso en el vaivén y ya estaban listos para seguir la fiesta. Pero vea cómo se recarga en el amigo después de la fiesta. El amigo sí, yo creo que terminó con un dolor de cuello que para qué le platico. Pero bueno, pues así las cosas, nada más para que vea que no solo los choferes son los que son los que se duermen. Oiga, y hablando del vaivén, los concesionarios de diversas rutas del vaivén se presentaron ayer, estuvieron ayer en Palacio de Gobierno para solicitar una audiencia, estaban solicitando una audiencia con el gobernador Joaquín Díaz Mera. Minutos después, ahí los puede ver, minutos después los transportistas se fueron al edificio Condesa, ahí los recibió Pablo Castro Alcocer, que es subsecretario de Gobierno y Desarrollo Político. Él fue el que los atendió para escuchar planteamientos y recibir formalmente sus peticiones. Ahí los puede ver cómo se fueron caminando de Palacio al el edificio Condesa, que es el que está justo antes de los Biscuits Obregón, a 40 metros del Palacio Municipal. Y ahí fue donde, pues, ve a toda la gente que se fue para allá. En respuesta, la Agencia de Transporte de Yucatán, ahí ve la reunión, emitió un comunicado oficial en el que confirmó su disposición al diálogo y dio a conocer los cambios derivados de esta reciente reforma a la ley orgánica que aquí se lo platicamos. Entre las modificaciones más relevantes destaca la transición del cambio del modelo financiero que contempla migrar del esquema de pago por kilómetro mínimo garantizado hacia un esquema de pago por kilómetro recorrido. Esos fueron de los cambios que hicieron con el objetivo de, explica la agencia, de hacer el sistema más eficiente y sostenible, fue lo que dijeron. La reforma también prevé la creación de una junta directiva que funcionará como órgano colegiado para analizar, para evaluar y tomar decisiones relacionadas con el sustento técnico. Esta junta, explicaron, se va a instalar la próxima semana, será la instancia responsable de definir las estrategias relacionadas con la implementación del nuevo modelo financiero. Le estaremos actualizando la información. Y bueno, en otros temas también locales, ante el, pues ya vimos, ya nos dimos cuenta todos, ya empezó la temporada de lluvias, la Cámara Nacional de Comercio, Servicios y Turismo, la Canaco, hizo un llamado a sus agremiados, al sector comercial en general, a verificar las instalaciones. Esto por lo ocurrido con este joven de 21 años que perdió la vida en un estacionamiento después de que, afuera de un local de comida, pisó un charco que estaba electrificado y desafortunadamente perdió ahí la vida. Vamos a escuchar a Enrique Molina Cáceres, que primero habla de temas generales comerciales y después se refiere a la tragedia de este joven de 21 años. Es Enrique Molina Cáceres, ojo, él es presidente de la Canaco.
16: Perfecto, me parece que el niño que va más para el Pacífico, entonces, pero bueno, no deja de haber mucha lluvia. Estamos ya en temporada de huracanes, en temporada de lluvias, pues tenemos que estar lo mejor preparados para que tengamos menos afectaciones a los lugares de trabajo que nos dan el sustento diario y no sea una afectación prolongada que tengan por alguna lluvia. Y pues le limite lo que es la venta, ¿no? Sí, no, definitivamente tienen que estar en constante revisión todas las instalaciones, tanto eléctricas, todo lo que conlleve, para que no tenga una afectación. Hay que cuidar la fuente de trabajo, hay que cuidar el establecimiento, y la mejor manera de hacerlo es por medio de la prevención. Si es una prevención correcta, pues no pasa nada de tipo de cosas.
0: Así que bueno, pues ya lo escuchó, lo que está haciendo es invitar a los agremiados a que le den una buena revisada a sus instalaciones para evitar más tragedias, que es lo que menos queremos. Así que bueno, pues ahí lo tiene, 8 de la mañana con 5 minutos y con 6 minutos ya. Le habíamos adelantado temprano por la mañana que, como todos los viernes, Alberto Arceo iba a estar aquí con nosotros y siempre nos da mucho gusto recibirlo. Usted lo conoce muy bien, licenciado en arte, curador y amigo del programa, que hoy viene acompañado de Pepe Hernández. Pepe Hernández es un artista visual integrante integrante de la Fundación Gruber Hess, espero que así lo esté pronunciando correctamente.
17: Es correcto.
0: Así que bienvenido también. Gracias. Nombre, al contrario, gracias por venir, Pepe. Alberto, cuéntanos un poco, ¿cómo estás?
17: Pues bien, aquí como no está Viri, como que siento que estoy más en medio.
0: Está así.

0: estás un poquito
1: me
0: más
1: siento la... ya, como si me estoy heladito y me gusta aquí en
0: medio. ¿Te gusta?
1: Que me invites más.
0: ¿Cómo puedo hablar de política? De frente a la cámara,
1: de
0: ¿no?
1: geopolítica, de sí.
0: Ajá. Bueno, es que son 4 o 5 cámaras, pero bueno, es que bueno. Ahí anda uno calculando siempre. Pero
1: muy
0: bueno.
1: Bien.
0: Bueno, cuéntanos, Alberto.
1: Está
0: cuéntanos.
1: Pepe con nosotros, ahorita sí, nos gracias, va a platicar Pepe. Sobre él. Pepe es un artista visual que integra pues una serie de una agrupación de artistas que trabaja en la Fundación Gruber Hess, que está pues dirigida por Gerda Gruber, uh-huh. La escultora que vive aquí con nosotros, que nació en Checoslovaquia en aquellos tiempos. Y la obra de Pepe es muy interesante porque él ha transitado a lo largo del tiempo la escultura y la cerámica en específico en los últimos años. Y bueno, ya tiene una trayectoria y recientemente realizó una exposición en Salón Gallos,
0: okay.
1: en la Galería de Salón Gallos y bueno, me pareció una exposición muy interesante porque si bien pues está el trabajo escultórico de la cerámica también, había toda una propuesta diferente que trataba de dialogar un poco con nuestro entorno de cierta forma y creando estos seres.
0: Entonces, y leía yo ayer, Pepe, me gustó muchísimo lo que leí porque decía, yo trabajo sobre cosas que no las pelamos, son cosas que hemos decidido ignorar por alguna razón, ¿es correcto?
2: Es correcto.
0: Y cuéntanos un poco, ¿y cómo empezó esta idea de fijarte en lo que no nos fijamos?
2: Pues mira, de manera directa comenzó cuando estaba haciendo ya mi tesis para la universidad.
0: Ok.
2: Y en este, digamos, en este proceso, uno tiene que definir con qué está trabajando y por qué,
0: ¿no? Ok.
2: Entonces, en ese momento yo me tuve que dar una revisión de qué es lo que había trabajado y me di cuenta que desde el comienzo en mi carrera, que fue en el 2009, okay. Empecé a trabajar con cosas en desuso, ¿no? Que es como muy común para los creadores empezar por ahí, ¿no? Pero vaya, todo mi trabajo en la escuela, digamos que tenían que ver con eso. Okay. Entonces decidí yo ponerle ya una atención directa.
0: Un uso al desuso.
2: Y armarme un statement con eso, porque justamente era lo que, con lo que yo había trabajado y todo. Entonces yo creo que en esos objetos todavía hay cosas que debemos revalorar, ¿no? Okay. ¿Por qué las dejamos
0: usar? ¿Un ejemplo de algo que esté en desuso que tomaste y lo convertiste en arte?
2: Por ejemplo, el último proyecto que hice, el que comentaba Arceo, decidí poner atención en los patios en desuso, ¿no? Okay. Como esa, representar la naturaleza más allá de una forma idealizada, como los volcanes, las cascadas. Decidí como poner la atención a su magnitud o a su dimensión marginal, ¿no? Okay. En los patios en desuso, en los márgenes, en los terrenos en abandono, porque entendí que es ahí donde la flora y la fauna urbana se, digamos, conectan con el ser humano, ¿no?
0: Tratan de recuperar su espacio, ¿no?
2: Ajá, entonces, pues, nosotros dejamos las ramas que se acumulen, las hojas, entonces, estas esculturas remiten a esos cúmulos de hojas, de ramas, de rocas, ¿no? Que albergan vida, que albergan fauna, flora. Entonces, era eso, como tomar las ramas.
0: Me puse a ver las fotografías de lo que haces y es que este tipo de obras, lo que te dice inmediatamente es que es única, ¿no? O sea, tiene esa característica siempre, ¿no? No hay nada igual, no hay nada a veces ni siquiera parecido, ¿no?
1: Sí, exactamente. Entiendo que cada pieza pues pasó por un proceso de creación que evidentemente es particular.
0: Sí, claro.
1: Y a mí lo que me gusta mucho de estas piezas es que de alguna manera parecieran que logran como... ser parte del propio patio. De hecho, así Pepe, así fue como lo montó inicialmente para fotografiarlo, como insertas dentro del propio patio y habita muy bien junto con todo el entorno, ¿no? Y también me gusta que tiene esta idea orgánica, como si creara seres que de alguna manera albergan, como si fueran protectores de semillas, protectores de vida. Y la cerámica es un material muy importante para hablar de esto. ¿Por qué no nos platicas un poco sobre el proceso técnico de cómo realizas estas piezas escultóricas que la gente puede ver ahorita en YouTube?
2: Claro,
1: en...
2: pues mira, son arcillas que bajamos de pues, varias partes de la nación. Tenemos barro de Hidalgo, también barro de aquí, ¿no? De Tikul. Y para estas...
0: ¿Sientes una diferencia importante cuando usas uno u otro?
2: Sí, porque cada tierra tiene distintos componentes químicos, minerales, etcétera, y eso a la larga te da distintas proporciones de trabajo, ¿no?
0: Okay.
2: Hablando de proporciones, pues decidí yo hacer una arcilla, o ahí en la fundación hacemos arcillas con polvos de Zacatecas, de Hidalgo, de Tikul, para distintas recetas que garanticen la durabilidad de las piezas. En estos casos, como son piezas de gran formato que van a aguantar peso, pues sí uso una arcilla, digamos, más del centro del país, porque las arcillas de acá tienen mucha sal. Por la cercanía a la costa, ¿no?
0: Entonces eso, ¿y eso las hace un poco más débiles?
2: Más quebradizas.
0: Ah, ok, no sabía.
2: Para cuando les pones peso encima, sobre ya. todo, ¿no?
0: Entonces, ahora, estas son piezas, dices, de gran formato. ¿Cuánto mide? No alcanzo a ver, pues, 54, 60 centímetros
2: de alto. La más alta de esa serie medía de altura 1.20, 1.25.
0: Okay. Ah, ok. Esa está padrísima, esa es la que más me gusta.
2: Sí, está padre. Y entonces, bueno, todas estas piezas, lo que me llamó la atención de la cerámica, que ya es algo muy conocido, ¿no? Que como es térmica, pues funciona muy bien para que sirva de refugio para los insectos, claro, para los animales, porque cuando hay frío afuera, adentro hay calor, cuando hay calor afuera, adentro hay fresco, ¿no? Entonces, ya de por sí, en los cúmulos de hojas que te digo y todo, se resguardan esos animalitos. Entonces yo lo que hice nada más es, a partir de eso que no se ve, que no es evidente, que la mayoría de la gente cree que es basura ahí arrinconada, bueno, esa basura ahí arrinconada, esas hojas, son refugio de animalitos, y lo que ellos buscan es sobrevivir al clima.
0: Okay.
2: Entonces la cerámica era como un gran potencial en ese sentido, porque pues ayuda a que estos microecosistemas pues logren transitar, porque ya en las últimas décadas ya la gente aquí en Yucatán ha decidido quitar sus jardines, sí, ¿no? Claro, cada vez han pavimentado más, ¿no? Entonces, pues ya en zonas como en el centro de la ciudad es muy evidente la acumulación de flora y fauna urbana.
0: Que lucha por sobrevivir, ajá, como puede.
2: En los pequeños patios, en los pequeños reductos de verdes, ¿no? Entonces sí, era como poner un poco énfasis a eso.
0: A mí, ayer todo lo que vi, lo puede ver usted en la pantalla, es verdaderamente maravilloso. A mí me gustó mucho. ¿Cómo, cuando descubres algo así que te gusta, te apasiona y lo empiezas a hacer, corres el peligro de quedarte ahí para siempre, o eso sería una suerte?
2: Pues yo no lo veo como un peligro, al final de cuentas es una decisión. Mm. Yo creo que uno puede trabajar con un tema bastante tiempo. Hay proyectos, este proyecto por ejemplo me llevó 2 años trabajarlo y un año más en darle difusión, ¿no? Para llegar al éxito. No,
0: y lo pregunto porque muchas veces está increíble, pero muchas veces ves que van cambiando y hay un momento en que debe haber quien se canse, ¿no? Y diga, ya estuvo.
2: Sí, claro.
0: Ya.
2: También hay personas que no se cansan y trabajan con el mismo tema.
0: Y es igual de maravilloso, a lo que voy,
2: claro, es válido también.
0: Exacto, no es que sea bueno o malo, ¿no? Pero debe de suceder.
1: Sí. Sí, cada camino, no hay una receta, no hay una regla, ¿no? Cada artista traza su propio camino, ¿sí? Estamos viendo en pantalla, pues, varias de las esculturas. Vimos una anterior que
0: esa es la
1: pues,
0: que más
1: estaba, pues, como compuesta con diferentes piezas escultóricas. Es una sola pieza esto, ¿verdad, Pepe?
2: Son tres piezas.
1: Como ensambladas, sí. Y luego también es, pues, tiene, es híbrida, en tanto también hay partes como en la naturaleza, ¿no? Hay unos palos insertados ahí y crea como esta idea de ser vivo, ¿no? Extraño, diferente, que también nos habla desde la ciencia ficción. También podría abordarse como estos seres, ¿no? Que pueden la naturaleza. Pero veo que tiene color, Pepe. ¿Por qué no nos platicas un poco sobre el color en la cerámica y cómo logras esas tonalidades?
2: Sí, bueno, en este caso, bueno, usé engobes. Uh-huh. Hay bastantes técnicas para darle color a la cerámica. Entonces el engobe es como una técnica más, menos dañina para el ambiente, porque porque se cose en el primer cocimiento y no está hecho con nitratos o con...
0: O sea, esto no es pintura.
2: No es pintura como tal, son minerales se hace una receta como un pigmento natural que se agrega en el barro antes de sancocharlo. O sea, no necesitas cocinarlo doble vez.
0: Ok,
2: ¿no?
0: Ok.
2: Y en una sola cocina, en un solo horneado sale este color.
0: Y perdón mi ignorancia, pero cuando tú haces la mezcla de la arcilla, la haces, me estoy imaginando una pizza, y haces así la bola y eso es lo que se mete al horno. No, ¿verdad? Digo, porque no la precalientas y luego la trabajas y luego la acabas de cocer. Ni nada.
2: No, bueno, es que hay muchas formas de trabajar, pero el barro, por ejemplo, te dicta, el barro es como el más complejo de trabajar porque es el que te da el tiempo. Tú no lo puedes manipular, digamos. Tú tienes que ir con su tiempo. El barro va perdiendo humedad. Okay. Y tú tienes que adaptarte a esa humedad y trabajar y construir toda tu escultura antes de que se seque.
0: Y no es, ¿no?, en tu tiempo.
2: O sea, no es en tu tiempo.
0: Tú tienes, el barro es el que decide.
2: Es el barro el que decide y el clima. Y tú tienes que estar midiendo todo eso, ir construyendo, ir subiendo. Es lo más complicado.
0: La humedad en la que vivimos aquí, que es totalmente diferente a la que podrías encontrarte en Zacatecas, ¿modifica la forma en cómo trabajas?
2: El tiempo. Modifica el tiempo.
0: Son los tiempos.
2: Sí. ¿Fíjate? Modifica el tiempo, si llueve, si no llueve, si el sol no se apareció ninguna nube, ¿no? Todo eso tiene que ver para pérdida de
0: oye,
2: humedad.
0: Esto que estamos viendo en pantalla también es un proceso químico para conseguir ese tono de verde, que yo veo verde, digo.
2: Sí, es un engobe, es un verde que, bueno, se le pone a toda la escultura y ya una vez que se cocina, así como lo ves, es como difuso.
0: Sí.
2: Ya lo lijo, bueno, esa técnica lo lijas y vuelves a resaltar el color de abajo de la arcilla. Okay. Entonces ya es verde con blanco, ¿no?
0: Ok.
2: Entonces las líneas muy azules no las lije porque era como, son como límites que quería yo bien específicos en el color, ¿no? En este caso, los elementos que yo agarro, por ejemplo, la roca, las ramas, lo que ayudan en la escultura esa, como a romper esa, o a generar una conexión entre la fauna y la escultura, porque si no, el animalito pensaría que es otro animal que lo va a cazar.
0: Sí, claro.
2: Pero para que rompa ese hielo, para que logre una relación con la escultura, las mismas ramas, las mismas rocas hacen que el animal se acerque, porque dicen, no es algo con vida, es una planta más, ¿no? Sí. Es un árbol más.
0: Este es también me gusta
1: están
0: muchísimo.
1: Están padres.
0: Y sobre todo porque estamos acostumbrados a que la escultura es una imitación de nuestro alrededor muchas veces, ¿no? Te estás imaginando un busto, una persona, algo. Uh-huh. Y de repente te encuentras con esto que no es algo que yo conozca. Y por eso me gusta tanto. No, este es mi favorito.
2: Bueno, este se llama Makech.
0: Makech. Y te encuentras con algo que no conoces, no tienes la experiencia de haber visto, ¿no? Eso es lo que me gusta.
1: Sí, es la creación de esas formas orgánicas que, como dice Pepe, pues generan un diálogo con su entorno, ¿no? Tiene varios elementos en su lenguaje que te conecta con el entorno y sin embargo tiene este aspecto escultórico, pero el propio material, pues la cerámica al fin y al cabo es tierra, entonces es tierra transformada que termina convirtiéndose en un receptáculo y a la vez una especie de protector de la propia vida y además es un objeto estético y además pues escultórico, ¿no? Y Pepe es como los herederos de media carrera, artistas de media carrera que están trabajando la escultura, ¿no? Y él es parte de la Fundación Gerda Gruber, de Gerda Gruber, que es Gruber Hess, donde no es el único que trabaja, también está Gabriel Niquete, por ejemplo, que trabaja lo escultórico, está Francisco Pecham también trabajando la parte escultórica, y bueno, Eugenio Encarnación, Rafiki Sánchez, Vanessa Rivero, fueron artistas que de alguna manera han transitado por ese espacio, y la fundación ha sido un lugar muy importante, porque así como estamos hablando de esa generación, también artistas como Gildo González, Daniel Rosell, incluso Ariel Guzmán, en algún momento pasaron por ese taller, ¿no? Okay. Y es un enclave muy importante para el trabajo profesional de lo escultórico. En ese sentido, Gerda Gruber ha sido uno.
0: ¿Se nutren entre ellos?
1: Sí, por supuesto. Es muy interesante la dinámica que hay en ese espacio, ¿no?
0: Ah, ok, o sea, se nutren de
2: sí, hay momentos de retroalimentación, de diálogo, ¿no? Siempre hay como una hora en el día que la maestra se da su rondín y vamos discutiendo sobre técnicas o sobre el tema, sobre metodologías de creación. Entonces sí, también digamos una vez a la quincena hay un día que nos juntamos y discutimos cada quien su proyecto, si alguien tiene dudas, oye, técnicas, ¿no? Okay. ¿Qué hiciste tú acá?
0: Sí, porque no es una reunión para decirte, oye, yo lo hubiera hecho un poquito más alto, porque ¿quién se va a atrever a decirte eso, ¿no?
2: No es
0: el objetivo.
1: Hay que decir que, bueno, me voy a atrever a decirlo, ¿no? Que Gerda Gruber probablemente es una de las escultoras más importantes del país hoy en día y quizá es la representante más relevante de la cerámica en el país hoy en día. Actualmente tiene una exposición en el Museo de Arte Moderno en la Ciudad de México y recientemente tuvo la misma exposición en el Marco, en el Museo de Arte Contemporáneo de Monterrey. Entonces, estas últimas exposiciones definitivamente dan cuenta del trabajo que ha hecho la maestra, que a la luz del tiempo y viendo lo que hizo, pues definitivamente es un referente del arte y vi pues su trabajo aquí en Cholul todo el tiempo.
0: Sí,
1: ¿no?
0: Sí, claro, y hemos visto mucho de lo que ha hecho.
1: Hemos,
0: ¿no?,
1: platicado.
0: Sí, desde luego. Y bueno, lo interesante de esto es que se complementan entre todos teniendo objetivos diferentes, porque yo me imagino que cada uno de ustedes tiene un objetivo completamente diferente.
2: Claro, claro. Sí, cada quien tiene su propuesta, sus intereses. Y sin embargo llega un punto en el que convergen técnicamente o temáticamente.
0: Pepe, ¿se puede vivir de esto?
2: Sí se puede vivir, pero digamos, uno tiene que entender que es una trayectoria
0: de largo
2: aliento. Sea, ya cuando empiezas digamos, un poco a ganar mejor y todo, es cuando ya tienes una trayectoria amplia, ya tienes más contactos, ¿no? Ya formas tu mercado, digamos, ¿no?
0: Pero qué complejo, ¿no? Porque tiene que ser una pasión para aguantar y seguir para adelante, y seguir para adelante, seguir para adelante. Y vas viendo de qué sobrevives mientras, pero...
1: Sí, lo hemos dicho, ¿no? Sí. El artista es artista porque no puede hacer otra cosa. No puede evitar un día levantarse y decir, hoy voy a crear, ¿no? Sí. Porque creo que es un tema complejo y hay que decirlo, ¿no? Es complejo vivir del arte, de vender arte. Sí. Es muy complejo.
0: ¿En general en el mundo o en especial en México?
1: En general en el mundo y en especial en México. Sí. Y en especial en Mérida. Yucatán, sí. Porque sí hay ciertos compradores, pero en Mérida no hay un mercado de arte, no hay un coleccionismo tal cual y en otras ciudades, sino son como compras esporádicas y pues lleva en formación y en proceso de conformarse muchos años y no termina por consolidarse en el mercado. Claro. Pues la verdad... es un tema que deberíamos de platicar
0: para entenderlo bien, ¿no? Para pues no sé si la sociedad no está lista, la situación económica no ayuda, los gobiernos también muchas veces son los que van ayudando, ¿no? A que el arte subsista, ¿no? En la medida de lo posible también puedes recibir apoyo del gobierno, en fin, muchas cosas que tienen que ocurrir, ¿no?
2: Sí, muchas cosas que apoyan y también muchas cosas que también traban, ¿no?
0: Son sí, claro,
2: me imagino. Que suceden en la sociedad. Entonces sí, es difícil vivir de esto. Paralelamente, pues yo al principio tuve que también, como otros artistas, trabajar para otros artistas.
0: ¿Trabajar para otros artistas?
2: Sí, es parte de, pues, como asistencia técnica,
0: ¿aprendiendo?
2: Sí. O a veces que los artistas aprenden también de ti, porque te contratan para cosas que ellos no saben hacer directamente también.
0: Ah, mira, ok.
2: Entonces sí, algunos de mis compañeras, compañeros, se dirigieron hacia allá.
0: Okay.
2: Yo como que, bueno, algunos como que vamos haciendo un zigzag, ¿no? Un rato para allá, junto un poco de dinerito, ahora me voy para acá.
0: Lo que te gusta y vuelves a
2: hacer. Así es. Entonces, bueno, yo también debo decir que también soy hijo menor, okay, ¿no? Entonces, paralelamente, aparte que ya tengo un poquito mi mercadito, que vendo 2-5 piezas al año o así, pues mi mamá, mis papás ya están grandes, mis hermanos también. Y eso también me ayuda a que no tenga que yo trabajar como muy, ¿no? Claro. Le ayudo a mi hermana, porque es madre soltera, la ayudo con mis sobrinos y así. Okay. Y me da un poco de gasto. Entonces voy yo solventando esas metodologías. Entonces ya, gracias a eso, pues ya.
0: Lo que vi es que vendes tus piezas. Y eso está muy interesante. Esas aguantan sol, aguantan todo.
2: Sí.
0: Digo, no es para que las pongamos en el patio de la casa.
2: Sí, no es para que les aventemos piedras, pero...
0: Sí, exacto, no es para que les aventemos piedras. Nada más para conocer... A mí esa es la que más...
1: ¿Quién quiere saber cuánto cuesta?
0: Sí, no, es que vienen, ya vi los precios.
2: Okay.
0: Pero, ¿dónde podemos conocer tu obra? ¿Dónde podemos meternos? ¿Dónde podemos tocarla, verla, olerla? ¿Cómo le hacemos?
2: Ahorita lo que tengo en mis redes sociales es el Instagram, lo tengo activo.
0: ¿Dónde te encontramos?
2: Estoy en Instagram como José Hernández Luna.
0: Ok. José Hernández Luna.
2: José Hernández Luna. Okay. En vez de espacios es John Bajo.
0: Ok.
2: Y estoy creando ahorita ya mi página web. En este mes, yo creo, finales la doy ya al público.
0: Y voy a poderme meter ahí.
2: Ahí ya vas a poder meterte a ti. Ahí no solo vas a encontrar imágenes, ahí vas a encontrar textos, vas a encontrar pues información que le podría servir al público en general o a un curador, ¿no? Como currículum, semblanzas, statement, hojas de sala.
0: Ahí se va a llamar igual.
2: Sí, como
0: así, mi nombre, José así le pone José-Hernández-Luna.
2: Ajá, y ese ahí es vamos mi Instagram. Pero la página va a ser José Luna.
0: José Luna, José Luna.
2: Sí. O Pepe padre. Luna.
1: Sí, está
0: o padre. Pepe Luna.
1: Me gusta. No,
0: está muy padre, ¿eh?
1: Hoy te voy a ver los precios.
0: Sí, yo ya los vi. Lo único que tenía la duda, porque no, eso sí no lo alcancé a concentrarme lo suficiente, fue en el tamaño. Pero dices que la más grande. De esta
2: serie
0: mide poco más de
2: 1.20.
0: 1.25. Tan ideales para que lo ponga usted en su sala. Hay cosas que son maravillosas.
2: O en el jardín, que están hechas para jardín, para tu patio, para que justamente eso de lo que yo hablo empiece a suceder, sí, claro, y tú te vuelvas.
1: Pero no compren una. compren 5 y arman la instalación.
0: Exacto, instalen.
1: Pepe les va a dar la instalación.
0: Sí, sí, sí. No le quite el tiempo a Pepe con una sola pieza. Vamos por varias.
2: Sí, estas piezas, esta arcilla aguanta mucho la intemperie.
0: Oye, pero entonces sí, lo dejo ahí en el jardín y ahí y me olvido.
2: Sí, claro, se va a hacer una pátina, eso es natural. Pero la escultura y la idea de la escultura está pensada. Ahora que tú quieres ponerla en tu sala.
0: Sí, digo, sí, no, pero a lo que voy es, por eso preguntaba al principio, si aguanta el sol en todo su rigor.
2: Si aguanta
0: el
2: sol, la lluvia.
0: Okay.

0: Interesante, está padrísimo.
1: Ya llevan un año en jardín y no se han
0: no le pasa nada.
1: Nada, ni siquiera la pátina les ha salido.
0: Pues de verdad, métase en el Instagram, conozca la obra de Pepe Hernández, se mete, le pone José-Hernández-Luna, ahí lo tiene en pantalla, así lo puede conocer. Métase a ver todo lo que tiene, hay un montón de cosas bien bonitas, pues casi todo, a mí me gustó muchísimo todo lo que vi. Y bueno, pues Alberto, muchísimas gracias, Pepe,
2: gracias,
0: muchísimas
2: gracias. Un saludo a Ramón Chan.
0: Ramón Chan,
2: el mejor traductor de maya a español. El español maya.
0: Ah, que hay que hay en la colonia.
2: Sí, es mi fan, entonces le dije que le iba a dar saludos.
0: Ahí lo tienes. Te mandamos un abrazo desde acá, como no.
2: Saludos, Ramón.
0: Sí, saludos, Ramón, y gracias.
1: Yo igual mando un saludo, saludos a todos mis colegas de la fundación y de la escuela. Sí.
0: Y todo nuestro respeto y agradecimiento por lo que
1: y al público en general.
0: Muchísimas gracias, Pepe.
1: Gracias a
0: usted. Bueno, pues ahí lo tiene Pepe Hernández. Le recuerdo, búsquelo en Instagram, le pone José-Hernández-Luna. Y pronto va a tener la página José Luna. Están bien padres. De preferencia, no le vaya a comprar la que es verde, porque esa la quiero yo. Pero las demás las puede ver. Albert, como siempre, un gusto.
2: Gracias a ti.
0: Gracias por estar acá. Aquí. Ahí lo tiene, ya sabe, Alberto Arceo. 8:27. Vamos a un corte, regresamos.
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3: 8 de la mañana con 31 minutos, 8:31, ya estamos de regreso. Oiga, el día de ayer, cuando terminó la mañanera, alguien le gritó a la presidenta algo de unos balones, y bueno, estuvieron ahí creo que haciendo algo con unas pelotas de fútbol, y entonces la presidenta le dicen, a ver, pásenme unos balones, y les empieza a regalar balones ahí a los presentes, que son periodistas, reporteros, y vean nada más que se nos viene una para el suelo, se nos cayó. Vamos a ver lo que sucedió ayer en la mañanera. Avienta el balón la presidenta. El tobillo la presidenta ahí, pero miren, luego reaccionó la presidenta rápido, pero mire, para que vea la pasión y el por el balón de fútbol, y ahí la presidenta ya lanzó estilo saque de banda la pelota, que se ve que sí lo ha hecho antes. Mire, vamos a volver a ver nada más el momento en el que se avientan, ahí está, el momento en el que se avientan por el balón, y la reportera, pues no acostumbrada a estos lances, se fue para el suelo, salió disparada la presidenta para poderla ayudar, y nada más, por favor, vea a la presidenta en un saque de banda para que vea el estilo que se carga. Se ve que ya lo ha hecho antes, mire, ahí, pero paradita, sí, toma impulso, y ahí va, le da un bolazo, no sé a quién, la presidenta. Pero bueno, ya después de eso, se fue, dijo, ahí nos vemos. Bueno, 8 de la mañana con 32 minutos. Ayer detuvieron a un hombre que se robó un coche eléctrico, ¿ok? Hasta ahorita, ahí, pues está bien. Pero cuando veo la foto, la pregunta que me hago es, ¿o es un hombre muy grande y el coche eléctrico es un coche chico, o es un hombre verdaderamente breve y el coche es de juguete? ¿Y cuál cree de las dos que es? Por favor, ya viendo la foto, afortunadamente, y se agradece a la policía que nos hayan mandado la foto, cuando está donde lo que mide es un hombre que no alcanza el 1.50 m. Así que el coche que ve usted a sus pies no es un coche, es un coche eléctrico de juguete. Aparentemente se subió al coche y lo alcanzó un policía caminando como media cuadra después, cuando pretendía robárselo. No alcanzó la velocidad máxima, el coche eléctrico iba como a 2 km/h. El policía no tuvo absolutamente ninguna prisa en detenerlo, y este hombre, que no es que el hombre sea muy grande y el coche sea muy chico, al revés, el hombre es muy chiquito, el ladronzuelo es muy chiquito, y lo que se llevó es ese coche, que es un coche eléctrico, pero de niños. Así que bueno, pues imagínese usted tratando de escaparse en ese coche, cómo no lo iban a detener. Fue detenido allá todo sucedió en Tizimín, allá en la colonia Santa Rosa de Lima, luego de ser sorprendido, estaba llevándose este coche eléctrico, este ladronzuelo, que fue atrapado rápidamente, no pudo ni siquiera huir. Así que bueno, ¿qué le puedo yo decir? Bueno, en otras cosas, lo del socavón. ¿Se acuerda que ayer hicimos incluso un enlace con Chucho allá en el Deportivo La Inalámbrica? Por las lluvias se hizo un socavón, una cavidad ahí de 9 metros de largo, está bastante grande. Las autoridades de Protección Civil ya dieron más explicaciones de lo ocurrido con este socavón que apareció allá. Pues obviamente lo que habíamos dicho desde ayer, ¿no? Bueno, nos había dicho Chucho, la combinación de intensas lluvias con el relleno, están huecas muchas partes de nuestro subsuelo, como usted lo sabe, fue lo que provocó este hundimiento. De acuerdo con los reportes oficiales, esta apertura que vemos ahí en la superficie es de 4.5 metros por unos 5.5 metros, pero la cavidad subterránea real es mucho más grande, son como 9 metros, como la caverna mide unos 9 metros de largo por 5 metros de ancho, que obviamente, bueno, pues hay que tener cuidado en la zona, porque pues es peligroso. si usted anda por ahí. La zona, como nos dijo ayer Chucho, ya fue completamente delimitada y asegurada por las autoridades, pues para evitar algún accidente, sobre todo cuando esté oscuro, está del lado del estacionamiento, entonces hay que tener cuidado porque muchas veces pues por ahí cruzas, una vez que estacionas el coche, pues cruzas por ahí, y si no lo delimitaban, pues alguien iba a acabar cayendo en este socavón. Así que bueno, pues ahí lo tiene, ahí la explicación. 8 de la mañana con 36 minutos y le agradezco mucho a Adriana Dávila Fernández. Usted la conoce muy bien, es ex senadora por Tlaxcala, trabaja siempre, le ha dedicado su vida a trabajar por los derechos humanos, el combate a la trata, tráfico de migrantes y desde luego a la política, que es su pasión. Vamos a enlazarnos con ella. Adriana, te saludo. La Viridiana anda de vacaciones, pero te saludo con muchísimo gusto. Adriana, ¿cómo estás?
0: Ay, ¿cómo estás, querido Gastón? Bien. La verdad es que yo te vi muy solito y dije, sí, ¿dónde está Viri? Por favor, salúdamela y dile que me hubiera llevado a vacaciones con ella.
3: Sí, bueno, va en camino todavía porque es un camino largo. Creo que iba a ser 18 horas a donde va. Vaya usted a saber dónde anda metida la Viridiana. Pero nosotros le decimos, oye, Adriana, con mucho interés por conocer tu opinión, hemos estado a lo largo de la semana hablando con quienes entienden de esto para que nos ayuden a entender un poquito mejor, empezando por el discurso que escuchamos el domingo en este meeting, porque fue un meeting político el que hizo la presidenta, y todas las reacciones que hemos ido viendo a lo largo de los días, porque confunde. Por un lado se hablan de las listas y las listas para acá y para allá, y por el otro vemos a una presidenta que dice, a mí aquí no me molesten, conmigo no se metan, aquí no va a pasar nada, y nos hablan de la soberanía y una serie de cosas. Nos gustaría mucho conocer tu opinión, y sobre todo a partir del artículo que, si no me equivoco, escribiste en el Heraldo, que se llama La lista que el poder no quiere ver, si no me falla la memoria.
0: Es correcto, estimado Gastón. Y sí, es que el título describe básicamente lo que hoy está sucediendo en la presidencia de México. Hay una lista que se va a ampliar, que inició formalmente ya con esta petición que hizo el gobierno de Estados Unidos para la detención provisional con fines de extradición de Rocha Moya, que continúa con la cancelación de las visas de Alfonso Durazo y de Américo Villarreal. Por cierto, hay otra cancelación de visas que fue anunciada antes, que fue la de Marina del Pilar, y que tiene que ver con las investigaciones que el gobierno de Estados Unidos está haciendo en sus propias facultades, y que me parece que México se niega a revisar y a ver, el gobierno de México se niega a revisar y a ver, y que cada día van saliendo más datos sobre esta vinculación que se señaló, y también aprovecho, Gastón, para comentarle a ti, a tu auditorio, que se señaló desde el 2019, tu servidora, cuando la liberación de Ovidio, pedimos la renuncia del gabinete de seguridad en ese tiempo encabezado por Alfonso Durazo.
3: Sí, claro.
0: En la comparecencia también lo solicitamos y le planteábamos a Alfonso Durazo, porque hay algo que me parece que es importante que el público sepa. La explicación que da Alfonso Durazo en ese tiempo para el caso de Ovidio, que llamemos, es quien destapa todo esta novela.
3: Nos abrió la sospecha absolutamente a todos de que había algo entre el gobierno de López Obrador y los malos, ¿no?
0: Bueno, ese nos abrió la sospecha y luego se fue confirmando, porque en esa confirmación, Gastón, cuando te decía, la explicación que da, y que cuando yo le solicito una explicación al secretario de Seguridad Pública, la explicación que da en la comparecencia es que solo había, fíjate bien, a ver si te suena similar, solo había una solicitud de extradición por parte del gobierno, pero no había ninguna carpeta de investigación en México en contra de Ovidio.
3: Sí, me acuerdo perfectamente bien.
0: La solicitud que se le hizo, que el gobierno de Estados Unidos en ese tiempo le hizo a México, fue de extradición. La misma solicitud que le hizo con Rocha Moya.
3: Exacto, lo mismo. Claro.
0: Exactamente lo mismo.
3: Sí, sí, sí.
0: Incluso en ese tiempo, Alfonso Durazo acepta y dice, por tanto, tenemos que hacer la detención de Ovidio, aunque no haya ninguna carpeta de investigación en México.
3: Sí, sí,
0: lo que significa es que no hay carpetas de investigación. También nos dicen que para Rocha Moya no la hay, y para Américo Villarreal tampoco la hay, y para Alfonso Durazo tampoco la hay. Pues no, acá los cubren, pues ¿cómo va a haber carpetas de investigación?
3: Exacto.
0: Un dato jurídico que bien vale la pena señalar, y que desmiente todo este tema de que no haya una carpeta de investigación y que es el motivo por el cual no se pueden extraditar estos personajes o detener con fines de extradición, es que ya se sentó precedente en la Suprema Corte de Justicia de la Nación. En algunos otros casos, si no mal tengo entendido, fue en el 2009, 2010, ahorita te confirmo el dato, pero se sentó precedente de que no necesitamos ni quitar el fuero, ni debe haber una orden de aprehensión en México como para señalar a alguien.
3: Para atender, claro, la solicitud, no se necesita entonces quitar el fuero. Okay.
0: Es correcto. Sí, porque además es una solicitud que va con, llamémosle, quien está juzgando estos delitos es Estados Unidos ante la inacción de México. Uh-huh. Por tanto, ellos son gobernadores de nuestro país, no son gobernadores de Estados Unidos, ¿no? Por tanto, sí podría el gobierno empezar con estos trámites. Por supuesto que después hay que hacer algunos otros adicionales, pero se supone que con las pruebas que debiera tener el gobierno, pues no tendría que haber dudas de por qué entregarlos, ¿no? Insisto, aceptado por Durazo, Gastón, aceptado por Alfonso Durazo en ese tiempo.
3: Es que, bueno, lo que a mí me parece son actitudes completamente cínicas en la que lo que les apuestan es a que ya no nos acordamos de absolutamente nada, y la verdad es que hay parte de la ciudadanía que no se acuerda, ¿eh? Muchas veces nosotros mismos ni siquiera. En esta hecatombe de mentiras, es de verdad muy complejo. Oye, pero a ver, ¿a dónde, para dónde crees que vayamos? Por un lado vemos a la presidenta diciéndoles la soberanía y aquí nadie se mete, que no sé qué tanto, pero también conocemos a los gringos y cuando decidan hacer, van a hacer, porque, y no es porque les preocupemos nosotros los mexicanos, es por sus intereses. Pero ¿en qué crees que acabe esto? Se habla de van a nombrar a Morena como un grupo terrorista, existe esa posibilidad. La otra es, pues van a empezárselos a llevar y pues el gobierno podrá chillar, pero se los van a acabar llevando. ¿Qué crees que pase?
0: Mira, yo veo algunos elementos que tienen que ver con cómo se está trincherando Morena en México. Esta historia, por cierto, se ha repetido durante mucho tiempo en otros países. Sí. Venezuela es uno de ellos. Es decir, la vinculación del narcotráfico con los gobiernos, como el de Venezuela, como el de Colombia, como el de Nicaragua, es como muy evidente. Es de dónde se financian. Además explica, Gastón, pues por qué un presidente de México pudo, cuando no era presidente, vivir con 200 pesos en la cartera, ¿verdad? O sea, financiar durante 18 años todas estas giras que se hacen. Y cuando nosotros vemos a una presidenta de la República el domingo pasado señalando cosas como no vamos a permitir que nadie entre, ¿no? En México nos decidimos nosotros, pero además dice con el falso discurso de la soberanía, porque cuando vienen por uno, vendrán por los demás. Sí, ¿no? O sea, esa frase es devastadora, sí, dicha desde el gobierno, porque es evidente que ella sabe, y por eso el título de mi columna ayer, que la lista que no quiere aceptar la presidenta, que no quiere ver la presidenta, es más larga de lo que todos conocemos. Sí. Con la solicitud de extradición de Rocha, de detención con fines de extradición de Rocha, y luego la eliminación, la cancelación de las visas de estos otros dos personajes, hay dos más que tienen el riesgo de ser detenidos y que amplían esta lista. Y voy a dar los nombres. Uh-huh. Uno es Adán Augusto López Hernández. Exacto. No solo por el tema de la barredora en Tabasco, sino por la vinculación del propio exsecretario de Gobernación con los temas de huachicol fiscal, sí, en donde estaban involucrados algunos personajes, uno de ellos asesinado, Carmona, y que financiaron las campañas de al menos otros cuatro o cinco gobernadores, entre ellos el de Baja California Sur, la gobernadora de Baja California también, Marina del Pilar, sí, claro. El propio Rocha Moya.
3: Oye, en algún momento el Audomaro tiene que caer, ¿no? Pues si son de los que armaron todo el tinglao.
0: Déjame además darte otro dato que me parece que es fundamental, porque te decía, esa lista se va ampliando y Adán Augusto es uno de ellos, sí, y seguro. El otro es Mario Delgado.
3: Ah, bueno, claro.
0: Mario Delgado. Entonces, cuando vemos esto, hay un dato interesante en la carta que envía y que hace salir al expresidente sí, de México, antier, ¿no? Y que celebran esa carta que tiene, por muchas otras cosas, pero también tiene una gran carga misógina. Sí. Da varias mentiras, Gastón, que son fáciles de desmontar. Una de ellas que me parece que o dos de ellas que parece que hablan de su gran ego, sí. Un hombre egocéntrico, que dice, la primera es, conmigo
3: Trump nunca no se portaba así.
0: Sí, o sea, contigo sí, mijita, ¿no? Casi, casi chiquita, mi niña, sí, ¿no? Contigo no se portaba a ti, con el papá, o sea, yo, sí. No, a mí me respetaba, a ti no te respeta, pero a mí sí me respetaba, ¿no? Y ese es un primer elemento que plantea, pero también es una mentira porque dice que nunca le volvió a tocar el tema del muro y que nunca hubo ofensas para los mexicanos. Trump siguió usando durante
3: pues toda su campaña, Adriana, acuérdate que éramos violadores, claro, ¿no?
0: Toda, pero además en la segunda campaña, es un dato que han dicho varios de mis compañeros, recordarás que López Obrador fue a Estados Unidos a decirle qué bien nos llevamos.

0: periodo de López Obrador se desplegó toda una fuerza de la Guardia Nacional, ¿no?
1: Claro, claro.
0: Como principal estrategia para reducir el flujo migratorio. No hubo un muro de cemento, hubo un muro humano. Al cuarto año de gobierno de López Obrador, ya en el segundo periodo de Donald Trump, 46% más militares y guardias se dieron para contener a migrantes. Las detenciones en la frontera norte llegaron a 340,000.
1: Fíjate.
0: 345,000. Ese es un dato que vamos a ver. Por tanto, es una mentira. O sea, aparte de misógino, soberbio, mentiroso.
1: Pero
0: ¿no?
1: Bueno, y digamos que las tres se lo conocemos desde hace ya muchos años. Sí, a mí también sí. Había alguien que me decía ayer que era entre una carta de amor, una carta de despecho, de asombro, sí. Precisamente porque pues uno del idilio, decían ayer, entre López Obrador y Donald Trump, ¿no?
0: Exacto, razón, pero en una relación de pégame, pero no me dejes, ¿no?
1: Sí, claro, en una razón de no eres tú, soy yo y te quiero, muy, muy, muy extraño. Sí, no, muy extraño. Exacto. Oye, Adriana, para cerrar, entonces, ¿en qué crees que termine? Porque van pasando los días y como que todos estamos esperando a que pase algo, pero ya no sabemos qué puede pasar. Pueden llamar a más, ese es un camino, y finalmente el gobierno tener que ceder, porque en el momento en que cedan al primero se viene todo como en cascada, ¿no? Supongo.
0: Por eso la carta de López Obrador, por eso es importante entenderlo. No están dispuestos a ceder, el gobierno de México no está dispuesto a ceder, porque la advertencia estuvo el mismo domingo. Si vienen por uno, después vendrán por todos. Sí. ¿No? Entonces, y yo lo he dicho a Gastón y me da mucha tristeza decirlo porque como mujer, por supuesto que a quien no le gusta que las mujeres podamos tener acceso a cualquier espacio, pero como mujer yo debo decirlo, Claudia Sheinbaum, la presidenta de México, sabe que el dinero con el que ella llegó a ser presidenta de México también está manchada con la sangre de los mexicanos.
1: Totalmente. Oye, Adriana, ojalá te podamos, ahorita nos ponemos de acuerdo, contactar, molestar la próxima semana también, para que nos cuentes este fenómeno de Maru Campos y lo que ha provocado hacia adentro del PAN, porque me correcto. Da la impresión que ha sido una bocanada de oxígeno para una oposición que la verdad no ha alcanzado a pintarse ni definirse de manera clara, y pareciera que se convirtió Maru Campos en un buen pretexto para unirlos. Pero lo platicamos, si quieres, la semana próxima, porque eso es lo que desde aquí se ve.
0: Oye, hay que platicarlo mucho porque además es un tema que puede ser un espejismo, y lo digo además con toda la claridad que me parece que es importante que entendamos. Si desde la oposición no entendemos que hay que blindarnos también en ese mismo sentido.
1: Sí.
0: Hay que blindarse, hay que poner mecanismos al interior de los partidos para que todo salga bien. Lo que es cierto es que sí es importante señalar que para nosotros ver a los dos expresidentes de la República juntos en un evento fue un gran momento.
1: Eso es lo que queremos que nos expliques, porque a nosotros como ciudadanos normales, pues sí, vimos al Fox de siempre con su lenguaje, que por cierto ya ha envejecido, obviamente, pues han pasado más de 20 años, uh-huh. Y al presidente Calderón, pero es importante que entendamos qué significa para los panistas. Pero bueno, si estás de acuerdo, te buscamos la próxima semana.
0: Con todo gusto, estimado Gastón. Un fuerte abrazo.
1: Te mandamos un abrazo. Ahí lo tienes, Adriana Dávila Fernández. Usted la conoce bien. Ella fue dos veces senadora por Tlaxcala y ha dedicado gran parte de su vida a la política, desde luego, y gran parte de su vida también a defender, a combatir la trata, a defender los derechos humanos, los derechos de los migrantes. En fin, la próxima semana vamos a estar platicando con ella para continuar con este tema. Son 8:51 a.m. Nos vamos a ir rápidamente un corte. Ahorita regresando nada más le platico cómo allá en Tixkokob, pues que no se quiere ir el agua. Evidentemente la gente allá en Tixkokob empieza a exigir soluciones, pero es que la verdad no es que nosotros le podamos decir al ayuntamiento, oye, llévate el agua ahorita. Pues no se puede. El problema es que va subiendo el nivel del manto freático, se inunda, no se va el agua como siempre. Ahorita regresando le platico.
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1: 8 de la mañana con 54 minutos. Se acercan las 9 de la mañana. Vamos al resumen de noticias. Informó la Secretaría de Seguridad Pública que fueron 18 los perros policía que fueron ya certificados. Los certificaron para detectar narcóticos, armas de fuego y explosivos. Este certificado lo da una empresa, es una empresa que se llama Hill Country Dog Center, con sede allá en Texas. Vinieron a evaluar a las parejas, porque además esto, pues no crea que el perro lo hace solo. Vinieron a evaluar a las parejas, lo hicieron durante 2 días. 15 de los perros son especialistas en encontrar narcóticos y armas. Y otros 3 son especialistas en encontrar explosivos. Bueno, el pleno, le decíamos también temprano por la mañana, el pleno del Tribunal Electoral del Estado resolvió por unanimidad un juicio promovido por una servidora pública del Ayuntamiento de Espita. Estaba ella en contra del presidente municipal por presuntos actos de violencia política contra las mujeres en razón de género. La denunciante argumentaba obstáculos, por ejemplo, para acceder a la información, que le restringían las sesiones en el cabildo, que le quitaban lana de la quincena, en fin. El caso es que el pleno del Tribunal Electoral del Estado hizo toda la investigación y lo que concluyó después de investigar es que las acciones nada tenían que ver con el género de la quejosa, que lo que le pasaba no era porque fuera mujer. Desde ayer jueves y hasta mañana sábado, 30 municipios van a estar siendo fumigados en el estado como parte del operativo de la Secretaría de Salud en todo el estado. Están recorriendo en todo el estado en 40 camionetas que tienen montados ahí los nebulizadores. Hoy toca, nada más para que esté pendiente, hoy toca Canacín, Muna, Tizimín, Chucacabi y Yashkara. Para más información hay que entrar a la página de la Secretaría de Salud. El gobernador Joaquín Díaz Mena se reunió con el designado presidencial de la República de Honduras, se llama Carlos Flores Guifarro. Es Guifarro, con el objetivo de fortalecer las relaciones comerciales con el país sudamericano. Se le compartió a la delegación que vino, se le compartió en el modelo yucateco de turismo comunitario, les mostraron cómo lo armaron y cómo funciona, que se llama Aldeas Mayas. Bueno, son las 8 de la mañana con 57 minutos y le decía lo que está pasando allá en Texcoco, pues nos recuerda a los que aquí vivimos lo que pasó en el 2020, algo de ese estilo, digo, en menores proporciones, pero muy parecido, porque de plano allá en Texcoco, pues no baja el agua, el nivel del agua, siguen inundados. Y esto a pesar, que afortunadamente ya no está lloviendo en las últimas horas, que por cierto, ya nos dijo el capitán Mora, debemos esperar lluvias nuevamente el lunes. Pero bueno, a pesar de esto, pues bueno, siguen sufriendo ahí las inundaciones en muchas vialidades del municipio. La problemática es especialmente crítica, nos explican, en la calle 39, donde los enormes encharcamientos pues no dan señales de bajar ni medio centímetro, lo que dificulta obviamente pues el que la gente pase por ahí, los coches, absolutamente todo. Los vecinos hicieron un enérgico llamado a las autoridades municipales para que se agilice el desagüe de las calles y se planifique una solución a largo plazo. Les recuerdo que pues podemos tener muchísimas ganas de que se vaya el agua, pero hay zonas en donde el manto freático sube y por eso el agua no se va, ya no cabe abajo. Y no es que le hagamos un llamado energético, muy enérgico, a las autoridades, pues las autoridades podrán ir y llevar algunas pipas y hacer como que se llevan el agua, pero la verdad es que cuando sube el manto, pues no hay mucho que hacer más que esperar. A lo largo de la última semana, bueno, de los últimos 4 o 5 días, le hemos estado aquí platicando de cenotes, por ejemplo, que fueron cerrados porque subió tanto el nivel del agua que ya es peligroso. Eso significa que el agua que viene, nos explicaban los expertos, el agua que viene del centro del estado, que desagua por aquí, sale el agua al mar por aquí, pues está inundando muchísimas partes. Así que bueno, pues habrá que ver en qué termina este asunto de Texcoco, porque no baja así de sencillito, pues no baja el agua, y usted sabe que cuando así lo decide la naturaleza, no hay absolutamente nada que podamos hacer para que cambien las cosas. Así que bueno, pues así las cosas. 8 de la mañana con 59 minutos, 8 con 59. En el tema de la CENTE, le platicábamos ya ayer, fue el cuarto, sí, hoy es el quinto día de protestas. Vamos a ver en qué consisten las protestas del día de hoy. ¿Qué fue lo que hicieron el día de ayer? El día de ayer, mientras había pláticas en la Secretaría de Gobernación, ahí los ve, esto fue hace un par de días en la CEP, lo que está viendo en pantalla, es en la CEP lo que ocurrió, y trataron de meterse, y ayer, mientras estaban en pláticas en la Secretaría de Gobernación, lo que hicieron es que otro grupo de CENTE se fue a las casetas de las carreteras que llevan a México. La carretera de Puebla, por ejemplo, la México-Puebla, se fueron también a meter a la México-Cuernavaca, y las liberaron. Es decir, lo que hacen es que pasen todos gratis, ¿no? Toman, levantan las plumas, muchas veces las zafan, muchas veces así nada más las desatornillan y las quitan, y entonces les dicen a todos los coches, ustedes pasen por aquí, que no pasa absolutamente nada. Ya después, por la tarde, dejaron de liberaron las casetas otra vez para el funcionamiento y se regresaron a sus campamentos allá en el centro de la Ciudad de México. No llegaron tampoco el día de ayer a ningún acuerdo. Terminaron retirando todo eso, pero bueno, habrá que ver. El gobierno federal, lo que ayer les propuso es fortalecer el tema de la pensión, analizar la creación de una aseguradora pública especializada en la administración y pago de pensiones. La propuesta forma parte de una estrategia enfocada en los trabajadores que cotizan bajo el régimen de cuentas individuales. Vamos a ver qué pasa. Al final, le digo, se fueron de las plazas de cobro ahí, de las casetas en la México-Puebla y la México-Cuernavaca. Este tema del CENTE, que le hemos estado dando información a lo largo de la semana, también la próxima semana esperemos estar platicando con Aurelio Nuño para que nos explique cuál es la verdadera historia, qué fue lo que pasó. Le recuerdo que en el gobierno de Enrique Peña Nieto, una de las cosas que hicieron fue la reforma educativa. Y la reforma educativa, dentro de muchas cosas que habían cambiado, una era que lograron finalmente quitarle poder a los sindicatos. Una de las cosas que Aurelio Nuño nos explicó aquí en el programa era que, y ya regresaron esas costumbres, los docentes tienen que tener un 80% de asistencia, no a clases, las clases es lo de menos, no, eso no es lo importante, 80% de asistencia a los eventos, a las marchas y a todo este tipo de cosas. Si no, generalmente se quedan estancados en donde están, o los pueden cambiar, o les hacen la vida difícil los sindicatos. En la época de Enrique Peña Nieto se logró, después de muchas broncas, que espero la próxima semana Aurelio Nuño nos cuente, incluida el Bester Gordillo, y fue una negociación que duró mucho tiempo, lograron quitarle fuerza a los sindicatos, que le han hecho mucho, pero mucho daño a la educación en nuestro país a lo largo de la historia. Y bueno, pasado eso, llega la 4T, y dentro de las campañas y todo eso que hacen en aquella época Andrés Manuel López Obrador, una de las cosas que le prometieron al sindicato fue que todo iba a regresar a como estaba antes. La verdad, pues, es que hay un montón de docentes en el país y siempre va a ser interesante para los políticos tener sus votos. Y parte de las promesas que les hicieron es al diablo las instituciones, decía López Obrador, y va para atrás la reforma educativa. ¿Qué fue lo que pasó? Que pues ya vio cómo tienen el país, lo lograron hacer. Y entonces la CENTE y el CENTE lo volvieron a tener, el poder que tenían sobre los docentes. Bueno, dicho eso, ahora les están mordiendo la mano. Eso suele suceder. Y ahora, pues obviamente están, pues no sé si estén preocupados, pero por lo menos están ocupados tratando de convencer a los docentes que le bajen dos rayitas y que sigan para adelante. Pero con el mundial encima, pues evidentemente la CENTE ya se dio cuenta que mientras sigan amenazando con que les van a boicotear el mundial, pues eso hace que se muerdan las uñas varios en el gobierno. Bueno, dicho eso, ¿qué fue? Y tenemos ahorita un video que le vamos a poner en un momento. Les recuerdo que una de las cosas que están exigiendo los del CENTE es sentarse con la presidenta. Y están muy insistentes con eso de, a ver, queremos sentarnos con la presidenta. Bueno, en la campaña presidencial del 2024, ¿qué fue lo que le prometió a los docentes? Vamos primero a escucharlo y ahorita se lo recuerdo. Vamos a escuchar, es la presidenta en campaña.
2: Que vamos a apoyar también al Magisterio Nacional para garantizar que su salario mínimo sea equivalente al salario medio del IMSS. Eso significaría este año alrededor de 17,000 pesos, porque hay algunos que ganan menos. Además, vamos a echar para atrás la reforma a las pensiones del 97 y del 2007, que condenaron a los trabajadores y trabajadoras del Estado y afiliados al Seguro Social a pensiones de miseria. Eso quedó atrás con el neoliberalismo. Nosotros pensamos en los trabajadores y trabajadoras de México. Por eso vamos a echar para atrás, con la ayuda de diputados, de senadores, el régimen de pensiones que aprobó Zedillo y el innombrable de Calderón.
1: Ahí lo tiene, es la campaña del 2024. ¿Cuál es el problema? Pues que la gente dice, oye maestra, pues si me prometiste esto, ¿qué pasó? Porque no se los han cumplido. Es un tema que tiene muchas aristas, tiene muchos temas, pero también tiene que ver mucho con dinero. ¿Por qué con dinero? Porque el derogar las reformas de pensiones del 97 y el 2007 provoca mucha presión a las finanzas públicas. Le recuerdo que uno de los problemas que tenemos como país, está la parte política de qué bueno que repartan dinero y todo eso, está bien. Pero el problema es que no generamos riqueza para eso. Y entonces lo que estamos haciendo es que estamos usando nuestra tarjeta de crédito y en los últimos 7 años nos han duplicado la deuda que tenemos el país. La vamos a acabar pagando usted y yo, ¿eh? De eso no nos vamos a salvar, pero ni de broma. Entonces, ¿cuál es el problema? Que regresar y cumplir con la palabra, ya que hicieron cuentas, no es tan fácil. Entonces, el problema es que cuando piden que deroguen la del 97 del ISSSTE, las consecuencias no son tan fácilmente manejables por el sistema. Y por eso es por lo que seguramente no les están cumpliendo. Cuando les prometen el salario medio del IMSS como salario mínimo de los docentes, lo cual me parece totalmente justo porque pagan una miseria a maestras y maestros en este país. Lo que sí es que, otra vez, vuelves a tener el problema de ¿y de dónde sacamos el dinero? Así que lo que estamos viendo y viviendo ahorita nos puede gustar o no, podemos estar a favor o en contra, nos pueden gustar los métodos de la CENTE y el CENTE o no. Bueno, ahorita el CENTE lo tienen muy controlado, pero la CENTE no. Lo que sí es un hecho es que la razón por la que están haciendo lo que están haciendo está mal, pero la razón por la que lo están haciendo es porque están exigiendo que les cumplan lo que acaba de escuchar que la presidenta les cumpla.

0: les prometió y que ahora, pues como no les han cumplido, pues ya se enojaron. Entonces me dirá usted si no le parece que puedan tener razón. Así que bueno, la próxima semana continuaremos platicando de este tema que es muy importante. Al final van a tener que cederles algo, porque si no, de verdad, están completamente decididos a poner en jaque al Mundial. Bueno, 9:07 a.m. en otros temas. Le recuerdo que a final de este mes tiene 30 días, si no me falla la memoria, a final de este mes vence el tema del padrón de líneas telefónicas que usted y yo deberíamos saber, espero que usted ya lo haya hecho, no lo sé si usted ya lo haya hecho, dar de alta las líneas telefónicas, y eso incluye a quien tenga BAM, estos aparatitos BAM de internet que mucha gente tiene, también eso se tienen que dar de alta en el sistema. El próximo 30 de junio finaliza esto del registro de las líneas de teléfono celular, inició en enero. Según el gobierno federal, lo que nos han explicado es con el hecho de poder combatir el cobro de piso, la extorsión, el fraude, el secuestro, entre otras cosas. Pero bueno, hay alguien, se llama de la Red de Defensa de los Derechos Digitales, se llama José Flores, que decía que más que beneficios causaría esto de registrar todas nuestras líneas, en realidad, que falta el 60% de la gente, faltan millones y millones, han de faltar más de 60 millones de líneas por darse de alta todavía, y ya no hay tiempo, ya se acaba el mes. Pero bueno, lo que dice José Flores de la Red de Defensa de los Derechos Digitales, le dio una entrevista al periódico El Universal, dijo, a ver, esto va a causar otro tipo de delitos, va a aumentar el robo de identidad, porque ya le dieron los datos, ya tienen los datos, todos los tiene el gobierno. Eso es lo que dice José Flores. Y va a haber mucho más robo de identidad y de teléfonos móviles. Lo que él dice es, tienen que ampliar la fecha de registro. La Comisión Reguladora de Telecomunicaciones dio a conocer en México, lo dijimos aquí, existen redondeando 145 millones de líneas de teléfono celular, de las cuales el inicio del registro al 13 de mayo había 48. O sea, estamos hablando del 19-20% de las líneas al 13 de mayo, ponga usted que todavía hayan más, pero bueno, la gente la verdad es que no se ha registrado. La pregunta que le hace la pregunta el reportero sobre este registro de líneas, ¿ayudará a disminuir los delitos? Y él dice no existe evidencia alguna de que el registro de líneas telefónicas ayude a las autoridades a combatir los crímenes como extorsión y secreto. Eso fue lo que dijo. Explicó que existe una asociación que abarca a las compañías de telefonía móvil de todo el mundo, llevan años en el análisis de la relación de los registros de líneas telefónicas con la disminución de la criminalidad. Cito al entrevistado, dice, por el contrario, en términos de seguridad pública, lo que ocurre es un fenómeno de desplazamiento criminal. ¿Qué quiere decir esto? Que comienzan a surgir otras actividades ilícitas como mercados negros de tarjetas SIM, en redes sociales, por ejemplo, ¿no? Que no estén registradas. Y eso, acuérdese que la receta de siempre, cuando el gobierno prohíbe algo, usted y yo vemos cómo, pero armamos un mercado negro. Y entonces hay el mercado negro en donde todavía se regula mucho menos, ¿no? Ese es un problema. Y entonces, ¿qué es lo que adelantan? Va a haber tarjetas SIM en las redes sociales que se van a estar vendiendo, que no vas a tener que dar de alta, robos de teléfono, suplantación de identidad. Y dice, la delincuencia no va a utilizar, siempre va a aprender a utilizar el entorno para sacar provecho. E insisten, dice, nada tiene que ver con la vigilancia. Así que bueno, de hecho decía que ahí en una conferencia que dio la presidenta Claudia Sheinbaum, calculó que en el país existen, eso dijo la presidenta Sheinbaum, 158 millones de teléfonos celulares, calificó la medida a cargo de las empresas de telefonía móvil, porque además le echaron el muerto a todas las empresas de telefonía móvil. La presidenta decía, pues esto lo van a tener que resolver, ¿no? Son los responsables de cuidar la información. Dijo la presidenta que era muy importante para garantizar la seguridad. Así que bueno, pues todavía hay muchas voces que dicen no va a funcionar lo del registro de líneas teléfono celular. Faltan por lo menos 50 millones de personas que no han dado de alta su teléfono. Así que bueno, pues así las cosas con los teléfonos. Bueno, y también le adelantamos temprano por la mañana que se estrenó la nueva telenovela de la 4T en sus horarios favoritos, jueves a las 5 de la tarde. Se llama Derecho de Réplica, este programa. Vamos a escuchar la presentación. Es la conductora principal, conduce el programa, la abogada de México, Luisa María Alcalde. Escuchemos la presentación, la explicación de qué es.
1: Que es el inicio de un espacio que hemos denominado Derecho de Réplica, un espacio importante creado para poder aclarar las noticias falsas que se difunden tanto en medios de comunicación como en redes sociales, diario, semanalmente. Así que hemos destinado este espacio Derecho de Réplica todos los jueves a las 5 de la tarde, invitando a los diferentes medios de comunicación, transmitiendo en vivo a través de las redes sociales.
0: ¿Ya escuchó? Entonces el objetivo es combatir noticias falsas, dice, y exhibir campañas de desinformación, ya lo sabe, martes 5 de la tarde. Pero bueno, analizan versiones o narrativas que aseguran son falsas, que hayan circulado durante la semana. Ellos dicen que son falsas, ellos deciden cuáles son falsas. Ahí es donde empieza el problema. Nos lleva ahí en el programa de Luisa María Alcalde, nos llevó en un viaje por el tiempo para revisar la evolución del derecho de réplica en nuestro país. Evidentemente esta gran idea pues provocó algunas críticas. Ernesto Villanueva, nuevamente, que ya ve que luego lo leemos mucho aquí, él escribe en Proceso, le dedicó unas líneas a esta nueva idea, y su primera idea, la primera idea de Ernesto Villanueva es, a ver, el poder ha tomado un derecho que le pertenece al ciudadano y lo ha convertido en un instrumento propio, porque eso es lo que está haciendo la 4T. Explica la confusión, Villanueva, que trae el gobierno porque no entiende o pretende no entender, porque lo que hacen es que comparan la libertad de expresión con el derecho a la información cuando se trata de incluso figuras jurídicas totalmente diferentes, ¿eh? Son cosas completamente diferentes. La libertad de expresión, y lo dice Villanueva, es la facultad a cualquiera para poder difundir ideas, opiniones y hechos. E impone al Estado, y esto es bien importante, e impone al Estado un deber de abstención, es decir, te callas, tú no puedes censurar, el gobierno no puede censurar. Por el otro lado está el derecho a la información, ¿no? Que pertenece a todos nosotros, a la sociedad como un todo, y el adversario no es la censura. En el caso del derecho a la información, el adversario es la opacidad, es el esconder cosas porque es secreto nacional durante 10 años para que no podamos ver qué están haciendo. El mismo Villanueva explica que lo que la ley establece sobre el derecho de réplica es que, primero, ¿cómo funciona? A mí me levantan un falso, yo voy a ir al medio de comunicación que me levantó el falso, y vamos a pedir que me den el mismo espacio, en el mismo lugar, por la misma duración, para poder dar mi versión de las cosas y por qué está mal, ¿no? Entonces, lo que consideramos que fue inexacto o lo que se faltó a la verdad desde mi perspectiva. Si el medio se niega a garantizar mi derecho de réplica, entonces voy con un juez. En este proceso es un tercero el que decide si el medio tiene la razón o yo tengo la razón. Es una persona, es un tercero. Así funciona el derecho de réplica. Eso no tiene nada que ver, derecho de réplica, no tiene nada que ver con montar un programita de televisión pagado con dinero público para enjuiciar a la prensa, que eso es lo que están haciendo. Los medios de comunicación que no les lamen las botas todo el tiempo son los que les molestan. Y entonces este es el espacio en el que los empiezan a juzgar. Por ejemplo, le pongo un ejemplo. Se cuestionó en el programa a Azucena Uresti. Para que vean nada más, porque hay que ser cuidadosos con esto. Azucena Uresti entrevistó a un dirigente empresarial de Sinaloa y no les gustó a los morenistas lo que el empresario dijo. Y Villanueva lo explica, dice, a ver, la periodista Azucena Uresti no inventó nada. Lo único que hizo es que dio a una fuente acreditada con nombre y representación que afirmó algo en público. Y eso es información. Lo que dijo la fuente es información, no fue lo que dijo Azucena Uresti. Y es que lo que pretenden es reprocharle a Uresti lo que dijo su fuente. Es decir, confunden al mensajero con el mensaje. Recuérdese del dicho en italiano que dice, il mensajero no porta pena, no mates al mensajero. Y lo que tenemos todos que recordar, y lo dice también el editorialista, es que las ideas se rebaten con ideas, jamás con el aparato del Estado. Lo que están haciendo allí es rebatir las ideas con el aparato del Estado, no con ideas. Y ojo, porque el derecho internacional nos defiende como sociedad. Y es muy claro, utilizar plataformas oficiales para presionar a la prensa constituye una de las restricciones indirectas que prohíbe el artículo 13 de la Convención Americana sobre Derechos Humanos. Hay instancias internacionales que nos van a acabar apoyando. Y bueno, Villanueva cierra así, él dice, a ver, y cito a Villanueva, el remedio contra la información falsa ya existe. Tiene ley, tiene ruta, tiene plazos, tiene jueces, tiene todo. Lo que no necesita ni admite es un set de televisión pagado con el erario, porque ese es un engaño. Cierro la cita de lo dicho por Villanueva. Así que bueno, pues así las cosas. Si usted quiere ver la telenovela, la nueva telenovela de la 4T, jueves 5 de la tarde, conduce Luisa María Alcalde. 9 de la mañana con 17, vamos a un corte, regresamos.
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1: 9 de la mañana, 9 de la mañana con 20 minutos, 9 con 20, se nos acaba el tiempo rápidamente. Vamos a la información. Las fuertes lluvias del fin de semana pasado y el lunes favorecieron por los encharcamientos, se podrá usted imaginar, la aparición de mosquitos. El ayuntamiento informó que adelantó ya las acciones de batización y control larvario con la ayuda de 90 jóvenes que son los que forman las brigadas. Ellos son los que forman las brigadas, están recorriendo las colonias y las comisarías. Ya van 23,000 alcantarillas abatizadas y 883 casas visitadas y 2,200 reportes de alcantarillas atendidos. El mismo ayuntamiento firmó un convenio de colaboración con la fundación, se llama Placemaking México, así se llama. Esta acción, nos explican, permitirá transformar espacios públicos en puntos de encuentro para hacer comunidad. Con ellos se podrán adecuar, es lo que nos explican, se van a poder adecuar más parques para ofrecer mejores espacios a las comunidades. Bueno, y un hombre fue condenado a 12 años de cárcel después de acreditarse su responsabilidad en el agravio de una menor, después de que la fiscalía presentara las pruebas correspondientes de lo ocurrido. Todo esto ocurrió en mayo del 2024 allá en Canasín. Además de los 12 años, deberá pagar 600 días de multa, unos 65-70 mil pesos más o menos, además de 25,000 pesos por concepto de reparación del daño moral. Continúa la entrega de tarjetas de El Bienestar para la beca Rita Cetina de primaria. Acuérdense que los están entregando ahorita. Se realiza un pago anual de 2,500 pesos. La idea es ayudar para que pueda comprar útiles y los uniformes escolares. Ahora, ojo con esto, es importante. La delegación dio a conocer que únicamente se va a entregar una tarjeta nueva por familia, porque puede haber un tutor, por ejemplo, que tenga dos jóvenes, ¿no? Entonces, que no vayan a buscar dos tarjetas, que es solo una, va a ser una por tutor. Así que bueno, para que lo tenga presente. Nueve de la mañana con 23 minutos.
2: Y el alcalde de Canasín, Edwin Bojórquez, anunció que están ahí metiéndole dinero, le van a invertir al tema de infraestructura pluvial, que ya lo venían empezando a trabajar, pero bueno, ahora van a tener que acelerar el paso, porque con las lluvias que tuvimos el fin de semana pasado, evidentemente, pues se demuestra lo necesario que es. Pero anunció que siguen con la perforación de nuevo, son 40 pozos los que están haciendo ahorita allá en Canasín, son 40 nuevos pozos pluviales, y que otros 100 los están reperforando. Ahí sí, cuando venga le vamos a preguntar qué significa eso, se tapan probablemente y los tengan que volver a hacer. Esto en puntos estratégicos, obviamente, del municipio. El objetivo principal es prevenir, obviamente, se podrá usted imaginar, la acumulación de agua y garantizar el libre tránsito para peatones primero, que ese es el número uno, y después para vehículos. Dijo también que estos trabajos ya se iniciaron, se están trabajando en algunos puntos del municipio, y que también dijo, a ver, todo esto es con dinero nuestro, es dinero municipal. Dijo que con las lluvias pues hubo que acelerar el paso. Así que bueno, pues ya se están construyendo allá en Canasín 40 nuevos pozos los que se están trabajando. Bueno, 9 de la mañana con 24 minutos. Muchísimas gracias por todos sus mensajes. Y bueno, hay que contarle qué pasó, qué está pasando en la mañanera. El día de hoy estuvo Juan Carlos Carpio, se llama. Él es director general, es el nuevo director general de Pemex. Les recuerdo que él era el que veía finanzas para Pemex. Ha habido muchas críticas de que lo hayan puesto él, porque pues lo que sabe es sumar, restar, multiplicar y dividir, lo cual está muy bien, pero no, dicen los que saben, no tiene experiencia suficiente en el tema del petróleo, de sacar petróleo de la tierra y de no andar echando a perder toda la naturaleza como lo ha estado haciendo con todos los derrames que ha tenido Pemex. Pero bueno, Juan Carlos Carpio estuvo ahí, director general de Pemex, presentó el plan para reactivar la industria petroquímica y de fertilizantes en Veracruz, para lo cual se contempla una inversión, dijo, de 93 mil millones de pesos entre este año y el 2030, con el objetivo de recuperar, dijo, la soberanía energética y la autosuficiencia alimentaria en el país. Muy probablemente este tema de los fertilizantes es por lo que está ocurriendo en el Estrecho de Hormuz, porque como usted sabe, en el Medio Oriente es donde se originan gran parte de los fertilizantes que se usan en el mundo. Y nosotros, evidentemente, teniendo petróleo, también deberíamos poder generar. Y gas también podríamos, sobre todo gas, deberíamos estar pues creando fertilizantes. Pero bueno, por otra parte, después de la cancelación del proyecto Perfect Day de Royal Caribbean, que no le debió haber dado absolutamente ningún gusto a la gobernadora Mara Lezama, la presidenta Claudia Sheinbaum anunció que la Semarnat trabaja en un decreto especial para Mahahual. La idea es, aparentemente, y esto en coordinación con las comunidades al sur de Quintana Roo, aparentemente el objetivo es, uno, posicionar el destino como un corredor ecoturístico, y en una de esas lo acaban convirtiendo en zona, no sé si sea zona federal especial, no lo sé, pero existe el rumor de que van a convertirlo para que ya dejen de estar haciendo negocio a costa de la naturaleza allá en Quintana Roo. Detalló que con ello se va a garantizar la protección para que solo pueda desarrollarse el ecoturismo en coordinación con la comunidad, ¿no? En pocas palabras, es ya no vengan a construir para allá. Adelantó que se pondrá en marcha los proyectos de México Circular y Holbox Circular.

0: que entre otros objetivos busca sustituir los plásticos de un solo uso y promover el reciclaje en playas y zonas turísticas. Dijo que hay voluntad de los hoteleros. También se informó que están confirmados 197 millones de pesos de inversión estatal en proyectos enfocados a una economía alrededor del sargazo, porque qué problema provoca el sargazo. No, los turistas no van. Es un, de verdad, no sabe lo complejo que es este problema del sargazo para la costa de Quintana Roo. Habló sobre la detención de Enrique Martínez Chávez por el ICE allá en Estados Unidos, un exmilitar de 32 años presuntamente involucrado con la desaparición de los 43 normalistas de Ayotzinapa, buscado en México por el delito de desaparición forzada. Dijo que este hombre tiene una orden de aprehensión. Pero bueno, vamos a escuchar, es la presidenta hablando sobre Mahahual.
1: Es que esta zona de Mahahual, en donde se iba a desarrollar un proyecto turístico de gran magnitud, el objetivo es darle una categoría de protección para que solo pueda desarrollarse el ecoturismo. Esto solo se puede hacer en coordinación con la comunidad. Entonces, el día de hoy anunciamos que trabajaremos con la comunidad del sur de Quintana Roo para un decreto especial en esta zona, para que no se desarrolle el gran turismo, sino el ecoturismo junto con las comunidades. Pues estos son los dos anuncios del día de hoy, 5 de junio de 2026.
0: Bueno, pues ahí lo tienen. Nada más les recuerdo que aquí ya escuchamos en algún momento a la mismísima presidenta echándole flores a esta inversión que después cancelaron, ¿eh? Marcelo Ebrard dijo, la anunció hace más de un año. La presidenta estaba feliz porque dijo, vamos a invertir en Quintana Roo, vienen tantos millones de dólares. Y de repente, pues que siempre no, y son ellos mismos los que dicen, pues ahora vamos a proteger al medio ambiente. Le digo que hay una cantidad de inconsistencias. Pero bueno, oiga, con eso llegamos al final del programa. Como siempre, le invitamos primero a que tenga un buen fin de semana, que disfrute a la familia, que coma rico y que descanse. Y lo otro es que lo invitamos a que el lunes nos pueda abrirse a nosotros para que le podamos acompañar donde quiera que esté. Así que bueno, le deseamos un muy buen fin de semana y nos escuchamos y vemos el lunes temprano desde las 6:30 de la mañana. Cuídese mucho, buen fin de semana.
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0: días. Buenos días, Lucía. Buenos días, María. Buenos días, Vero.
1: Buenos días, Eva.
0: ¿Cómo les amanece?
2: Bienvenida a tu programa.
0: Gracias, gracias, muy amable. Igualmente.
2: Nos amanece corriendo, digamos.
0: ¿Por qué llegaste tarde?
2: Porque mamá luchona.
0: Mamá luchona, ¿qué pasó, mamá luchona?
2: Pues nada, uno que tiene que ir al colegio a ver que las criaturas demuestren todo lo que aprendieron en el año.
3: Qué talento.
2: Y yo con mi reloj así de, ay, qué lindo, sí, pero ya se va a acabar.
0: Falta mucho, papá.
2: Qué bonito todo, pero vámonos ya.
3: Una disculpita, tengo algo que hacer.
2: O sea, en el coche comiendo mi quesadilla, claro, claro que sí, pintándome también.
3: Todo a la vez.
2: Sí, no, la verdad no me gusta correr, se los digo.
3: No te gusta correr.
0: Mándanos video de tu festival, de tu festejo, de tu evento.
2: No, pero sí estuvo lindo, la verdad.
0: Sí estuvo lindo.
2: Sí, muy.
0: ¿Ya acabaron la clase? No.
2: No. La criatura se quedó. Y la mamá corrió.
0: Eso.
3: Corrió.
0: Si ustedes
3: vieran
0: la cara que trae María, o sea, de verdad llegó así.
2: Es que no soy buena para esto de las prisas. Por eso me gusta todo con calma.
3: Pero llegaste a tiempo.
2: Organizado. Sí, pero
3: así como lo contaste, pensé que ibas a llegar ahorita.
2: Porque corrí, la verdad.
0: Porque
2: la verdad me tocó gente buena ondita en el camino que me dejó pasar.
0: Ah, qué sí, porque bonito. Sacaste la sirena de ambulancia,
2: casi,
0: seguro.
2: Casicito.
0: Pero bueno, en esta mesa hay de todo. Hay gente que anda con prisa, hay gente que anda sin prisa. Que se puede tardar hora y media en conseguir 7 tapas para las ollas.
2: Eva,
0: la
2: nunca lo va a superar.
0: Nunca lo va a superar. No lo voy a superar, jamás, jamás. Pero bueno,
3: yo te entiendo. Yo te entiendo.
0: 99-92-80-86-88, el teléfono en cabina y en nuestras multiplataformas Facebook y YouTube en Telesur, Yucatán.
2: Y tu Itch.
0: Y el Itch de María.
2: Correcto.
0: Y en la mutualista.radio ya casi llegamos a los 4,000. Es una
3: ya
0: cosa
3: casi.
0: Muy fantástica.
2: Como que íbamos muy bien, íbamos así como que super influencers y de pronto todo se derrumbó y de bajón.
0: Sí, claro, no, hay que volvernos
3: a echar ganas.
2: ¿Sabes qué pasa?
0: Sí,
2: se los voy a decir, ya lo detecté.
0: ¿Qué?
2: Como Luchi anda muy trabajadora en su imprenta, ya no está subiendo contenido.
0: Sube el contenido de la imprenta, no importa. Lo que tú puedas subir, tú sube algo.
3: Sube algo.
0: Mi querida Luchi. Oigan, bueno, ya no ha llovido, eso me alegra. Todavía hay algunas inundaciones. Ahí en la carretera nueva que hicieron hacia Chicxulub Pueblo, que es la que te hemos dicho que de Concal puedes cortar para ir a la isla. Esa carretera está absolutamente inundada.
2: ¿En serio?
0: Ni se les ocurra. Por ahí les tengo un video.
2: O sea, pero aparte inundada y tenía unos hoyos, unos que baches. Parecían cenotes.
3: Ajá. Mía.
0: Bueno, pues ahí me caí al bache.
2: Okay.
0: Pero estos cochecitos viejitos
2: jalan bien.
0: Muy bien. Había otros más modernos.
2: No son de cristal como los modernos.
0: No.
2: Como los generación de cristal.
3: Los eléctricos así muy super guau. La primera lluvia, ¿no?
0: Te prometo que había 3 o 4 coches varados así porque ya, pum, valieron. Y ese cochecito que me tienen prestado, qué cosa, ya es mi
2: jugada.
0: Mejor amigo. Ya le dije a mi amigo, oye, creo que quiero uno de estos. Cosa maravillosa. Pero no se vayan por ahí porque sí está, es una laguna. No ves el fin.
2: Pues yo veo ya muy bien todas las calles.
0: Sí. Esta porque es calle nueva y así, pero yo ya veo todo más o menos en paz. Lo que no veo en paz son los moscos.
3: Hijos de su.
2: Es que esto es
3: madre.
2: Yucatán es como Yumanji. Estamos desbloqueando niveles. Ya desbloqueamos el nivel del frío, que fue muy fuerte para Yucatán. Para mí fue muy fuerte.
3: Estuvo bien rico.
2: Estuvo fuerte. Luego el calor, fuerte. La lluvia, fuerte.
0: Ahora, los moscos
2: fuerte.
0: Están en fuerte.
3: Los moscos, ¿qué comieron? O sea, están de un tamaño. Ayer fui a un partido de mi hija en Pasto Natural, ya sabes. Así,
2: ay, qué padre, humedad, se me antoja muchísimo.
3: Felicidades a Rayanes, ganaron.
0: Eso a Rayanes, felicidades.
3: Pero no, o sea, era de verdad una nube así de moscos impresionante.
2: Y mi amor, tú te pones tu repelente y los moscos así de...
3: O sea, las niñas salieron con unas tortas de ronchas así todas picoteadas. Pero campeonas.
2: Pero hay que de verdad tratarse sí de poner repelente porque luego viene todo el tema del dengue. Y
3: Dios no libre.
2: Hay que estar.
3: Dios no libre.
0: ¿Se acuerdan que yo les dije de ese repelente?
2: Bueno. ¿Cuál?
0: Ese repelente de estar
3: mucho
0: home.
3: Muy bueno.
2: El que venden por El Salvador Alvarado.
0: Por El Salvador, ese repelente, de verdad.
2: Cómpralo, ayer güey, cuando vayas por allá.
0: Ya les traje, yo les puse en el chat. ¿Quién quiere?
3: Hasta hoy en la mañana contesté porque quiero decirle al público que estas tres señoras que están enfrente de mí no, o sea, tienen un
0: congreso
3: para preparar los super profesionales. O sea, ayer estaba yo en el partido y entonces al medio tiempo abro y 47 mensajes y yo, pero si lo acabo de revisar, o sea,
0: estábamos en el congreso la producción del programa, congreso de producción del programa.
2: Como hasta las 11 de la noche.
0: Sí. Pero ya les traje sus repelentes a ellas, porque tú no dijiste.
2: A mí no me trajiste.
0: Pero la vecina lo vende.
2: Poca maíz.
0: La vecina lo vende y le pregunté, le dije, oye, ¿puedo dar tu teléfono en el programa por si alguien
3: quiere que le compre?
0: Porque de verdad no le estoy haciendo una buena obra a ella. Les estoy haciendo una buena obra a ustedes.
3: Sí, es muy, muy bueno.
0: Es muy bueno. Es este de Stanhome.
3: Huele rico, está ligero.
0: No te queda pegajoso. No te queda pegajoso.
2: ¿Y qué cuesta? $50 millones.
0: Cuesta 100 pesos. Bien. Te lo prometo, cuesta 100 pesos. Entonces le dije a Sonia, voy a decir tu teléfono al aire. Me dijo, ay amiga, ya sabes que es una monada, Sonia. 99-99-47-20-82. 99-99-47-20-82.
2: Y es nuestra vecina.
0: Y es nuestra vecina.
2: Para Sonia, yendo a comprar mis repelentes.
3: Sí, hagan sus pedidos porque se viene fuerte.
1: Compren harta citronela también.
3: También.
0: A mí no me fue, no sé, no, citronela. No,
1: pero para poner afuera y que se vaya el mosco.
0: Sí, ándale. Funciona.
3: Pues no debe. No sé. Oye, y a las mascotas también hay que ponerle.
1: Sí, a los perritos.
0: Sí, sí, sí, a la Lula le pica. Sí. Porque por ahí les viene también mosco, el gusano.
1: Lo del gusano de corazón.
0: Ay, los no moscos. Manches. Ya, sí, ya no quiero más información.
2: Oigan, es viernes, güey. No me estén preocupando con mi Jumanji, por favor.
0: Bueno, pues ya. De verdad, sí, cuídense de los moscos, aunque se anden de manga larga. Ya no respetan ni los jeans, nada. Nada. Los moscos están a los...
2: Oigan, es que me deben de ver en mi casa porque tengo mi raquetita que los electrocuta.
3: Hijos.
2: Entonces mis hijas se burlan de mí y me graban porque estoy como una loca. Porque yo digo, en mi casa no me van a picar. O sí, sea, en la calle
0: no
2: está
0: van a
2: bueno.
0: Conmigo.
2: Pero en mi casa no. Sí, entonces sí, todo sí. El día estoy matando moscos.
3: Nada
2: y
3: tan horrible.
2: Siento placer cuando oigo el. Sí, siento. Sí,
1: claro. Nada tan horrible cuando estás durmiendo y el.
0: Ah, lo odio.
1: Y tú.
0: Lo odio.
2: Aparte son brillantes.
0: Sí, sí, sí,
2: son
0: todo bien
2: brillantes,
0: con los moscos.
2: Sí, o sea, claro. Ya que lo viste y lo vas a matar, se te esconde, no sabes dónde. No.
3: Sí, sí. Sí, quiero sus estrategias.
0: Nos escribe Anet Milke que cuando queramos viene a hablarnos de gusano del corazón. Sí, Anet, ahorita te hablo para que vengas,
1: que, de los
0: que no esté María, porque a María le da todo lo que tenga que ver con su mascota.
1: No. Con animalitos.
0: Pero sí, Anet, ahorita te hablo y hablamos de gusano del corazón porque sí, lo transmiten los moscos.
1: Ay,
0: entonces.
2: Qué delicados son los perritos. Ya decía yo por qué no tenía perrito. Que si muerden el sapo, malo. Que si muerden un murciélago, malo. Que si el mosco, malo. Qué delicado.
0: Cuidan.
2: No, pues no es mía, pero qué desesperación.
0: Oigan, hoy tenemos muchos temas. Este congreso que se organizó ayer de mutualistas, excepto Vero, porque estaba comprando tapas para las ollas.
3: Seguía
0: comprando tapas para las ollas. Arrojó miles de temas y arrojó una producción importante del programa. Y entonces arrancamos el día de hoy con cosas que todavía nos hacen creer en la humanidad.
2: ¡Qué importante!
0: Cosas
2: es que es viernes,
0: que
2: es viernes y tenemos que quedarnos contentas.
3: Contentitas.
2: Bonitas.
0: Es correcto. Vamos a arrancar con cosas que nos hacen todavía creer en la humanidad. Mándenos sus mensajitos al 99-92-80-86-88 y en breve les damos el otro tema porque así nos vamos a ir con tantísimo tema que tenemos.
2: Ya llegó información.
1: Ya llegó mensajito.
0: ¿Qué
1: dice? Buenos días, hermosas, radiantes, deslumbrantes, encantadoras, maravillosas, espléndidas, elegantes, cautivadoras, bellas, magníficas y chulisísimas. Sí, más mis cuatro tías todólogas mutualistas, que tengan un lindo y bendecido fin de semana. Dios los bendiga, les cuide muchísimo para escucharles con todo el ánimo el lunes. Se les quiero mucho, besos, abrazos y saludos saludos de su sobrino querido Paco desde el Didi.
0: Saludos, Paco.
2: Ay,
0: Paco.
2: Qué bonito mensaje.
0: Muy bien. Martín, buenos días. También Martín nos manda saluditos. Mándenos un mensaje. ¿Qué cosas los hacen creer aún en la humanidad? A ver, empieza María, ándale.
2: De entrada, ahorita que venía uno corriendo, que te den el paso. O sea, a lo mejor tú lo vas a ver como que, pero en estos momentos de crisis, de correr y de venir al programa, porque es importantísimo venir al programa a decir cosas importantísimas.
0: A informar.
2: Que te cedan el paso es una cosa que dices, ilumina todavía
1: tu corazón.
2: Gente buena en este mundo.
1: Ilumina tu corazón.
2: En este mundo de locura.
0: Oye, ok.
2: Ay.
3: Disculpa. A mí una persona que te abre la puerta, o sea, que te ve venir y entonces abre la puerta y se espera como para que pase la persona, se me hace un detalle de voltear a ver a los demás y como que acordarte que no estamos solos.
0: Es correcto. Luchi.
1: Pues sin duda alguna, cuando alguien es amable con los trabajadores.
2: Amamos.
1: Nos encanta, ¿no? O sea,
2: ya sea
1: un servicio, un mesero. Bueno, el otro día sí me tocó un señor cerillito que me dijo, la señora de allá me dijo que me quitara. Ay, qué grosera.
2: Ay, lo hubieras pegado a esa señora grosera.
1: Sí, ¿no? Entonces hay que hacer. Esa amabilidad, dices, qué bonito.
2: Qué bonito. Todavía hay gente bonita.
0: Todavía hay gente buena. A mí algo que me hace creer todavía en la humanidad es estas personas que van por la calle, se encuentran un perrito, un gatito o algo así, lo adoptan, lo llevan al veterinario y se lo quedan en su casa.
2: Wow. Yo no sé si lo lograría, la verdad.
0: La verdad, estas personas que van por la calle y rescatan un animalito y se lo quedan de mascota y le dan una mejor vida y todo, me parece que me hacen creer todavía en la humanidad. Porque estas personas que, lo, que los van, los recogen y luego los vuelven a soltar y que, ¿quién lo quiere? Lo recogí. Alguien lo quiere porque no lo puedo tener en mi casa. Pero estas personas.
2: No, también, qué buena onda.
0: Sí, pero al final.
3: Bueno, digo, de entrada detenerte
2: dedicarle tiempo.
3: Qué miedo que te muerda.
2: Sí, claro.
3: O sea, a mí
2: sí
3: me daría mucho miedo, la verdad.
0: Todos esos videos que hay en redes de gente que recoge animalitos en la calle y que los lleva al veterinario y que da su tiempo, su dinero, su esfuerzo, porque el veterinario no te lo va a dar de gratis.
1: Claro.
0: Entonces.
3: Bueno, hay veterinarios que sí.
0: Pero no a todos.
3: Que también o sea, eso vive el veterinario.
2: El doctor lindo, ¿no? Que es que es apiada.
0: Sí, correcto.
2: Y que lo hace por vocación, ¿no? O sea, ya olvídate el dinero. O sea, vamos a ayudar a este perrito, qué bonito. Claro.
1: O
2: qué
1: pajaritos.
3: Lindo. Oye, y hablando de eso, y aprovechando que la semana pasada estuvieron aquí las de BIFAC, cosas que me hacen creer en la humanidad. Todos los doctores y profesionales que dan sus servicios gratuitos a BIFAC.
2: El ginecólogo, los psicólogos, toda esa gente que dedica su tiempo de doctor a BIFAC. Me encanta.
0: Es
2: felicidades correcto. A todos ellos,
0: sí,
2: la verdad.
0: Sí, súper sí.
2: Más gente como ellos en este mundo.
3: Sí, así es.
0: Cosas que me hacen creer en la humanidad aún, siguiendo el mismo tema, cosas que me hacen creer, los maestros. Los maestros que dan su tiempo, su esfuerzo, que educan a los niños con amor, con paciencia y que nos ayudan a los papás a ser mejores adultos responsables, los maestros.
2: Ey, aplausos a los maestros.
1: Oye, y también cuando de repente estás en un lugar público y hay gente que sí se toma la molestia de, ay, le voy a bajar a mi video para no molestar a los demás.
2: Se
1: pone los auriculares para no perjudicar. O sea, está demostrando que piensa en el de enfrente, claro. En el compañero.
2: Claro, que no está con su llamada en altavoz y todo el mundo oyendo. La verdad sí me gusta. Sí me gusta oír el chisme. ¿Para qué te digo que no?
0: No, pero no te gusta estar viendo el TikTok del señor de al lado.
2: No, el TikTok no, la llamada.
0: Me tocó en el banco un señor oyendo sus TikToks.
2: Ándale.
0: Así, o sea.
1: O en el consultorio. A veces te sientes como que, ay, no estás como que de ánimos y
0: sí, claro.
1: Como muchas cosas. Está bonito cuando.
2: Oye, a mí me encanta la gente que se te olvida tu celular o se te olvida algo y lo ven y corren a decirte, se te olvidó tu celular, me da ganas de besarlos. De verdad. O sea, sí, porque el celular es como una extensión de la familia.
0: Tu cartera o tu bolsa.
1: Tu cartera o aquí está su INE, señora.
2: O sea, qué cosa más preciosa. ¿Estás de acuerdo?
0: Oigan, hablando de eso, para que vean qué paraíso vivimos. Hace unos años se vino a vivir aquí una familia a los que estimamos mucho en unas circunstancias bien duras, bien difíciles. Se vinieron con lo que traían en la cartera. De verdad, llegaron con lo que traían en la cartera, bla, bla, bla. Pierde este señor la cartera. Con sus ahorros.
2: No.
0: O sea, con lo que traían en efectivo. Sí. De verdad. En la Gran Plaza. Si la niña me está oyendo, seguramente sabe a qué me refiero. En el estacionamiento de la Gran Plaza, seguro que sí. Se encuentra la cartera y este chavo venía con su familia, tiene dos hijos, su esposa y él. Y pues agobiado. O sea, no tenía un peso. De verdad, venían llegando acá. Al día siguiente tocan la puerta de su casa.
2: Ay, no.
0: Una chavita. Y abre la esposa y le dice, oiga, todavía le dice, una disculpa, ¿aquí vive fulano de tal? Sí. Ok, ¿esta es su cartera? Sí. ¿Me puede comprobar que este señor vive acá? Entonces le saca la foto de casados o no sé qué foto le enseñó. Le dijo, pues es él. Ah, ok, aquí está la cartera. No le faltaba un peso. Y qué traía bonito. 14 mil pesos.
3: Qué maravilla.
0: En la cartera.
3: Qué maravilla.
0: Y le dice la esposa de mi amigo, ¿cómo? Dice, te doy la mitad, te doy una recompensa, algo. No, nada. Es mi responsabilidad entregárselo. Le pido una disculpa porque yo iba rumbo a la escuela, iba a la universidad.
2: Todavía le pido una disculpita.
0: Sí, iba rumbo a la universidad y por eso no pude venir ayer a traérsela. Pero es mi responsabilidad entregarle la cartera. En esas personas sí creo en la humanidad.
2: Qué de verdad.
0: Y no recibió nada, o sea, le dijo, te doy un café. No se preocupe, tengo que ir a estudiar.
2: Aplausitos
0: de pie.
1: En ese
3: país
1: vivimos. Es correcto.
3: Oye, ya nos tenemos que ir a corte, pero para cerrar con este tema.
1: Hasta apunté ejemplos.
3: Yo no sabía que si cada bloque vamos por temas.
2: Pero
3: oye, había como 67 temas. Yo dije, pues no.
0: Vamos a ver cuántos por
3: corte, Dieguito, gracias.
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0: 9:48 de la mañana y estamos hablando de cosas que aún nos hacen creer en la humanidad. Y sí, efectivamente, el que Andrés nos haya traído un ventilador a esta cabina nos hace,
1: nos hace creer en la,
2: y lo amamos sin control.
0: Creer en la humanidad con este calorón.
1: Tengo un mensajito que dice: buenos días, preciosas tías. Nosotros rescatamos una tortuga. Estaba en la calle esta semana. Lluvias, ya que tenemos más... ¿Qué? Esta semana. Ya que tenemos mascotitas. Saludos, María Guadalupe Quijano.
0: Saludos, María Guadalupe. Dinos cómo se llama tu tortuga. Porque rescatas un animalito y lo primero que es ponerle nombre.
3: En mi casa hay dos rescatadas, en casa de mi mamá.
0: ¿En serio?
3: Una se llama Donatella y la otra Rafaela.
0: ¡Ah, la tortuga niña!
1: ¡Original!
2: ¿Sí te encontraste una tortuga por la vida?
3: Alguien se la encontró y la casa de mi mamá es amplia, entonces la llevaron ahí.
0: O sea que vive en una mansión.
4: Ayer vi un video de una boa constrictor que andaba en conca. Nadie la adoptó.
1: ¡Ay, no! ¡Qué
3: Dios nos libre de ver ese bichito!
0: Oye, estaba yo yendo a un centro de adopción de animales que dice que ellos no le ponen nombre a los animalitos para no crear un vínculo con ellos.
3: Es cierto.
0: Entonces no les ponen nombre.
1: Yo la verdad con los animalitos cero haría un vínculo, ¿eh?
0: Pues sí, ya, de por sí. Es que ya. Perro no come perro.
1: No.
3: Oigan, imagínate tu tolo ponerle no. Ok, no. Oigan, dice acá, y algo que me hace creer todavía en la humanidad es quienes comparten lo poco que tienen sin esperar nada a cambio, ya sea con personas o hasta con los mismos animalitos de la calle, dice Paco. Así es, Paco.
1: Es correcto. Totalmente de acuerdo.
0: Un mensaje especial que nos están viendo en Facebook, Luis Humberto Cetina Guijón.
1: Hola, Luis Humberto.
0: Saludos, se van a lindo programa. Soy Cetina. Era Flor Manager aquí en Telesur, en Telesur Yucatán.
1: Saludos.
0: Te queremos un montón.
1: No te conozco, además,
0: mi jefa te quiere, pues yo te quiero. Y bueno, Flor Manager, maravilloso, pero cocinero. Mejor.
1: Aunque no lo compruebe, la verdad.
0: Vente, Cetina, a traernos lo que bien cocinas.
4: A mí que me lo pruebe.
1: A mí no me cuenta. Oye, ¿tú te quedaste con la palabra en la boca?
4: Ay, es que el otro día vi un video de un diferentes personas, pero eran como tres o cuatro, que en el súper está una señora mayor comprando sus cosas y entonces ya están ahí en la caja. Y de repente va a pagar y entonces está así como que sacando la morralla. El chavo que está atrás, sin que ella se dé cuenta, pone, ya ves que ahora la tarjeta es nada más con el clic, mete la tarjeta así y todo y le paga la cuenta. Entonces,
3: ¿Eso fue en la vida real?
4: Sí. Wow. Y en la pandemia a mí me tocó dos veces, en Progreso, en la bodega Aurrera, que ibas así a comprar, dos personas que le pagaron el súper a la gente.
1: ¡Qué bonito!
4: Está padrísimo.
1: ¡Qué bonito!
0: Cosas que me hacen creer en la humanidad. La gente que se le acerca a los adultos mayores y les ofrece su tiempo, les da espacios, les da trabajo, les da paciencia y los hace ser gente en este mundo. Esas son cosas que me hacen creer en la humanidad.
3: Que los visibiliza.
0: Es correcto.
1: Gente que me hace creer en la humanidad, cuando vas a la tienda y vas a pagar una cosita así pedorra, y el de atrás, no,
4: el de adelante.
1: Ajá, el de adelante trae 10,000 cosas y te ve con tu cosita así, una cosita, y te dice, pásale, paga tú primero. Ya sabes, como que estás pendiente de tu entorno y decir, oye, yo me voy a tardar 10,000 horas, tú un segundo, no me quita nada, ¿no?
0: Correcto.
1: O sea, como que pequeños detalles que hacen la diferencia.
0: Oye,
1: me gusta.
0: A mí me tocó.
4: Tú sacas toda la banda y
1: Sí.
3: A mí me tocó una vez en el estacionamiento de un súper, ya ven que de repente dejan los carritos por todas partes.
1: De repente, güey, siempre.
3: Sí, sí, sí. Entonces, yo iba moviendo el carro y en eso vino un aire y se empezó a mover el carrito, pero aparte de estos grandotes, de estos lugares de súper y tal, y yo me va a golpear. Y una muchacha súper amable dejó lo que estaba haciendo para quitarlo, para llevarlo, y yo, muchas gracias, que Dios te bendiga, que Dios te... Ya sabes, o sea, te lo juro, o sea,
0: sí, porque te iba a dar un golpazo.
3: Claro, que dices, güey, su tiempo.
1: Exacto.
3: Ya sabes, pues sí.
1: Es que son esos pequeños detalles, te robé el... pequeños detalles. O sea, que vas a decir, qué tontería, pero que te vas a subir al elevador y alguien pone la mano. Ya sabes, como que estamos conscientes de nuestro entorno y no nos quita nada hacer un pequeño esfuerzo por los demás.
3: Oye,

0: yo siempre se los he contado, pero se los voy a repetir porque hace mucho que no se los cuento. Había un señor en una esquina por Pinos, un señor adulto mayor, precioso, no sé si era viene, pero ponía su sillita. Y la chamba del señor era que todo el que hacía alto,
1: así me acordé,
0: le saludaba y le sonreía. Amo. Y tú ibas en tu trance del diario y claro, le respondías. Sí. Entonces hasta que un día falleció y le pusieron su lonita en memoria de don señor.
1: Sí. Qué precioso.
2: Bien, es que la verdad te cambian el chip. De repente vienes tú muy agobiado y que alguien te sonríe y te salude. O de repente te encuentras chulísimo. Un niño, ¿no? O sea, y está el niño y te está haciendo caras y tú dices, ay, qué lindo. Qué
1: los niños me hacen todavía creer en la humanidad. Claro. Los niños me hacen creer. O sea, son estas almas puras que no tienen malicia. Me hacen creer en la humanidad.
0: Sus sonrisas. Sus risitas.
2: Sus oye, comentarios. Cuando va, vas en la calle, porque ahora con las lluvias y todo, y de repente se echa a perder un auto y el que se baja a ayudarlo a empujar.
1: Ándale, sí, ay, lo vieron ahorita. Lo vieron, subieron un video en Telesur de alguien que se le paró el coche en la tormenta, casi en la piscina, y estaba el pobre señor empujando su coche y dos chavos van corriendo. Voy a llorar. O sea, nada de ver esas cosas. Dice,
2: es que de verdad dice,
1: qué joya. Qué bonito, o sea, sí hay mil cosas que están pasando en el mundo, horribles, totalmente. Pero luego a veces no le damos la fuerza a este tipo de cosas que de verdad nos pueden cambiar el día.
2: Y que nos hacen ver que sí hay más gente buena que gente mala.
1: Sí. Exacto.
2: Sí,
1: exacto.
2: Nos da eso.
1: Ya, yo ya les había dicho que mi frase favorita es cuida tu propio árbol para que el bosque, si cada quien cuida su propio árbol, el bosque será más lindo. Claro. Y si empiezas esta cadena de favores, estos niños que empujaron el coche, este señor al que ayudaron, se siente con ganas de ayudar a alguien más. Hay un video que no sé si lo han visto, que es coreano, japonés o algo así, de un chavo que va caminando y va ayudando en cosas muy X, ¿no? Entonces hay una maceta en el piso y hay un desagüe. Entonces acerca la maceta para que le caiga agua a la plantita. Le ayuda a una señora con un carrito de hot dogs. Tiene como varias cosas. Y entonces cada una de esas personas a las que ayudó, no la maceta de la planta, pero cada una de las que a los que ayudó van haciendo buenas obras. Sí, y cadenita. Esto se permea y se contagia. Sí.
0: Pequeñas acciones hacen grandes cambios.
2: Es correcto.
1: Correcto. A ver, otra vez. Ajá,
0: pequeñas acciones hacen grandes cambios.
1: Oh, ok. La llamada es que correcto. Usted espera. Sí, su llamada es un muy eslogan
0: de una campaña.
1: ¿En serio?
0: Sí, sí.
1: Okay. Oye, desde ir en el transporte y ver a una señora mayor y tú estar sentada y darle tu lugar. O sea, que me parece en estos tiempos una caricia al corazón.
2: Es correcto.
0: Sí. Oye, y algo tan, a lo mejor banal si quieren, pero igual dices que ay, qué bonito.
1: Que te hagan una transferencia.
2: Yo ahí creo en la humanidad.
0: No. Que no te has pasado que te estás probando algo en X tienda y como que muchas mujeres te queda chulísimo. ¿No?
1: Lo sabes compras. Lo compras.
0: Ay, sí, me queda chulo. Te lo llevas. Sí, ¿no? Sí, así como que, sí, ay, sí, qué sí. bonita. Y luego es comunidad. A ver, pruébese usted, ¿no? Me ha tocado.
2: De hecho, hay un video de una chava que sube sus videos en la calle. Entonces dice, me voy a dedicar a ver cosas bonitas de la gente y a decírselas. Y de verdad ves cómo les cambia la cara. O sea, que de repente, oye, tus zapatos están increíbles.
1: ¿Qué?
2: ¿No? Y entonces la sonríe.
1: Le cambias el día, ¿no? Es que es lo mismo, de verdad cuesta el mismo trabajo ir por la vida de buenas que ir por la vida de malas. Entonces,
2: bueno, suena muy, muy romántico, la verdad.
1: Obvio.
2: A ver, güey, pero es que hay que ser honestos. Digo, uno no siempre está en alerta y en paciencia y en, o sea, por ejemplo, yo hoy que salí corriendo, o sea, solamente sí agradezco que me dieron el paso, pero vas en tu mundo, en friega, ya sabes, como que no te das cuenta, a veces no es por maldad, es que no te das cuenta. Exacto. Es que estás tan en tu mundo.
0: Exactamente.
2: Que no lo ves.
1: Bueno, hay que trabajar en eso. Alguien me decía, un día, una buena acción cada día. Entonces, no es una buena acción, no es regala, no, una buena acción.
2: Sonríele a alguien.
1: Sonríele a alguien un día.
2: Sí, a mí me da risa cuando alguien te cede el paso, pero tú se lo cediste antes, pero entonces te dice, pásale, pero tú le dices, no, tú después. Y te quedas ahí en un tranca.
1: Exacto.
2: Te quedas en
1: un tranca. Vamos a tomar el café para decidir.
2: Yo, ok, entonces, guanquempono, ¿cómo le hacemos? Porque ya que tú avanzas, el de enfrente avanza. Entonces, digo, son cosas lindas que uno vive.
1: Hagamos que sigamos creyendo en la humanidad, yo creo, en este mundo con pequeñas acciones, porque sí estamos rodeadas de repente de muchas cosas feas.
0: Muchas. A veces hasta escuchar a alguien. De repente hay gente que se esquiva, porque fíjese que ataca tanto.
1: La mutualista, sí, señor,
0: no,
1: por ejemplo.
0: Terrible. Sí, exactamente.
2: Por ejemplo, está terrible. Tenemos un mensajito que dice, hola tías mutualistas, saludando. Fe en la humanidad es ver personas que no se estacionan en lugares de discapacitados. Diego, cierto, Zamora. Cierto. Sí, sí, sí. Sí.
0: Saludos,
2: sí,
0: Diego.
1: Totalmente de acuerdo. Sí, mil. Así es. Mensajes. También se está perdiendo los que ceden el paso a un automóvil. Es lo máximo, y que de repente te encuentres con quien lo haga. Yo acostumbro a hacerlo y me ha tocado ver que al que cede y también cede. Eso, animal, jazz. Ah. Así me mandaron los mensajes.
0: Okay.
1: Si me los mandaran en orden estaría padre, porque no tiene sentido. Miren, sus mensajes llegan al celular de Telesur y muy amablemente desde la cabina nos los mandan. Pero creo que me lo mandaron en...
0: complicado.
1: Por partes, y ya no le entendí.
2: Oye, lo que
1: pero
2: sí, cuando,
1: bien, yes, gracias.
2: Cuando te cedan el paso, di gracias, porfa. Eso sí me molesta mucho.
1: Ah, porque luego se voltean así como
2: me
1: si...
2: Me molesta ceder el paso y que me vean con cara de que es mi obligación. O sea, me da ganas de alcanzarlos y pararme y decirles, se dice gracias.
1: Ay, Dios.
0: Pero ya llevar un cartel que
2: no,
0: saquen.
2: No, lo hagas. No, ya no,
0: ahí
2: no,
0: dice
2: no.
0: Aquí, hola, tías hermosas. Cosas que me hacen creer en la humanidad. La semana pasada salí a un evento y en la parada del vaivén de la isla yo confiaba que me cubría de la lluvia. Son solo barras de madera y todo se moja. Entonces unos jóvenes, cada uno traía paraguas y uno de ellos nos prestó su paraguas en lo que llegaba el vaivén. Fue muy amable, dice Bernie.
1: Eso es lindo.
0: Eso es bonito. Eso es
1: muy lindo. Bien, muchachos.
2: Contagiémonos de este amable.
1: Martín dice, la cosa es que son más cosas que se ven que hacen uno ya no crea en la humanidad, ya que las malas noticias son más virales que las buenas, ¿no?
0: Desgraciadamente.
1: ¿Creen?
0: Sí. Pero es porque perdemos, atención en este tipo de cosas. Todos los días hay alguien que da el paso, sí. Hay alguien que
2: sí, pero eso no es viral. Perdóname. O sea, la gente
1: clasca
2: el pleito, el drama, el que alguien sufrió, o sea, de verdad está muy triste desde lo que vemos.
1: Es
2: o
1: correcto.
2: Sea, desde lo que le damos like, desde lo que le ponemos la energía.
0: Que
2: dices, oye, te ponen un video precioso y nadie pela. Te ponen una tragedia y ahí está todo el mundo opinando.
1: Así
2: o sea, de verdad, tenemos que hacer un cambio como sociedad porque es
1: así
2: una es. Realidad, eso pasa.
0: Es
1: y ahora que dicen esto de los celulares, hay una cosa que se llama algoritmo. Lo que tú ves es lo que más te sale. Entonces, si ves videos de perritos rescatados, te van a salir miles de videos de perritos rescatados y bien lindo. Pero si ves cosas horribles y noticias
0: de tragedia y puro drama,
1: no sé qué, eso es lo que te va a salir.
2: Y aparte te quitan la energía. Ay, sí, de verdad, no horrible. Te aporta nada. Digo, está bien estar al tanto con Gastón y Viri de lo que pasa en el mundo, pero ya clavarte en cosas que lo
0: todo
2: único
0: el día
2: que hace es que te quitan muchísima energía.
1: Sí.
2: ¿De qué te ríes? ¿De qué es tu algoritmo?
0: Mi algoritmo que hace más de un mes veo pura cosa de Michael Jackson.
2: De todo, yo ya mi algoritmo es pura ceja. Tú te metes a mi Instagram y pura ceja.
1: El otro día estaba yo formado, no voy a decir porque ni lo conozco, estaba yo formada y un señor en el cajero, ¿qué? Y un señor adelante de mí estaba viendo su celular. ¿Saben de qué era su algoritmo?
0: ¿De qué?
1: De señoras en bikini.
0: Y ay,
1: entonces
0: güey,
1: le estaba lloviendo así. Y le salían y le salían.
2: Pensé
1: y
2: que
1: me
2: vas a decir sí, otra claro. cosa más sorpresiva.
1: Bueno, pero es que eran los bikinis eran muy chiquitos.
0: Oye, ahorita que decías de dar las gracias cuando te dan el paso, hay una costumbre que es prender las intermitentes. Y deberíamos de hacerlo viral, porque muchas veces, a ver, vienes en la en Montejo o en la García Lavín, que es un trafical y todo, y alguien te da el paso. Y bueno, pues ya te quedaste, entonces pues para hacerle saber que le agradeces, exacto. Prende las intermitentes y entonces
1: ¿en
0: haces tin, y ya
1: pues
0: lo
1: pues mejor asomas la mano y le haces gracias.
0: Pero si está lloviendo.
1: Igual, no se te va a caer.
0: Para ceder el paso, también las luces, ¿no?
1: Le prendes las luces para el paso.
2: Tengo un mensaje súper largo, creo que a lo mejor regresando, ¿no?
1: Ahorita que regresemos, porque si no, Diego ya no va a creer en la humanidad.
2: No va a creer en las tías de la mutualista.
1: Ahorita regresamos.
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4: Desde ayer jueves y hasta mañana sábado, 30 municipios están siendo fumigados como parte del operativo de la Secretaría de Salud en todo el estado, que recorren en 40 vehículos con equipos de nebulización montados. Hoy viernes toca a Tenzin, Muna, Tisimin, Tsukakap y Yashkaba. Para más información, entra a la página de la Secretaría de Salud del Estado. El Ayuntamiento de Mérida informó que adelantó las acciones de abatización y control larvario con la ayuda de 90 jóvenes, que son los que forman las brigadas que recorren las colonias y comisarías de Mérida. Ya son casi 23.000 alcantarillas abatizadas, 883 casas visitadas y 2.200 reportes de alcantarillas atendidos. El mismo ayuntamiento firmó un convenio de colaboración con la Fundación Placemaking México. Esta acción, nos explican, permitirá transformar espacios públicos en puntos de encuentros para hacer comunidad. Con ello, se podrán adecuar más parques para ofrecer mejores espacios a las comunidades. El Pleno del Tribunal Electoral del Estado resolvió por unanimidad un juicio promovido por una servidora pública del Ayuntamiento de Espita contra el presidente municipal por presuntos actos de violencia política contra las mujeres en razón de género. La denunciante argumentaba obstáculos para acceder a la información que la restringían en las sesiones de cabildo y que le descontaban de su sueldo. Después de investigar, se determinó que las acciones nada tenían que ver con el género de la quejosa.

0: que dice: hola tías, un día platicaba con un señor de la Ciudad de México y me decía que cuando llegó aquí le sorprendía gratamente que aquí en Yucatán los hombres le abrimos y sostenemos la puerta también a los hombres, no solo a las mujeres. Saludos, Carlos.
1: Sí, claro, claro, aquí la amabilidad brota por hombre y mujer.
0: Aquí alguien va a pasar y tiene las manos ocupadas, no te cuesta nada detener la puerta y que pase.
1: Oye, Lucía nos mandó un mensaje que se los voy a resumir sin albur, de una amiga que venía de la Ciudad de México. Y el caso es que venía un poco sin mucha lana y le alcanzó para de transporte una bicicleta y se acostumbró a dejarla por ahí tirada, y un día una señora se la encontró y la guardó, y ella se despertó histérica, de súper nerviosa, de su bicicleta, y resulta que luego le toca la puerta a la señora y le dice en tono yucateco: niña, dejaste tu bicicleta afuera, la metí a mi casa para que no se la roben, ya viste que hay mucho watch por aquí. En ese momento ella se mata de la risa y comenta que Yucatán es tan bondadoso que hasta lo defiende de sí misma. Sí, la verdad sí, sí somos.
2: Niña, sí. Qué bonito. Niña, dejaste tu bicicleta allá afuera.
3: O sea, el cuidar las cosas de los demás, ¿no? Sí, qué lindo.
1: O sea, porque sí, por ejemplo, me acuerdo que Daniel vivía aquí hace muchos años y dejaba su coche con sus llaves y ventana abierta. Uh-huh. O sea, con toda la paz del mundo. Creo que ya no estamos en ese punto. O sea, creo que ya hay que estar un poquito más a las vivas y todo, pero aún así seguimos teniendo muchísima tranquilidad.
3: Sí, mucha tranquilidad. La verdad es que así siga, y hay que trabajar para que así siga con buenas acciones.
0: Que así sea. Eso te iba yo a decir. Yo cuando llegué acá me dijeron: este es un estado muy seguro por los ciudadanos, por la gente que vive acá. Porque la gente que vive acá se conoce, porque la gente que vive acá tiene educación, y porque la gente que vive acá, al momento de ver algo que no le
1: totalmente
0: cuadra, o que no, que es medio sospechosón, van y denuncian, y a mí me parece muy bien.
1: Muy bien. ¿Sabes qué? Claro, que la gente le gusta salir a gustar, ¿no? Le gusta salir al fresco. Entonces, quieras o no, están checando.
2: Estás pendiente de todo.
1: Y
3: si ahí ves, está esta niña, ya está viniendo.
2: Estás pendiente de la colonia.
1: Estás pendiente. Entonces, cualquier movimiento en falso, pues sí, la gente aprovecha y llama. Y la policía, la verdad es que es una gran policía.
0: Es una joya.
2: Oye, hablando de eso, nada que ver, pero me acuerdo una anécdota.
1: No, o sea, voy a contar.
0: No te preocupes.
2: Fíjate que, pues, ya sabes que la colonia siempre se lleva bien, una manzana con otra. Entonces, en eso, la señora del lado de casa mío, mamá siempre salía al fresco y estaba ya, todos sabíamos, de Doña Lady. Entonces llegó un chavo de la otra esquina con un bebé, porque se encontró un bebé llorando.
0: ¿Cómo se encontró? O sea, de todo lo que se podía encontrar, se encontró un bebé.
2: Un bebé recién nacido, hecho así. Y el muchacho: Doña Lady, no sé qué hacer con esto. Obviamente, pues llamaron a la policía.
4: ¿Y dónde se lo encontró?
2: Pues ahí en la calle, a una cuadra de casa.
0: Esas son cosas que no me hacen creer en la humanidad, de verdad.
2: Sí, sí, sí. Terrible. Digo, lo que voy es que se conocían los vecinos.
0: Los vecinos.
1: Esa era la moraleja. Sí, bueno, tu moraleja estuvo más allá de eso.
2: Es que me acordé.
0: Como el de los calcetines.
2: Pero igual, en otras ocasiones, ha pasado. Se quemó un cuarto en casa de mi mamá. Salían las llamas, igual la vecina, gracias a los vecinos, se pudo apagar a tiempo porque nosotros no estábamos y no habían celulares.
1: Ahora sí, retomamos.
3: Porque el otro, aunque es un caso tristísimo, o sea, la acción del chavo de decir: a ver, no es mío y no tengo ni idea qué hacer con él, pero no lo puedes dejar ahí. O sea, cuando de verdad te brinca el... No puedo quedarme así como no pasa nada, tengo que actuar. Entonces, eso está lindo. Sí.
0: Creo que es bien importante el que nuestros vecinos
2: nos conozcamos,
0: formemos comunidad, sepamos quién vive cerca, para que si tú necesitas algo, tengas la confianza de ir con ese vecino a decir: entre auxilio, todos, necesito algo, o se salió tu perro, te lo recuperé, tus hijos. Me acuerdo de una vecina que un día me habló y me dijo, había yo salido algo, y me habla una vecina y me dice: oye, yo sé que cuidas un montón a tus hijas, pero andan paseando por toda la privada en el Jeep eléctrico. Si yo les di permiso, no te preocupes.
1: Y no te acuerdas.
3: Entonces no cuidas tanto a tus hijas.
1: ¿Y no te acuerdas de una vecina que pasó por tu casa, no vio coches y estaba la luz prendida de tu cocina? Y te habló y te dijo: Evanita, está la luz de tu cocina prendida.
0: Y no hay nadie.
1: Eso es tener buenas vecinas. Sí, tu vecina vigilante que te cuida.
2: La vecina caminante de Mayap, le diría yo.
0: Es correcto.
2: Oye, una vez, igual hablando de vecinos, ¿sabes qué me pasó?
1: Pues ya quédate en tu programa, no vamos a
2: echar. Estaba ladrando el perro y salgo, y que salgas a tu patio y que veas un pavo real.
0: ¿Sí? ¿Un pavo real?
2: Un pavo real, claro, eran de los vecinos elegantes de enfrente, en el techo tenían un pavo, voló. Entonces, ¿y qué hago? pero
1: pues llamar al vecino.
2: Le llamaron al vecino, ya le hizo una seña y psh, y regresó su animalote.
1: ¿Ah, sí?
2: Sí.
1: ¿Cómo te pasan cosas tan raras, sí, tía, güey? ¿Dónde vives?
3: No, real ideas de todo. En mi casa se meten zarigüeyas y tolox, pero un pavo real.
2: Es que por ahí está el lo emocionante.
3: Claro. Imagínate mi cara cuando se estaba ladrando, pero cuando hago así tremendo pajarote, ¿qué haces?
0: Muy bien. Cosas que me hacen creer en la humanidad. Todas estas fundaciones en apoyo, por ejemplo, lo que hace Phoebe en el...
1: Mis ¿cómo respetos? Se llama?
0: CI. La misma Cruz Roja, BIFAC, Save the Children, Teletón. Construyendo Sonrisas, Teletón. Todas estas empresas que hacen voluntariado, tiempo, esfuerzo para apoyar a la gente vulnerable. Creo en la humanidad en esa parte. La niña que hace tortas para fuera de Lorán.
2: Marja, sí.
1: Marja Moya.
0: Sí. Así que
1: unámonos, seamos más.
3: Mis respetos para la gente que lleva comida.
2: Más empáticos.
0: Aplausos. Sí, correcto. Tenemos un mensaje de Armando que dice: El lunes que llovió mucho estaba. Dejé mi coche en casa y fui caminando a una refaccionaria. Mientras caminaba, tomé una piedra de buen tamaño y la llevé de la mano todo el camino, y todos los coches bajan su velocidad para no mojarme. Y por eso yo creo en la humanidad, dice Armando.
1: Okay, gracias, Armando.
0: A veces, fuercita. A veces hay que enseñar, ¿no?
2: Pues sí.
0: En la época de mi papá decía: la letra con sangre entra. Entonces,
1: ay, Dios mío.
0: A lo mejor, con la piedrita no lo mojaban.
2: Sí, pues sí.
0: Pero la gente aprendió.
2: Y el que no andaba fijado se iba a fijar en no mojar. Pues sí, está bien.
1: Ay, Armando, sí. pues creemos en la humanidad, o sea, a la fuercita.
0: A la fuercita. ¿Qué más las hace creer en la humanidad?
3: Oye, cuando de repente te encuentras o alguien se encuentra a un niño perdido en el mall y te quedas ahí con él y consolándole, no te preocupes. Y digo, yo conozco a una persona que hasta un helado le compró al niño, y ahorita va a venir tu mamá. Se echó ahí como 45 minutos porque era en la Gran Plaza y era muy grande la Gran Plaza.
0: Pues ya ahora hay que tener cuidado porque tienes al niño, le compras un helado y te acusan de secuestro.
3: Totalmente. O sea, bueno, pero ¿no? Pues en ese entonces, gente.
2: Oye, ¿alguna vez conocí un grupo que cumplía sueños de niños enfermos? Y entonces este niño quiere conocer a Mickey. Bueno, pues no puede viajar. Entonces lo mandaban no sé dónde, donde conocían a la botarga original de Mickey. Bien bonito.
0: Sí. Creo que era una fundación de Patty Manterola. Era algo de las estrellas o no sé qué.
2: Bueno, eso era como más localón.
3: O que van los futbolistas. Ándale. O los superhéroes. De repente los actores llegan
1: O la fundación esta de la nariz azul, ¿cómo se llama?
2: El doctor Sonrisas.
0: El doctor Sonrisas. Ya no ha venido el doctor Sonrisas.
1: Oye, creo en la humanidad cuando no sabes llegar a un lugar y alguien te explica cómo llegar y casi te acompaña hasta que llegas a tu lugar y hasta te dan
2: toda la paciencia.
1: Mejor por esta calle porque cuidado por acá, que te cuidan.
2: Uh-huh. Sí.
1: Creo en la humanidad.
2: Oye, cuando alguien, cuando necesitas sangre y alguien te dona sangre, no sé lo difícil que es encontrar, correcto. Y alguien dice, órale, yo voy.
0: Creer en la humanidad.
2: Sí.
0: Creo en la humanidad cuando se junta mucha gente, y ha pasado acá en Mérida,

0: se junta mucha gente a localizar a alguien. Y salen jornadas ayudar de búsqueda de gente, creo, en la humanidad.
1: Ya me acordé de otra. Cuando huracán, pues ahí toda la gente, tú colaboras porque colaboras y entre todos salen.
2: O el temblor de la Ciudad de México, sí, que veías a los jovencitos, a las niñas, todo el mundo.
3: Ricos, ayudando, pobres, altos, sale chaparros, todos.
2: Y ahí, o sea, todos éramos todos iguales. Uno.
1: Exactamente.
0: Ay, qué bonito. Vamos a creer en la humanidad.
3: Aplausos.
0: Vamos a seguir creyendo en la humanidad. Nos vamos a ir un corte de una vez para
3: no
0: que
3: va
0: ya
3: a seguir creyendo porque en nosotros.
0: Ya, sí, ok, ya está listo. Ok, él sí cree en nosotras. Ahorita regresamos.
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0: estamos, 10:16 de la mañana. Oigan, síganos mandando sus mensajes, porque tenemos varios mensajes de cosas que hacen.
1: Ay, me ardí de algo.
0: ¿De qué te ardiste?
1: De no fui a Yatra ayer, nadie me invitó.
2: Ay.
1: Evana, ¿por qué no me invitaste a Yatra? ¿Cómo habrá estado?
0: Qué bien. Pues subió Gaby Krasos unos videos con en el concierto con su vikinguito.
1: Estuvo bien padre. De ganas de ir, qué triste.
0: Bien qué padre. Pero, o sea, me dices, ¿me invitas a Yatra a las 6?
2: Ándale.
1: Ay, o sea, ¿a qué hora te tenía que avisar?
2: Como 2 días antes.
0: O sea, un par de días antes para localizar.
1: Un par de días antes. Bueno, te aviso desde hoy que me encantaría ir a Arjona.
0: Por dos, eso ya
1: lo dejo
0: en
1: la mesa.
0: No me das vida.
2: Llévanos, jefa.
0: Dice, buenos días, tías hermosas. Feliz viernes. Yo creo en la humanidad. Cuando alimentamos perritos de la calle.
2: Andale.
0: O los resguardamos. Y también no cuando alguien demuestra su amor con paciencia, como la tía Evana, con el inmenso amor y paciencia que le tiene a María. Todos como la jefa.
1: Güey, eso lo inventaste.
0: No, dime quién eres, te voy a invitar a comer.
1: Okay. A ver, así que digas qué paciencia me tiene.
0: No te tengo paciencia.
1: ¿Cómo me hace su
2: apostolado,
1: digamos? No sigo sus reglas. Muestra a la gente cómo hace la tía Ivana cuando se enoja. Ya se lo hizo.
0: Ay,
1: día.
0: Dios mío, ya.
1: De lado.
0: Ya. Cuando no tienen nada que decir, dicen eso. O sea,
1: A ver, te amamos, güey, pero no eres perfecta. Nadie es
0: perfecta.
1: Está bien, tú eres perfecta.
0: Ok, ok.
2: Perfectamente.
0: Espérame, es que estoy leyendo un mensajito.
1: Oye, mientras piensas, mientras lees
0: mensajes. Que es Johnny.
2: Los voy a contar. No, ya no los conté.
1: Ah, sabía que era Johnny.
0: ¿Tienes otra
1: Ahí
2: es que hablando de acciones bonitas. Y ya saben que he estado viendo muchas cosas de Michael Jackson. Y ahorita en junio va a ser su cumpleaños, el 25 de junio.
0: O sea, estás muy clavada con Michael Jackson.
2: Espérate, pero está bonito. Están como los fans en todo el mundo invitando a que una misma hora, el 25 de junio, escuchen la canción Heal the World. Para sanar al mundo. Pero aparte te invitan que hagas una buena acción. Están como que tratando de hacer una cadena mundial. Así, ya saben, está bonito.
0: Los de BTS también, ¿no? Hacen campañas de...
2: Ay, no, se están igualando.
0: De buenas obras. María, te mando un mensaje.
3: Sí,
0: no me vayas a matar. Te mando un mensaje, Juan Pablo Galicia. Es que mira, yo le di los boletos a Juan Pablo Galicia.
1: Bueno, nos vemos.
0: Dice Juan Pablo,
1: ya me voy.
0: Dígale a María que sí se puso bueno.
2: Ándale.
0: Si quieres, ahorita platican, ya viene en camino ahorita.
2: Que te enseñe videos.
1: Si no me llevas a Arjona, voy a hacer actos vandálicos en tu casa.
0: Mejor a quién te les subas.
2: Ay, sí, no, yo pensé
1: no,
2: que
1: en mi caso, no, porque Arjona, tú eras su manager. Entonces,
0: no era su manager.
1: Bueno, era
0: de
1: su
0: marketing. Hacía todo el marketing. Su manager era José Antonio.
1: Bueno,
0: Valencia.
1: Pero ibas con él a todas sus lados. Giras. Entonces te llevas con él.
0: Pues sí, espero que nos responda.
1: Bueno, pues
0: bueno, ya vamos a hablar de eso ahorita.
1: Sí,
0: estamos hablando
1: de eso.
0: Ok, cosas que te hagan, que te siguen haciendo creer en la humanidad. Los héroes de todos los días. Personas que pagan el café o la comida de la persona que viene detrás en la fila sin conocerla.
2: Qué bonito.
0: O que dejan propinas que cambian el día de un mesero. Ese está bonito.
1: Precioso, Evana.
0: Okay.
1: Qué bonitas cosas dices, de veras.
0: El movimiento de libros libres. Esas pequeñas cajas de madera en los parques donde la gente deja sus libros favoritos para que extraños los lean gratis, confiando plenamente en que los cuidarán y los devolverán. ¿Ustedes creen que en el centro de la Ciudad de México puedan poner ahí una caja de libros libres?
2: Puede ser.
0: ¿Será?
2: Sí, no creo que se los lleve.
0: ¿Intercambiar libros?
2: Intercambiar, sí.
0: Ok.
1: Habrá quien no se porte bien, pero seguro que...
0: Que lo hacen.
2: Mientras no los grafiten.
0: Exacto. La solidaridad ante la tragedia. Cuando ocurre un desastre natural y antes de que lleguen las autoridades oficiales, los vecinos ya están formados en cadenas humanas para remover escombros, rescatar mascotas o repartir comida caliente. Hace un par de semanas hubo un incendio ahí en por Periférico.
2: ¿Sonocam? No.
0: No, donde está Guardabox. En Telebodega.
2: Ah, Telebodega.
0: Atrás de Telebodega. Me impresionaba que antes de que llegaran los bomberos y todo mundo, ya los vecinos estaban con cubetas echando agua para que el incendio no recorriera, no invadiera más. Así que
2: qué
0: ahí
2: bonito.
0: Me hacen creer en la humanidad. ¿Qué más?
1: Me hace creer en la humanidad el pacto de silencio en el baño público.
0: ¿Cómo?
1: que todo el mundo está muy calladito en el baño público, en lo suyo, respetando que cada quien está en su cosa, en su tema.
2: No te juzgan,
1: no te juzgan.
2: Por los ruidos.
1: No, sí te juzgan, ¿no? Sí,
3: claro que juzgan.
2: Pero finjas que
3: claro que juzgas, aunque sabes que es ese lugar y
1: para eso todo mundo lo hace.
3: Si está así como, ay,
1: ¿qué comiste, güey?
2: Pobre se sentía
1: mal. Es viernes, güey, relájense.
0: Relájense. Cosas que me hacen creer en la humanidad. Mentes trabajando por el futuro. El hecho de que miles de científicos de diferentes países, regiones y culturas colaboren en proyectos como la Estación Espacial Internacional o en busca de curas para enfermedades médicas. Cuando nos unimos por el conocimiento, somos asombrosos.
3: Es correcto.
0: ¿Cuántas enfermedades no se han podido curar gracias a la medicina?
1: Totalmente.
0: Así es.
1: Qué bonito. La tía Ivana tiene pura cosa bonita en su celular.
0: Fíjense lo que dice Mahatma Gandhi. La grandeza de una nación y su progreso moral pueden ser juzgados por la forma en que se trata a sus animales.
1: ¿Cómo?
0: La grandeza de una nación y su progreso moral pueden ser juzgados por la forma en que se trata a sus animales. Eso dijo Mahatma Gandhi.
2: Qué bonito. Qué bonito.
0: Oigan, ayer, a ver. Nosotros no hablamos de política, ni de noticias, ni tenemos partido, ni mucho menos. Pero ayer en la mañanera...
1: No, pues nos sacarían del país.
0: Exacto. En la mañanera la presidenta regaló balones de fútbol. Y entonces avienta uno y los reporteros salen corriendo a agarrar un balón. Y una reportera en este ámbito, en esta finalidad de agarrar el balón, se tropieza y se cae.
2: La desesperación.
0: De verdad me gustó mucho La presidenta salió corriendo, brincó, además qué agilidad, no sé cómo tiene agilidad, salió corriendo a ayudarla a levantarse, me pareció muy buen detalle.
3: Muy lindo.
2: Qué bonito.
1: ¿No? Yo creo en la humanidad, cada mañana, bueno, no cada mañana, no vengo cada mañana, pero cada martes, cada miércoles y viernes que vengo y platico con mis amigas mutualistas de todo menos del programa, de qué nos pasó, cómo lo hicimos, cómo lo vamos a hacer, yo te ayudo. La tía Ivana, si le cuentas que alguien te hizo algo, lo quiere ir a hurtar.
2: Ah,
1: sí. Es súper.
2: Quiero un nombre.
1: Lo vive. O sea, la tía Ivana es súper enojona y así, pero es la que más te va a defender hasta el fin del mundo.
3: Es correcto.
1: Hacemos creo en la humanidad.
2: Sí. Hacemos molos, sí. Es cierto.
0: O a Lucía le dices, qué bonitos tus aretes, y al día siguiente te los trae.
1: No,
0: en bolsa de celofán.
1: Te los quita y te los da.
0: Y te los da.
1: Creo en la humanidad. Algunas
0: es correcto. Veces. Y si hay alguien que también nos defiende, es acá la María. Aquí.
2: Ah, sí.
1: María.
3: María. Comentario en Facebook y todo.
1: Con mi amiga Verónica.
3: Vete a bañar.
1: Nadie se mete.
0: Es correcto.
1: Aunque la jefa dice, no se enganchen. Pues no, sabes, uno se engancha, la verdad.
2: Debe ser.
1: Se pone divertido.
0: Sí. Y también creo en la humanidad cuando tú vienes acelerada, en estrés, y voltea a la tía Vero y se te queda viendo con esos ojos de paz.
2: Sí.
0: De así. Viéndote con cara. No sé si te está escuchando o está pensando en los 7 tapas de las ollas.
3: ¿Te fijas cómo disfraza su así de que esta vieja distraída de él?
1: No,
3: y para
1: pasivo agresivo.
3: Lo dulcifica.
1: Se queda dulcifica.
3: Con esos ojitos. No sabe ni dónde vive.
0: Si alguien en esta vida da paz y tranquilidad a esta mesa y serenidad, se llama Verónica Zavala.
3: Es correcto.
0: La verdad, o sea, siempre es así.
1: También
0: como,
1: la Luchi.
0: Ok, y la Luchi.
1: Solo tú y yo no damos nada en esta mesa.
3: Bueno, solo existe el yin y el yang. Hay que ver, siempre hay que tener un equilibrio.
0: Imagínate qué programa tan pacífico que solo estuvieran Vero y Lucía.
1: Ay, qué flojera, aburridérrimo.
3: No estaríamos divertidas
0: en paz.
2: ¿Qué te pasa?
0: Estarían en paz.
2: Dando tips de... del hogar.
1: Pepita, pero es viernes y nosotros ya estamos de bajada.
0: Muy buen día, guapas, hermosas y maravillosas mutualistas. Cosas que hacen creer en la humanidad. Cuando alguien acepta que se equivocó y te ofrece una disculpa.
2: Eso sí.
0: Pero como eso no pasa, ya no creo en la humanidad.
2: Ay, no es
0: así
2: cierto.
0: Que chale,
2: sí.
0: Dice Gabo.
2: Ay, no, sí, Gabo,
0: sí, sí todavía hay gente que pide.
3: Oye, a mí, tú siempre te dices una frase que cuando dices que esto ya no puede salir, o sea, mi día ya no puede ir peor. Siempre la vida te puede sorprender.
0: Es correcto.
3: Y se va a poner.
1: Y se pone peor.
3: Se puede poner peor. Pero también es cierto que todos los días tienen cosas buenas y cosas malas.
2: Exactamente.
3: Entonces, si de repente eso nos pasa, que estamos estresados y todo, y vamos viendo solo lo malo, la noticia alarmista o lo que sea. Pero si de repente piensas en decir, a ver, llevo la mañana y de verdad todo me ha salido mal. Si en un día hay cosas buenas y hay cosas malas. Y a mí ya me pasó tantas cosas malas. Pues lo que sigue es bueno. y cambias tu manera de verla. Y de verdad, sí es cierto que de repente te empiezan a salir las cosas bien.
0: Sí, cuando cambias
3: la actitud. El otro día lo decíamos, o sea, la actitud sí tiene muchísimo que ver. Entonces, no, sí siga creyendo, Gabo, en la humanidad.
0: Sí,
3: porque
0: yo
3: sí
0: sigo creyendo en la humanidad. Yo creo que hay más gente buena que mala.
3: Pero por mucho.
0: Nada más nos falta
3: visualizar.
0: Enfocar. Esa es la palabra, visibilizar más.
2: Darles foco
0: a las cosas buenas. Hoy en la mañana estábamos hablando, Vero y yo, de cómo el celular se ha vuelto en un arma para atacar a la gente y para evidenciar cosas malas. Bueno, vamos a usar el celular para cuando veamos cosas bonitas. Buenas.
3: Claro.
0: Y empecemos a ganarle a esta parte en la vida, a llenar nuestras redes y de cosas bonitas para que las cosas malas se tengan que tapar y se vayan para abajo.
1: Totalmente.
0: Entonces,
1: que triunfe el bien.
0: Si vemos que alguien se está quedando dormido, pues mejor acerquémonos a preguntarle por qué se está quedando dormido.
2: ¿Qué tal que se siente bien mal?
0: En lugar de grabar.
3: Si lo puedo ayudar y no lo denuncio. No,
1: si alguien está haciendo algo lindo y lo puedes grabar y subir, también está padre.
3: Claro.
1: En vez de solo grabar y subir las cosas.
2: Sí, sí, claro. El otro día veía un video que subieron de un perrito que se atoró y él así, está atorado. Y yo, ¿por qué en lugar de grabarlo, ¿por qué no lo desatora, señora? ¿No?
3: En la inundación.
2: O sea, me quedé viendo y dijelo.
3: Miren cómo va perdiendo la vida.
0: No, pero además está grabando. ¿Sí? Está grabando y dice, el perrito. Y yo me pasó lo mismo porque había dos perros.
3: Ajá.
0: Y entonces uno de los perros, está así como que,
2: ayúdala.
0: Bueno, y la señora grababa y le decía, a ver, tú, ayuda al perro.
1: Sí, ¿por qué?
0: Señora, deje de grabar, ayude al perro. Usted.
2: Claro.
0: Justo. Entonces, usemos el celular para hacer cosas más lindas.
2: Así es.
1: Aprovechemos.
2: Para construir, no para destruir.
0: Vamos a seguir creyendo en la humanidad y pongamos nuestro granito de arena, que creo que de verdad, si cada uno cuida su árbol, el bosque funciona y el bosque mejora. Se los prometo que
3: es cierto.
0: Así que bueno.
1: Qué rico que ya es viernes.
0: Ya, lista para el viernes.
1: Yo ya me voy.
0: ¿Ya no va a llover?
1: Esperemos que no llueva. Solo cuídense de los moscos.
0: Cuídense de los moscos. Gracias, Lucía. Gracias, María. Gracias, Vero. Gracias, niños en cabina. Nos escuchamos el lunes a las 9:30 de la mañana. Soy Ivana Fernández. Que tengan un lindo fin de semana.
3: Adiós.
4: Bye. 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
5: Desde ayer jueves y hasta mañana sábado, 30 municipios están siendo fumigados como parte del operativo de la Secretaría de Salud en todo el estado, que recorren en 40 vehículos con equipos de nebulización montados. Hoy viernes toca Acanacín, Muna, Tizimín, Zucacap y Yashkabá. Para más información, entra a la página de la Secretaría de Salud del estado. El Ayuntamiento de Mérida informó que adelantó las acciones de abatización y control larvario con la ayuda de 90 jóvenes, que son los que forman las brigadas que recorren las colonias y comisarías de Mérida. Ya son casi 23.000 alcantarillas abatizadas, 883 casas visitadas y 2.200 reportes de alcantarillas atendidos. El mismo ayuntamiento firmó un convenio de colaboración con la Fundación Placemaking México. Esta acción, nos explican, permitirá transformar espacios públicos en puntos de encuentros para hacer comunidad. Con ello, se podrán adecuar más parques para ofrecer mejores espacios a las comunidades. El Pleno del Tribunal Electoral del Estado resolvió por unanimidad un juicio promovido por una servidora pública del Ayuntamiento de Espita contra el presidente municipal por presuntos actos de violencia política contra las mujeres en razón de género. La denunciante argumentaba obstáculos para acceder a la información que la restringían en las sesiones de cabildo y que le descontaban de su sueldo. Después de investigar, se determinó que las acciones nada tenían que ver con el género de la quejosa.
4: Ya está.

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1: Las fuertes lluvias del fin de semana pasado y el lunes favorecieron los encharcamientos y con estos la aparición de los mosquitos. El Ayuntamiento de Mérida informó que adelantó las acciones de abatización y control larvario con la ayuda de 90 jóvenes que son los que forman las brigadas que recorren las colonias y comisarías de Mérida. Ya son casi 23.000 alcantarillas abatizadas, 883 casas visitadas y 2.200 reportes de alcantarillas atendidos. Informó la Secretaría de Seguridad Pública que 18 perros policía fueron certificados en detección de narcóticos, armas de fuego y explosivos junto con sus manejadores. El certificado es de Hill Country Dog Center, con sede en Texas. Vinieron a evaluar a las parejas y lo hicieron durante 2 días. 15 de ellos son especialistas en narcóticos y armas y otros 3 son especialistas en explosivos. Continúa la entrega de las tarjetas Bienestar para la beca Rita Cetina de primaria, que realiza un pago anual de 2.500 pesos por alumno para comprar útiles y uniformes. Ahora, la delegación dio a conocer que únicamente se entregará una tarjeta nueva al estudiante que haya sido inscrito con un tutor diferente. Es decir, si una familia tiene 2 becados, solamente se entregará una tarjeta.
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1: Las fuertes lluvias del fin de semana pasado y el lunes favorecieron los encharcamientos y con estos la aparición de los mosquitos. El Ayuntamiento de Mérida informó que adelantó las acciones de abatización y control larvario con la ayuda de 90 jóvenes que son los que forman las brigadas que recorren las colonias y comisarías de Mérida. Ya son casi 23.000 alcantarillas abatizadas, 883 casas visitadas y 2.200 reportes de alcantarillas atendidos. Informó la Secretaría de Seguridad Pública que 18 perros policía fueron certificados en detección de narcóticos, armas de fuego y explosivos junto con sus manejadores. El certificado es de Hill Country Dog Center, con sede en Texas. Vinieron a evaluar a las parejas y lo hicieron durante 2 días. 15 de ellos son especialistas en narcóticos y armas y otros 3 son especialistas en explosivos. Continúa la entrega de las tarjetas Bienestar para la beca Rita Cetina de primaria, que realiza un pago anual de 2.500 pesos por alumno para comprar útiles y uniformes. Ahora, la delegación dio a conocer que únicamente se entregará una tarjeta nueva al estudiante que haya sido inscrito con un tutor diferente. Es decir, si una familia tiene 2 becados, solamente se entregará una tarjeta.

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1: Waka Waka, Sudáfrica. Sudáfrica 2010 fue el primer mundial que se jugó en el continente africano. Te dejamos con Waka Waka de Shakira, la canción de la Copa del Mundo 2010.
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1: Tras la cancelación del proyecto Perfect Day de Royal Caribbean en Mahahual, la presidenta Claudia Sheinbaum anunció que la Semarnat trabaja en un decreto especial para esta zona costera de Quintana Roo, en coordinación con las comunidades del sur del estado. El objetivo es convertir Mahahual en un corredor ecoturístico. Este domingo el puerto de Progreso será la meta de la edición 37 del Maratón de la Marina, una de las competencias más tradicionales del sureste del país. La ruta va de Mérida al Malecón de Progreso y contempla distancias de 42 y 21 kilómetros, relevos, carrera recreativa de 5 kilómetros y modalidad en silla de ruedas. El evento registra cupo completo en todas sus categorías con participantes de diversos estados del país. Como invitado especial estará el atleta olímpico Juan Luis Barrio, actual entrenador nacional de fondo. En Tixkokob, el agua simplemente no baja. Vecinos reportan encharcamientos severos y persistentes sobre la calle 39, entre las calles 22 y 24, que dificultan el paso peatonal y vehicular. Los habitantes exigen a las autoridades municipales no solo el desagüe inmediato, sino también una solución de fondo, la construcción de nuevos pozos pluviales y la repavimentación de las vialidades. El IDEI autorizó al Club Deportiva Venados el uso del estadio Carlos Iturralde de Rivero, un requisito clave en su camino hacia la Liga de Expansión MX. El club ganó deportivamente su ascenso al conquistar la Liga Premier y con este visto bueno avanza en el proceso de admisión. Sin embargo, la entrada definitiva aún dependerá de que la Federación Mexicana de Fútbol y la propia Liga evalúen otros requisitos, entre ellos la viabilidad financiera del club.
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1: La Copa de la Vida, Francia 1998.
2: La Copa del Amor.
1: Francia ganó su primer Mundial en Francia 1998, teniendo como héroe a Zinedine Zidane, que anotó dos goles de cabeza en la final ante Brasil. Te dejamos con La Copa de la Vida de Ricky Martin, la canción de Francia 98.
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1: El croata Davor Šuker fue el goleador de Francia 1998 con 6 goles. Fue el primer mundial que se jugó con 32 selecciones. La

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0: 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Es la 1:30. Estas son las noticias con Galicia y Fernanda Solís.
1: Esta mañana se reportó que fue detenido Ibrahim N., presunto responsable del ataque con arma de fuego en contra de una mujer en el fraccionamiento Las Américas, ocurrido el pasado jueves 28 de mayo. Este sujeto se encuentra bajo custodia policial en un hospital, pues al momento de su localización intentó evadir a los agentes estatales, por lo que sufrió una caída que le provocó lesiones de gravedad. En cuanto sea dado de alta, será detenido por su probable responsabilidad en el delito de intento de feminicidio.
2: Hoy por la mañana, un trabajador más sufrió una descarga eléctrica y salió con serias quemaduras al sufrir esta descarga en una obra ubicada en la colonia Esperanza. El trabajador quedó inconsciente luego de esta descarga eléctrica, por lo que tuvo que ser auxiliado por elementos de rescate de la Secretaría de Seguridad Pública, quienes lo bajaron de la obra en la que estaba al momento del accidente para trasladarlo hasta el Hospital Agustín Orán.
1: Hoy, el ingeniero en tránsito René Flores Ayora reveló que el pasado mes de mayo tuvo la mayor cifra de muertes por accidentes viales en los últimos 2 años, pues 31 personas perdieron la vida ya sea en choques o atropellamientos, con lo que ya sumamos 107 víctimas mortales en accidentes en lo que va de este 2026, de los cuales de estas 107 víctimas, 49 han sido motociclistas, quienes siguen llevándose la peor parte.
2: El día de hoy, vecinas y vecinos del fraccionamiento Gran Calzada en Humán hicieron un llamado a manifestarse mañana en contra del booster de energía Mayacán y Engie. Esto debido a que no han parado los fuertes ruidos que está generando la planta de compresión, ni de día ni de noche, lo que ha generado molestia entre los habitantes del fraccionamiento, quienes no han podido ni siquiera dormir desde el pasado 26 de mayo, cuando empezaron a escuchar estos ruidos que, según trabajadores del booster, no van a parar de ahora en adelante.
1: Y ayer el Instituto del Deporte de Yucatán, el IDEI, autorizó que el Club Deportivo Venados use el Estadio Carlos Iturralde Rivero, con lo que los campeones de la Liga Premier ya cumplen con los requisitos para buscar el ascenso a la Liga de Expansión MX, en donde compartirían espacio con Venados FC, equipo que ha dicho a través de un comunicado que apoyará todos los proyectos que enaltezcan el fútbol en Yucatán. Con esto solamente hace falta el visto bueno de la liga y de la federación para que haya 2 equipos yucatecos en la Liga de Plata.
2: Muy buenas tardes, feliz viernes para todas y todos. Es la 1:33, 1:33. Muchísimas gracias por estarnos sintonizando a través del 88.9 de su FM, la frecuencia de Telesur Radio. Un saludo y muchísimas gracias a quienes nos están viendo por medio de la multiplataforma. Le transmitimos completamente en vivo desde Facebook y YouTube, donde nos puede encontrar como Telesur Yucatán. También desde Twitch, donde nos encuentra como Telesur 889. Nos puede escuchar en la radio por internet si usted ingresa a www.telesur889.com. Nos puede ver por medio de cable imagen también. Muchísimas gracias por permitirnos acompañarle en esta tarde de viernes, terminando esta semana llena de información juntos. Viernes 5 de junio, desde la 1:30 y hasta las 3 de la tarde le tenemos la información más importante hasta este momento. También le recuerdo nuestro número de WhatsApp por si nos quiere hacer llegar algún reporte, algún comentario, si quiere participar en la conversación. 9992 808688, 9992 808688, el número de WhatsApp de Telesur. Y está escuchando las noticias. Yo soy Fernanda Solís, como siempre estoy acompañada de Juan Pablo Galicia.
1: ¿Qué tal, Fer? Muy buenas tardes. Buen viernes para todas y todos quienes nos están sintonizando. Muchísimas gracias a quienes nos escuchan aquí a través del 88.9 de su FM, la frecuencia de Telesur Radio. Y vamos arrancando con la información, porque ya le adelantábamos en el resumen de noticias que el día de hoy, esto cerca del mediodía, se dio a conocer que elementos de la Policía Estatal de Investigación de la PEI tienen ya bajo su custodia a Ibrahim N., presunto responsable de haber disparado en contra de su expareja en el fraccionamiento Las Américas y de haberla herido en la cabeza para después darse a la fuga en una motocicleta, desatando, usted lo recuerda, el pasado jueves 28 de mayo, una persecución y un código rojo que mantuvo en alerta a todas las autoridades del estado de Yucatán, blindando prácticamente entradas y salidas de esta ciudad de Mérida y del propio fraccionamiento. Como usted recordará, desde el momento en el que vecinas y vecinos del fraccionamiento Las Américas escucharon el ataque con arma de fuego, alertaron a las autoridades que mantuvieron activo este operativo de búsqueda, en el que primero se logró dar con la motocicleta que había utilizado el presunto responsable para huir, que fue abandonada en una calle del mismo fraccionamiento Las Américas. Ahora hemos podido confirmar desde esta redacción que Ibrahim N. fue localizado por elementos de la PEI en un predio en el mismo fraccionamiento Las Américas y que al intentar entrevistarlo, este sujeto quiso evadir a los agentes de la Policía Estatal de Investigación, lo que derivó en que sufriera una caída que le provocó lesiones de gravedad. El hombre fue trasladado a un hospital para su valoración y en este momento se mantiene, le decíamos, bajo custodia de elementos de la PEI a la espera de su alta médica. En cuanto sea dado de alta Ibrahim N., será detenido por las autoridades, pues su carpeta de investigación ya fue judicializada, esto ya lo pudimos confirmar, y se le va a imputar por intento de feminicidio o feminicidio en grado de tentativa por haber atacado, le decíamos, con arma de fuego a su expareja, que afortunadamente sobrevivió al ataque y está confirmado que se mantiene con vida, se está recuperando todavía de un estado de salud delicado en un hospital por esta herida que le provocó en la cabeza este disparo el presunto responsable. También comentarle que el Registro Nacional de Detenciones de la Secretaría de Seguridad y Protección Ciudadana, hablando de autoridad federal, el Registro Nacional de Detenciones ya confirma también la detención de Ibrahim N. por parte de elementos estatales que desde el pasado 28, le decíamos, lo buscaban por su probable responsabilidad en este hecho. Pero de acuerdo con la ficha de detención, el presunto responsable fue localizado por elementos de la PEI el mismo día que ocurrieron los hechos, el pasado 28 de mayo. Sin embargo, pues vaya, hoy se ha dado a conocer que permanece en custodia en un hospital y que será detenido en cuanto sea dado de alta, lo que podría ocurrir en el transcurso del día, en las próximas horas. Y hablando justamente de casos de feminicidio e intentos de feminicidio que la semana pasada cimbraron a la sociedad yucateca y que le estuvimos reportando justamente en este espacio de las noticias, el día de hoy la Fiscalía General del Estado ha dado a conocer que ya fue vinculado a proceso y que se le dictó prisión preventiva también al presunto feminicida que fue detenido el 27 de mayo pasado, también la semana pasada, en San José Tecó, al sur de esta ciudad de Mérida. De acuerdo con un comunicado de la Fiscalía, la jueza segundo de control consideró suficientemente probatorios los datos presentados por los fiscales de litigación, dictando el auto de vinculación a proceso contra esta persona, contra el presunto feminicida, luego de que personal de la Fiscalía del Estado estableció que la víctima perdió la vida en el lugar de los hechos a consecuencia de traumatismo torácico abierto por heridas con instrumento punzante, por lo que, pues vaya, se derivó esto en un operativo de búsqueda y en la localización del presunto responsable, quien fue detenido a unas cuadras de este lugar. Se informó de la medida cautelar que se le dictó al presunto responsable de prisión preventiva oficiosa por el tiempo que dure el proceso y se le dio a la Fiscalía un plazo de 4 meses para el cierre de la investigación complementaria. Así que dos de los feminicidios sonados durante la semana pasada, porque usted recordará que también ocurrió el de Real Montejo la semana pasada, que sí se consumó lamentablemente, este de San José Tecó y el intento de feminicidio que hubo en el fraccionamiento Las Américas. Vaya, dos de ellos, este de San José Tecó y el de Las Américas, pues ya están dando resultados las autoridades. En el caso de el de San San José Tecó se le dictó prisión preventiva oficiosa y en el caso del fraccionamiento Las Américas, el presunto responsable fue detenido, fue localizado, está bajo custodia y será detenido de manera formal en cuanto sea dado de alta.
2: En otros temas, usted recuerda este caso de lunes por la noche en el que un trabajador de un negocio de comida rápida pisó un charco que pues lamentablemente tenía electricidad ahí en Plaza Canek, en el estacionamiento de la Plaza Canek, y pues sufrió esta descarga eléctrica y terminó falleciendo horas más tarde en el hospital. Pues bueno, en el mismo sentido, hoy por la mañana se reportó una fuerte movilización de autoridades y cuerpos de rescate en la colonia Esperanza, aquí en esta ciudad de Mérida también. De acuerdo con el reporte, un joven trabajador resultó con serias lesiones por quemaduras al sufrir una fuerte descarga eléctrica mientras estaba realizando labores de impermeabilización en el segundo piso de un predio ubicado sobre la calle 20 con 59 y 57A. De acuerdo con los testigos, varios empleados estaban trabajando ahí en la azotea de este lugar y en el techo de la vivienda como tal, cuando uno de los trabajadores, en este caso no fue que pisara un charco o algo así, sino que pues más bien accidentalmente tocó un cable de energía eléctrica, recibiendo una potente descarga que lo dejó tendido sobre el techo. El trabajador quedó inconsciente debido a la descarga eléctrica, por lo que rápidamente sus compañeros alertaron al número de emergencias al 911, por lo que al lugar llegaron elementos del Departamento de Siniestros y Rescates de la Secretaría de Seguridad Pública para ayudar a bajarlo, porque como le decía, ellos estaban trabajando en la impermeabilización en el techo y en la azotea de este domicilio. Y pues tuvieron que hacer labores de rescate, tuvieron que hacer labores para bajarlo del techo de la vivienda. Al lugar también acudieron dos ambulancias y varias unidades de bomberos. Después de algunos minutos, pues este trabajador ya logró ser bajado desde las alturas en una canasta de rescate y fue trasladado hacia el hospital Agustín Orán, donde recibe atención médica por las quemaduras ocasionadas por esta descarga. Hasta el momento se desconoce el estado de salud actualizado del trabajador. Lo único que sabemos con exactitud es que fue llevado al hospital Agustín Orán para que ahí le pudieran dar atención médica especializada y que pues presentó quemaduras serias por esta descarga eléctrica.
1: Continuando con la información y yéndonos a temas viales que usted sabe son comunes, son constantes en una ciudad en crecimiento como lo es nuestra ciudad de Mérida. Fíjese que hoy por la mañana, justo aquí, frente a las instalaciones, desde donde le estamos transmitiendo, frente a las instalaciones de Telesur Yucatán, se registró un fuerte choque entre una unidad del sistema de transporte Vaivén y un automóvil particular, un Suzuki Swift de color blanco. Estos hechos se registraron puntualmente sobre la prolongación de Paseo de Montejo con calle 15, es decir, aquí justo enfrente de las instalaciones de Telesur Yucatán. Afortunadamente, no se reportaron personas lesionadas. De acuerdo con testimonios de las personas que viajaban en la unidad del Vaivén que se vio involucrada en este accidente, el conductor del auto particular, el conductor del Suzuki Swift blanco, intentó ganarle el paso al camión del Vaivén invadiendo el carril, porque se encontraba en el carril central. Si usted ha pasado frente a estas instalaciones de Telesur, seguramente sabrá que justo la prolongación de Paseo Montejo a esta altura tiene tres carriles. El carril de la derecha es carril confinado para el paso preferencial del transporte público. Y en ese sentido, desde el carril central, de acuerdo con testimonios de quienes viajaban en el Vaivén, desde el carril central, el Suzuki Swift quiso dar vuelta a la derecha, ganándole el paso al Vaivén, porque ni modo que me choque, ¿no? Pero pues resulta que el Vaivén iba con preferencia, va sobre su carril y pues no pudo evitar tampoco esta colisión. Autoridades y representantes de las aseguradoras, tanto del Vaivén como del automóvil particular, se presentaron al lugar para levantar el reporte y el deslinde de responsabilidades. La vialidad estuvo un poquito complicada durante algunos momentos mientras se atendía el percance. Todavía hasta hace un rato había un Vaivén estacionado frente a las instalaciones de Telesur Yucatán, pero fue debido a este accidente que le comentábamos. Ya sabe usted, no le va a ganar a un Vaivén ni por tamaño, y si viene sobre su carril preferencial, pues muchísimo menos, así que tome sus precauciones. Afortunadamente, no hubo personas lesionadas.
2: El día de ayer, la Secretaría de Marina logró la detención de 5 personas y el aseguramiento de una embarcación sin permisos de pesca ni tampoco la documentación requerida para actividades pesqueras. De acuerdo con un comunicado de la Novena Zona Naval, durante recorridos de vigilancia marítima, una patrulla de estas patrullas interceptoras de la Marina vio a una embarcación pesquera que le pareció algo sospechosa. Estaban más o menos a 25 kilómetros del puerto de Progreso y, como le digo, es una patrulla interceptora. Le solicitan a la tripulación una inspección de verificación y la tripulación de esta embarcación hizo caso omiso y emprendieron la fuga. Uh-huh. O sea, estaba la Marina haciendo su trabajo, recorridos de vigilancia marítima normal, como en cualquier otro día. De repente ven a una lancha que les pareció pues medio sospechosa, medio extraña. Se emparejan para decirles que querían hacer una inspección, pues de estas de rutina, ¿no? Esta inspección de verificación. Y pues le aceleraron a su lancha y mejor dijeron, pues aquí huimos, que aquí quedamos. Y esto derivó en una persecución en alta mar hasta que, pues obviamente no le iban a ganar a estas embarcaciones de la Marina y pues terminaron en el aseguramiento en las inmediaciones del puerto. Una vez asegurada la embarcación, se realizó ya una inspección y encontraron a bordo 400 litros de gasolina, un compresor de aire, un tanque para almacenamiento de aire, un tanque de buceo de aluminio para aire comprimido, 2 arpones, 2 pistolas de pesca, 2 pares de aletas, 3 visores, un regulador y una manguera flexible. ¿Esto qué quería decir? Que evidentemente estaban haciendo labores de pesca furtiva, estaban haciendo actividades de pesca porque traían absolutamente toda la indumentaria para realizar actividades de pesca. Entonces era más que evidente que eran pescadores furtivos. Una vez ya pues asegurado todo esto, emitieron el comunicado en el que se señala que ninguno de los 5 tripulantes contaba con los permisos de pesca ni tampoco con la documentación requerida para la extracción de especies marinas. Al momento de la inspección no se encontró producto pesquero a bordo, pero como le digo, pues era más que obvio que lo que pretendían hacer era pues extracción de estas especies, era la pesca furtiva. Entonces, a los tripulantes de la embarcación se les practicó una revisión médica verificando que se encontraran en buen estado de salud y el personal de la Capitanía de Puerto realizó la verificación correspondiente y elaboró el acta circunstancial de ley. El equipo asegurado, que como le decía, era el compresor, los tanques, los arpones, aletas, visores, regulador y manguera, quedaron bajo resguardo de esta zona naval, mientras que la embarcación fue puesta a disposición de la autoridad competente para integrar la carpeta de averiguación correspondiente. En su comunicado, la Secretaría de Marina refrendó el compromiso de mantener al Estado de Derecho en los mares y costas nacionales, combatiendo la pesca ilegal y la extracción no autorizada de recursos marinos. Esto, por supuesto, en coordinación con las autoridades federales. Y pues sí, este es un caso en el que pues no encontraron como tal producto marino ilegal, pero pues estaba más que claro, era más que evidente que se iban a dedicar a sacar especies que quizás estén en veda. Por ejemplo, ahorita han estado acusando mucho de la pesca de langosta y estas especies que están en etapa de veda y que no pueden capturarse, y eso es lo que se está encargando pues estas lanchas que vigilan dentro del mar, que están vigilando en alta mar. Y además, pues si les dicen, oye, inspección, y en lugar de detenerse, le aceleran a todo lo que pueden y se dan a la huida, pues era claro que algo estaban intentando esconder.
1: Bueno, y continuando con la información, ¿cómo nos va a tratar el reporte climatológico para este viernes y también para el fin de semana? Ya se encuentra aquí con nosotros el capitán Manuel Moro Ugalde para actualizarnos la información. Capi, bienvenido, buena tarde.
3: ¿Qué tal? Muy buenas tardes, Fernanda, Juan Pablo. Tardecita de viernes con 35 grados.

0: hacer una pequeña pausa, esto debido a la llegada del polvo del Sahara aquí a la región. Aunque hay sistemas que todavía pudieran dejar algunas lluvias, como este canal de baja presión, que todavía se encuentra aquí en la zona del Golfo de México, el polvo del Sahara está incidiendo y la verdad es que disminuyendo el potencial de nubosidad, se les complica un poquito más generarse y desde luego provocar estas precipitaciones aquí en particular. Así es que quizás el próximo domingo en la zona oriente del estado y la zona centro algunas lluvias aisladas pudieran darse, porque también tenemos un tren de ondas tropicales que estarán llegando la próxima semana, prácticamente estará llegando la primera, una que se encuentra aquí en la zona limítrofe entre Venezuela y Colombia, estará el próximo lunes aquí a la región y el lunes nuevamente regresan las lluvias por las tardes aquí a la península de Yucatán. Casi toda la semana que viene se apunta con lluvias, así es que prepárese, si va a lavar este fin de semana, hágalo.
1: Es el momento perfecto, el fin de semana. Justo veíamos, nos decía, quizás habrá lluvias el domingo, pero en el oriente o centro del estado. Sí. Porque para el caso de Mérida, veíamos justo la probabilidad, el día de hoy viernes 5% de probabilidad de lluvia, el sábado 20% de probabilidad de lluvia y el domingo 22%. Justamente sigue siendo baja la probabilidad, no es cero, para que lo tome en cuenta, pero si hay, más bien será del lado del oriente, entonces.
0: Sí, así es, prácticamente, repito, por esta cuestión del polvo del Sahara, aquí en la península va a haber complicaciones para que se puedan formar las tormentas. El domingo se pudiera despejar un poquito más la situación en cuanto al polvo del Sahara y ya nuevamente este giro centroamericano, que es la nubosidad que veíamos ahí por la parte de Guatemala, Honduras, Nicaragua, pues estará subiendo un poquito más hacia nosotros, esto en combinación con la onda tropical que está llegando. Hay dos sistemas más en investigación ahí en la parte del Pacífico, ahorita hablaremos de ellos, y bueno, esto dará pie a que la próxima semana tengamos algunas lluvias. El primer sistema en investigación actualmente tiene el 50% de posibilidad de convertirse en ciclón tropical en los próximos 2 días, y en los próximos 7 días tiene el 70% de posibilidad. El segundo, ese está más o menos al sur de Guerrero. El otro está al sur de Guatemala y actualmente tiene el 30% de posibilidad de convertirse en ciclón tropical en los próximos 2 días, o sea, este fin de semana, pero sube al 60% en los próximos 7 días. Así es que probablemente la próxima semana, el próximo lunes, ya esté ahí al sur de Chiapas, que es lo que les decía, estará inyectando mucha humedad a la parte del Golfo de México, en específico aquí a la península de Yucatán y desde luego provocando estas tardes lluviosas aquí en la región.
1: Justamente, y Capi, digo, estos están en la zona del Pacífico, como nos acaba de decir, pero ¿sabemos algo de su trayectoria o hasta que no se forme ya podríamos saber un poquito?
0: Hasta que se forme, incluso este que tiene el 70% apunta que se va a dirigir hacia el oeste, se irá alejando del país gradualmente, solamente dejando algunas lluvias ahí en el lado del Pacífico y en el centro del país la próxima semana, así es que habrá que estar atentos del desarrollo de la trayectoria y de la intensificación de estos sistemas.
1: ¿Y de este lado del Atlántico, más cercano, digamos, al Golfo de México o al Caribe, hemos visto algo?
0: Hay un modelo en este momento que el segundo sistema, quizás la próxima semana, por ahí del día 9-10, pudiera acercarse a la zona del Istmo y salir entre el día 10 y 12, atravesar el Istmo y ingresar al Golfo de México y proyectarse hacia la parte de Texas. La verdad es que es muy prematuro decirlo, el modelo está muy lejano todavía, estamos hablando de hacia el próximo fin de semana. Yo esperaría la próxima semana para ver cómo se va moviendo este sistema y tener la certeza de que pudiera, pero al menos el modelo marca en este momento que pudiéramos tener lluvias durante toda la semana, es lo que marca a ciencia cierta, no la formación de un ciclón tropical como tal, pero sí al menos una baja presión muy intensa o una depresión tropical pudiera formarse dentro del Golfo de México, de acuerdo con el modelo GFS que actualmente está circulando.
1: Tenemos, Capi, digo, no sé si con el modelo del pronóstico extendido para la próxima semana nos ha dicho que vamos a tener lluvias la próxima semana, pero para la gente que nos está escuchando, que a lo mejor la pasó mal con las lluvias del pasado fin de semana, del viernes, del lunes pasado, ¿tenemos manera de saber qué tan intensas van a ser la de la próxima semana?
0: Por el momento no, la verdad es que se apuntan entre los 5 y los 25 milímetros casi todas las tardes, pero de aparecer algún sistema, y lo mencioné hoy en la mañana, todavía hay frentes fríos que están llegando aquí a la región, incluso el próximo viernes se apunta un frente frío acercándose aquí a la zona del Golfo de México en el modelo extendido y se va a debilitar, se va a convertir en una baja presión. Así es que si se van configurando varios factores como bajas presiones, estas ondas tropicales que están llegando y si el Pacífico está inyectando mucha humedad, sí pudiera incrementar, en este caso, la intensidad de las lluvias que pudiéramos tener. Así es que

0: habrá que estar muy atentos la próxima semana para ver cómo se va comportando la atmósfera.
1: De acuerdo. Pues, Capi, muchísimas gracias por la actualización. No sé si hay algo más que debamos saber.
0: No, nada más en cuanto a lluvia se refiere, para llevar los primeros 5 días del mes de junio, vamos al 46-47%.
2: Ok.
0: En este momento.
2: O sea, con llevamos todo lo que ya 5 días y ya estamos casi a la mitad.
0: Con todo lo que ya llovió el día primero y el día 2, las lluvias que tuvimos muy fuertes, llevamos ya el 47% de lo que llueve normalmente en el mes de junio, que son 141 milímetros, es lo que en promedio cae, es uno de los meses más lluviosos, ya cayeron 67 milímetros.
2: De acuerdo. Capi, muchísimas gracias por el reporte, que tenga excelente fin de semana.
0: Igualmente, excelente fin de semana para todos.
2: Muchísimas gracias. Usted sabe que puede recibir la información actualizada del clima siguiendo al Capitán Manuel Mora en sus redes sociales, Cap Mora MX en YouTube, Facebook e Instagram. Nosotros vamos a la pausa, ya regresamos con más información. Quédese con nosotros.
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1: 1:59 PM, casi las 2:00 PM de este viernes, afortunadamente viernes 5 de junio de este 2026. Gracias por continuar con nosotros aquí en el 88.9 de su FM, la frecuencia de Telesur Radio. Y vamos rápidamente con un resumen de lo más importante hasta ahora. Le informábamos que el día de hoy se dio a conocer que elementos de la Policía Estatal de Investigación de la PEI de Yucatán tienen bajo su custodia ya a Ibrahim N., presunto responsable de haber disparado en contra de su expareja en el fraccionamiento Las Américas el pasado jueves 28 de mayo. usted recuerda este intento de feminicidio que ocurrió en el fraccionamiento Las Américas, que derivó además en un código rojo que blindó prácticamente entradas y salidas de esta ciudad de Mérida. De acuerdo con la ficha de detención de la autoridad federal, Ibrahim N. fue localizado el mismo día que ocurrieron estos hechos, el mismo 28 de mayo. Sin embargo, se ha dado a conocer el día de hoy que se mantiene bajo custodia en un hospital porque sufrió una caída al momento de su localización y por lo tanto se recupera en un hospital. En cuanto sea dado de alta, será detenido por presunto intento de feminicidio.
2: Le informamos también que hoy por la mañana un trabajador resultó con serias quemaduras después de recibir una descarga eléctrica mientras estaba trabajando en una obra en la colonia Esperanza. El trabajador quedó inconsciente después de esta descarga, por lo que tuvo que ser auxiliado por elementos de rescate de la Secretaría de Seguridad Pública, quienes primero tuvieron que bajarlo del techo de la obra porque, como le digo, él estaba impermeabilizando junto con sus compañeros cuando por error tocó cables de alta tensión y recibió este fuerte impacto y tuvo que ser bajado primero para que ya la SCP, los elementos de rescate, pudieran trasladarlo hacia el hospital Agustín Orán, donde está recibiendo atención médica especializada.
1: Bueno, y continuando con la información que se ha generado el día de hoy, fíjese que se dio a conocer por parte del ingeniero en tránsito y vialidad René Flores Ayora, que usted conoce muy bien, lo hemos tenido aquí en este espacio de las noticias. Hoy dio a conocer René Flores Ayora que el pasado mes de mayo, el mes que recientemente concluyó, fue uno de los más trágicos en los últimos años aquí en el estado de Yucatán, porque se registraron en total entre el 1 de mayo y el 31 de mayo de este 2026 un total de 31 muertes en siniestros de tránsito, en accidentes que pueden ser ya sea choques o atropellamientos. Y es que justo sí, en las semanas anteriores le informábamos, cada que le dábamos alguna nota relacionada con tránsito y vialidad, pues también nosotros estábamos sorprendidos, digamos, de la siniestralidad, por supuesto, y del lamentable número de víctimas que le estuvimos reportando durante el mes pasado. René Flores indicó que con estas 31 víctimas mortales registradas en mayo, ya tenemos desde el 1 de enero hasta lo que llevamos de este 2026 un total de 107 personas que han perdido la vida en el lugar de los hechos, hablando de accidentes aquí en el estado de Yucatán. Esto es muy importante porque René Flores siempre ha sido muy claro, muy transparente, incluso cuando nos viene a comentar aquí en este mismo espacio de las noticias. Él señala siempre que la cifra que tiene es muy conservadora, porque esto es a partir de un monitoreo que el propio René Flores hace de pues estas notas que surgen de accidentes, de choques, de atropellamientos y de las víctimas mortales que se reportan en el mero lugar de los hechos. Esta cifra no está considerando, por ejemplo, alguien que, habiendo sobrevivido a un accidente, lamentablemente fallezca luego en el hospital. Entonces, pues estas 107 víctimas mortales es una cifra conservadora. Lo que sí es que con todo y eso, estas 31 víctimas mortales de mayo ya son más que las registradas en el año 2025, cuando se reportaron únicamente 22 personas que perdieron la vida en carreteras o calles del estado de Yucatán. 22 víctimas mortales en 2025, 31 en este mayo del 2026. Pues vaya, en este mismo mes, le decíamos, del 2025, en mayo, las víctimas estuvieron divididas en 13 motociclistas, 4 peatones, 2 viajeros o acompañantes y 2 ciclistas. Estas fueron las cifras de mayo de 2025. En mayo de 2026, estas 31 víctimas mortales que monitoreó René Flores Ayora fueron 14 motociclistas, 9 ciclistas, 5 viajeros o acompañantes y 3 peatones. Para un gran total, en lo que llevamos de este 2026, tenemos en total 49 motociclistas que han sido víctimas mortales de accidentes de tránsito. 49 motociclistas son los que por mucho se han llevado la peor parte en el saldo fatal de estos siniestros de tránsito, ya sea en calles en esta ciudad de Mérida o inclusive en calles en otras ciudades, en otros municipios del estado y en carreteras estatales, por supuesto. 49 motociclistas, 16 viajeros o acompañantes, 14 peatones, 13 ciclistas y 13 conductores son las víctimas mortales para las 107 víctimas que en total llevamos desde el 1 de enero hasta el pasado 31 de mayo de este 2026. Y pues sirva esta información que ha dado a conocer René Flores Ayora para reiterar la importancia de manejar con precaución en calles y carreteras de Yucatán para que no nos estemos sumando a esta lista de víctimas mortales.
2: Y pasando a otros temas, fíjese que ayer por la noche elementos de la SSP detuvieron a un sujeto por estar acechando viviendas e intentar meterse a una casa en Ciudad Cauquel. Y la detención fue gracias a la rápida acción de los vecinos del fraccionamiento Ciudadela, que permitió justamente que las autoridades pudieran detener a este hombre que presuntamente intentó ingresar por la fuerza a una vivienda de ahí de la zona. Habitantes del sector señalaron que este sujeto ya había sido visto en días anteriores, que estaba merodeando, que estaba viendo cómo estaba el movimiento ahí en Ciudadela, estaba recorriendo las calles con una actitud que pues le llamó la atención a los vecinos y vecinas, quienes incluso habían compartido reportes en redes sociales avisándole a los demás vecinos que había alguien con una actitud sospechosa. Y fue cuando detectaron que este hombre estaba intentando entrar a una de las casas y pues ahí fue que tomaron la decisión de solicitar apoyo a través de los números de emergencia. Elementos de la Secretaría de Seguridad Pública acudieron al lugar y después de realizar un recorrido por la zona ya lograron ubicar al sospechoso sobre la calle 35, donde finalmente fue detenido. Posteriormente, el hombre fue trasladado a instalaciones policiales y puesto a disposición de las autoridades correspondientes, que serán los encargados de determinar su situación legal.
1: Continuando con la información, oiga, ¿usted recuerda este caso de Gran Calzada en el municipio de Humán, en donde vecinas, vecinos de este fraccionamiento, pues tienen que convivir con un booster, con una planta de compresión de gas natural de la empresa Energía Mayacán y Engie? Pues vaya, desde el año pasado realmente le hemos estado dando seguimiento a esta información y resulta que la molestia entre vecinas, vecinos de Gran Calzada por esta situación sigue creciendo. Vuelve a crecer porque, pues, luego de denunciar varios días el ruido constante que proviene de este booster, porque ya no es solo la presencia del booster, es el ruido que ahora está generando constantemente este booster de Energía Mayacán. Habitantes de allí de Gran Calzada preparan una manifestación para este próximo fin de semana y aseguran que no van a dejar de exigir una solución a este problema que llevan arrastrando pues ya desde hace meses. Vecinos de Gran Calzada anunciaron que están organizando una manifestación para el día de mañana, sábado 6 de junio, a las afueras precisamente de este booster, de esta planta de compresión de la empresa Energía Mayacán y Engie, luego de denunciar lo que le comentábamos, el ruido generado por estas instalaciones, que pues usted se imaginará, no les ha permitido descansar, no les ha permitido dormir durante ya varios días acumulados. A través de un comunicado difundido por el colectivo Por un Yucatán con Energía Segura, los habitantes de Gran Calzada señalaron que los sonidos provenientes de esta estación de compresión se han vuelto difíciles de soportar y aseguraron que incluso les han advertido que esta situación podría mantenerse de forma permanente. Lo que los vecinos están revelando es que gente del propio booster, de la propia planta de compresión, les ha dicho, pues esto ya va a ser permanente, este tema del ruido. Esta inconformidad está surgiendo, pues, días después de que residentes de allí de Gran Calzada en Humán denunciaran a través de redes sociales que llevaban tres noches consecutivas escuchando pues estos ruidos constantes provenientes de la planta de compresión y que se escucha inclusive en el interior de las viviendas, porque usted recuerda esta situación del fraccionamiento Gran Calzada, es que alguien autorizó que estas viviendas se construyeran en la zona de amortiguamiento de donde estaba proyectado construir esta planta de compresión, este booster de energía Mayacán. Les decían que allí se iba a construir un parque, que allí iba a haber una plaza comercial, y pues terminó siendo levantado este booster de energía Mayacán. Entonces se encuentra realmente a pocos metros y por eso es que se escucha incluso dentro de las viviendas el ruido que está generando ya desde hace varios días esta planta. Los vecinos recuerdan que la Comisión Federal de Electricidad les había informado en su momento, el pasado 26 de mayo, les había informado de trabajos de mantenimiento que les decían que era un soplado de líneas, así se los dio a conocer a través inclusive de un flyer que se repartió físicamente y también a través de WhatsApp, que este soplado de líneas, les dijo la CFE, iba a generar ruido temporal en otra instalación, en la planta que se encuentra sobre el periférico de Mérida, justo pegado con el municipio de Humán, pero que nunca fueron notificados los vecinos, de acuerdo con lo que ellos señalan, de que también iba a haber soplado de líneas o algo similar en el booster de energía Mayacán, en esta planta de compresión, que están a varios metros de distancia. No cree usted que están al lado y que fallaron por unos metros en el aviso, sino que pues el aviso era para otro lado y terminó habiendo este ruido allí en el booster de Gran Calzada. Este problema se suma pues a la disputa que usted ya conoce, que inició desde octubre del año pasado y que aquí le hemos estado reportando, cuando una prueba de extracción de gas provocó también fuertes estruendos y vibraciones que alarmaron a las familias de Gran Calzada y que dieron paso a protestas, a bloqueos vecinales. Desde entonces, los habitantes de Gran Calzada han mantenido esta batalla legal y social también en contra de la operación de esta planta. Tuvieron ellos a favor una suspensión provisional que llegó a frenar de manera temporal las actividades del booster, pero esta medida fue revocada al considerarse que se trata de una instalación estratégica para el suministro energético de la península. Los vecinos y vecinas de Gran Calzada buscan nuevamente visibilizar sus demandas y exigir una solución a estas afectaciones que aseguran pues siguen impactando su calidad de vida, y por eso señalan, por eso el nombre de su colectivo, Colectivo por un Yucatán con Energía Segura, que pues no se trata, por supuesto, de dejar sin energía Yucatán, pero sí de que les dejen dormir.
2: Tenemos ahorita un enlace con nuestro compañero Giovanni Martínez. Él está en Sununcán. Hay un área de desmonte ilegal. La Profepa está deteniendo los trabajos. Esto específicamente en la Reserva Ecológica de Cuxtal, donde se detectó un desmonte ahí en la zona de Sununcán. Vamos a enlazarnos con Giovanni Martínez. Gio, muy buenas tardes. Te escuchamos con el reporte.
12: Así es, Fernanda, Juan Pablo, muy buenas tardes. Efectivamente, nos hemos trasladado hasta el sur de la ciudad de Mérida, muy cerca de la comisaría de Sununcán, porque hace justamente unos minutos se dio a conocer que esta zona que podemos ver en estas imágenes, pues sufrió justamente de los trabajos de desmonte. Y es que justamente este perímetro forma parte también de la Reserva Ecológica Cuxtal. Es por eso que autoridades municipales llegaron hasta este punto para verificar los reportes que se habían dado respecto a que se estaban haciendo estos trabajos, como podemos ver la maquinaria que se estaba utilizando justamente y que bueno, ya quedó paralizada. Según la información que hemos podido averiguar, fueron justamente pues los mismos pobladores quienes dieron aviso a los representantes municipales. Vinieron, constataron que habían personas que estaban trabajando. Se habla de que es un total de una hectárea lo que pues se desmontó en esta zona aquí muy cerca de la comisaría de Sununcán. Como podemos ver también ahí al fondo, vemos una patrulla de la Secretaría de Seguridad Pública que también se encuentra aquí en la zona, también haciendo pues estas diligencias correspondientes. Ya se dio aviso a la autoridad federal, en este caso a la Profepa, quienes se van a encargar justamente pues de investigar este caso. Y bueno, lo que hemos podido también platicar con representantes jurídicos de la Reserva Cuxtal, que forma parte del Ayuntamiento de Mérida, es que de comprobarse que aquí se cometió un delito justamente ambiental, pues podrían ser varias las sanciones. Primero, el aseguramiento de este espacio. Segundo, quitarle los permisos a los propietarios también. Pues la maquinaria que quedaría justamente pues ya completamente clausurada, se quedarían con estas máquinas que estarían trabajando, y pues será la autoridad federal, la instancia federal, quien también pueda aplicar multas millonarias. ¿Cuánto sería? No lo sabemos, porque justamente se tiene que hacer todo este proceso. Y es que hay que recordar que a inicios del año, justamente la alcaldesa de Mérida, Cecilia Patrón La Verde, dio a conocer que existían varias denuncias penales en contra de delitos o presuntos delitos ambientales aquí en la Reserva Ecológica Cuxtal, que es considerado un pulmón verde para la ciudad de Mérida y que además pues es protegida. Y como podemos ver, pues se estaban realizando trabajos en esta zona, en una hectárea que prácticamente ya quedó sin árboles. Y bueno, estaremos muy pendientes de este tema para darle seguimiento en los espacios informativos de Telesur Yucatán y a través del 88.9 Telesur Radio. Por lo pronto, regreso con ustedes a cabina. Excelente fin de semana para todos.
2: Muchísimas gracias a nuestro compañero Giovanni Martínez desde allá de la Reserva Ecológica de Cuxtal, donde la Profepa ha detenido ya los trabajos de este desmonte en una hectárea en la zona de Sununcán.
1: Bueno, y continuando con temas medioambientales, aprovechando justamente este reporte de Giovanni Martínez, fíjese que en el marco de este Día Mundial del Medio Ambiente, el manejo de desechos aquí en la capital yucateca, aquí en el municipio de Mérida, sigue siendo uno de los retos más urgentes. Eso lo saben las autoridades, lo sabemos todas y todos, pero justamente hay que actuar en consecuencia de este conocimiento. Y la clave, de acuerdo con lo que se ha dicho, no solamente está en la infraestructura, sino también en los hábitos de consumo desde el hogar. Esto lo ha señalado el director general del Sistema Intermunicipal de Gestión de Residuos Sólidos de la Zona Metropolitana, Jorge Alberto González Solís, quien dio a conocer que el relleno sanitario de Mérida, contrario a lo que en algunos espacios se ha mencionado en diversas ocasiones, no está saturado, dice el relleno sanitario de Mérida. Todavía tiene tiempo de vida útil gracias a que la empresa concesionaria renovó el convenio con el Ayuntamiento de Mérida y que dispone también de terrenos aptos para su aprovechamiento. Sin embargo, el hecho de que todavía haya espacio en el relleno sanitario para que sigamos tirando nuestra basura no es pretexto para que no vayamos previendo qué hacer para tener un manejo más eficiente de los residuos sólidos. Este funcionario, Jorge Alberto González Solís, el director del Sistema de Gestión de Residuos de la Zona Metropolitana, advirtió que todo espacio tiene fecha de caducidad. El relleno sanitario, por mucho que aún le quede espacio, tiene fecha de caducidad, que la tierra siempre es susceptible de contaminación, y por supuesto hizo un llamado no solamente a autoridades, sino también a la ciudadanía a ser responsables de la parte que nos toca para mejorar el manejo de los residuos sólidos aquí en la capital yucateca. Vamos a escuchar al director.
13: Actualmente hay el diagnóstico básico de residuos generado por la Semarnat, por la Secretaría. Al final está en 1.5 o entre 1.2 y 1.5 aproximadamente de generación. Depende pues el nivel socioeconómico, el nivel de educación, el nivel de qué es lo que se tiene alrededor, con temas de tecnología también aprovechables. Actualmente la empresa que tiene la concesión renovó una concesión por el Ayuntamiento de Mérida, en los cuales pues disponen de cierto terreno que pues van a ser susceptibles de aprovechamiento. Si tienen algún tema, todo tiene una fecha de caducidad, tiempo de vida, ¿no? El tema es qué tan conscientes estamos nosotros para que esta fecha pueda ser más temprano, más pronta. Tierra, a final de cuentas, siempre va a ser susceptible a contaminación. ¿Qué es lo que estamos haciendo con los recursos y con estos tipos de residuos hacia el ciudadano? Que parta primeramente no desde la responsabilidad del ayuntamiento, del gobierno, sino que parta desde el ciudadano haciendo una labor de conciencia hacia qué, antes de comprar y adquirir, se tiene que hacer con cada uno de los residuos generados. Esa es una labor participativa en la cual pues invitamos a todos y cada uno de la ciudadanía pues para que se sume a estas campañas.
1: Ahí escuchábamos a Jorge Alberto González Solís, le decíamos, el director del Sistema Intermunicipal de Gestión de Residuos Sólidos de la Zona Metropolitana. Y la recomendación, por supuesto, con este mensaje que ha enviado a la ciudadanía, sobre todo en el marco de este Día Mundial del Medio Ambiente, está enfocado en el reciclaje, le decíamos, para que las nuevas generaciones adopten la corresponsabilidad ambiental, dijo, pues con una invitación a sumarse en estas campañas, sobre todo para pensar y reflexionar antes de adquirir productos, ahorita con la facilidad que tenemos para adquirir productos en Amazon, en Mercado Libre, en todas las plataformas que usted guste y mande, pues por el empaque, por el tamaño, por las cosas que se van a convertir en basura una vez que las tengamos con nosotros en nuestra vivienda y las utilicemos, que seamos conscientes de lo que estamos comprando. Este fue el mensaje justo de Jorge Alberto González Solís. 2:19 p.m. Vamos a hacer nuestra siguiente pausa. Estas son las noticias con Galicia y Fernanda Solís. Regresamos.
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2: 2:23 p.m. Estamos de vuelta con la información. Y en este tema que tiene que ver con el Estadio Carlos Iturralde, usted sabe, hace unas semanas se dio la noticia de que Mérida y que Yucatán en general iba a tener a dos equipos o podía tener a dos equipos en la Liga de Expansión, hablando de Venados, de Mérida FC y de la Deportiva Venados, que recientemente pues se anunció que podrían estar jugando en la Liga de Expansión MX, pero esto requería ciertos procesos y que ellos tenían que cumplir con ciertas condiciones para poder ser tomados en cuenta en la Liga de Expansión, y una de estas era pues el estadio en el que el equipo podía jugar, y pues se dijo, bueno, pues que jueguen en el Carlos Iturralde, ¿no? O sea, que tomen ese estadio que de por sí es del gobierno, entonces pues aquí lo podemos repartir. Pero pues empezó la disputa con Mérida FC, que es Venados, el Club Venados, el que conocemos. Entonces eran los dos Venados que estaban ahí como, bueno, ¿y de quién va a poder jugar aquí? No sé qué. Y se empezó a hablar de todo esto. Y ya oficialmente el Instituto del Deporte de Yucatán, el IDEI, otorgó el visto bueno para que el Club Deportiva Venados haga uso del Estadio Carlos Iturralde, que está ubicado en Circuito Colonias, en la Morelos Oriente, con lo que este club yucateco ya reúne uno de los requisitos clave, al menos para poder subir a la Liga de Expansión tras haber ganado su derecho de ascenso al conquistar el campeonato de la Liga Premier. Este oficio está firmado por el director general del IDEI, Mauro Armín Lizama Córdoba, y está dirigido a el secretario general de la Federación Mexicana de Fútbol, Íñigo Riestra López, que deja en claro que la tutela del inmueble, la tutela del Carlos Iturralde, le corresponde al gobierno del estado y que no existe inconveniente para su uso y goce, aunque precisa que esto no implica que puedan explotar comercialmente el recinto, porque eso sí lo tienen concesionado al Mérida FC, que es Venados, y que pues este comodato vigente con ese club no se ve afectado. O sea, aquí lo que está diciendo el Instituto del Deporte de Yucatán es que Venados, Deportiva Venados, puede hacer uso del estadio Carlos Iturralde, pueden entrenar ahí, pueden jugar ahí, pueden utilizar las instalaciones, solo no pueden poner, digamos, publicidad, ¿no? O sea, no pueden hacer esta explotación comercial del Carlos Iturralde, porque eso sí lo tienen concesionado a Mérida FC, que es el nombre real de Venados, porque también eso está chistoso, ¿no? O sea, Venados, al que tiene ya años jugando en el Iturralde, se le conoce como el equipo Venados, pero en realidad ese no es su verdadero nombre. En realidad, los reales Venados son Deportiva Venados, porque el otro es Mérida FC, aunque bueno, se le conoce como Venados. Y en respuesta, Deportiva Venados publicó un comunicado dirigido a la Federación Mexicana de Fútbol, a los aficionados y a la opinión pública, en el que celebró la resolución y agradeció a las instituciones del estado por dar oportunidad de crecimiento deportivo. El club informó que una vez recibido el oficio, procedieron a notificar formalmente a la Federación. Deportiva Venados informó que el IDEI autorizó el uso del Estadio Carlos Iturralde, con lo que cumple un requisito importante en su intención de participar en la Liga de Expansión MX tras ganar deportivamente este derecho de ascenso. El club explicó que la autorización permite utilizar el inmueble para disputar sus partidos, pero no modifica este comodato que le tienen otorgado a Venados, ni pues estos derechos para explotar comercialmente el estadio. Pero pues bueno, obtener la autorización del estadio es solo uno de los pasos de este proceso, aunque pues en realidad uno de los más importantes. La entrada definitiva de Deportiva Venados a la Liga de Expansión dependerá ya del visto bueno de la propia liga y de la federación, organismos que evaluarán pues si Deportiva Venados cumple con otros requisitos ajenos al ámbito deportivo, pues entre ellos la viabilidad financiera, aunque el director, el presidente de Deportiva Venados dijo que por cuestión de dinero ellos no tenían ningún problema, más bien el problema principal que estaban teniendo para poder acceder a la Liga de Expansión pues era esto de tener un estadio en el que pudieran jugar.
1: Y siguiendo con información, siguiendo en el ámbito local, fíjese que habitantes de la comisaría de Chavijau reportaron el avistamiento de varias medusas, esto en la orilla de la playa de allí de Chavijau, en lo que, pues por supuesto, ha generado alarma, ha generado preocupación entre habitantes de la zona, no solamente quienes viven, sino también quienes pasean, quienes llegan paseando precisamente allí a la zona de Chavijau. De acuerdo con personas expertas expertas en biología marina detallan que estas medusas, que las medusas en general son animales invertebrados y gelatinosos, cuyo cuerpo está compuesto en un 95% por agua y que, como pertenecen justo a este grupo de los cnidarios, poseen tentáculos cubiertos de células urticantes, es decir, en buen español, son venenosas. Que utilizan estas, justamente estos tentáculos.
2: O sea, te pican.
1: Te pican y pues es dañino. Exactamente.
2: Da
1: no da risa, no hace cosquillas, para que usted lo tenga en cuenta. Esto es lo que significa. Y estos tentáculos, de acuerdo con lo que señalan personas expertas en biología marina, los utilizan las medusas tanto para cazar a sus presas como para defenderse de posibles amenazas. Y pues evidentemente, vaya, animales en todas las condiciones, sobre todo si se encuentran en este caso, por su supuesto, su hábitat es el mar, pero dentro del mar, si de repente aparecen en la playa, claro que lo que van a hacer estos animales es defenderse, y se van a defender con lo que tienen, que son estos tentáculos que le decíamos tienen estas células urticantes, es decir, son venenosas, hacen daño. Ante esta situación, lo que las autoridades y personas especialistas han recomendado para usted, sobre todo que este fin de semana, ya nos decía el capitán Manuel Moro Ugalde, no va a haber tan fuertes lluvias y por lo tanto, si usted pretende hacerse a la playa, pues nada más tome en cuenta que no solamente en Chavijau, sino en cualquier otra zona, si usted se encuentra con este tipo de fauna marina en la playa, la recomendación estricta es no tocarlas ni acercarse a ellas, de acuerdo con lo que dicen las autoridades, porque el contacto físico con sus tentáculos puede provocar severas lesiones cutáneas. No necesariamente, por el tamaño que tenemos los seres humanos respecto de estas medusas, no necesariamente va a ser mortal un encuentro con una de estas, pero vaya, no estemos allí tampoco justamente picándole la cresta al gallo, ¿no? Tampoco estemos probando a ver si es cierto. Por lo pronto sí se anticipa que el contacto con los tentáculos de estas medusas pudiera generar severas lesiones cutáneas, es decir, laceraciones en la piel y un dolor intenso, y que en el caso de picadura, lo que se aconseja es inmediatamente buscar atención médica para evitar que cualquier situación pueda empeorarse, que pueda generarnos algún otro tipo de efectos secundarios, pero de entrada, si usted las evita y no las toca, pues eso puede evitar cualquier tipo de consideraciones. Si va a la playa en los próximos días, ahorita que ya se está acercando el verano, tome sus precauciones.
2: En otros temas, el lunes le informamos sobre un adulto mayor que tuvo que ser rescatado de su casa por parte de Protección Civil Municipal debido a que su vivienda se encontraba completamente inundada y que esto estaba representando un riesgo para él. Se trataba de don Gaspar, un señor adulto mayor, un hombre de 67 años que fue rescatado. Tuvieron que incluso cargarlo los elementos de Protección Civil para trasladarlo a un refugio temporal y fue atendido esa misma noche en estos refugios que el Ayuntamiento de Mérida instaló en el sur de la ciudad. Después de 4 días, don Gaspar regresó a su casa, en la cual ya se implementó un operativo de limpieza por parte de la Dirección de Gobernación del Ayuntamiento de Mérida, encabezada por la licenciada Carmen González Martín. Don Gaspar, afortunadamente, se encuentra en perfecto estado de salud, se encuentra sano y salvo, ya lo regresaron a su vivienda, ya está en su casa y estará siendo monitoreado para saber cuál es su estado de salud y las necesidades que tiene, por supuesto, porque, pues bueno, las autoridades municipales ya detectaron que pues es una zona inundable en esta en la que él vive y que podría volver a correr este riesgo, por lo que, pues si las lluvias, si las condiciones climatológicas se vuelven a poner en condiciones pesadas como estuvieron en los días pasados, pues bueno, van a estar pendientes ahí de que don Gaspar pueda necesitar ayuda nuevamente para trasladarse hacia un refugio temporal.
1: Continuando con la información, fíjese que también, pues con estas lluvias que estuvieron generándose en los últimos días, usted lo sabe, y las inundaciones también, los encharcamientos en algunas calles que no necesariamente quedaron anegadas, pero con un mínimo encharcamiento que haya, con una acumulación de agua que haya, es suficiente, usted lo sabe, para que se generen criaderos de mosquitos. Y precisamente por esta situación, desde el día de ayer jueves y esto hasta el día de mañana, sábado 6 de junio, 30 municipios de Yucatán ya están pues siendo visitados o ya está programada su visita por parte de brigadas de fumigación con el objetivo de prevenir pues, las enfermedades asociadas al surgimiento de estos mosquitos, las enfermedades de dengue, zika y chikungunya. Estas labores preventivas se hacen de manera permanente a lo largo del año, lo hacen autoridades estatales, lo hacen también las autoridades municipales en el caso de Mérida, en otros municipios del interior también, pero justamente debido a estas últimas lluvias, la Secretaría de Salud del Estado ha dispuesto 40 equipos de fumigación, que son equipos de nebulización montados en vehículos que van a ser distribuidos en diversas regiones del estado. En los próximos días se anunció que también habrá un anuncio de un reforzamiento que abarcará los 106 municipios del estado de Yucatán. Ahorita son los primeros 30 pues que están recibiendo, digamos, a estas 40 brigadas de fumigación. Ayer jueves los primeros municipios atendidos fueron Aquil, San, Citás, Junucmá, Maní, Progreso y Tizimín. Para el día de hoy, viernes 5 de junio, preste atención si vive en los siguientes municipios, sobre todo porque lo importante de esto es saber

0: abrir puertas y ventanas si usted ve que están pasando estas brigadas de fumigación, de modo tal que el producto, el químico, pues inclusive pues haga contacto, digamos, con cualquier encharcamiento o acumulación de agua que tengamos en nuestros predios, en nuestros domicilios. Los municipios que serán atendidos hoy viernes son Canacín, Muna, Tisimín, Tzucacab y Yaxcabá. Canacín, Muna, Tisimín, Tzucacab y Yaxcabá. Mañana sábado esta fumigación va a llegar a más municipios que son Baca, Bocobá, Cacalchen, Canzacab, Concal, Chicxulú, Pueblo, Tzemul, Tzizantún, Jalachó, Jocabá, Jomún, Jují, Ixil, Río Lagartos, Sotuta, Suquilá, Tecó y Tecash. Estos el día de mañana. La Secretaría de Salud del Estado de Yucatán señaló que las condiciones actuales, pues sí, favorecen el surgimiento de estas distintas especies de mosquitos, incluyendo el Aedes aegypti, que es justamente nuestro coco, porque es el vector responsable de la transmisión de estas tres enfermedades, de dengue, zika y chikungunya, que históricamente tienen un incremento durante esta temporada de lluvias en el estado de Yucatán. De acuerdo con datos epidemiológicos dados a conocer también por la autoridad sanitaria del estado, se muestra que, aunque Yucatán mantiene cifras inferiores respecto de estas tres enfermedades a las registradas en años anteriores, la Secretaría de Salud sigue considerando prioritarias las acciones preventivas para evitar un repunte, sobre todo en el resto de esta temporada de lluvias y una vez que inicie el verano.
1: En otros temas, hablando del ámbito nacional, pero específicamente aquí en el vecino estado de Quintana Roo, usted sabe que recientemente hubo todo un movimiento a través de redes sociales para evitar que en el área de Majahual se construyera un proyecto de Royal Caribbean, este proyecto conocido como Día Perfecto o Perfect Day, que pues pretendía hacer como un parque de diversiones acuático. Ya se canceló este proyecto oficialmente la Semarnat. En su momento, pues avisó, ¿no? Reveló que estaban cancelando este proyecto. Y el día de hoy, la presidenta Claudia Sheinbaum anunció que la Secretaría de Medio Ambiente y el gobierno de Quintana Roo están trabajando en un decreto para declarar a Majahual como área de protección. Esto después de la cancelación del proyecto Perfect Day, derivado de las protestas de los habitantes y de muchísimas personas en todo nuestro país, también organizaciones civiles, por estos impactos ambientales que podría tener este proyecto y que, bueno, después se tomó la decisión de cancelarlo, pero justo están trabajando en un decreto para declararlo como área de protección. El día de hoy, durante la conferencia matutina, se enlazaron con la titular de la Semarnat, con Alicia Bárcena, y también la gobernadora de Quintana Roo, Mara Lezama, desde la isla de Holbox, y fue cuando pues anunciaron este próximo decreto. La presidenta señaló que este documento va a tener como objetivo darle a Majahual una categoría de protección para que solo puedan desarrollarse proyectos ecoturísticos, pero vamos a escuchar a la presidenta.
2: Segundo, es que esta zona de Majahual, en donde se iba a desarrollar un proyecto turístico de gran magnitud, el objetivo es darle una categoría de protección para que solo pueda desarrollarse el ecoturismo. Esto solo se puede hacer en coordinación con la comunidad. Entonces, el día de hoy anunciamos que trabajaremos con la comunidad del sur de Quintana Roo para un decreto especial en esta zona, para que no se desarrolle el gran turismo, sino el ecoturismo junto con las comunidades. Pues estos son los dos anuncios del día de hoy, 5 de junio de 2026.
1: Escuchábamos, sería un proyecto conjunto en este decreto que, pues bueno, buscaría darle esta categoría de protección para que ni Perfect Day ni ningún otro proyecto turístico puedan devastar la zona de Majahual.
0: Continuando con información y siguiendo en el ámbito nacional, fíjese que en estos momentos, de acuerdo con información que están registrando medios nacionales, pues integrantes, maestras, maestros de la Coordinadora Nacional de Trabajadores de la Educación, la CENTE, se encuentran bloqueando Avenida Paseo de la Reforma y Avenida de los Insurgentes, esto allá en la capital de la República Mexicana, allá en la Ciudad de México, hoy siendo el quinto día consecutivo de este plantón indefinido, de este paro nacional convocado por la CENTE, por la Coordinadora Nacional de Trabajadores de la Educación, para exigir al gobierno federal la derogación total de la ley del ISSSTE de Enrique Peña Nieto, que surgió durante el gobierno de Enrique Peña Nieto, y además la eliminación del USICAM, de la modalidad por la que el día de hoy se realiza la movilidad de maestras y maestros a otras plazas en el país. Estos son sus principales demandas, o al menos las que públicamente señalan, aparte de un aumento salarial del 100% y otras prestaciones laborales para la mejora de sus condiciones, entre lo que le están exigiendo cosas, digamos, al gobierno federal. Estas movilizaciones, le decíamos, que están ocurriendo en estos momentos, han afectado también otras zonas de allá de la capital de la República, y pues a pocos días, ya a menos de una semana de que inicie la Copa Mundial de la FIFA 2026, que usted sabe, el partido inaugural se llevará a cabo precisamente en la capital de la República Mexicana. El día de ayer, durante una negociación con líderes de la comisión negociadora de la propia CENTE, el gobierno federal le propuso al magisterio disidente fortalecer cuentas individuales de los maestros a través de una aseguradora pública. En una rueda de prensa en donde estuvieron presentes los titulares de la Secretaría de Educación Pública, Mario Delgado Carrillo, la titular de la Secretaría de Gobernación, Rosa Isela Rodríguez, y el titular del ISSSTE, Martí Batres Guadarrama, el gobierno federal, también la parte de la negociación que encabezan estos tres funcionarios en el gobierno federal, anunciaron esta nueva propuesta de la creación de una aseguradora pública que será la responsable de garantizar las pensiones del magisterio, lo que esperan, de acuerdo con un comunicado, sea pues aceptado por integrantes de la comisión negociadora y también de la asamblea que a nivel nacional mantiene vigente la CENTE para esta movilización que, le decía, en estos momentos mantiene paralizadas dos arterias importantes de la Ciudad de México, Avenida Paseo de la Reforma y Avenida de los Insurgentes. Y es que, pues vaya, están prácticamente contrarreloj las autoridades federales de nuestro país, porque lo que la CENTE ha dicho, y ha sido muy transparente la CENTE respecto de esta información, la CENTE ha dicho que está dispuesta a sabotear los festejos de la inauguración de la Copa Mundial de la FIFA, y pues mientras está a la espera de que acepten o de que rechacen esta nueva propuesta de una aseguradora pública, continúan las protestas. Y hoy por la mañana, en la conferencia mañanera de la presidenta Claudia Sheinbaum, que hoy se celebró en el estado de Veracruz, la mandataria nacional volvió a referirse a estas manifestaciones de la CENTE, señalando que se tratan de una provocación, porque dijo la presidenta, los maestros de la CENTE lo que quieren es que los repriman. Vamos a escuchar a la presidenta.
2: Está abierta la puerta del diálogo y ellos lo que quieren es que haya represión, porque en realidad hay una parte de estas manifestaciones que tiene que ver más con provocación, porque además no son todos los maestros, son algunas personas, que más no sabemos si son maestros porque llevan el rostro cubierto, que buscan provocar para que haya participación de la policía de la Ciudad de México. Y la jefa de gobierno pues les ha dado la instrucción, con la que estoy de acuerdo, de no caer en esa provocación, porque lo que están buscando es justamente una fotografía, una intervención en donde la policía reprima a los maestros. Entonces, contiene es una palabra distinta. Se utilizan esquemas de contención, por eso las vallas que se ponen en el centro histórico, porque es mejor una valla para evitar que haya una confrontación entre policías y maestros en lugares en donde quieren acceder, pues, con el uso de la fuerza.
0: Ahí escuchábamos a la presidenta Claudia Sheinbaum, y pues a ver cómo se desarrollan estas manifestaciones de la CENTE que continúan el día de hoy, y que hasta que no den su visto bueno de esta nueva propuesta del gobierno federal, pues también continuarán en los próximos días.
1: Bueno, y siguiendo en estos temas de carácter nacional, fíjese que se hizo una polémica desde el día de ayer por la tarde, porque Fernando Flores, el alcalde de Metepec en el Estado de México, irrumpió dentro de las instalaciones de un club deportivo que se llama La Asunción, este tipo de clubes, ¿no? Donde como el Club Campestre o el Club Libanés, de este tipo de lugares, y el señor, el alcalde, llegó a este club deportivo completamente armado, con una escolta, y se vio involucrado en una pelea a golpes contra un civil, contra una persona que también era socio de este club deportivo, pero el alcalde en primera ni llegó solo y además llegó completamente armado. Videos en redes sociales muestran este momento en el que el alcalde representa, representante de la alianza PRI-PAN-PRD, junto con otros hombres, forzaron la puerta del predio y segundos después golpean a una persona. Se empieza a escuchar también en estos videos que circularon cómo le están diciendo, órale, no sé qué. Se escucha mientras están pegándole a este sujeto, quien intenta huir hacia adentro del club. Momentos después, el grupo donde estaba el alcalde Fernando Flores dice, este es el sujeto. Proceden a golpearlo, incluyendo al alcalde, porque sí, el alcalde también golpeó al señor. Mientras el personal del club les está pidiendo que paren y el hombre agredido intenta defenderse. Ya después de los hechos, el alcalde Fernando Flores lamentó lo que sucedió después de haber golpeado a un civil, por supuesto, lamentó lo que sucedió y mencionó que intervino con el objetivo de atender una situación que supuestamente representaba un riesgo para la integridad de las personas involucradas. Aunque pues no dijo exactamente pues qué tipo de conflicto requeriría que el alcalde de un municipio vaya y golpee a un sujeto adentro de un club deportivo, pero esto fue lo que publicó el alcalde.
3: Y vecinos de Metepec y la sociedad en general, lamento profundamente lo sucedido la mañana de este jueves, hecho que se viralizó en redes sociales cuando acudí a un llamado de ayuda por un conflicto al interior del club deportivo del cual soy socio. Desde el corazón les ofrezco una sentida disculpa para quienes creen que vieron un actuar excesivo de mi parte sin justificar mis acciones. Debo decir que mi respuesta obedeció a solucionar lo más pronto posible el altercado al interior que amenazaba y ponía en riesgo la integridad de los involucrados. Estaré atento y con total disposición para atender cualquier requerimiento que se me haga por estos hechos. Debo recalcar que mi intervención se dio ante un llamado de un asunto entre particulares, lo que me impulsó a actuar así, siempre con la finalidad de preservar el orden y la paz. Seguiré trabajando con toda dedicación y atendiendo la agenda laboral.
1: Ahí podemos escuchar, y si usted le puso atención a lo que dice, para los que creen que se actuó excediendo los límites, bueno, pues es que ¿qué asunto entre particulares requeriría que el alcalde intervenga a golpes y armado? A mí me parece que ninguno. En todo caso debieron llamar a las autoridades, pero no, este señor decidió meterse y pegarle a un civil ahí en este equipo, en este club deportivo. La presidenta le pidió a Omar García Harfuch que pues investigara al alcalde. Vamos a hacer una breve pausa, ya regresamos con más información. Quédese con nosotros.

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3: 2:51 de este viernes, afortunadamente viernes 5 de junio de este 2026. Gracias por continuar aquí en el 88.9 de su FM, la frecuencia de Telesur Radio. Y Fernanda y yo estamos muy contentos el día de hoy porque estamos recibiendo aquí en el estudio a estudiantes de la licenciatura en cine de la Universidad de las Artes de Yucatán, de la UNAY, que vienen a hablarnos justamente de una serie de cortometrajes, de cortos que ellos estarán presentando, ya nos darán toda la información.
4: Mañana se presenta.
3: Mañana, justamente. Y le damos la bienvenida entonces, justamente, a Diego Luna Guillermo y Paola Andueza. Muchas gracias por estar aquí. Bienvenida, bienvenido. Y también le damos la bienvenida a Alelí Martín Chin y a Mariana Arnaud, quienes también están aquí con nosotros. Muchas gracias.
5: Gracias, buenas tardes.
4: Muchísimas gracias por estar con nosotros, chicas, chico. Y platíquenos un poquito, ¿cuál es el proceso? Sabemos que ustedes son estudiantes de la licenciatura en cine todavía. Tenemos a dos chicas de primer año, tenemos a ellos que son ya de segundo año. ¿Cuál es el proceso? Están presentando estas proyecciones, pero ¿cuál es el proceso que ustedes tienen dentro de la licenciatura para crear esto que nosotros vamos a poder ver el día de mañana?
3: El que quiera.
6: Pues el día de mañana se presentan los cortos que se trabajó los de primer año, que es en general de todo el grupo. Y mañana igual presentamos a partir de segundo año.
3: Creo que te voy a pasar este mejor para que no se corte.
6: A partir de segundo año nos dividimos en laboratorios que son documental, ficción y por el momento igual está experimental
7: y documental.
6: Y a partir de estos, cada uno fue creando su propia proyección, sus propios pues cortometrajes, documentales. Y Diego y yo formamos parte del laboratorio de ficción, okay. En el cual pues trabajamos tanto del anterior semestre como este, la pre y la producción de 4 cortometrajes.
7: Y la post.
6: Sí, y pues fue muy entretenido. La mayoría de nuestro grupo, que somos 9 en el laboratorio, dirigió. Y pues es muy interesante como pues descubrir las dinámicas de equipo.
3: Y el proceso, no sé si nos quieran comentar.
7: Sí, o sea, justo nos dividimos en los laboratorios y ya más que nada dentro de este laboratorio de ficción nos centramos en tallerear y en ir escribiendo los proyectos que ya dirigimos muchos este semestre. Paola está haciendo un proyecto de animación que es Flores Danzantes. Y yo dirigí un proyecto de ficción, de comedia, que se llama Iñaking. Y los vamos a proyectar mañana en la sala Mayamax a las 7:30 de la noche. La verdad fue un proceso muy divertido. O sea, fue un caos el mío. Trabajamos con marionetas en este caso.
4: Ok.
7: Y la verdad estuvo muy divertido porque justo casteamos a uno de los actores en base a la marioneta. O sea, buscamos al actor que se pareciera.
4: Sí. Ok.
7: Y también hicimos doblaje justo para la voz de la marioneta. Y tuvimos un marionetista que tiene 20 años de experiencia en el ámbito. Y la verdad, justo parece que la marioneta es otro personaje más, otro personaje humano de ahí. Y pues se integra muy bien con el resto. O sea, como si fuera un falso documental.
4: Ok.
7: Sobre internet, sobre redes sociales.
4: Ok. Chicas, y ustedes que son de primer año, cuéntenos un poquito, ¿cómo fue su experiencia? ¿Este es el primer producto que realizan?
5: Pues venimos como realizando varios proyectos, pero ahorita es como que nuestra proyección de clausura como de primer año, ¿no? Pero sí, hemos tenido varias materias, igual como introductorias a los laboratorios que vamos a elegir en segundo año. Y ahí hemos como realizado varias cosas. Pero las que vamos a proyectar mañana en la sala Mayamax son de que ya como la clausura y como, o sea, un recopilado de cortos ya como bien trabajados que vamos a proyectar ya. O sea, como que en la final, o sea, así de que ya trabajados.
4: ¿Y cuál fue su experiencia?

0: cómo se han estado sintiendo, pues ya en este acercamiento a producir, dirigir y todo esto, estos cortos, en esta primer año de la escuela. Okay. Vamos a cambiar también la tierra. Sí,
1: gracias. Pues es muy, o sea, como es nuestro primer año, en primer semestre fue como una pequeña probada de todo, fue más como ir experimentando y así, y ya este semestre fue como más serio, ¿no? Entonces, por ejemplo, para la clase de producción, yo estuve dirigiendo un cortometraje, igual aquí Lili estuvo dirigiendo el suyo. Entonces, sí es mucho más pesado, o sea, como a comparación de lo del semestre pasado, por ejemplo, es mucho más pesado, pero también mucho más divertido. O sea, siento que cada vez se pone mejor. O sea, es de que, sí, cada vez se demanda más, es más, justo más pesado, pero cada vez es como, sientes esa como diferencia, ¿no? Obviamente, que es como el punto de que realmente veamos nuestros trabajos como de, sí he evolucionado como aspirante a cineasta, ¿no? Y ver todos nuestros trabajos del semestre pasado y verlos de este semestre y decir si hay una mejora evidente. Entonces, ya se va a poner bueno también para el próximo semestre. Entonces,
0: ¿y qué vamos a poder ver? Sabemos que el día de mañana, 6 de junio, a partir de las 4 de la tarde, tenemos estas muestras de cortometrajes de estudiantes de la UNAI en la sala Maya Max del Gran Museo del Mundo Maya, por supuesto. ¿Qué podemos ver, por ejemplo, de la segunda generación, que son los de el primer año? ¿Qué podemos ver?
1: Hay un poco de todo, realmente hay un poco de todo. Somos una generación muy variada. Hay como dos de experimental, hay varios documentales. En general hay más ficción,
0: okay.
1: Pero hay igual documental y experimental. Por ejemplo, en mi caso es un corto experimental, ficción experimental. Entonces, que es el titulado Al final no solamente quería carne. Yo okay. Escribí el guión y lo dirigí. Entonces, es un poco de todo, hay un poco de todo. Algo, por ejemplo, que a mí me llama mucho la atención, que luego hacemos bromas en nuestra generación, es que somos la generación que no habla. Porque siento que hablamos más como con la imagen que con las palabras. O sea, no es que sean cortometrajes mudos, porque tampoco, pero luego hay más...
0: Muy poco diálogo.
1: Hay más como... Es la imagen más que diálogo entre personajes.
0: ¿Y ustedes qué vamos a poder ver? También se presentan el día de mañana los de esta primera generación, que son los de segundo año, a partir de las 7:30.
2: Más que nada es ficción.
0: Ok.
2: ¿Sabes? O sea, justo por el laboratorio en el que estamos. Primero está Moscas, que es un cortometraje de comedia dirigido por Elías Belmont.
0: Ok.
2: También tenemos Cornamenta, que es un cortometraje más de drama.
3: Suspenso,
2: drama, que es dirigido por Lucero Fernández. Está Iñakín, que es el mío. Y está El espectador de sueños, dirigido por Adrián Sánchez. Y también vamos a presentar un...
3: Vamos a presentar un vistazo de 40 segundos de mi corto, que es de animación, el cual fue beneficiario este año del... Fondo Municipal para Jóvenes Creadores, así que...
0: ¡Ay, muchas felicidades!
3: Muchas gracias. Y va a ser un vistazo, un mini teaser de 40 segundos, pero igual ha sido un proyecto que se trabajó con el taller en conjunto y todos esos cortos fueron pues guiados a la mano con el maestro Óscar Urrutia, que le mandamos un saludo.
4: De acuerdo, pues entonces ya lo escuchó usted, mañana sábado 6 de junio a las 4, a partir de las 4 de la tarde en la sala Maya Max, en el Gran Museo del Mundo Maya, allí se puede crear, es totalmente gratuito el acceso para la sala Maya Max. Les agradecemos mucho justamente a los integrantes de la primera generación y segunda generación, a Diego, a Paola, a Aleli y a Mariana por haber venido a comentarnos sobre sus proyectos. Mucho éxito el día de mañana.
1: Gracias.
0: Muchísimas gracias, chicas, chicos. Nosotros nos despedimos también a nombre de mi compañero Juan Pablo Galicia, una servidora Fernanda Solís. Que tenga un excelente fin de semana y nos escuchamos el lunes.

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1: Estados Unidos 1994 es el Mundial con mayor asistencia en la historia, con 3.5 millones de aficionados. Te dejamos con Gloryland, la canción del Mundial Estados Unidos 1994.

0: veces tarde, yo no sé, lunes, martes, miércoles, jueves, pero cuando llega el viernes uno siente una felicidad así que se desborda y se contagia. Todos los días son hermosos, pero tienen, el viernes tiene su tinte, su sabor. Viernes 5 de junio, Dios mío, estamos ya a nada de empezar la feria, no se dice la feria mundialista, ¿verdad? Pero bueno, yo, a mí me emociona mucho. Es más, estaba de verde, blanco y rojo y dije, no vamos a quemar los outfits, esperemos la próxima semana para ya empezar a portarlos. Jen Fajardo, nuestra stylist, psicóloga de las compras, bienvenida a Oye, ven acá.
1: Gracias. Oye, creo que es la fiebre.
0: ¡Fiebre!
1: ¡Fiebre!
0: ¡Ándale, mundialista!
1: ¡Fiebre, fiesta,
0: porque me quedé
1: mundial
0: pensándolo, de que sí suena que a algo que he escuchado.
1: Algo con
0: fiebre,
1: F.
0: Yo creo.
1: Focus, Monse, focus.
0: Focus, Monse, este 5 de junio.
1: Fiebre mundialista. Y pues como sea, aunque, bueno, yo no voy a ir, pero pues el saber que es en México, lo sientes como muy, o sea, en América, pues lo sientes como muy de cerca. Y estoy segura que van a haber personas que van a hacer su tour y van a terminar acá.
0: Yo creo que sí.
1: ¿Verdad que sí? Que van a ir, que sí Monterrey, que sí México, que sí Guadalajara, pero eventualmente, pues ya estamos acá y ya nos vamos a Mérida.
0: Ah, claro. Y yo ya empecé a ver por ahí a mucha gente que ya está, pero mira, de pies a cabeza.
1: Ya, con su camisa.
0: Con su camisa
1: de... Ay, y no, o sea, y escucha, no importa que tengas una, la laves y te la pongas, con esa basta.
0: Ah, claro.
1: ¿Verdad?
0: Claro, oye, gente que repite las vintage, o sea, son divinas.
1: Ah, no, porque las vintage, cuando pasa el tiempo, hablemos de eso, cuando llega el mundial, está chévere, ¿no? Poder sacar las que ya no son de esta selección.
0: Ah, claro. Digo, ¿verdad? Hay gente que obviamente pues tiene la camiseta muy bien puesta y es colección. O sea, tienen de cada,
1: sí, de cada mundial
0: y cada versión y colores y todo, como los álbums, ¿estás de acuerdo? Sí. Yo la verdad no soy de esas, pero creo que quien lo haga, wow, mis respetos, porque es una joya que se quede en tu closet.
1: Sí, sí, es una joya. Y cuando, por ejemplo, pasa con los chavitos, hasta si te deja de venir, porque sí pasa, uh-huh, porque a Juan Pablo como que hace dos mundiales, pues ya esa ya no le viene ahorita, pero ahí está.
0: Y
1: porque entonces
0: si
1: le viene
0: queda
1: a Sofi, yo creo que esa me podría poner. Claro, es algo que nos emociona. Y ya sé que nos estamos adelantando un poco, pero la verdad es que sí es
0: como
1: muy emocionante.
0: Es que ya se está hablando, ya se está hablando por todas partes.
1: Sí.
0: Por todas partes.
1: La semana pasada, hace unos días, no, la semana pasada llegó, pero hace unos días vi una amiga que vive en Estados Unidos y es lo que me decía. Estamos todos muy emocionados, sus hijos estudian allá, pero más como el norte, ¿no? Entonces, que la emoción y que querían que estuvieran justo ahorita viviendo el mundial, pero en México.
0: Claro.
1: O sea, no allá, sino que qué chévere.
0: Claro, no. Es un año, bueno, es un año muy importante y creo que hay que aprovecharlo, hay que disfrutarlo. Y te guste o no, algo seguramente va a pegar. Oye, Monse, quiero mandar una felicitación, ¿puedo?
1: Sí, claro.
0: Antes de que se me pase, porque luego no creo que se me pase porque es una persona muy especial. Quiero mandarle felicitaciones a la tía Jenny que nos está viendo.
1: ¿Es su cumpleaños?
0: En este momento, es mañana.
1: Ah, tía Jenny, muchas felicidades porque mañana no venimos.
0: No,
1: pero
0: venimos.
1: Hoy le mandamos una felicitación muy grande, que cumplas, bueno, que sigas cumpliendo años con ese carácter, actitud, esa nobleza. Celebramos la vida de todos, pero de la gente buena.
0: Más.
1: Se celebra más. El otro día decía el padre en la misa de graduados, decía, no hace falta con no hacer el mal, ¿no? De que no hagas el mal, hay que hacer el bien. Sí. Entonces las personas que hacen el bien pues siempre se van a recordar con un
0: qué
1: cariño.
0: Qué bonito.
1: Sí, un cariño especial. Entonces,
0: qué
1: muy
0: bonito.
1: Feliz cumpleaños.
0: Oye, y qué excelente graduación, ¿eh?
1: Sí, la verdad
0: qué
1: es que
0: guapísima se veían, Sofi, tú.
1: La verdad es que sí estuvo
0: muy,
1: como muy
0: bella.
1: No como, estuvo muy bonito, muy emotivo. Cuando es que como papá, ¿no? Desde que como papá, como mamá, pues llevas a tu hijo, desde que llegas, desde que a qué escuela lo vas a meter, van pasando las épocas y va creciendo y todo. Y cuando ya es, hoy le decía, fui a su cuarto y le dije, nena, ¿qué se siente saber que nunca más vas a regresar a la universidad? O sea, aunque por una parte dices, qué alivio, claro que sí, pero al principio hay ese gusanito del extrañamiento.
0: ¿Y qué te dijo? ¿Cuál fue su respuesta?
1: No, sí me dijo, está duro, está duro, está duro.
0: Está duro.
1: O sea, ajá, como el extrañamiento del grupo, de las amigas, de lo que uno logra, o sea, con las generaciones.
0: Sí, claro, y ya tu vida cambia por completo.
1: Por completo. No sé cuál fue la mejor época, 99, 92, 80, 86, 88, pero nos encantará que nos cuenten. Ay, la secundaria, ay, la prepa. Siento que la secundaria es una época hermosa de amigas así, de entrañables hasta el día de hoy. En prepa, digamos que ya vas agarrando, ¿qué? No sé qué vas agarrando. Iba a decir más madurez, pero luego me acordé de mí de prepa y dije, sí, pero bueno, todavía no estás así como en una plenitud. Realmente en la carrera,
0: ¿no?
1: Te vas asentando bastante de qué quieres, a qué te quieres dedicar.
0: Sí.
1: Escuchen esto, en junio, mientras el mundo vuelve la mirada a México por la fuerza del fútbol, el videomapping Mérida, Origen y Memoria mira hacia un juego de pelota más antiguo, que es el Poctapoc. Que ver eso es algo que no ha visto el Poctapoc, es una joya. Disfruta todo el juego del Poctapoc. Ves que los viernes está en la catedral, no, uh-huh. Acá va a estar en la fachada, es videomapping, en la fachada de la Penny, en el Parque de la Paz, frente al Centenario. Este nuevo segmento donde la piedra y el aro y la pelota dialogan por la ciudad. Proyecciones del 4 al 28 de junio, de jueves a domingo, de 8 a 9 de la noche.
0: Ok.
1: O sea, ya empezó.
0: O sea, jueves ayer, a domingo es todos esos días. Jueves, viernes,
1: sábado y domingo. Y es, ajá, hay videomapping a las 8, videomapping a las 9.
0: Eso, oye, está muy padre.
1: Está bien bonito. Y como, o sea, imagínate, la fachada de la Penny es grandísima. Y el videomapping se luce muy chévere. Nunca lo he visto. He visto en vivo el juego de pelota, pero no me ha tocado ver el videomapping. Pero no me lo pierdo. O sea, cada cierto tiempo como que innovan y van a inaugurar uno nuevo. Entonces, si estamos, ok, sí, el fútbol en México, pero nuestra raíz nos lleva al poc a poc.
0: Claro, y a la gente le encanta ver eso,
1: sí,
0: ¿eh? O sea,
1: mucho.
0: Y hablo en general, o
1: sí,
0: sea, visitas,
1: el que viene,
0: locales,
1: sí,
0: todos,
1: sí,
0: todos,
1: sí,
0: todos se disfruta. Y aparte, pues bueno, son en, casi siempre son como en estas estructuras
1: arquitecturas.
0: Hermoso. Achoro mi lengua.
1: Sí, sí, sí. De la emoción.
0: De la
1: que,
0: emoción.
1: Re chévere. Pues bueno, ya saben qué hacer. Ahorita que tengo a mi cuñada está acá, porque fue la graduación académica de mi sobrino, y la próxima semana,
0: claro,
1: ya el evento grande, pues la voy a llevar. O sea, siempre cuando tenemos visitantes, estamos buscando a qué lugares. Los eventos de la Semana Meridiana, pues siempre vamos a decir que diario hay algo gratis, re chévere. Pero ahorita con los días lluviosos, pues uh-huh, se pasaron. Pero ya, ayer ya estuvo.
0: Ya está el sol de vuelta.
1: Llegó el sol.
0: ¿Qué tal? O sea, hace una semana estábamos literalmente con la bota de lluvia.
1: Sí,
0: y
1: sí,
0: improvisada.
1: Sí.
0: Y ahorita ya estamos.
1: Y ahorita
0: con el
1: salió
0: sol,
1: el sol. Y le quiero mandar un saludo, un abrazo a mi ex vecina Nelly Alonso, que va, qué bárbara. Ella está en cultura de la dirección del ayuntamiento. Y qué bárbara todo lo que hacen. Uy, y cómo trabajan. Y Dios mío. Ella,
0: sí, la
1: jefa,
0: verdad es que
1: ya
0: todo el departamento lo está haciendo.
1: No, lo están haciendo increíble.
0: Increíble.
1: Y sí me llena de orgullo. Mujeres chéveres, trabajadoras, que inspiran. Viva, viva.
0: Viva, viva.
1: Viva, viva. Es viernes y por supuesto que vamos a tener regalitos. Se los voy a decir ahorita para que
0: a
1: estén
0: ver
1: pendientes. Entonces, durante el programa vayan atendiendo y ya contesten.
0: Por ahí
1: y así.
0: Mi ojo me está mostrando
1: la
0: algo
1: interesante. Es este martes 9 de junio. En un cine que está, pues, por las Américas.
0: Okay.
1: Ok. Allá. Y va a ser a las 8 de la noche, se les pide llegar antes. Y entonces Rick, un cantante de bodas venido a menos, y Dani, una estrella de una boy band en decadencia, forjan una amistad gracias a la música y una improvisada sesión nocturna. Uh-huh. Cuando Dani convierte la canción de Rick en un éxito, Rick se propone recuperar el reconocimiento que cree merecer. ¿Y sabes por qué me encanta?
0: ¿Por qué?
1: Porque el actor Nick Jonas es del grupo de los Jonas Brothers y Apple Root es de Ant-Man en las películas de Marvel.
0: ¿Qué?
1: Entonces, ¡wow!
0: Ya me aluciné.
1: Ya nos alucinamos.
0: Ya me aluciné. Por favor, que se
1: sí
0: lo ganen.
1: 99, 92, 80, 86, 88. Vamos a dar primero dos pases dobles a los primeros personas que nos lleguen. Que nos manden un mensaje de por qué, o sea, por qué eres fan de los Jonas Brothers o de Ant-Man. De los Jonas Brothers. ¿Qué te acuerdas de los Jonas Brothers?
2: Yo me acuerdo, pues la película, sí, del Camp Rock.
1: Claro.
2: O sea, me acuerdo mucho de las películas, o sea, de la película. Me recuerda mucho los momentos con mi hermanita. Cuando estábamos chiquitas, veíamos la tele juntas los fines de semana. Y los discos y los viajes. Porque cada vez que hacíamos un viaje, nos encantaba comprarnos el disco.
1: Como que el tema, ¿verdad?
2: Exacto. Y no estuviera en México todavía. Entonces nos encantaba hacer eso.
1: Porque eso es muy chévere. Cuando tú te vas y te compras algo que aunque sepas que va a llegar, llámese el disco o el perfume o lo que sea que aún no está acá, pero tú tras te das la novedad.
2: Nos encantaba todo eso, el calendario, el pin, por ejemplo, que de pronto habían pins en, no sé, cosas extrañas que nos comprábamos adolescentes. Eso me recuerda, por ejemplo, los Jonas Brothers, me acuerdo de Jesse McCartney, también era así como que mi ídolo de esa época. Eso es lo que me recuerda.
1: Pero muchísimo. Qué chévere poder ir a ver la película a letras robadas y saber que vas a ver a los que te fascinabas y tus ídolos y con quienes crecieron algunas personas. No voy a decir crecimos, obviamente, pero a los que sí les tocó. Entonces, vamos a empezar con dos pases dobles y como vaya la cosa.
2: Y solo tienen que decir por qué les gusta, ¿no?
1: Claro, porque eres así como que súper fan de los Jonas Brothers. Sí. Y también si alguien cumple años hoy, también es un buen momento de mandar saludos y muchas felicidades a Alfred. Felicidades, no. Le mandamos un abrazo grande a Alfredo, que está en el hospital, porque de pronto también hay gente que está enfermito y les mandamos pronta recuperación. Entonces, tú tienes un saludo, un abrazo, algo, un mensaje de buenos deseos, 9992-80-86-88.
2: Saludos también a Ileana, que nos acaba de mandar un mensaje, que nos está viendo. Me lo mandó a mí, dice, estoy viendo, y me mandó el link. Creo que nos está viendo por Facebook.
1: Ileana Evi acá pone, hola, saludos a Jen Fajardo. Ahí Fred está. MX también manda saludos. Ustedes manden y acá les vamos a, pues acá les vamos a contestar. Y bueno, ya saben que los viernes, entre otros temas, siempre el de imagen va a estar en primer lugar. ¿Por qué? Porque pues la imagen es algo que te dedicas a lo que sea, siempre tienes una imagen, siempre proyectas algo. Depende de cómo te sientas, hay veces que como que tu imagen está más en su lugar unas veces que otra. Pero hoy vamos a hablar de cómo saber si esa imagen personal va por buen camino. Recuerden que la vez pasada, sí, hablamos clarísimo que la imagen y la moda, o sea, no es la ropa.
2: No
1: es la moda, no es la ropa. Y muchas veces, pues creemos que solo va por allá. Tan es así que cuando a lo mejor no estás en algún momento que te gusta o óptimo de cualquier circunstancia y no te puedes comprar ropa, ya sea porque este no es mi peso ideal o porque ahorita no puedo o por lo que sea, a veces te entra este sentimiento de, guay, no estoy en la moda, no estoy en la jugada. O
2: no
1: sea,
2: tengo
1: como
2: nada que ponerme.
1: Ajá, crees que, ese creo que siempre. Entonces, crees que ese siempre un sentimiento que aunque sí tengas.
2: Yo dije, creo que aquí fue como que un mensaje oculto de necesito ir de shopping.
1: No, este es un sentimiento que, y no les pasa, a mí me pasa mucho, que de pronto ves a alguien o ves en, no sé, fotos en Instagram o algo, y alguien, no sé, tiene, por ejemplo, una blusa de que, güey, qué divina, si yo la tengo. Hace mucho que no me la pongo porque está quién sabe dónde.
2: Sí. Eso es una frase que casi siempre me dicen mis clientes. Cuando les mando la guía de lo que sea que hayamos visto en la sesión, viene como sugerencias, ¿no? Y me dice, nunca se me hubiera ocurrido usar eso de esa forma. Claro. Se lo ponen y divino. O sea, les encanta, ¿no? Pues esas frasecitas son algo que marca muchísimo nuestra forma de vestirnos todos los días. El no estoy en mi peso, no, eso no me queda, o ya no va conmigo, con mi edad, etcétera. Y hace que a lo mejor nos empecemos a confundir un poquito. Y creo que por eso me encantan tanto los viernes de imagen, porque son como esa reflexión.
1: Sí, es para ese acompañamiento, para tomar la cabeza.
2: Y luego empezar bien la semana.
1: Sí, ahorita se me viene así de bote pronto. Por ejemplo, esos que eran como si fuera un chalequito, pero estraple. Algo que a lo mejor dices, bueno, esto solo es para verano, solo para primavera. Y entonces en invierno la gente se le empezaba a poner con la blusa de manga larga del cuellito. ¡Wow! ¡Qué chévere! O sea, a veces tienes ciertas prendas que pudiera ser que porque ya no tus brazos o el sohol o lo que sea, pero si le das como una doble vida, que es lo que siempre haces,
2: sí,
1: no, nos regresas y nos recuerdas.
2: Y sientes bonito, o sea, sientes bonito como saber que estás usando tu ropa de algo que a lo mejor dabas por perdido, o sin un sentido, o sin, ay, eso ya no me lo voy a poner. O, por ejemplo, te compraste algo para un viaje o para una fiesta y luego descubres que sí te lo puedes poner para otra ocasión completamente diferente. Se siente bien padre. O sea, sientes como que, ay, le estoy dando uso a mi inversión. Y creo que eso también tenemos que tomar en cuenta, que todo lo que compramos, lo que consumimos, es importante utilizarlo. No solo para sentirnos bien, sino también porque pues es algo que está ahí, es algo que es tuyo, que te gusta.
1: Y en algún momento hiciste como coqueteaste, hiciste match con esa ropa y por eso está en tu closet y por eso te la compraste. Es más, ahorita estoy hablando y me estoy acordando de un vestido que compré hace un año en una de las rebajas de una tienda favorita y que había, que sí me queda, pero solo me queda un poquito ancho. Ese un poquito ancho de como de los hombros hizo que nunca me lo pusiera. Y lo llevé a que me lo reparen, al sastre. Chucho, no hemos ido a buscarlo. Y me dijeron que miércoles o jueves, ya es viernes.
2: Tienes que ir.
1: Tengo que ir. Ya hace unas semanas, pero pronto va a haber otra. Pamela Villanueva de... Mis Pame. De Emiliana Narraciones hizo algo. Ella siempre está buscando igual cómo darle la vuelta a la ropa, cómo darle esa segunda vida, cómo apoyar a gente que dice, es que no sé cómo, porque es muy buena creando en la máquina. Un lado es como que es un trabajo conjunto, ¿no? El stylist, pero la gente que tiene ese talento de con sus manos convertir.
2: Para patronar.
1: Sí, para hacer costurar. Patrones y wow. Entonces, lo que hizo fue una mezclillada. Entonces, tú ibas y tú, si tú llevabas, por ejemplo, 4 prendas de mezclilla, tú tenías derecho a llevarte otras 4. Entonces, era un intercambio.
2: Padrísimo.
1: Y cada persona llevaba... pues lo que ya no por algún motivo, y era bien bonito ver cómo las personas, o sea, cómo tú das lo que dices, no, ya no me lo voy a poner, y la ilusión con la que llega otra y ve una chamarra de mezclilla, para ti es nueva porque la acabas de ver,
2: claro,
1: que está divina, cuidadísima, y te la pones y dices, guay, guay, guay, lo que necesitaba, y alguien la dejó, porque hace a lo mejor 3 años que ya no le viene, ya no se la pone, ya no es su estilo, o lo que sea, o porque era más chavita y creció, lo que sea.
2: Y esto no es una locura, porque a lo mejor habrá quien diga, pero ¿cómo te vas a poner ropa de alguien más? O a quien le gusta, por ejemplo, estrenar. Es un estreno, es hacer una prenda de que le perteneció a alguien más, pero ahora parte de ti, parte de tu estilo, parte de tu closet. Y esto, aunque ustedes no lo crean, mucha gente lo está implementando en sus actividades de compra, porque ya no es lo mismo, o sea, los precios ya no son los mismos, y sobre todo la conciencia de dónde pongo mi dinero y la conciencia de lo que yo le estoy dando al planeta es bien importante y ya está en muchas mentes. O sea, ya no solamente es en la mente de los jóvenes o en la mente de no, o sea, está en la mente de todos y de la mayoría de las personas sin edad, sin género. Ya están buscando esa parte de, oye, soy más consciente de mi dinero, de mi inversión y también de lo que yo estoy haciendo por el planeta.
1: Y en este caso lo chévere es que está la persona con quien estás haciendo el intercambio. No necesariamente porque...
2: eso está increíble.
1: Porque había un horario, pero sí me pasó que alguien dejó la chamarra y vino otra persona, otra mujer, y dijo, wow, qué divina. Y la cara de felicidad, o sea, casi casi es como que dices, guay, ya me volvió a gustar. O sea, la cara de felicidad cuando alguien ve algo que le guste, que dices, era mío, yo lo escogí, pero ya no me lo pongo.
2: Y eso también está muy padre, porque cuando, por ejemplo, la persona que dijo, ay, no, creo que sí lo quiero. O sea, también es válido, ¿no? Que digas, ya, me voy a hacer de esto. Pero luego cuando dices, ¿será que sí? ¿Será que no? Bueno, sí le voy a dar otra oportunidad. Y se la dan.
1: Sí.
2: ¿No? Eso me pasó una vez con una persona que me llevó unas bolsas para mi Thrift Corner que tengo en el estudio y me dijo, te voy a dejar esto. Es que, ¿qué opinas de esto? Le digo, está preciosa.
1: Pero
2: todo lo que tengo está precioso. Y dice, pero esta. Y me dijo, ¿dónde la compro? Que no sé qué.
1: Una historia hermosa, ¿no? ¿Pero por qué me la das?
2: No me la tienes que dejar, te la puedes llevar.
1: Claro.
2: De verdad, claro. O sea, si te estoy viendo convencida que te gusta, que la quieres. O sea, úsala.
1: Háblanos de ese espacio que tienes, Jen Fajardo.
2: El Thrift Corner, bueno, nace como, pues, con ganas también de apoyar, ¿no? De esos 2 puntos que acabo de mencionar. Y en el estudio físicamente tengo. Pues literal, es una esquina, es un corner donde está ropa, zapatos, bolsas nuevas, o sea, que jamás se usaron para a lo mejor una sesión de fotos, o sea, que tienen etiqueta, o de second hand, segundo uso, que están a la venta. O sea, y la verdad es que los precios son buenísimos. Hay 50, 70, 100, 150. O sea, de que tú ves literal un pantalón de esta tienda favorita.
1: Ajá.
2: 200 pesos.
1: Qué maravilloso. Nuevo. Claro, dices, claro. A nuevo porque fue para una sesión o para algo.
2: Claro, para algo. Se lo pusieron una vez. O sea, literal. Pero antes de que llegue ahí, tiene que haber, obviamente, un filtro. No solamente de la prenda, sino también del cliente. Entonces, de la persona que llega a dejar la ropa, ¿no? O
1: sea, bueno, claro, porque tienes que conocerla y saber que verdaderamente está en ese estado.
2: Y eso le da mucha paz a mis clientes. Claro. O sea, que saben que yo sé de quién fue, cómo la usó, si la lavaban bien o no, si llegó en buen estado o no. O sea, no es cualquier prenda que llevo ahí.
1: No es un bazar de tira tu ropa. No, o sea, no tira, pues, pero lleva y ay, dame 10 y a granel. No. Es algo que casi puedes saber de dónde viene el cuidado que tiene.
2: No, y lo sé. O sea,
1: claro, sé de dónde porque viene. Aparte yo lo sé que no a cualquier persona. O sea, es como, esta es ropa de... Todas tenemos esa amiga o esas amigas que son increíblemente cuidadosas, que hasta se dice, cuando vayas a sacar algo que ya no te queda, avísame, porque sabes que vale toda la pena. Y nos vamos a ir un corte rapidísimo, 99-92-80-86-88. Recuerden que estamos dando pases dobles para la película
2: Letras con Nick Jonas.
1: Con Nick Jonas de los Jonas Brothers.
3: Oye, ven acá, esto se pone bueno, pero ahorita regresamos.
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1: Oye, ven acá. Me chiflaría recibir sus mensajes de WhatsApp al 9992-808688. Continuamos. Estamos de regreso y la verdad, escuchar tantos promos del mundial me emocionan. Yo no sé qué hago acá, yo no sé por qué no estoy allá cubriendo algo o porrista, no porrista, no, ¿verdad? Evidentemente no porrista, porrista ya no, pero qué chévere, qué emocionante. Oye, ojalá que les toque buen clima.
2: Sí, vamos a manifestarlo, vamos a manifestarlo.
1: Que va a haber un clima hermoso, que va a estar así como que todo súper lindo. Y bueno, antes de empezar con el tema, yo les quiero contar algo, porque de pronto pues hay lugares que existen y uno no los conoce. Sí. A ver, cuéntame si ya has ido al Centro Internacional de Congresos de Yucatán, el que estaba frente a los hoteles.
2: No.
1: En el centro. Uh-huh. Bueno, es una joya, es una belleza. Allá fue la graduación académica de Sofía. Y, o sea, no académica, la fiesta. La fiesta. 1,000 personas, una cosa hermosa que dije, wow, los techos altísimos. O sea, el lugar precioso que lo vi, dije, a ver, la próxima boda puede ser acá. Uh-huh. Impresionantemente bonito. Pero bueno, ese día, entre tanta cosa, entre tanta gente, hubo una situación, y les quiero decir algo. Este video es para agradecer a Gabriel Rosell, director general del Centro Internacional de Congresos de Yucatán, por su amabilidad, por su apoyo. Quiero que sepan que el servicio de vigilancia de ese lugar no es de 100, es de 1,000. Entonces, el lugar está espectacular y el servicio de vigilancia y cámaras de otro nivel. Entonces, para agradecer, sí, wow. Y por allá me enteré, porque cuando uno está checando, me enteré que Gabriel Rosell también es presidente de la Asociación Mexicana de Recintos Feriales. ¡Guay! Gabriel, eres muy importante. La gente buena que ayuda y que hace su trabajo al 100, yo digo que hay que reconocerla. Así que,
2: bravo, bravo, bravo,
1: Gabriel.
2: Oye, muy qué increíble. Nunca he ido, buenísimo. Nunca he entrado.
1: Está muy lindo. O sea, impresionantemente
2: bonito. No tenía idea que se hacía en ese tipo de eventos.
1: Claro, la boda, la graduación. Precioso, para que yo te lo diga, no te estoy exagerando.
2: Maravilloso.
1: O sea, hermoso.
2: No, si tú me lo dices.
1: Decorado divino. Las fotos las tomó Pipe Gaber, que otro buenazo. O sea, buenazo. Hay gente que es como muy buenaza en lo que hace. Vámonos con cómo saber si tu imagen personal va por buen camino.
2: Vámonos.
1: Vámonos, vamos de corrido.
2: Normalmente cuando empezamos a ver que nuestra imagen hace completa congruencia con lo que los demás perciben de nosotros, con la confianza que nosotros proyectamos, nos está dando resultados, es porque ya estamos trabajando muy bien en ella. No ocurre de un día para otro. O sea, ojo, claro, es un proceso de muchos pasos, de mucha capacitación y sobre todo de muchísima disciplina. Y nos va dando señales, Monse, nos da señales visibles, señales de confianza, señales sociales. O sea, tu comportamiento contigo, con la gente, o sea, desde cómo te arreglas, cómo combinas tu ropa, cómo proyectas esa confianza tanto en ti como en cómo te sientes en los espacios. O sea, son pequeñas señales que vamos nosotros, que van hablando de que nuestra imagen ya va por buen camino. Pero todo comienza con esas frases que escuchamos de las demás personas hacia nosotros.
1: Sí, porque lo importante es entender que no estamos hablando de que te vas a convertir en otra persona.
2: No.
1: Siento que a veces es, vas a una asesoría de imagen y es como queriendo, no sé, como si casi vas a crear una marca así, ¿verdad? Un personaje. Y no va por allá.
2: No, porque todo comienza con empezar a proyectar lo que eres. O sea, para que algo se note, tiene que haber orden. ¿Ok? Entonces sí, tiene que haber orden desde tu esencia, desde tus pensamientos y cómo lo visible, o sea, lo que se percibe con los ojos o con los sentidos, se puede alinear a lo que tú quieres proyectar, ¿no? Entonces, por eso sí la ropa es importante, pero también el arreglo personal es importante, pero también la manera de platicar es importante, el tono, todo suma o también puede restar.
1: Sí, que pueda generar, que esa imagen de entrada pueda generar confianza, porque estamos viviendo un momento donde de todo hay muchos.
2: Sí.
1: ¿Qué va a ser esa diferencia de por qué en un salón de belleza vas a preferir este lugar al otro? Y bueno, normalmente es porque te gusta mucho cómo te lo hacen, pero yo en un momento iba mucho a un lugar, me gustaba, de verdad me gustaba, sí, cómo trabajaban. Hace mucho, así que ya lo puedo decir. Pero cada que llegaba, estoy hablando hace muchos años, me decían, ay, está muy maltratado tu pelo. Y la verdad, yo cuido un montón mi pelo, ¿no? Y como que te decían, entonces, lo mismo que te lo digan de otra forma. Sí. A lo mejor, ay, sí, que si el corte, cuando eso me lo cortaba, a cada rato tenía el pelo la mitad de lo que tengo ahorita. Pero llegó un momento que dije, bueno, pero pare de sufrir porque estoy yendo a un lugar que cada que me siento, por ejemplo, si tengo una cola, me quitan la cola, me abren así el pelo, casi hasta tuerce en la boca y me están viendo como que qué maltratado está mi pelo. Si ustedes son los que me lo cuidan, sí, y aquí es donde veo cada mes.
2: Así es, claro. Y no es solamente una vez. Es la siguiente y la que le sigue y la que le sigue a la que le sigue. O sea, son actitudes repetidas,
1: no.
2: Que eso, mucho ojo, si tú que nos estás escuchando tienes un negocio o te dedicas a algo tuyo o tienes a tu cargo a gente y estos temas los puedes ordenar y resolver, hazlo, porque esa percepción que tus clientes y la gente que te ve, que te observa, se lleva de ti, sea positiva o negativa, la tienes que atender.
1: Y a veces basta una vez que tengas ese contacto con la persona para decir de aquí soy o never come
2: sí,
1: back.
2: Y muchas veces no es el servicio, sino el cómo se desarrollan las personas que prestan el servicio contigo durante ese servicio. Ya no es que esté malo el servicio, es que la persona que te atendió, la persona que te hizo ese comentario, o sea, es ese momento, esa percepción que tú recibiste, que está haciendo que pues, el servicio se vea dañado por la imagen que está proyectando persona.
1: Ajá, y no importa, a veces pasan situaciones, por ejemplo, no sé, haces una reservación en un lugar para quedarte una línea aérea, algo, y algo no salió bien o sí, no llegó a buen término, pero hace toda la diferencia el cómo expreses, cómo pidas disculpas, cómo puede ser la otra persona de entrada que te estás poniendo en su lugar y que lo que más deseas es ayudarte. Y a lo mejor, sí, no sé, que si el Airbnb, que si ya estaba rentado y que a la hora de la hora, a lo mejor había, no sé, un intermediario y no pudo dar el buen servicio. Es decir, perdón, o sea, yo pensé, o sí, o se reservaron, se juntaron las fechas, pero te voy a ayudar porque conozco otro lugar que puede ser igual de bueno que el mío. No lo sé, las ganas. Gerard dice, buenas tardes, Miss Monse y Jen. Saludos, excelente fin de semana. Gerard, te mandamos un abrazo. Claudia Fuentes dice, hola, me gustaría obtener uno de los pases dobles del cine. No es para mí, es para mi hija que está trabajando, pero recuerda canciones, programas y además cuando la llevaba a sus actividades e ir escuchando a los Jonas Brothers. Gracias. Chucho, mándale su pase doble a Claudia. Silvia Domínguez dice, buenas tardes, Monse. Buenas tardes, Jen. Me gustaría conocer el lugar donde Jen hace su venta de ropa. ¿Podrían proporcionarnos la dirección? Por favor, da tus redes, tu teléfono, o sea, lo que tengan que saber.
2: Claro que sí. Me puedes contactar al Instagram, @thestylistjournal, y ahí te digo exactamente dónde está este maravilloso lugar.
1: ¿Cómo? Si de Stylist Journal algo lo ponemos mal, ¿qué también podemos poner para que demos rápido con tu nombre?
2: JenFajardo.com, o sea, es mi sitio web, JenFajardo.com, y ahí también puedes encontrar el contacto para que me escribas.
1: Perfecto, para que te diga dónde y vas a estar contenta, Silvia, de verdad.
2: Muy contenta, Silvia.
1: Muy contenta. Entonces, bueno, es todo, es la percepción, es la confianza. ¿Y cómo se va formando, por ejemplo, la reputación de una persona, de un lugar? Y por eso cuando tú vas, por ejemplo, a un restaurante, que puede ser increíble, el dueño, wow, la comida deliciosa, pero como de pronto por un mesero, por ejemplo, puede haber diferencia de lugar.
2: Sí, y no sé si, por ejemplo, a ti te pasa, ¿no? De que cuando vas a un lugar y lo recomiendas, a lo mejor el dueño del lugar te dice, pero please, pásame tu feedback, pásame tus comentarios. Eso se agradece mucho porque quiere decir que hay oídos que necesitan, pues, esos comentarios buenos o constructivos para mejorar un servicio. O sea, hay apertura por parte de las personas que construyen ese servicio. Pero por otro lado, también es bien importante que no solamente pensemos en la imagen de las personas que prestan ese servicio o que están proyectando una imagen a través, digamos, de social media, ¿no? También está nuestra imagen. O sea, cómo nosotros que somos clientes o somos personas que estamos viendo de pronto, o sea, el contenido, ¿cómo estamos en ese momento recibiéndolo?
1: Sí, cómo de pronto vas a un lugar y alguien que se sienta junto de ti o está en otra mesa y ni siquiera tienes el propósito de, o sea, tú vas a disfrutar un lugar, pero a lo mejor alguien que está allá sucede alguna, hace algo, dice algo, o es un poco grosero, prepotente, o hace cierto ruido, donde la persona, hasta si no la conoces o si la conocías por su negocio, ya de entrada está enterrando lo que hace.
2: Incomoda, ¿no? Sí. Incomoda muchísimo. Y la primera señal sería cuando empiezas a recibir esos comentarios de, oye, te ves muy bien. O, ¿sabes qué? Fui y la comida estaba deliciosa. Oye, me trataron increíble. Tus empleados son lo máximo, ¿no? O, por ejemplo, oye, me encantó esto que te compré. Esta ropa te queda divina. O sea, como que te empiezan a llegar de muchas formas esos comentarios positivos para lo que tú estás tratando de proyectar.
1: Eso es muy importante porque, pues, eventualmente todos hemos vivido, por ejemplo, que te pongas algo y que muchas personas repetidamente te digan, qué bien te queda ese color, qué bien te queda ese color. Quiere decir, no es que te queden mal los otros, pero ponle atención porque con ese color la percepción de muchas personas hacia ti es, guay, me gustó. Entonces hazle caso a esas voces, ni siquiera solo a los profesionales, a esas voces normales con las que te topas, porque seguramente ese color le viene bien a tu cara, a tu tono de piel, te alegra. Hay algo.
2: Y también puede ser, y eso, bueno, me recuerda un poco como una clientita que tuve hace unos días que me dijo, es que cuando me pongo este tipo de prendas, mis amigas me dicen que me veo increíble. Wow. Y no suelo usarlas, ¿no? Entonces, por ejemplo, esos comentarios de las amigas, de la familia, de la gente que, oye, te aprecia y te está haciendo, hasta de las que no, ¿sabes?
1: Sí,
2: o sea, hasta de las que no conoces,
1: que
2: te digan, oye, como que últimamente te veo más bonita, te veo más feliz, te veo más arreglada, te veo... Esos comentarios son una señal de que todo tu arreglo personal está funcionando, está como que teniendo ese resultado que tú esperas y estás trabajando también en ti, porque no está requete fácil, Monse. O sea, no es algo facilísimo y mucho menos lo he comprobado cuando estamos con prisas, cuando tenemos un clima no favorable, cuando nos sentimos cansadas, cuando hay cosas a nuestro alrededor que hacen que no nos sintamos las personas más fashion o con el más tiempo. Ajá,
1: espectacular, me refiero. Que te hace como ves que dices, güey, me siento wow. Otras veces, si no te sientes tan bien, te pongas lo que te pongas, a lo mejor no se te va a ver. O sea, creo que sí. Cuando se logra proyectar eso de que, hey, qué bien te ves con tal, o te pusiste esto y me encantó, es porque seguramente había ese equilibrio también emocional dentro de ti que lo proyectabas, porque puedes tener el vestido o el traje, en el caso de los hombres, más lindo, pero si tu conducta
2: apagado.
1: Estás así, ¿cómo pudiera ser? Porque, bueno, hablamos de mujeres, pero esto también va para los hombres que nos escuchan. ¿Cómo pudiera ser esta percepción en los hombres?
2: Los hombres.
1: Pero no sé si los hombres también son así de, ay, qué bien te queda.
2: ¿Sabes cómo lo proyectan más los hombres? Cuando su desempeño es mucho más, o sea, agarran más confianza en el deporte, en, por ejemplo, si están saliendo con alguna persona, se comportan como con más confianza, cuando se vuelven también un poco más caballerosos, más seguros de sí mismos. En esa confianza o autoconfianza se empieza a proyectar en todo lo que hagan. O sea, repito, muchas veces en el deporte, muchas veces en alguna actividad física, a veces es hasta en su manera de arreglarse. Y a mí de pronto ha llegado clientes hombres con la misma idea, ¿no? Quiero verme como yo sé que puedo verme. Yo le digo, ¿y cómo es esa parte? No lo sé, pero solo quiero ropa que me haga sentir yo. O sea, no me quiero ver ni más grande, ni más chico. Quiero proyectar lo que soy. Y ahí siempre llega algo. Normalmente cuando compro, pues compro por practicidad o compro, alguien más me compra. Ok. ¿No?
1: O y porque ahí, a lo mejor eventualmente te has vestido de una forma y ni
2: vida.
1: Siquiera se te ocurre que puedes verte bien.
2: Sí, y el hombre es más práctico.
1: Es práctico. Por ejemplo, pienso en los famosos pantalones Dockers, ¿no? Uh-huh. Que de pronto venían de una forma y luego ahorita, hace unos años, la moda vino un poquito más ajustada. Antes, los pantalones del traje, yo veo el closet de mi papá, que ahí están ciertas cosas, y veías como los pantalones como a lo mejor de abajo un poco más anchos.
2: Sí.
1: Y ahorita son más skinny. Sí. Entonces, que estés abierto, ¿no? Porque toda la vida usabas un tipo de pantalón, que sepas que hoy, bueno, dependiendo igual de la estatura, de cómo te queda, pero que estés abierto a, ay, vamos a intentarlo.
2: Claro, y esa es otra señal. O sea, cuando empiezas a usar ropa que te favorece por la talla, por los cortes, por los colores, también empiezas a proyectar muchísima más seguridad y ropa que va con tu estilo. Entonces, si tú ya sientes que tienes ese closet que funciona o tienes las, ya ubicaste cuáles son las prendas que van contigo, que te ayudan a ser mucho más ágil con el tiempo, que eres tú al momento de usarlas, te mueves con más confianza, no porque estés más ajustadas o más sueltas, no. O sea,
1: que te quede, que tú te sientas.
2: Que te sientes tú, esa es otra señal y lo vas a proyectar. Cuando sabes que lo que te estás poniendo es favorable para ti, para tu personalidad, para tu estilo, para, como tú decías, tu conducta. O sea, al momento de comportarte ante algo, eso ayuda mucho.
1: ¿Y qué hay de las compras? ¿Cuál es la diferencia cuando vas por buen camino en tu imagen? ¿Cuáles serían las señales pensando en las compras?
2: Cuando una persona está comenzando el proceso de desarrollar una nueva imagen o su nueva imagen, el refresh de la imagen, por lo general las compras suelen ser ante muchísima incertidumbre. Por eso es muy recomendable acompañarse de alguien que sepa y que sea completamente objetivo. O sea, que no te diga lo que esa persona siente ante lo que estás usando, sino que lo que estás usando es para tus objetivos, ¿ok? Entonces, al principio suele ser un poco, pues, confuso, con incertidumbre, porque sin conocer mucho o sin saber hacia dónde te enfrentas ante muchas opciones y también opciones de lugares para comprar.
1: Claro.
2: Y eso puede ser abrumador. Si no tienes compañía
1: claro,
2: tienes.
1: Y aparte tú volteas a ver a lo mejor a personas que dicen, bueno, como en el caso de los hombres, no, bueno, como él, pero es como te puedes sentir, sí, pero eso no me queda a mí. O puedes llegar a una tienda y decir, no sé si los hombres, la mujer sí, así como, ¿cuál es la moda? O ¿cuáles son los colores de moda? Pero cuando ya te conoces, no te importa el color de moda. tú vas donde te colores. Sientes segura.
2: Ajá, vas por tus colores, sí. Vas por los pantalones que te gustan, o vas por los cortes que te favorecen, o vas por la tendencia que sabes que también te representa y refleja lo que tú eres. Entonces, al principio casi siempre es muy abrumador si no vas con compañía. E incluso cuando vas con alguien que ya sabe, puede ser que tú de alguna manera te sientas como, chispas, ¿qué voy a comprar? Pero te sientes seguro, segura, porque vas con alguien que te va a apoyar.
1: Y siempre ayuda muchísimo. Desde que sea una persona de confianza, eso es un tema, pero es una persona de confianza, ya te conoce y puede tener como cierto juicio con lo que te pones, que tú quieras poner y que hagas un cambio abrupto. Cuando es una en este caso como Jen Fajardo, es una stylist, una profesional, gracias, verdaderamente te va a decir, o sea, porque a lo mejor va a haber la duda de, guay, sí, pero tú crees, me queda, y le vas a decir verdaderamente sí o podemos intentarlo por acá.
2: Sí, y eso es completamente de palabra. O sea, es mi palabra ahí con mis clientes, porque mis clientes saben que a la semana, fácil, una o dos veces, ya fui a todas las plazas.
1: Ah, me consta eso. Me consta que ya fue, ya vio, porque facilita mucho cuando alguien hasta ya sabe a dónde. Te recomiendo, entre tal tienda y tal tienda, no sé, salieron unos pantalones que son como todo tu estilo. En vez de que estés dando vueltas por plazas o por tiendas departamentales, pues que ya sepas a dónde ir. Y muchas veces me ha tocado que hasta casi separas la ropa por las personas. Y a veces hasta te dicen, cómpramelo, que me impacta. Sí. Me impacta que digo, qué chévere, que no es lo mismo que pidas en línea. Claro. A que ya sepan tu talla. Es como otro nivel. Nos vamos a ir un corte. Tenemos más boletos, nos acaban de avisar, de letras robadas. Así que, Chucho, si alguien quiere boletos para ir al cine, ¿a quién va a llevar? Alguien que sea muy fan de Jonas Brothers, Nick Jonas va a estar en la película. Igual Ant-Man, que es de Marvel, y estos boletos los patrocina Cinestesia. Nos encanta que nos lleven a pasear al cine, a conciertos, sí a todo. Vamos un cuarto y regresamos.
0: Montserrat.
1: Guay, Chucho, no me aligeres. Vamos un corte y ahorita regresamos.
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1: Oye, ven acá. Me chiflaría recibir sus mensajes de WhatsApp al 9992-808688. Continuamos.

0: L.
1: Padrísimo.
0: Está empezando, bueno, lleva muchos años, pero lleva poco como siendo de manera independiente. Y pues estos nuevos talentos hay que apoyarlos. El evento 100%. Lleva un montón de tiempo, pero pues ahorita se está abriendo camino solo. Y cómo no, lo que nos gusta, claro que sí. Así como lo que no nos gusta, no, lo que no nos gusta no los guardamos en el corazón, pero lo que nos gusta lo promovemos.
1: Sí.
0: Gerard dice, mis monse, quiero ver a Ant-Man. Ah, muy bien, Chucho dice, ¿quién es Ant-Man? Chucho, el de Marvel. Verde dice, hola monse y Jen, voy llegando y lo primero que hago es prender la radio para escuchar tu programa. Me encantaría ir a la película Letras Robadas, iría con mi hija. Va su pase doble, Chucho. B. Flores, hola, quisiera boletos para la película de Letras Robadas. Soy fan de los Jonas Brothers, necesito esos boletos antes que mis amigos me los roben. Igual que las letras de la película. Ernesto, Chucho, ¿cuántos son? Bueno, en total ya.
1: Ajá.
0: A ver, ¿cuántos son en total? Es viernes. Yo, a mí ya, esto ya me voy a meter en un problema. No es cierto, la verdad es que Sinestesia nos dijo, puede ser 5 hoy y 5 el lunes. Pero ya los estamos dando, así que vamos a darlos. Si salen los 10 hoy, los damos completos. Vamos a seguir platicando de cómo poder saber si vamos por buen camino en nuestra imagen.
1: Bueno, cuando la imagen se empieza a alinear contigo, Monse, cuando la gente te escucha con más atención o requiere un poco más de tus consejos, tus recomendaciones, mucho ojo para todas las personas que también como parte de la chamba se dedican a hacer recomendaciones del lugar. También cuando tu primera impresión es positiva o conecta con la audiencia, ¿ok? Cuando empiezas a proyectar mucha más seguridad y por lo tanto proyectas muchísima más credibilidad, es que por el contenido de tus palabras,
0: de la mano,
1: el contenido de tu plática. Así es como empezamos a detectar que ya no va, que es cuando va más allá de la ropa, cuando empieza a haber esta conexión, esta palabra que es muy importante, desde cómo conectamos con la gente, cómo conectamos con nuestras compras, cómo conectamos con nuestro closet, con nuestra ropa, con nuestro maquillaje, con todo, ¿ok? Entonces, mientras empieza a haber más esto de lo bueno, de que la gente se siente como más alineada y conectada contigo, entonces es que tu imagen está también por buen camino.
0: ¡Ay, qué bonito! Uh-huh. Eso nos gusta. Y bueno, ¿cómo poder saber? Porque claro que de la imagen, yo sé que no es solo la ropa, pero ¿cómo saber, por ejemplo, que hace rato hablabas como de, no sé, de los básicos? ¿Cómo saber cuando un closet es funcional?
1: ¿Sabes qué? Que aquí hay, siempre ha existido el término de mis básicos de armario.
0: Ajá.
1: O, por ejemplo, el armario funcional. Ninguna persona puede tener los mismos básicos.
0: Exacto.
1: Puesto que tenemos personalidades diferentes, edades diferentes, gustos diferentes, tenemos cosas similares con otras personas, ¿no? Pero somos uno mismo. Entonces, lo que a mí me funciona, tal vez no todo te va a funcionar a ti. Entonces, tus básicos tienen que ser justo tu base, tu propia base.
0: Lo que tanto, por ejemplo, yo grande, porque antes no, digamos que sí me tocó la moda cuando estaba adolescente de la falda larga, el vestido largo. Pero lo usé tanto tiempo porque me acomodaba para ir a la escuela, me acomodaba, que llegó un momento que tenía veintitantos años y, o sea, es la etapa donde te puedes poner la faldita uh-huh. medio corta, medio, digo, nunca he sido exhibicionista, pero, o sea, nunca como era sido mi estilo, pero como que ropa que dices, oye, te puedes poner ahorita y mañana, quién sabe. Entonces, cuando decidí un poquito más corto, un poquito más pegadito, olvidé todo eso. Dije, guay, qué horror, yo era una señora chica, no lo sé, como que sentí que, pero era la moda. Y hoy me encantan, me chiflan y sí me lo dicen. Cuando me pongo un vestido largo, armado, lindo, pero suelto de abajo, me siento infinitamente cómoda. Y ahora ya dentro de mis básicos, que hace 10 años no estaban, están esos vestidos como medio, o sea, armaditos pero anchitos de abajo. Tienen un nombre. Tiene un
1: ¿como
0: nombre?
1: ¿Como en Corea?
0: No es A. No sé si es, ay, de pronto, boho. No sé cómo decir, pero bueno, son unos vestidos que son lindos, que
1: son
0: te puedes
1: sueltos,
0: poner.
1: Como campesinos.
0: Como son sueltos, pero hay, puede ser tan elegante o casual como, como lo sea el evento y me gusta mucho.
1: Ah, por supuesto. Bueno, sí. Ese es un corte reloj, o sea, es un reloj, porque por ejemplo tenemos el corte triángulo arriba y tenemos el triángulo abajo. Tengo okay.

0: ¿Eh? El triángulo normal en la parte de abajo. Esa silueta a ti te favorece muchísimo porque justo está marcando tu cintura y tus proporciones. O sea, sí tienes un corte A en la parte de abajo y en la parte de arriba hay bastante estructura. Pero igual allá lo que creo que es lo que te está...
1: Ajá,
0: ya,
1: lo que...
0: Por supuesto, lo que te está funcionando igual es como esa suavidad de las faldas.
1: Claro.
0: O sea, y este corte, para que ustedes me entiendan un poquitito más, son vestidos que tienen un corte a la cintura. O sea, la cintura ya está acentuada. O sea, yo le digo, cuando hay un anclaje a la cintura es porque la tensión se va a la cintura. Y la parte superior, o sea, la parte pues, del buzo, del torso, ya está como un poco más armada. Uh-huh. Y la falda es buzo del torso, ya está como un poco más armada. Uh-huh. Y la falda es un poco
1: la
0: más
1: falda
0: suelta.
1: Hable, me pasó con la semana pasada con Esencia Mayo. O sea, cierta ropa que de arriba puede armar muy bonito, de abajo abre.
0: Muy elegante.
1: Me da seguridad, se me hace elegante, se me hace fresco. Pues, o sea, cada quien de acuerdo a quienes son, a lo que quieren proyectar.
0: Y algo, una idea rápida para, si quieren ya luego en otro programa abrimos esta conversación. Esto de los básicos de armario son esas prendas que tú, o sea, que a ti que me estás escuchando, te van a funcionar en diferentes momentos, en diferentes momentos del día, en diferentes escenarios. No es esa camiseta blanca básica.
1: Ah,
0: no,
1: sí, sí, sí, no es la blanca, la negra y la beige. No, porque a lo mejor jamás te pones eso. A lo mejor la tuya es la roja, la verde, esmeralda y
0: no sé, por supuesto.
1: La nudo, no
0: por
1: sé.
0: Por supuesto. Y hoy que hay muchísima más expresión a través de la vestimenta, es muy importante de recalcar. Pero ya en el programa lo hablamos.
1: En otro programa lo hablamos. Parece? Danos tus redes sociales, tu página, todo para que la
0: mi
1: gente vaya.
0: Mi página web es jenfajardo.com y mi Instagram es @thestylistjournal.
1: Sí, como dijiste hace rato de que la importancia de que seas tú, de la mejor imagen no es la que da una impresión impactante, sino la que te representa más sí. A ti. Yo creo que ese va a ser el impacto final. Gracias, Diego Ramírez, gracias, Chucho. Muchísimas gracias a ustedes por escucharnos a través del 88.9. Acuérdense que este programa se queda en YouTube, en Facebook, en Spotify. Si les gustó algo o algo le puede servir a alguien, que lo contacte, que lo compartan y sigan a Telesur Yucatán en todas sus redes sociales. Soy Monse Pastrana, les deseo que tengan un fin de semana precioso. Buenas y felices tardes. ¿Te gastó? ¡Guay, qué chévere! A disfrutar el fin de semana. Esto fue Oye, ven acá.
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3: Cancelación del proyecto Perfect Day de Royal Caribbean en Mahahual, la presidenta Claudia Sheinbaum anunció que la Semarnat trabaja en un decreto especial para esta zona costera de Quintana Roo, en coordinación con las comunidades del sur del estado. El objetivo es convertir Mahahual en un corredor ecoturístico. Este domingo el puerto de Progreso será la meta de la edición 37 del Maratón de la Marina, una de las competencias más tradicionales del sureste del país. La ruta va de Mérida al Malecón de Progreso y contempla distancias de 42 y 21 kilómetros, relevos, carrera recreativa de 5 kilómetros y modalidad en silla de ruedas. El evento registra cupo completo en todas sus categorías con participantes de diversos estados del país. Como invitado especial estará el atleta olímpico Juan Luis Barrios, actual entrenador nacional de fondo. En Tixkokob, el agua simplemente no baja. Vecinos reportan encharcamientos severos y persistentes sobre la calle 39, entre las calles 22 y 24, que dificultan el paso peatonal y vehicular. Los habitantes exigen a las autoridades municipales no solo el desagüe inmediato, sino también una solución de fondo, la construcción de nuevos pozos fluviales y la repavimentación de las vialidades. El IDEI autorizó al Club Deportiva Venados el uso del estadio Carlos Iturralde de Rivero, un requisito clave en su camino hacia la Liga de Expansión MX. El club ganó deportivamente su ascenso al conquistar la Liga Premier y con este visto bueno avanza en el proceso de admisión. Sin embargo, la entrada definitiva aún dependerá de que la Federación Mexicana de Fútbol y la propia Liga evalúen otros requisitos, entre ellos la viabilidad financiera del club.

0: Galicia y Fernanda Solís, solo por Telesur Radio. 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
1: Okay.

0: Por la señal de la Santa Cruz, de nuestros enemigos, líbranos, Señor Dios nuestro, en el nombre del Padre, del Hijo y del Espíritu Santo. Amén. Señor mío Jesucristo, Dios y hombre verdadero, Creador, Padre y Redentor mío, por ser tú quien eres por bondad infinita y porque te amo por sobre todas las cosas, me pesa de todo corazón haberte ofendido. También me pesa porque puedes castigarme con las penas del infierno. Ayudado de tu divina gracia, propongo firmemente nunca más pecar, confesarme y cumplir la penitencia que me fuera impuesta. Amén. Misterios dolorosos. Primer misterio: la oración de nuestro Señor en el huerto.
1: Padre nuestro que estás en el cielo, santificado sea tu nombre, venga a nosotros tu reino, hágase tu voluntad en la tierra como en el cielo. Danos hoy nuestro pan de cada día. Perdona nuestras ofensas como también nosotros perdonamos a los que nos ofenden. No nos dejes caer en la tentación y líbranos del mal. Amén.
2: Dios te salve María, llena eres de gracia, el Señor es contigo. Bendita eres entre todas las mujeres y bendito es el fruto de tu vientre, Jesús. Santa María, Madre de Dios, ruega por nosotros a los pecadores, ahora y en la hora de nuestra muerte. Amén.
3: Dios te salve María, llena eres de gracia, el Señor es contigo. Bendita eres entre todas las mujeres y bendito es el fruto de tu vientre, Jesús. Santa María, Madre de Dios, ruega por nosotros los pecadores, ahora y en la hora de nuestra muerte. Amén.
4: Ave María, gracia plena, Dominus tecum, benedicta tu in mulieribus y benedictus fructus ventris tui, Jesús. Santa María, Mater Dei, ora pro nobis peccatoribus, nunc et in hora mortis nostre. Amén.
5: Dios te salve María, llena eres de gracia, el Señor es contigo. Bendita eres entre todas las mujeres y bendito es el fruto de tu vientre, Jesús. Santa María, Madre de Dios, ruega por nosotros pecadores, ahora y en nuestra muerte. Amén.
6: Dios te salve María, llena eres de gracia, el Señor es contigo. Bendita eres entre todas las mujeres, bendito es el fruto de tu vientre, Jesús. Santa María, Madre de Dios, ruega por nosotros.